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1: Lucas 10, versículo 1 y 2.
2: Luke 10, 1 and 2.
1: Lo tenemos.
2: Do you have it?
1: Amén.
2: Amen.
1: Dice así la palabra del Señor.
2: And the word says,
1: después de estas cosas, designó el Señor también a otros 70, a quienes envió de dos en dos delante de él a toda la ciudad y lugar donde él iba a ir. Y les decía, la mies a la verdad es mucha, mas los obreros pocos. Por tanto, rogad al Señor de la mies que envíe obreros a su mies.
2: And the word said, After this, the Lord appointed 72 others and sent them two by two ahead of him to every town and place where he was about to go. He told them, the harvest is plentiful, but the workers are few. Ask the Lord of the harvest, therefore, to send out workers into the harvest field.
1: Gracias, Señor, por esta palabra.
2: Thank you, Lord, for this word.
1: Pedimos que tú nos enseñes, Espíritu Santo.
2: Holy Spirit, we want you to teach us.
1: Tú dándonos esa palabra que en esta tarde necesitamos escuchar.
2: We need to listen.
1: Le damos gloria y te damos honra.
2: We give you the glory and honor.
1: Por este tiempo precioso y maravilloso.
2: For this precious and wonderful time.
1: Gracias, Señor. Te damos a ti la gloria y la honra.
2: We give you the glory and honor.
1: En el nombre poderoso de
2: Jesús.
1: Amén.
2: Amen.
1: Y amén. Tome asiento.
2: You can have a seat.
1: Amén. Y queremos hablar acerca de la cosecha de este tiempo.
2: We're going to talk about the harvest of this season.
1: Para ver cosecha necesitamos sembrar.
2: To have a harvest, to pick up the harvest, we had to see.
1: ¿Qué es sembrar? ¿Alguien me puede ayudar aquí? ¿Qué es sembrar?
2: Someone can tell me what is to plant?
1: Cultivar es diferente. No se confunda. Sembrar es una cosa, cultivar es otra cosa.
2: To plant is something and cultivate is something different.
1: Sembrar. Okay. No tengo nada aquí. Hay que escarbar la tierra, dice la hermana.
2: To escape the soil.
1: Vamos a suponer que esta sea la tierra. Usted tiene que hacer
2: this is the soil.
1: Un hoyito.
2: You have a hole.
1: Sacar semilla.
2: You have to take a seed.
1: Y luego,
2: and then,
1: dejarla ahí.
2: And then to leave it there.
1: Y hay que esperar.
2: And you have to wait.
1: Y hay que seguir esperando.
2: And you have to keep waiting.
1: Y pasa un día.
2: And one day
1: y
2: comes,
1: dos días nada.
2: And 2 days
1: pero usted está, tiene la confianza de que va a salir una matita.
2: But you're trusting that something's coming out from there.
1: Sin embargo, después sale.
2: Otherwise,
1: y dice, está alegre porque está salió.
2: And you're happy because something come out.
1: Y agarra agua y le echa agua, ¿verdad
2: and
1: que sí?
2: Pour up some water.
1: Y le echa agüita.
2: And you put some water.
1: Y la plantita sigue contenta y sigue alegre.
2: And the plants keep happy.
1: Usted tiene que vigilarla.
2: And you get happy and you have to watch.
1: Porque hay gusanitos.
2: Because there's some worms.
1: Que se lo quiere comer.
2: They want to eat them.
1: Hay plagas que la quieren ahogar.
2: There's some plague they want to.
1: Hay que estar pendiente.
2: Kill them. You have to be careful.
1: Porque después.
2: You have to keep watching.
1: Hay
2: after,
1: que arrancarle los weeds. Hay que sacarle las.
2: Because you have to get rid of the weed.
1: ¿Y por qué? Porque su planta está creciendo.
2: Why is your plant is growing up?
1: Un día va a florecer.
2: One day it's going to.
1: Y después que dé flores.
2: And then you're going to have flowers.
1: Va a dar cosecha.
2: And that's going to
1: en
2: harvest.
1: Estos tiempos estamos en cosecha.
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4: Amén, amén. Qué bueno que usted esté ahí con nosotros, ahí donde usted se encuentre, en la sala de su casa, en el trabajo, en su automóvil. Tal vez usted está ahí solamente escuchándonos, ¿verdad?, con su electrónico o con la radio, ahí sentadito, echadito para atrás, o tal vez está comiéndose algo, pero usted ha decidido escucharnos, estar ahí en la fiel sintonía de Radio Avivamiento. Y nosotros nos gozamos de que usted esté con nosotros, escuchándonos nosotros acá y usted del otro lado de estas ondas radiales, donde Dios ha permitido que estas ondas fluyan y que usted reciba palabra de Dios, reciba esas alabanzas que fortalecen, oiga, que le hace llorar, que le hace reír, que le hace, mire, estar contento, que si usted está limpiando en su casa o usted está haciendo alguna cosa en su trabajo, esto le hace el día. Y qué bueno que nosotros podemos, ¿verdad?, hacer algo diferente, que usted se pueda sentir animado durante el día, porque de eso se trata. Y estamos aquí no por casualidad, sino por propósito, porque todo lo que nosotros hacemos, lo hacemos por amor a Dios y lo hacemos por amor a usted, porque usted es importante para Dios y Dios lo ha puesto en nuestro corazón. Aleluya. Usted es importante para Dios y es importante para nosotros aquí en este ministerio radial. Así que le animamos a que usted, mire, se una. 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Dios es fiel. Nosotros queremos que usted sepa que Dios es fiel. Y mientras usted nos ayude a nosotros, mire, nosotros sabemos lo que estamos haciendo, engrandeciendo el nombre de Cristo. Y usted está siendo parte de este engrandecimiento del nombre de Cristo, porque queremos predicar a Cristo a tiempo y afuera de tiempo. Nosotros aquí no predicamos religión. Nosotros aquí predicamos a Cristo, a este crucificado, el que sana, el que salva, el que transforma y el que viene pronto.
3: Amén. 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
4: Amén. Y fíjate, Sammy, qué poderoso es que la aportación de nuestros hermanos está ayudando no solamente para que tú escuches una página musical, sino que a través de esas aportaciones tú también estás ayudando para que estos ministerios que se unen, que se han unido con nosotros aquí en Radio Avivamiento, continúen escuchando. Tal vez tú te puedes identificar con uno de ellos porque tal vez vas a esa iglesia, le visitas, y qué bueno que puedas escuchar el ministerio que tú te identificas, que tú conoces, y otros ministerios que tú no conoces, los estás conociendo por medio de este ministerio de Radio Avivamiento, este ministerio radial. Así que, mira, te invitamos, te exhortamos, te animamos. No hay mejor inversión que nosotros podamos hacer, que es la inversión en el reino de Dios. Oiga, porque esta es una inversión que usted no está perdiendo, que usted está ganando. Yo gano cuando yo invierto en el reino de Dios, porque es para que el evangelio continúe fluyendo y continúe siendo predicado. 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Mire, Dios te va a bendecir, te lo va a multiplicar, créelo, porque oramos al Señor por ti, por cada vida. Oramos por los que no conocemos, pero por esas personas que nos están ayudando, oramos para que Dios les continúe prosperando y multiplicando el 100 por 1. Aleluya. Y sabe que hemos oído testimonios de personas que han sembrado y han visto cómo Dios le ha abierto puertas, cómo Dios, mire, han estado en un trabajo y Dios los ha bendecido en ese trabajo con una nueva posición, un nuevo pago. Porque cuando tú siembras en fe, es que mire, no seremos avergonzados. Aleluya. Dios no te va a dejar en vergüenza. Así que un paso de fe, aleluya, es lo que necesita. Un paso de fe, como un granito de mostaza. Mire, Dios va a hacer grandes cosas. No necesitas, tal vez tú dices, pero es que yo no puedo dar 50. Mire, lo que usted pueda sembrar para Dios es mucho, porque cuando viene de un corazón, aleluya, agradecido, oiga, Dios te va a bendecir. Así que en esta oportunidad que estamos hablándote, aprovecha, porque se abren los cielos a causa de tu fe. Se abren los cielos a causa de tu fe. Aleluya. Así que yo no sé por la situación que tú puedas estar pasando, yo te digo en este día, créele a Dios y pon tu fe en acción. Y di, no, yo creo, yo le creo a Dios. Y yo en esta mañana voy a obrar en fe. Aleluya. Y yo voy a, si no lo puedo hacer por medio de la computadora, ¿verdad?
3: Por la carta.
4: Por el correo electrónico. Yo lo voy a hacer por medio de una carta que yo voy a enviar. Aleluya. Y yo voy a hacer un money order. Y yo lo voy a enviar porque yo le creo a Dios. Aleluya. Y los que creen en Él, los que confían en Él, dice la palabra que no serán avergonzados. Así que en esta mañana yo te exhorto, en este día yo te exhorto, aleluya, a cualquier hora del día te exhortamos a que tú actúes en fe y permitas, oiga, que los cielos se abran a causa de tu fe. 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

cuán bueno y cuán agradable es habitar los hermanos juntos en armonía. Salmo 133:1. 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
1: Gloria sea el nombre poderoso de nuestro Señor Jesucristo. Estamos en el programa de los sábados, aleluya. Estamos contentos aquí en Radio Avivamiento, alcanzando almas para Cristo. Estamos bien contentos en el 100.1 FM. Estamos contentos también en el 90.9 Bolton y en el 89.3 en Litchfield County. Estamos aquí también por www.radioavivamiento.com. Gloria a Dios, y estamos ahí, ¿verdad?, dándole gracias al Señor. Y así que usted está, lo más seguro que usted está ahora mismo, puede ser que esté en la carretera, puede ser que esté en su casa, en el mueble, en la cama, puede ser que usted nos escuche a diferentes horas, pero estamos aquí hoy. Este es el día que Dios ha hecho. Este es el día que Dios ha hecho, así que nosotros queremos invitarlos. Primeramente, mi nombre es el pastor Miguel Santiago, de la Iglesia Cristiana Huerto del Edén. La Iglesia Cristiana Huerto del Edén, gloria sea el nombre de Jesús, que está ubicada en el 753, voy a repetir la dirección, 753 de la Capitol Avenue, aquí en Hartford, en Connecticut. Así que ese es nuestra, ahí está nuestra lugar de reunión. Nosotros nos reunimos ahí los domingos a las 12 del mediodía, los miércoles a las 7:30 estamos orando, los domingos el culto, ¿verdad?, uno va directo, devocional, predicación. Los domingos estoy predicando yo, este domingo predico yo, y le damos gracias al Señor. Dios me dio un mensaje tremendo para mañana. Domingo pasado también Dios me dio un mensaje, así que estamos gozando, porque hay un mover de Dios, hay un avivamiento, las vidas están llegando, las vidas se están reconciliando con Dios, hermano. Hemos declarado este año una zona de avivamiento en nuestra casa. Zona de avivamiento, y la gente piensa que avivamiento es brinco salto. No. Avivamiento es resucitar, reavivar lo que estaba muerto o lo que estaba apagado. Como Cristo dijo, como en el Antiguo Testamento, que él no apagará el pábilo que humeare. El pábilo que humeare era el humito ese que queda en los fuegos, que usted ve como que estaba encendido, pero ahí él no lo va a apagar. Dios no apaga un pábilo que humeare, Dios lo aviva para que se encienda. Ni tampoco él va a arrancar la caña cascada. La caña cascada es la caña, era la caña que es el río cuando venían las tormentas o venían ¿verdad?, las inundaciones, venía esa fuente fuerte de agua y se llevaba las cañas de los bordes de los ríos y algunas que se doblaban. Él no viene a arrancar algo que ya está, machito, al contrario, él viene a darle vida. Eso es lo que él quiere, dar vida y vida en abundancia. Él quiere levantar al caído. Así que estamos los miércoles orando, estamos los viernes como el día de ayer, es un estudio bíblico, pero también tenemos sociedades, ¿verdad? Pero ayer estuvimos un estudio bíblico acerca de la llegada del Espíritu Santo. Tremendo, tremendo. Un estudio, hermano, ese es mi amigo, el Espíritu Santo. Ese es mi tema favorito de predicación. Eso, yo me conozco ese tema de memoria, porque yo creo que la persona del Espíritu Santo es lo más importante, porque es el que te convence, es el que te santifica, es el que te guía, es el que hace todo, el que te recuerda aún lo que has aprendido. O sea, fue el que Cristo es el que Cristo dijo, conviene que yo me vaya. Le dijo a los discípulos, porque si yo no me voy, no podrá venir el otro consolador. Y el Espíritu Santo, en el día de Pentecostés, ese día de las primicias, el día de la fiesta quincuagésima, 49 días después de la Pascua, en el día 50, aleluya, De repente hubo un estruendo, dice la Biblia, de un viento recio. Y dice, y todos fueron llenos. Y se le dio lenguas repartidas y había fuego también. Gloria a Dios. Así que había un evento donde Dios quería llamar la atención para que todo el que estuviera allí viera lo que estaba pasando, que entra en el investimiento de ese poder, de esa dinamita a la iglesia, a los que iban a continuar este evangelio. Y el libro de los hechos comienza en ese momento, y ese libro de los hechos todavía no ha cerrado, hermano, porque los hechos del Espíritu Santo continúa, la iglesia continúa. Ese libro no ha cerrado. ¿Por qué? Le voy a explicar por qué. Porque que aunque cerró en el canon, el Espíritu Santo sigue haciendo cosas a nivel mundial por años de años de años. Ha seguido por miles de años, ha seguido el Espíritu Santo trabajando con el ser humano, revelándose al ser humano, porque no es fácil. Así que en el día de hoy estamos contentos de que tú nos puedas escuchar. Que tú nos puedas escuchar, y enviamos saludos a todos los hermanos de la congregación, nuestra hermana Mercedes, nuestro hermano Ángel, nuestro hermano José, nuestra hermana Antonia, que nos escucha, que ha estado pasando por una pérdida grande de su hijo, también José, llamado José. Y oramos por ella constantemente para que la paz de Dios, que sobrepasa el entendimiento, pueda llegar al corazón de nosotros. Allá fue una situación muy lamentable, muy triste, pero tenemos que seguir hacia adelante. Gloria a Dios, porque Dios está con nosotros, hermano. Dios está con nosotros. Así que estamos contentos aquí en Radio Avivamiento, una emisora que está alcanzando almas para Cristo. 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No hay excusa para que usted no pueda dar una ofrenda si esta emisora lo bendice. Porque yo sé que hay mucha gente que ha sido bendecida por esta emisora. Porque los resultados se ven en mi iglesia. Llega mucha gente a través de esta emisora, escuchando la emisora. Y mi esposa lo recoge. Si usted quiere asistir a la iglesia, usted no tiene vehículo, nos tiene que llamar para coordinar. Hermano, no nos llamen, ¿sabe? El mismo día, una hora antes, porque no, o sea, se nos hace difícil. Pero si usted nos llama hoy al 860-913-3094, vuelvo y repito, 860-913-3094, y nosotros coordinamos el recogido, porque nosotros recogemos un grupo de hermanos y de hermanas que vienen a la iglesia, y yo también, mi esposa hace una ruta y hago otra. Y la gente llega, lo importante es que usted llegue. Llega gente en silla de ruedas, llega, mire, hermano, llega a nuestra iglesia gente. ¿Por qué? Porque estamos en un primer piso, gracias al Señor, y usted entra directo ahí, y usted va a ver un ambiente de familia. La gente que llega a nuestra congregación dice, wow, yo me siento que estoy en una familia, me siento cómodo, me siento tranquilo. ¿Por qué? Porque nosotros somos así. No hay por qué estar triste, no hay que tener cara de mocho dentro de la iglesia. Yo no tengo que estar mirando mal la gente. Porque yo tengo que estar mirando mal la gente. Que, mire, que vaya como vestido. Ah, no, pues si va vestido como no quiero, pues entonces no, lo voy a mirar mal. No, hermano, eso no es lo que la iglesia tiene que hacer. La iglesia tiene que demostrar el amor de Cristo en todo momento, porque hay mucha gente que está herida allá afuera. Hay gente que está batallando con demonios. Hay gente que está batallando con su mente, con enfermedades mentales. Y quieren llegar a un lugar donde te abracen, Hay otros no quieren que lo abracen porque tienen situaciones también de niñez. Eso lo he aprendido yo, hermano. Hay personas que se sienten bien llegando, pero tú, no quieren mucho abrazo, no quieren mucho. No es porque no quieran, es simplemente porque no recibieron nunca afecto y lo más seguro se sienten raros. Pero como quiera, lleguen allí que nosotros vamos a darle cariño, gloria a Dios. Vamos a recibirlo en la entrada, está ahí los diáconos, y lo van a recibir con una sonrisa, con un Dios te bendiga. Luego nos saludamos, luego, mire, olvídese. Para nosotros, después de Dios en el culto, la visita es lo más importante. Lo más importante. Así que mañana, si usted no tiene un lugar donde asistir, vuelvo y repito, si usted no tiene un lugar, si usted no es miembro de ninguna iglesia, lo invitamos al 753 de la Capitol Avenue. Si usted tiene su iglesia, quédese en su iglesia. Aleluya. Yo no necesito ovejas de nadie. No me interesa. Pero simplemente, si usted no tiene un lugar donde ir, nosotros lo recibimos con gozo y con alegría. Y si usted vive en Hartford o en West Hartford o en East Hartford, en esta área nosotros lo podemos recoger. ¿Amén? Así que, dicho sea de paso, recuerde, los domingos a las 12 del mediodía, los domingos a las 12 del mediodía, los miércoles a las 7:30 y los viernes a las 7:30 tenemos tres cultos. Por ejemplo, hoy mi esposa está con los hermanos que se van a bautizar. Se van a bautizar 7 personas en la iglesia ahora en verano. Y mi esposa le está dando las clases de discipulado los sábados. Gloria a Dios. Y pronto vamos a estar anunciando algo por aquí. De unas clases que vamos a estar dando una vez al mes. Gloria a Dios. Pero todavía no voy a estar pues promocionándolo constantemente en la radio, porque todavía no estamos preparados para empezar. Pero pronto vamos a empezar unas clases que van a ser gratis para el pueblo, el que quiera llegar. Nos tiene que llamar y se tiene que alistar. Vamos a empezar unas clases del Antiguo Testamento los sábados, una vez al mes. Vamos a ver 4 horas de Antiguo Testamento una vez al mes los sábados. Maybe puede ser 3 horas y cojamos 1 hora para unos piscolabis. Pero eso va a ser gratis para el que quiera aprender. Gloria a Dios. El que quiera aprender, pues va a ser gratis. Nosotros no vamos a estar cobrando por eso. Pero va a ser una sola vez al mes. Y usted va a tener que anotarse, llamarme y anotarse. Y para yo poder guardar el espacio y saber qué salón voy a usar de la iglesia. ¿Amén? Porque si va mucha gente, pues tengo que usar la iglesia, la nave principal. Y si va poca gente, pues tengo que usar el salón pequeño. Nosotros tenemos varios salones y le damos gracias a Dios por eso, por esa bendición que Dios nos ha dado. Así que estamos contentos, y en esta hermosa tarde del Señor, yo creo que tú prestes atención. Vamos a estar trayendo una palabra que esperemos que pueda ser de bendición a gente que esté escuchando. A mí me gusta predicarle tanto a los que están retenidos, porque hay mucha gente que escucha la radio y está retenida. Pero también hay gente que escucha la radio que está yendo a una iglesia. Pero también hay gente que está escuchando que está en batalla. Si lo hago, me aparto, sigo yendo. Y tienen unas batallas tremendas y ponen la radio para mantenerse conectados. Pero tienen una batalla espiritual. Y han dejado de ir a la iglesia. Y se han ido, mire, poquito a poco. Y de eso vamos a hablar hoy. Y vamos a estar leyendo el libro de Hebreos, capítulo. Pero tienen una batalla espiritual. Y han dejado de ir a la iglesia. Y se han ido, mire, poquito a poco.

voy a resumir bien fácil. Bien fácil. Usted puede leerlo todo. Pero al final, usted va a entender qué es que Dios, a través de lo que Cristo hizo en la cruz del Calvario, le ha dado acceso a la iglesia, a la presencia de Dios. Te voy a explicar por qué. Ya mismito usted va a ver por qué. Así que hay una advertencia. Dios está haciendo aquí, hay una advertencia del que escribió el libro. Gloria al nombre de Jesús. Unos se lo atribuyen a Pablo, otros no. Hay diferentes ¿verdad? Maneras de pensar a través de la escritura, a través de lo que se ve, y eso no lo vamos a discutir aquí. Simplemente vamos a ver lo que nos dice la palabra. Hay una advertencia para no desviarte del camino. Ahora mismo hay demasiado de enseñanzas por ahí de personas que hablan de nuevas revelaciones, de personas que hablan de que las cosas nuevas, y dentro de las congregaciones quieren poner cosas nuevas. No, porque ahora hay que poner esto nuevo. Yo no voy a criticar nada por aquí. Yo no voy a criticar nada. Cada pastor, ¿verdad?, le va a dar cuentas a Dios. Pero yo por lo menos me mantengo en lo que me ha funcionado toda la vida, que es la oración, el ayuno, que es la predicación en la unción del Espíritu Santo. No hay más que eso. Y predicarle a la gente a Cristo. Yo no tengo que predicar más nada. A Cristo. Ya está crucificado. Y las maneras donde Cristo trabaja. Pero hay gente predicando humanismo, liberalismo, feminismo, dentro de las congregaciones. Mujeres, ¿verdad?, que empiezan a predicar y se van y pierden la vertiente de lo que Dios, de la construcción divina a través del plan divino, a través de la familia. Gloria a Dios, esa es mi opinión. Dios estableció un orden dentro de la familia. Punto. El padre es la cabeza, la mujer es la ayuda idónea. Los hijos tienen que estar sometidos. Un hombre que es de Dios es sacerdote de la casa. That's it. No podemos cambiar esa fórmula porque no va a funcionar. Y mi esposa no está aquí, pero mi esposa cree en esa fórmula. Y esa es la fórmula que le da victoria a los matrimonios. Cuando el hombre es de Dios, la mujer es de Dios, entiende la fórmula divina, entiende lo que Dios ha establecido. Gloria a Dios. Así que Dios da una advertencia aquí en el libro de Hebreos, capítulo 2, y voy a leer desde el versículo 1. Y leemos la palabra, la gloria del Padre, del Hijo, del Espíritu Santo. Y la iglesia que va hacia el cielo dice amén. Así que debemos, dice aquí, lo voy a leer en mi Biblia Diario Vivir. Esta Biblia me gusta. Y dice, así que debemos prestar mucha atención a las verdades que hemos oído. No sea que nos desviemos de ellas. Estamos hablando de verdades. La Biblia dice, y conocerás la verdad, y la verdad que va a ser, te hará libre. Pero el enemigo se empeña en que la gente se mantenga atada aún dentro de la iglesia. El enemigo te ata al sistema religioso. Muchas veces la gente está atada. Una de las cosas, yo le voy a explicar algo, le voy a decir algo bien breve. Una de las cosas que me hacía sentir bien mal, porque yo empecé a pasarme con muchos evangelistas que se pasaban en el monte, yo también me pasaba en el monte orando en Puerto Rico, porque yo tenía acceso, era 15 minutos de mi casa, 15, 20 minutos, un monte que yo iba a orar en caravana. Pero llegó un momento que yo me sentía frustrado, porque cada vez que escuchaba los testimonios de los evangelistas, tacho, yo me oré 8 horas, estoy orando 8 horas al día, estoy orando 9 horas al día, estoy orando 4 horas al día, estoy orando 10 horas al día. Entonces yo decía, wow, pues yo oré 3, oré 2. Entonces me sentía cargado porque yo no me iba al nivel de ellos. Entonces tenemos que tener cuidado con los precedentes de la gente para cargar tu vida, porque eso puede ser una esclavitud del enemigo que te haga sentir una culpa cuando tu culpa ya fue liberada en la cruz del Calvario. Y Dios no te va a juzgar si tú trabajas y si tú no puedes orar 10 horas, porque es imposible de que una persona que trabaje, tiene hijos, esté de rodillas 10 horas.

0: Pues mira, hay gente que lo hace y yo los aplaudo. Digo, gloria a Dios que tú puedes estar 10 horas. Gloria al nombre de Jesús. Pero hay gente que se carga. No, que yo ayuné 20 días. Y allá viene el otro y dice, ay Dios mío, que ayuno 20 días. Se cargan. Ay, yo no ayuno 20 días. Empiezan a. Mire, hermano, esto no es el evangelio. Eso no es el evangelio.
1: Eso así.
0: Si usted le da un ayuno al Señor de 4, 5, 6 horas y eso es lo que usted puede hacer, Dios está contento con eso. Si usted se puede esforzar de darle un ayuno de un día, gloria a Dios con eso. De 12 horas, gloria a Dios con eso. Así que una de las cosas que hay por ahí muchas enseñanzas que cargan al pueblo es esta situación de ser más espiritual que nadie. Perdona que yo hable así. Pero eso ha calado bien profundo al pueblo. Y eso es bueno. Buscar a Dios es bueno. La Biblia lo dice, buscar a Dios mientras pueda ser hallado, acercarte al todo de la gracia para alcanzar, ¿verdad? Ese oportuno socorro de parte de Dios cuando tú estés en las crisis. Y todo el tiempo la Biblia dice orar sin cesar. Pero yo puedo orar en comunión, yo puedo estar en comunión trabajando con mi mente conectada con Dios. Yo puedo guiando orar. Yo puedo orar en todo. La Biblia dice que los hombres levanten las manos sin iras ni contienda en todo lugar. No hay un lugar específico para yo orar.
1: Aleluya.
0: Entonces hemos hecho un patrón de esto. Y la gente se siente cargada. Yo era uno que yo me sentía cargado cuando yo aprendí. Y yo, no, pero es que yo no tengo que seguir a esta gente. Yo tengo mi vida, yo tengo mi trabajo. Yo tengo que vivir mi vida espiritual y mi relación con Dios. Como es mi relación con Dios. No todas las relaciones son iguales. Hay gente que busca más a Dios y hay otros que buscan menos. No porque no quieran, simplemente porque no tienen ese tiempo que Dios te ha dado a ti para que sea un evangelista y Dios te use gloriosamente. Pero aquí lo importante, más que eso, de orar 10 horas, es la obediencia.
1: Eso es.
0: Porque también conozco acá muchos evangelistas y muchos pastores que oran 10 horas, pero son desobedientes. Yo no entiendo esto. Ay, perdóname, no, me voy a ir de este tema, no voy a meterme en ese tema, me voy a cualquier problema. Así que debemos prestar mucha atención a las verdades que hemos oído, no sea que nos desviemos de ellas. Pues el mensaje de Dios transmitido mediante los ángeles se ha mantenido siempre firme. Y toda infracción de la ley y todo acto de desobediencia recibió justo castigo. Estamos hablando que aquí está hablando de que los ángeles, acuérdense que los ángeles fueron los que trajeron el mensaje de Dios, según Gálatas 3, versículo 19, el mensaje de Dios a través de los ángeles a Moisés. Gloria sea el nombre de Cristo. Y todo lo que pasó y todo lo que se le entregó a Moisés se cumplía en castigo. ¿Por qué? Porque la ley, ¿qué hacía? La ley lo que hacía era que te señalaba el pecado.
1: Aleluya.
0: Pero no te ayudaba a restaurarte. Te señalaba el pecado. Pero mire, el amor de Dios es tan grande que es una de las verdades que tenemos que aprender y tenemos que entender. Que una de las verdades grandes es que Dios siempre ha querido tener relación con hombres desde el huerto del Edén, lo crió para tener relación con Dios. Por eso es que tú tienes un espíritu. Porque la Biblia dice que a través del espíritu es que Dios trabaja en el hombre. Lámpara, ¿verdad? De Jehová es el espíritu del hombre, dice el Salmo. Lámpara de Jehová es el espíritu del hombre, que es una lámpara, algo que alumbra. O sea, a través del espíritu del hombre, Dios ilumina al hombre para poder trabajar con él. Dios mismo, cuando sopló aliento de vida, permitió que tú, como ser humano, que yo como ser humano, tuviéramos vida a través de ese espíritu que él nos dio. Pero la idea de él era que ese espíritu sirviera de una conexión 24 horas con él. ¿Pero qué pasó? El hombre falla, hermano. Es que esta es la historia que nosotros sabemos. El hombre falló. Y eso fue lo que impidió. El hombre fue echado fuera del Edén, como se llama en inglés, fuera del Edén. No pudo entrar más porque aquel lugar era un lugar de comunión. Era un lugar donde Dios estaba habitando en esa eternidad y santidad y pureza con el hombre. Pero el pecado ensució. Gloria sea el nombre de Jesús. Esa relación con Dios la cortó. Puso una barrera entre Dios y el hombre. Inclusive Dios tuvo misericordia, porque Dios lo que hizo fue que vistió a los hombres, los sacó del Edén, y el hombre comenzó a vivir y comenzó a hacer cosas. Y la maldad del hombre fue tan grande. Y la Biblia dice que el hombre inventaba nuevas maneras de pecar. Y Dios, mira hermano, Dios no es que se arrepintió, Dios le pesó. Esa palabra en griego es que Dios le pesó haber creado al hombre. Le pesó, le dolió. Gloria al nombre de Jesús. Le dolió en su corazón haber creado al hombre. ¿Y qué pasó? Tuvo que venir un juicio. ¿Y cuál juicio fue? El diluvio. Que si el diluvio fue universal, que si fue temporero, que si fue la zona. Miren, olvídense de eso. Hubo un diluvio y murió gente. Pero mira lo lindo que Dios ya tenía ese plan, que cogió a Noé y su familia y la preservó para que la humanidad continuara. Esa es la historia. Que la gente quiera decir que existió o no existió, eso es problema de la gente. Yo creo lo que dice la Biblia. Gloria al nombre de Cristo. Y hubo un arca donde un hombre construyó y se salvó él y su familia, 8 personas. Y Dios comenzó de nuevo. Gloria a Dios. Aleluya, comenzó de nuevo, ¿verdad?, a multiplicar esa tierra. E hizo una promesa a través del arco iris, que lo han desvirtuado. Ese arco iris significa una promesa de Dios, donde no iba más a destruir la tierra con agua. Mire, mire cómo es Dios, que le da señales al hombre, y el arco iris sale o no sale. Entonces la Biblia tiene, hay que creerla, porque hay un arcoíris que usted ve de cuando en cuando, el arcoíris sale y se ve precioso. Y esa marca, lo que te está diciendo es, no te preocupes, que está lloviendo, porque casi siempre es cuando está lloviendo, y se está lloviendo, pero no te voy a acabar con la lluvia. Aleluya. Entonces se nos olvidan a veces, aquí hay una advertencia de que se nos olvide el mensaje de Dios que fue transmitido a los ángeles, que fue la ley. Pero ahora viene un mensaje más excelente, que es a través de Cristo. Gloria a Dios. Dice aquí, dice, y si toda desobediencia recibió el castigo merecido, entonces, ¿qué hacemos pensar que podemos escapar si descuidamos esta salvación tan grande? Una salvación que fue primeramente anunciada por el Señor y luego fue confirmada por los que oyeron, dice la Biblia. O sea, Cristo vino, estableció su salvación con milagros, con portentos, con señales. Esas son las verdades. Y luego los que vieron, los testigos, sus discípulos, la gente que vieron hacer todo, confirmaron que todo esto era real y vivo. La gente. Entonces, gloria a Dios. Entonces, el Señor Jesús no fue transmitido por los que oyeron. Además, Dios confirmó el mensaje mediante señales, maravillas, diversos milagros y dones del Espíritu Santo, según su voluntad. Aleluya. Así que tenemos que tener cuidado de nosotros deslizarnos. Tenemos que tener atención. Tenemos que poner oído. Mire, le voy a explicar algo que me pasó, que me ha pasado en muchas ocasiones. Yo utilizo yo tengo como 5 tarjetas, pero hay 2 que utilizo casi todos los días para hacer mis pagos. Oiga, ¿usted sabe cuántos años yo llevo usando esas tarjetas? Un montón. ¿Sabe qué? Me di cuenta de que no me sé los números. Y te voy a explicar por qué. Porque nunca he puesto atención a aprendérmelo. Pero hay una que ya me lo aprendí. Porque un día dije, me voy a aprender este número por si acaso se me pierde y puedo comprar cosas por internet. Y hay una que uso, que ya me aprendí los números. Porque un día yo puse atención y yo miré y yo dije, me voy a aprender estos números. Porque así mismo hay gente en la iglesia que van a la iglesia, pero no están dispuestos a aprender ni a obedecer el mensaje que se está predicando. Van a la iglesia, yo no sé si es para aliviar su conciencia, y este es el mensaje que Dios le está dando, una advertencia, diciendo que tenemos que observar y tenemos que prestar atención a las cosas, que a las verdades que se han predicado y la verdad que me ha libertado. No vaya a ser que tú te descuides, te vayas deslizando, porque deslizarse es ir a la deriva, según en el griego, es irse a la deriva. Tú no te apartas. Hay mucha gente que no se aparta de momento. Gloria a Dios. Hay gente que se aparta poco a poco. Dejan de ir a la iglesia. comienzan las situaciones y de repente, ¿qué pasó? Gloria es el nombre de Cristo. Se apartan, se alejan, no vuelven más, pero de repente vuelven otra vez y van poco a poco, hermano, poco a poco. La palabra deslizarse es ir a la deriva. Cuando tú te vas deslizando, no te caes de cantazo. Gloria a Dios. Mira, te voy a explicar algo. Hubo unos jóvenes que se fueron a un pasadía y de repente comenzó una lluvia y ellos no sabían que iba a caer ellos no sabían que iba a caer una tempestad. Pero mira, empezó a caer esa tempestad, gloria sea el nombre de Cristo. ¿Y sabe qué? Uno de ellos comenzó a resbalar. Así que, porque no estuvieron atentos al camino, porque vino lluvia, vino una tormenta, y se desenfocaron, y uno de ellos se cayó por un risco y empezó poco a poco a resbalarse, poco a poco a resbalarse, y vino otro y lo agarró, y aquel otro pisó mal. ¿Cuántos adoran al Señor? Y cuando aquel otro pisa mal, también se comienza a resbalar. Bueno, al punto que todos cayeron en un río y murieron. Los encontraron 2 días después. ¿Qué te quiero decir con esto? Que cuando tú vas resbalando, el tema de hoy, no te deslices, no permitan, cuidado de no deslizarte. Pero cuando te vas deslizando, la palabra deslizar significa ir a la deriva. Hay gente que se ha soltado de la mano de Dios, hay gente que ha quitado el ancla y su barca está a la deriva, y hoy Dios te está haciendo una advertencia. Ten cuidado, porque tú no has puesto atención a las cosas que se te han enseñado. Y ese es el problema de la iglesia, que los pastores predican, los evangelistas predican y predican y predican, y la gente están como que yo no sé, como embobá dentro de la iglesia, como que no le entra, como que no quieren obedecer, como que la palabra no les penetra. ¿Cuántos adoran la gloria del Señor, hermano? Entonces hay gente que se está deslizando y tú les adviertes y te faltan a la iglesia y dicen, eso no es nada. Mira, hermano, una persona que falta un domingo y falta 2 domingos, puede ser que el tercero no venga y no venga más, porque el enemigo va a cogerlo y le va a decir, estás cansado, no vaya. No te preocupes, ya mismo va. Y mucha gente, yo he sabido que comienzan a faltar 1 domingo, 2 domingos, 3 domingos, cuando vienen a ver, se fueron, porque vino el ofrecimiento del enemigo. Así que nosotros tenemos que entender que hay beneficios en la gracia, que la gracia tiene beneficios. Tenemos que entender lo que Dios hizo por nosotros para estar en este nivel. Las verdades que Cristo hizo, número uno, recuerda que pecó, pero había un pueblo que estaba cautivo. ¿Dónde? En Egipto. ¿Y qué hizo Dios? Lo sacó con mano fuerte. Y Dios quería que ese pueblo fuera su pueblo. Lo saca con mano fuerte. ¿Cuántos adoran al Señor? Mira, hermano, abre el mar rojo. Pasan en seco. Llegan a las aguas maras. Se quejan, Dios endulza las aguas, siguen caminando, no hay agua, Dios hace brotar agua de la peña, siguen caminando, no hay comida, cae maná del cielo, se siguen quejando, vino y le trajo codornices, hasta que le salían hasta por la nariz, dice la Biblia. ¿Cuántos adoran al Señor? Gloria a Dios. Entonces Dios sigue con este pueblo por 40 años, esa es la historia, hermano, bíblica. Sigue con este pueblo 40 años. De los que salieron de Egipto, murieron en el desierto. ¿Por qué? Porque no creían. Porque no entraron en el descanso de Dios. Porque Dios les hablaba, veían las maravillas, veían todo lo que Dios hacía. Y ellos no podían creer, no entendían. No creían lo que Dios estaba haciendo. Aleluya. Y tú ves gente que llega a la iglesia, gente que me está escuchando así. Como que yo no sé, no pueden creer, no pueden entender las maravillas de Dios, que Dios le está hablando. Aleluya. No pueden creer lo que Dios le está diciendo. Mira, te estás deslizando. Gloria al nombre de Jesús. ¿Sabes por qué? Porque Dios trae unos beneficios. Luego en el monte, gloria a Dios, Sinaí, Dios le dio, a través de los ángeles, le dio la ley a Moisés. Aleluya. Para establecer, aleluya, un orden en el pueblo. Establecer que el pueblo caminara en orden. Era como un tutor, La ley era como un tutor, era como para que la gente siguiera hasta Cristo. Gloria a Dios. Pero el hombre seguía lejos de Dios. Pero mira lo que Dios hace. Entonces Dios hace el sistema de sacerdocio. Dios hace un sacerdocio. Que Aarón era el que estaba llamado en la tribu de Leví. Aarón fue llamado al sacerdocio. Luego Dios hace un sistema también de sacrificios. ¿Para qué? Para que el hombre se acercara a Dios, porque lo que le alejaba al hombre de Dios era el pecado. Y Dios quería resolver ese problema para volverse a conectar con el hombre. Yo no sé si usted me está entendiendo. Dios se quiere conectar con el hombre todo el tiempo, pero el hombre, yo no sé qué pasa, que cuando Dios se le manifiesta, cuando Dios a través del Espíritu Santo te invitan a la iglesia y tú llegas a la iglesia y tú comienzas a mirarlo todo, como que tú estás desconectado. ¿Sabes cuál es el problema? De que mucha gente está metida demasiado en las redes sociales. Hay gente que está metida en todo lugar y han perdido el norte. Hay gente que está perdida en la vida. ¿Cuántos adoran al Señor? ¿Por qué? Porque están pendientes todo el tiempo del celular. Hermano, yo estuve leyendo en estos días el efecto de la gente estar metida. Cuando llegan aún a la iglesia, llegan desconectados, llegan sin poder atender, la mente se ha embotado. ¿Cuántos adoran al Señor? Aleluya. Hay gente que tiene la mente embotada por las redes sociales. No quieren recibir porque no pueden, están atados. No quieren recibir esa palabra. Y a nosotros los pastores se nos está haciendo difícil traer la juventud, porque están demasiado desconectados a las cosas modernas que están dando las redes sociales, y están muy entretenidos. Y los padres, sobre todas las cosas, no ayudan. Los padres no ayudan porque están en lo mismo. Pero Dios hizo el sistema de sacerdocio, el sistema de sacrificio, para que el pueblo pudiera acercarse a Dios. Dios permite que Salomón permite que hicieran un tabernáculo, y permite que hicieran una caseta donde había un lugar santo, un lugar santísimo. Solamente en el sistema sacerdotal, solamente podía entrar un sacerdote una vez al año. Estoy hablando de las verdades de la iglesia. Una vez al año, para poder darle al pueblo un perdón una vez al año. Pero constantemente el pueblo tenía que ir a llevar sacrificios cuando faltaban, cuando fallaban. Aleluya. Pero el sacrificio iba a ser continuo. Gloria a Dios. Pero Dios pensó, esta gente constantemente va a tener que venir al templo, va a tener que venir aquí, y no pueden entrar a mi presencia. ¿Por qué? Porque el pecado los alejaba de Dios, y para poder unirse a Dios tenía que haber un sacrificio. Aleluya. Y estas son las verdades que habla el libro de Hebreo. ¿Y qué dice el Señor? Yo tengo un plan. Yo necesito hacer un solo sacrificio. Yo necesito tener un solo sacerdote. Aleluya. Gloria al nombre de Jesús. ¿Por qué? Porque yo necesito que el ser humano, aleluya, tenga acceso a mí y yo acceso a él. Desde un principio, desde el huerto del Edén, Dios ha querido tener conexión con el hombre. Pero el hombre, en los entretenimientos, en los placeres, en el brinco, en el salto, en la botella, en la baraja, brincando, saltando. Ahora con las redes sociales, el enemigo se ha inventado un sistema para mantener al hombre lejos de Dios. La Biblia dice que Dios, que Satanás le ha cegado el entendimiento a los incrédulos para que la luz de Cristo no le alumbre. Y hay mucha gente que no han podido recibir la revelación de Dios, que no han podido recibir la luz de Dios. ¿Por qué? Porque están muy entretenidos. Mira, hermano, la gente se entretiene con lo que sea, y la iglesia está entretenida también. ¿Qué hace la iglesia pendiente a esto, aquello, de lo otro? Hermano, la iglesia está entretenida. Y entonces nosotros tenemos que la iglesia es la que Dios llamó a ser sal, luz. La iglesia fue la que Dios llamó en el libro de Corintios para que nosotros tuviéramos el ministerio de la reconciliación, y que le digamos al mundo: reconcíliate con Dios. Somos embajadores de Dios, somos luz, somos nación santa, pueblo adquirido por Dios para conocer las virtudes de aquel que nos llamó de las tinieblas a su luz admirable. ¿Y qué está pasando hoy en día, hermano? Nos estamos deslizando. La gente se está yendo de la verdad, están en el entretenimiento, en el brinca, en el salta. Han perdido el norte. Para traer gente a la iglesia han hecho, no, que ahora yo voy a hacer esto con los jóvenes. Miren, no hay que hacer tantas cosas. Lo que hay que es meterle fuego, Espíritu Santo y fuego a los jóvenes. Lo que hay que enseñarle a orar, lo que hay que enseñarle a ayunar, enseñarle lo que es Dios. no enseñar a entretenerse dentro de la iglesia. Sí, hay entretenimiento, claro que hay entretenimiento. En mi iglesia también pasamos a veces películas, pero tiene que ser todo a través de Cristo. La iglesia no se puede desenfocar. No podemos traer nuevas revelaciones porque no existen. No podemos traer cosas nuevas porque ya Dios dio todo. Aleluya. ¿Cuántos adoran la gloria del Señor? Entonces, estamos advirtiendo a través de la palabra en Hebreos 2, dice, así que debemos prestar atención a las verdades que hemos oído. No sea que nos desviemos. La otra Biblia dice, no sea que nos deslicemos. El deslizarse es poco a poco. El desviarse es ir en un camino y coger otra ruta. Y hay gente que están a punto de coger otra ruta. Hay demasiado de gente hablando en las redes sociales, hablando cosas que no son de Dios, hablando fuera de... Mira, hermano, todo tiene que ser cristocéntrico. Cristo es el camino, Cristo es la verdad, Cristo es la vida. Dice la Biblia que nadie va al Padre con Él. Dice que que en Él hay salvación. No hay más ninguno que haya salvación, hermano. Aleluya. Él es la vida. Él es todo. ¿Por qué tenemos que buscar otras nuevas revelaciones? Aparecen pastores, apóstoles por ahí hablando, y la gente detrás de ellos, y eso lo dice la Biblia, la gente irá, tendrán comezón de oír y se irán detrás de gente que lo que le gusta es el dinero. Aleluya, los mensajes que hay que predicarles y la gente no les gusta, son los mensajes estos que tenemos que prestar atención, porque Dios tiene un plan de salvación y ese plan se cumplió en Cristo Jesús. Aquel movimiento que había en el Antiguo Testamento, ahora, número uno, Cristo fue a la cruz del Calvario, un cordero, un sacrificio, aleluya, un solo sacrificio. Su sangre nos limpia la conciencia.

0: nos limpia la conciencia. Nos limpia la conciencia, dice la Biblia. Por eso no podemos estar en una conciencia de culpabilidad. Aleluya, gloria a Dios. Y de ese sacrificio, cuando Él fue a la tumba y resucitó, ahora yo recibo vida y ahora yo tengo acceso a Dios 24 horas al día. Porque la posición de la iglesia es, aleluya, al lado de Cristo, y Cristo está a la diestra del Padre. ¿Qué significa eso? Acceso a Dios 24 horas. Oíste, Johnny, tenemos acceso a Dios 24 horas. Ya no tenemos que esperar que venga un sacerdote a meterse al lugar santísimo a llevar las ofrendas mías. No, ahora yo llevo mi ofrenda, mi corazón, mi mente, mi vida. Mi ofrenda es todo mi vida. Y ese es el problema que ha habido. Que hay mucha gente, escúcheme bien, y yo hablo y me incluyo, que no han hecho lo que Pablo pidió, ¿verdad? O recomendó en el libro de Corintios, y lo voy a leer y lo voy a seguir leyendo, porque el libro, para mí, el libro de Romanos, perdón, es algo, es una carta que toda iglesia tiene que estudiar, y toda iglesia tiene que, porque es una carta magna, es la carta magna, lo que es Romanos, Corintios, Efesios y Hebreo, esa carta tiene que estar ahí. Mira lo que dice Pablo en Romanos 12:1. Por lo tanto, amados hermanos, les ruego que entreguen sus cuerpos a Dios por todo lo que Él ha hecho a favor de ustedes. Escúcheme bien, dice, entreguen. Por lo tanto, amados hermanos, les ruego que entreguen sus cuerpos a Dios por todo lo que Él ha hecho a favor de ustedes. Que sea un sacrificio vivo. Que sea un sacrificio vivo y santo, la clase de sacrificio que Él le agrada. Esa es la verdadera forma de adorarlo. ¿Cuál es la verdadera forma de adorarlo? Entregarse. Yo no, aquí está, yo no tengo que hablar mucho porque ahí lo dice la Biblia. ¿Cuál es la verdadera forma de adorar a Dios? Entregarse a Dios completamente. De alma, cuerpo y espíritu. Y ser obediente. Porque si te estás deslizando, es porque estás prestando atención a otras cosas. Es porque has quitado la mirada. Mire, uno de los que fue, y vuelvo y repito, el deslizarse poco a poco. ¿Tú nunca te has deslizado, Johnny? Yo una vez me deslicé y me caí con un bloque de hielo que había en el piso. Y yo no pude hacer... Mira, yo me río porque yo parecía una guanábana en el piso. Yo no pude hacer nada porque cuando uno se va deslizando poco a poco, uno trata de moverse, sí, y entonces aligera la caída. ¿Entiendes? Entonces, cuando tú te vas deslizando, es algo que tú a veces ni cuenta te das o pasa por accidente, pero Dios te está advirtiendo. Pero Dios te está advirtiendo. Gloria a Dios. Así que tenemos que entregar nuestra vida totalmente al Señor, un sacrificio vivo. Esa es la verdadera forma de que nosotros adoramos a Dios, prestamos atención, obedecemos a lo que Dios dice. Es difícil obedecer, es difícil, hermanos, porque nosotros tenemos una naturaleza caída que va en contra de todo lo que del espíritu. Pero para eso Dios envió su espíritu. Nosotros tenemos el espíritu de Dios, que somos templo del espíritu, para que Él pelee, gloria a Dios, dentro de nosotros y nos haga hacer su voluntad y pelee con nosotros adentro y en nuestro interior. Pero para que Él pueda ganar, yo tengo que vivir una vida espiritual. Tengo que ir a la iglesia, tengo que orar, tengo que leer la Biblia, el alimento del espíritu, y sobre todo buscar y tener la disposición de obedecer. Si no, me voy desviando porque el enemigo te está jalando, te quiere sacar del evangelio, te quiere sacar de la iglesia, quiere que tú vayas. ¿Cuántos son el Señor? Que tú te vayas y te vayas para el mundo a brincar, a saltar, como yo he visto gente que pone en las redes sociales que iban a la iglesia y de momento ponen que están en una discoteca. ¿Qué tú haces en una discoteca metido? Cuando tú gozaste de la gracia de Dios, cuando tú gozaste del perdón de Dios, ¿qué tú haces bebiendo alcohol cuando Dios te liberó? Y volver al alcohol otra vez. Es como dice ese dicho, que la puerca que se lava vuelve y se enfanga. Y como aquel perro que vuelve a su vómito. Eso lo dice la Biblia, no lo digo yo. Y tenemos que tener cuidado de apartarnos de las cosas que hemos aprendido, de las verdades de Dios. De que Dios nos libertó. Hermano, ¿cómo yo ahora mismo, todo lo que Dios me ha dado, cómo yo voy a mirar para atrás? ¿Cómo yo voy a hallar? Oiga, y el enemigo te va a tratar de enamorar. El enemigo está buscando al que está casado que adultere, al que está soltero que fornique, te va a comenzar a tentar. ¿Cuántos hablan el Señor? Con otra gente que va a llegar a tu vida y tú dices, wow, ay, es que, y, ay, este es más lindo que mi marido, ay, cómo me trata. Gloria a Dios, esos son trampas del enemigo. Y viceversa. Va a llegar una mujer que te va a tratar, entre comillas, esos son trampas del enemigo. Y la gente poco a poco se está resbalando y no se está dando cuenta. Alabado sea Dios. Así que tenemos que tener cuidado. Y de las verdades que nosotros hemos aprendido, tenemos que cuidar y poner límites. La gente tiene que poner límites. Yo pongo límites. Yo no hablo con mujeres. Punto y se acabó. Yo no me creo el superhéroe. Simplemente yo no hablo con mujeres, a menos que sea con una hermana que yo llevo a veces en el carro, que tiene 70 y pico de años. Esa puede ser mi abuela o mi mamá. ¿Cuántos adoran al Señor? Y voy con mi hijo. Nunca voy solo, aún con la edad que tiene esa señora. Pues yo me cuido, me cuido. Mi esposa es la que se encarga del ministerio de las mujeres dentro de la iglesia. Alabado sea Dios. Entonces nos tenemos que cuidar, porque podemos resbalarnos, podemos ir a resbalar, y cuando te resbalas te puedes caer. Y hay gente que se puede caer de la gracia de Dios. ¿Cuántos adoran al Señor? Hermano, que se pueden caer. Y después dice, ¿y qué me pasó? Te abandonaste. ¿Qué me pasó? Te descuidaste. ¿Qué te pasó? Dejaste de orar. ¿Qué te pasó? Empezó el enemigo a tentarte y no te diste cuenta. Comenzó a ponerte las cosas en tu mano y no pudiste evaluar, porque como no estás yendo a la iglesia, no pudiste discernir que era el enemigo haciéndote una trampa. Bueno, todo lo que te aleja de la iglesia es el enemigo. Todo lo que te aleja de la iglesia, no hay que orar mucho para eso. Todo lo que te aleja de un culto no es de Dios. Gloria a Dios. Hay gente que yo sé que tiene que trabajar, pero yo digo a esta gente que están trabajando los domingos, que iban a la iglesia, ora para que Dios te ubique en un lugar donde tú puedas servirle a Dios. No es que tú dejes tu trabajo, pero nosotros podemos orar para que Dios nos consiga un trabajo, que podamos ir a la iglesia los domingos, o negociar dentro de tu trabajo para que te dejen ir a la iglesia. Pero tienes que orar y buscarlo, porque si dices, no, pues ya, eso está así, voy los domingos, te vas a enfriar, te vas a apartar, aleluya, y vas a tener dinero, pero no vas a tener salvación. ¿Cuántos adoran la gloria del Señor? Y la salvación es mucho más importante. Yo no sé si usted me está escuchando por la radio, nos puede llamar al 860, nos puede enviar un mensaje al 860-913-7234. Yo sí estoy haciendo un llamado a la gente que está ahí. Yo estoy haciendo un llamado a la gente que Dios nos ha dado. Nos ha dado salvación. ¿Qué Dios nos ha dado? Nos ha dado libertad. ¿Qué Dios nos ha dado? ¿Qué son las verdades que tenemos que atesorar y recordar? El mensaje de Cristo, de libertad, de buenas nuevas. De que cuando Cristo vino, gloria sea el nombre de Cristo, vino y trajo liberación, y trajo el evangelio, y trajo el reino de Dios. ¿Cuántos adoran al Señor? Y Dios está buscando adeptos para su reino. Está buscando gente para su reino. Y la iglesia es la que está llamada a invitar a la gente a la iglesia, a invitar a la gente a reconciliarse con Dios. Y yo te voy a hacer una invitación en esta hermosa tarde. ¿Estás apartado, o estás resbalando, o estás retenido? Yo te invito en esta hermosa tarde. Gloria a Dios. Yo te invito en esta hermosa tarde del Señor. Tú que estás ahí patinando, que estaba solo y llegó una persona a tu vida, pero no va a la iglesia. Que estaba solo y llegó una persona a tu vida, pero tampoco va a la iglesia, y te está jalando. Dios te está avisando. Dios nos trae aviso a través de los mensajes. ¿Cuántos adoran la gloria del Señor? Dios nos trae aviso para que nosotros no nos deslicemos y no nos desviemos del camino. Así que yo espero que puedas en esta hermosa tarde mandándonos un mensaje, aleluya, al 860-913-7234. Nos envías un mensaje. Si estás apartado, vuelve a Cristo. Si te deslizaste, vuelve al Señor. Comparte este video. Si estás en las redes, yo sé que este mensaje va a seguir pasándose. Y si tú lo escuchas y estás retenido, no importa el momento que lo escuches, reconcíliate con Dios. Para eso yo estoy en esta emisora, para que la gente se reconcilie con Dios. No para decir, ah, que yo sé mucho. No. Yo lo que estoy aquí es para que la gente se reconcilie con Dios. Y yo quiero que gente que está allá afuera, en el día de hoy, súbame la alabanza, sube, vamos. Aleluya, gloria a tu nombre, Jesús. Mi alma adora a Dios. Aleluya. Mi alma adora a Dios. Sí, Señor. Oh, Dios. Aleluya, estoy haciendo un llamado al que está ahí en tu cuarto. Estás en tu cuarto ahora mismo. Estás en tu carro. Y tienes una batalla fuerte. Tienes una batalla espiritual. Donde los demonios han venido sobre tu vida. Te has alejado de Dios. Y ves que no estás prosperando. Ves que todo se ha detenido. Es porque Dios te está llamando para que te amistes con Él nuevamente. La única manera de poder adorar, la manera correcta de adorar a Dios, es cuando nos entregamos completo. Cuando entregamos nuestro cuerpo, nuestra vida, nuestra mente. Entrégale a Dios todo. Olvídate de las cosas del mundo. Las cosas del mundo no pueden dar nada. Aleluya. ¿Qué te puede dar el mundo? Dios te da paz, te da alegría, te da gozo y sobre todo te da una eternidad con Él. Aleluya. Lo importante de esto no son los 80 años que pueda vivir en la tierra. Lo importante de esto es la eternidad con Él. Hay gente que dice, no, porque es que yo estoy gozando, estoy viviendo una etapa en mi vida de felicidad. Mentira. Lo más que tú puedes vivir en esta tierra son 80, 90 años. Y cuidado. Pero tú no puedes cambiar, una eternidad con Dios por el gozo pasajero de este mundo. Porque este mundo lo que tiene es un gozo pasajero, un gozo de engaño. El enemigo ha traído a tu vida un gozo de engaño que estaba basado en la bebida, en la droga, para que te salgas de la realidad. Pero realmente tú sabes que tú necesitas a Dios. Yo quiero que si alguien me escucha por las redes sociales o alguien me escucha, me envíe un mensaje de texto y diga, me quiero reconciliar con Dios. Yo me quiero reconciliar con Dios. Aleluya. Si tú me estás escuchando en tu carro, en tu casa, en tu mueble, donde tú me estés escuchando ahora, yo quiero una vida para el Señor. Yo quiero una vida que diga, yo quiero, gloria sea el nombre de Jesús. Yo quiero una vida. Aleluya. Yo quiero una vida con el Señor. Yo quiero una vida para el Señor en esta tarde. Yo quiero una vida para Dios. Una vida que me pueda mandar un mensaje de texto al 860-913-7234. 860-913-7234 y me diga, me quiero reconciliar con Dios. Vamos, envíame un mensaje. Dime, me quiero reconciliar con Dios. Nos quedan 2 o 3 minutos en la radio. Nos quedan 2 o 3 minutos en las redes. Yo me quiero reconciliar con Dios. Me quiero reconciliar con Dios. Aleluya, me he resbalado, me he caído, pero Dios te dice, te vas a levantar nuevamente. No importa de dónde tú has caído, no importa lo que haya pasado. Estás triste porque te han venido situaciones. Levántate, aleluya, levántate y resplandece. Levántate y resplandece, aleluya, porque ha llegado, aleluya, tu hora. Ha llegado tu hora para que te levantes. Gloria sea el nombre de Jesús. El Espíritu Santo está llamando a la gente. Es un tiempo de levantarse, es un tiempo de avivarse, es un tiempo de buscar a Dios. No es tiempo de alejarse de las cosas de Dios. Es un tiempo, aleluya, que Dios le está dando. Un tiempo, aleluya, de gracia que Dios está dando para que te levantes, para que envíe un mensaje de texto y diga, me quiero reconciliar con Dios. No quiero seguir lejos de Dios. 860-913-7234. 860-913-7234. Vamos, escríbeme en las redes sociales. Me quiero reconciliar, pastor, con Dios. Me quiero reconciliar con Dios. Necesito oración. Necesito ser libre. Hay algo que me ha atrapado. Hay algo que me ha agarrado en mi mente y no puedo soltarme. Vamos. Ve a la iglesia mañana, 753 de la Capitol Avenue. Pero reconcíliate hoy con Dios. 860-913-7234. Vamos, envíame un mensaje de texto. Dime, me quiero reconciliar con Dios. Aleluya. Esta emisora Radio Avivamiento está alcanzando a una página. Yo sé que hay gente escuchando allá afuera que necesita reconciliarse con Dios, que prendieron la radio en este momento, que están llorando ahí en sus casas porque están en una batalla grande. Vamos, envíame un mensaje de texto. Yo quiero orar por ti. El otro día me cayeron 3 ya. No sabía que estaban pasando el programa grabado y de momento me caen 3 mensajes de texto a mi celular y yo digo, wow. Y la gente me habla y me dice, pastor, necesito oración. Gloria a Dios. Y gente se ha reconciliado por teléfono. Gente me ha llamado para reconciliarse. 860-913-7234. No le digo que me llames ahora porque estoy en la radio, pero tú me puedes mandar un mensaje de texto. Decirme, pastor, me quiero reconciliar. Pastor, me quiero reconciliar con Dios. Pastor, me quiero reconciliar con Dios. Pastor, me quiero reconciliar con Dios. Vamos, vamos, que nos quedan unos minutitos aquí. Vamos, gloria a Dios. Ayúdame a compartir, aleluya, el en vivo. Ayúdame, usted que está ahí, aleluya, allá afuera. Y este mensaje te ha tocado, no te deslices. Y que te has ido deslizando poco a poco. Que te has ido, aleluya. Como que la
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1: Muy buenos días, amados hermanos y amigos. En el amor de Jesucristo les saluda a su hermana y amiga Lidia Ponce. Hoy día sábado 16 de mayo, gloria a Dios. Y espero en Dios que todos estén bien y prosperando, ¿verdad? Gloria a Jesús, aleluya.
2: Nuestro programa radial de hoy, ¿verdad? Voz de alerta para el pueblo. Le extiendo mi más cordial saludo de parte de la Iglesia de Dios Incorporada y los pastores, ¿verdad? Edgardo García y Anca Toledo, ¿verdad? El 784 de la Park Street, Hartford. Gloria a Jesús. Donde, ¿verdad? Tenemos un lugar para ti, ¿verdad? Un lugar especial para ti. Todavía hay espacio para más. Gloria a Jesús. Y en nuestro programa radial de hoy, a través de Radio Avivamiento, Gloria a Jesús, una emisora de bendición para toda la comunidad hispana y para todos los que, ¿verdad?, estén al alcance de estas emisoras. Les invito, ¿verdad?, en esta mañana, ¿verdad?, a buscar nuestras Biblias. Y si no la tiene, como suelo decir, ¿verdad?, présteme su oído. Gloria a Jesús, aleluya. En Ageo capítulo 2, verso 9, vamos a leer la palabra de Dios, para así dar comienzo al mensaje de hoy, que va a ser de grande bendición para todos. Gloria a Dios. Y Ageo capítulo 2, el profeta Ageo, en el capítulo 2, repito, y verso 9, ¿verdad?, donde dice la palabra de Dios, la gloria postrera de esta casa será mayor que la primera, ¿verdad? Y lo voy a dejar hasta ahí. Gloria a Dios, porque de esa porción de este versículo lo puede leer completo, Ageo 2:9. Gloria a Dios, que voy a estar desarrollando, ¿verdad?, el tema de hoy. Gloria a Dios. Y pues, para aquellos que no tengan Biblia, bueno, pues el texto completo sería, ¿verdad?, y daré paz en este lugar, dice Jehová de los ejércitos. Gloria a Dios, aleluya. Poderoso el Señor. Y el tema de hoy es: lo mejor está por venir. Gloria a Jesús, ¿verdad? Y aunque tu presente sea difícil y tu pasado esté lleno de dolor, el futuro en las manos de Dios siempre es mejor. Gloria a Jesús. Y aunque este texto, ¿verdad?, de Ageo 2:9 está aquí, ¿verdad?, prometiéndole al pueblo judío que el nuevo templo que estaban construyendo tras el exilio en Babilonia, ¿verdad?, los judíos, que superaría, ¿verdad?, el esplendor y significado espiritual del templo de Salomón, ¿verdad?, es representando a que esto sería una renovación espiritual mayor. Gloria a Dios. Mayor que la que había antes, gloria a Dios. Una renovación espiritual mayor, ¿verdad? ¿Y cuántos de los que están oyendo desean esa renovación espiritual de parte de Dios? Gloria a Jesús, que Dios te la ofrece, ¿verdad? Y está a disposición tuya, una renovación mayor, gloria a Dios. Un cambio más grande en tu vida, gloria a Dios. Y, ¿verdad?, muchas personas creen que sus mejores tiempos ya pasaron, ¿verdad? ¿Cuántos de ustedes estaban pensando en que antes les iba mejor, antes era mejor, ¿verdad? Y se remontan al pasado, ¿verdad? Y ven que su pasado, ¿verdad?, lo ven con nostalgia y su presente con resignación. Se resigna, ¿verdad?, lo que están pasando ahora, porque piensa que el pasado le fue mejor y se acuerdan de ese pasado que vivieron con una nostalgia, añorando volver a ese pasado. ¿Cuántos de los que me oyen se pueden familiarizar con esto que acabo de decir? Pero la palabra de Dios, ¿verdad?, puede y rompe esa mentalidad de derrota y desesperanza. Lo mejor, amigo, amiga, no está atrás, no está en el pasado, que viviste, ¿verdad? Lo mejor aún está por venir. Jehová, el Dios y Padre de nuestro Señor y Salvador Jesucristo, ¿verdad? Dios Todopoderoso. Él es el Dios del futuro glorioso, del nuevo comienzo que tú necesitas, de renuevo inesperado. Gloria a Jesús. De esa verdad, transformación espiritual que conlleva a la transformación física. Gloria y a un material, gloria a Jesús. Dios nunca termina en derrota. Lo que comenzó en victoria, ¿verdad?, no lo termina en derrota. Dios no es un Dios de derrota, sino de victoria. Y te lleva de triunfo en triunfo, gloria, y de victoria en victoria. Cuando tú y yo, ¿verdad?, nos ponemos en las manos de Dios, ¿verdad?, aceptando a Cristo como Salvador, lo que nos espera son, ¿verdad?, victorias. Aunque aparentemente tengamos una derrotita aquí y allá, ¿verdad? Como para, ¿verdad?, a veces piensa uno que es una derrota, pero no. Todo obra para bien para los que aman al Señor, gloria a Dios. Así que no son derrotas, sino son victorias. Gloria a Dios, aleluya. Dios nunca termina en derrota lo que comenzó en victoria. Filipenses 1:6, ¿verdad? El que comenzó en vosotros la buena obra, así dice Filipenses 1:6, ¿verdad?, la perfeccionará. Bendito Dios. Y esto es, no es hasta mañana, es hasta el día de Jesucristo. Esto es una promesa, la que el apóstol Pablo expresa aquí, ¿verdad? Una absoluta confianza en que Dios, quien inició el proceso de salvación y transformación en los creyentes, se encargará de completarlo, ¿verdad? El que comenzó su buena obra en ti, la terminará. Y hasta el día de Jesucristo, hablando de la venida de Cristo, o sea que hasta la venida de Cristo va a estar Dios trabajando contigo. Si tú se lo permites, mira, Dios va a estar trabajando contigo, transformando tu vida y todo tu ser, gloria a Jesús, porque el que comenzó su buena obra en ti, la terminará. Y es una promesa, Filipenses 1:6, de que Dios, ¿verdad?, lo que comienza lo termina. No deja nada incompleto, no deja nada a medias, bendito Jesús. También nos habla de que la buena obra continúa y llegará a su plenitud. Se culminará, será por completo en el regreso de Jesucristo. Hasta el día de Jesucristo, como dice el texto, Filipenses 1:6. Este es también un pasaje de consuelo para todo el que acepta a Jesucristo como Salvador, recordándonos que Dios tiene el control y no deja sus propósitos contigo y conmigo a medias. O sea, no los deja incompleto. La buena obra que comenzó en ti la terminará, como dice Filipenses 1:6. Hasta el día de Jesucristo. Gloria a Jesús. Si sientes que Dios te está procesando, ¿verdad?, porque te han surgido o te han sobrevenido, ¿verdad?, ciertos inconvenientes en esta vida, porque de que los hay, ¿verdad?, inconvenientes de pruebas, ¿verdad?, de situaciones que parece que tú no tienes salida, ¿verdad?, y que crees que es el final, no. Es porque Dios te está preparando para algo mayor, como mencionamos el sábado anterior. No sé si de los que están oyéndome se acuerdan, ¿verdad?, que estaba mencionando a José. Gloria a Dios, el sábado anterior, acerca de la historia de José, el hijo de Jacob, luego llamado Israel, y de Raquel, ¿verdad? Entre Jacob y Raquel eran los papás de José. Gloria a Dios. Y esta historia de José es una historia de redención, donde Dios permitió todo lo que le pasó a José. ¿Para qué? Para poder salvar a su familia de la muerte por falta de alimentos. Y le usó para preservar la vida a mucho pueblo, no solo a la familia de José, sino hasta los egipcios y los habitantes de aquel entonces que iban a comprar a Egipto de manos de José. Tanto así que le llamaron a José el Señor de toda la tierra. el señor de la tierra, ¿verdad? Qué título, ¿verdad? Además de ser el gobernador en Egipto, un hombre de confianza para Faraón lo fue José, ¿verdad? Porque Dios lo estaba procesando, ¿verdad? Todo lo que le pasaba a José no era para destruirlo, sino era que estaba pasando por un proceso para Dios poder, ¿verdad?, cumplir su propósito, como el tema de hoy, ¿verdad? Lo mejor estaba por venir para José. Y como también para ti, lo mejor está por venir. Gloria a Jesús. Bendito sea el Señor. También como lo fue, ¿verdad?, otro caso de ejemplo. Siempre me gusta traer ejemplos bíblicos para que usted vea que lo que Dios hizo en el pasado lo puede hacer en el futuro y en el presente. Bendito Jesús, porque es el mismo Dios de ayer, de hoy, de todos los siglos. Bendito Jesús, Dios no ha cambiado. Nosotros somos los que cambiamos, bendito Dios, en nuestra forma de pensar y de actuar y otra de sentir, gloria a Dios. Lo fue también, ¿verdad?, el caso de Esther. Bendito Jesús, cuyo libro lleva su nombre, ¿verdad? Esther. Esther, ¿verdad? Su nombre de hebrea era Adasa. Bendito Dios, una vez que pasó a ser reina, pues se le habló a Esther, ¿verdad? Y Dios le permitió pasar por un gran proceso para salvar a su pueblo de la exterminación de todos los judíos por un enemigo del pueblo judío llamado Amán, que era un hombre muy allegado al rey Azuero, ¿verdad? Bendito Jesús. Y que buscaba que destruir al pueblo judío en todas las 27 provincias del imperio persa, que incluía también Susa, ¿verdad?, la capital del imperio y ciudad donde el rey Azuero, también llamado Jerjes I, ¿verdad?, vivía con Esther, la reina, la que anteriormente se conocía con el nombre hebreo de Adasa. Pero vemos como Esther, de ser una joven pobrecita, una judía pobrecita y huérfana, gloria a Dios, Dios la saca de esa situación, ¿verdad?, y la ubica en el mismo, gloria a Dios, palacio, y la hace reina, ¿verdad?, para usarla para más tarde, gloria a Dios, por medio de ella usarla en su posición de reina para salvarle la vida a su propio pueblo. Así como José, ¿verdad? José fue llevado a este Egipto y con el propósito que Dios tenía de salvar a su familia y a mucha gente de una hambruna que se avecinaba y que José ni se imaginaba que iba a haber una hambruna, ni aún el rey de Egipto pensaba que iba a haber una hambruna. Pero ya Dios lo sabía, porque Dios ve el futuro, Dios ve el mañana, el mañana para ti lo ve Dios, Dios ve tu futuro, el mío, Dios sabe lo que va a pasar dentro de un segundo. Bendito Dios, el futuro está en las manos de Dios y Dios lo ve todo, ¿verdad? Y Dios sabía que venía una hambruna y Dios preparó el terreno para usar a José, como también para usar a Esther, en dos situaciones diferentes, ¿verdad? A José para salvar al pueblo de una hambruna, de que murieran de hambre. Y a Esther para liberar al pueblo judío, aún a ella misma, porque a ella misma también le iba a caer, ¿verdad?, esta sentencia que venía por parte de Amán, el enemigo de los judíos. Bendito Dios. Pero se dejó usar, gloria a Dios. Y Dios la usó para salvar a su propia gente, ¿verdad? La llevó de escalón a escalón. Y Dios, ¿verdad?, usó estas dos personas, ¿verdad? Como también te puede usar a ti y tú no sabes por qué, pero Dios sabe todas las cosas, ¿verdad? Y sabe cómo bregar la situación por la que estamos o tú estás pasando, y tú tal vez tú no te das cuenta por qué será así, pero Dios sabe, ¿verdad? Hay que buscar el rostro de Dios y dejarse llevar por Dios, ¿verdad? Así que usted que me está oyendo, no se subestime. Porque cuando esto haces, te limitas. Limitas tus experiencias de vida. Limitas tus oportunidades para que Dios te use y te lleve a otro nivel. te impides alcanzar tus metas y encuentras excusas para no avanzar, ¿verdad? Cuando tú te subestimas, eso es lo que pasa. Pues no te subestimes, gloria a Dios, ¿verdad? No te restes valor, porque tú tienes gran valor para Dios. Bendito Dios, y para muchas personas, pero no como Dios. Dios te valoriza tanto que dio a su Hijo para que muriera por ti, por mí en la cruz del Calvario. Mira lo mucho que Dios te valora. Que dio a su Hijo unigénito para que todo aquel que crea no se pierda, más tenga vida eterna. Jesús pagó el precio por tu rescate, por tu vida. Así de mucho Dios te valoriza. Tú eres importante para Dios. Eres de valor para Él. Dios es un experto en cambiar las cosas, tenga vida eterna. Jesús pagó el precio por tu rescate, por tu vida. Así de mucho Dios te valoriza. Tú eres importante para Dios. Eres de valor para Él.

por el rey, por engaño de este hombre enemigo del pueblo judío, ¿verdad? Pero si usted se lee ese libro de Esther, usted se va a dar cuenta cuál fue el final de este hombre que se levantó como enemigo del pueblo de Israel, los judíos. Terminó, ¿verdad?, en su propia trampa, bendito Dios, poderoso Jesús. Continuando con nuestro tema de hoy, ¿verdad?, lo mejor está por venir. La gloria de Dios aumenta, no disminuye con el tiempo. Así nos dice Proverbios 4, verso 18. Mas la senda de lo justo es como la luz de la aurora que va en aumento. O sea, Dios se especializa en la suma. Gloria a Dios, aumenta. Gloria a Dios, aleluya. Por eso cada día añadía los que habían de ser salvos a la iglesia. Tras la predicación de los apóstoles, gloria a Jesús, añadía cada día los que habían de ser salvos. O sea que a Dios le gusta la suma, le gusta, ¿verdad?, aumentar, le gusta bendecir. Gloria a Dios, le gusta que las cosas se desarrollen, no se estanquen, porque a Dios no deja nada, ¿verdad?, a medias. Le gusta ver las cosas que se completen. Gloria a Dios, el trabajo que él comienza no lo detiene hasta que no lo termina, y lo vemos en un caso bien específico también, cuando empezó la obra del mundo, ¿verdad?, que no paró hasta, ¿verdad?, terminar la obra, la creación, y luego que terminó, descansó. Gloria a Dios, ¿verdad que sí? Usted se acuerda de ese, de Génesis, ¿verdad? Cuando Dios comenzó y creó todo lo que nosotros vemos. Gloria a Dios, bendito Jesús. Pero Dios, después que vio que todo era bueno, ¿verdad?, y completó su obra, Dios descansó, bendito Dios, pero descansó cuando terminó. Bendito Jesús, poderoso el Señor. Él no deja nada sin terminar. Gloria a Dios. Trabajó 6 días, ¿verdad? Y hay quienes no quieren trabajar 6. Gloria a Dios, pero esto fíjense que viene de parte de Dios trabajar, ¿verdad? Gloria a Dios, y completar la obra, ¿verdad? Hasta que se vea todo de acuerdo a la voluntad y el deseo de Dios. Gloria a Dios, aleluya. Poderoso Jesús. Algo que podemos decir es que Dios no repite capítulos. Él escribe nuevos y mejores. Gloria a Dios, aleluya. En Isaías capítulo 43, verso 18 a 19, nos dice, ¿verdad?, no os acordéis de las cosas pasadas. Y lo voy a abreviar los versos. He aquí, yo hago cosa nueva. Vuelve el Señor, nos dice que Él hace cosa nueva. Gloria al Salvador. El final con Dios siempre es mejor que el principio. Veamos qué nos dice en Job capítulo 42 y verso 12. Y dice la palabra de Dios en Job capítulo 42, verso 12. Y bendijo Jehová el postrer estado de Job más que el primero, porque tuvo 14,000 ovejas, 6,000 camellos, 1,000 yuntas de bueyes y 1,000 asnas. Y si lo comparamos con el principio de Job, ¿verdad?, cuando él todavía no había pasado por esa prueba tan grande, dice que al principio de la historia de Job solo eran 7,000 ovejas, 3,000 camellos, 500 yuntas de bueyes y 500 asnos. Vemos la diferencia. A luego, cuando él, ¿verdad?, pasó la prueba y se mantuvo fiel a Dios, Dios le multiplicó. Gloria a Jesús, aleluya. Y usted se lee en Job capítulo 42, verso 12, para que usted vea. Y el principio del libro de Job, ¿verdad?, donde les acabo de leer, donde, ¿verdad?, la diferencia, ¿verdad?, de cómo Dios le aumentó. Porque mientras su prueba, él no maldijo a Dios ni le inculpó a Dios por lo que estaba pasando, esa prueba tan grande, que aún la esposa, ¿verdad?, le decía: maldice a Dios y muérete, ¿verdad? Pero fíjese que él no oyó la voz de Satanás.

sino que se mantuvo fiel a Dios. Bendito Dios, aleluya. Tu presente no define tu destino, lo define la promesa de Dios. Jeremías capítulo 29, verso 11, dice, ¿verdad?, que Dios tiene pensamientos de paz y no de mal para daros. Como dice el texto, ¿verdad? Porque yo sé los pensamientos que tengo acerca de vosotros, dice Jehová, ¿verdad? Dios, para daros el fin que esperáis. Bendito Jesús. Este es un mensaje de esperanza y propósito divino, tanto para usted como para mí. Gloria al Salvador, aleluya. Y quizás para, ¿verdad?, usted está, pasó o está pasando, ¿verdad?, por momentos difíciles. Quizás pasaste, ¿verdad?, por pérdidas, fracasos o traiciones o tiempos oscuros, y todavía estás pasando por el túnel, ¿verdad?, del sufrimiento. Gloria a Dios. ¿Verdad? Lo importante es que Dios no ha terminado su buena obra en ti. Si estás respirando, es porque aún no has vivido lo mejor que Dios tiene reservado para ti. ¿Verdad? Dios te ha preservado la vida hasta ahora, ¿verdad? No vivas aferrado o aferrada al ayer, al pasado. Camina con fe hacia lo que viene, ¿verdad? Mira con los ojos de la fe hacia el futuro que Dios tiene para ti. Porque con Dios lo mejor siempre está delante. Camina con optimismo. Gloria a Jesús. Poderoso el Señor. Porque lo mejor, amigo, amiga, está por venir. ¿Verdad? Te quiero, ¿verdad?, decir que muchas veces, ¿verdad?, cuando estamos pasando por situaciones, ¿verdad?, adversas, ¿verdad?, porque todos pasamos, una que otra vez pasamos por situaciones adversas, conflictos, pruebas, ya sea salud, enfermedad, ¿verdad?, finanzas y otras cosas que, ¿verdad?, que son comunes, que pasen en este mundo, son parte de este mundo, ¿verdad?, porque es necesario que con muchas tribulaciones, ¿verdad?, pasemos, ¿verdad?, porque una vez que el pecado entró al mundo, pues todas estas cosas, estas adversidades entraron juntamente con la muerte y todos los males y todos los achaques que muchas veces sentimos, ¿verdad?, que hay personas que desean hasta morirse y hay otras que aceleran el proceso de la muerte quitándose la vida. Bendito Dios, cuando esa no es la solución, claro está, la solución es esta, volverse a Dios por medio de Jesucristo, por el auxilio divino. Como dice el salmista, el Salmo 121, ¿verdad? 121, alzaré mis ojos hacia los montes, ¿de dónde vendrá mi socorro? Mi socorro viene de Jehová que hizo los cielos y la tierra, ¿verdad? El salmista reconoció que su socorro venía ¿de quién? De Dios. Bendito Dios, la solución no es quitarse la vida o tomarse, ¿verdad?, muchos medicamentos que lo que hacen que al fin y al cabo, ¿verdad?, también cortan vida, ¿verdad? Vemos el caso de Michael Jackson y de otros famosos, ¿verdad?, que hicieron abuso de los medicamentos y terminaron los medicamentos quitándole la vida. Bendito Dios. Pero podemos hacer como el salmista, ¿verdad?, David, ¿verdad?, que alzó sus ojos hacia el cielo, o sea, veía los montes altos. Y veía, ¿verdad?, que más allá de donde pisaban sus pies, en las alturas, había alguien que lo podía ayudar, y ese es Dios, que Él mora en las alturas. Gloria a Dios, y tiene poder sobre todo lo que pasa en la tierra, porque Él la creó. ¿Y quién mejor que Dios para obrar en nuestras situaciones adversas? Bendito Dios. Porque lo mejor está por venir, amigo, amiga. Te quiero contar, ¿verdad?, una breve historia que nos ilustra cómo lo que el Señor Jesús reservó, ¿verdad?, que Jesús hizo, que reservó lo mejor para lo último, ¿verdad? Gloria a Dios. Cuando nadie se esperaba que iba a haber un cambio, pero el Señor estaba ahí presente e hizo, ¿verdad?, que lo mejor pasara.
gloria, en ese momento preciso donde había una necesidad. Y así es nuestro Dios, ¿verdad? Él actúa en el momento exacto donde, ¿verdad?, es necesario su intervención. Él nunca llega tarde, ni muy temprano, ni muy tarde, sino al momento necesario, justamente cuando más lo necesitamos. Gloria a Dios, que a veces parece, Hugo, que se tarda. No, no es que el Señor se tarde, es que el Señor sabe el momento oportuno para Él actuar. Bendito Jesús, aleluya. En una boda, ¿verdad? La boda de Caná de Galilea, acerca del vino reservado para el final. Yo sé que muchos, ¿verdad?, están familiarizados con esta historia, ¿verdad? La boda de Caná de Galilea, esa donde ocurrió el primer milagro de Jesús en su ministerio terrenal. En una boda en Caná, cuando parecía que el vino se había acabado, Jesús intervino para poner solución al problema. Y el mayordomo, al probar el vino, ¿verdad?, nuevo, exclama: todo hombre sirve primero el buen vino, le decía al novio, ¿verdad?, que estaba allí celebrando su boda. Pero tú has guardado el mejor para el final. Juan capítulo 2, verso 10. Aunque esto se lo dijo el maestrasala al novio, ¿verdad?, de la que estaba celebrando su boda allí, este crédito era y es y sigue siendo para Jesús. ¿Por qué? Porque Jesús fue quien realizó la conversión del agua en vino, el mejor vino que el maestrasala estaba probando. ¿Quién lo proveyó? Fue Jesús, no fue el novio, porque Dios provee para todas nuestras necesidades conforme a su riqueza en gloria en Cristo Jesús Señor nuestro, como dijo el apóstol Pablo en Filipenses capítulo 4 y verso 19. Y vemos aquí un ejemplo de muchos otros donde el Señor Jesús proveyó lo que hacía falta. Y eso es lo que hace nuestro Dios. Nuestro Señor provee. Él es nuestro proveedor. Él provee lo que te hace falta. Eso que te está haciendo falta, quien te lo puede proveer es el Señor. Bendito Jesús. Dios puede abrir camino donde no los hay, como hizo con el pueblo de Israel cuando salía de Egipto. Bendito Jesús, le proveyó pan, el maná, en medio de un desierto. Le proveyó codornices por carne. Bendito Dios. Y todo lo que necesitaban por 40 años les proveyó. No tuvieron necesidad de nada. Se quejaban y Dios les proveía. Bendito Dios, pero no tenían por qué quejarse. Porque lo único que les faltaba, como dice un dicho hispano, era sarna para rascarse. Lo tenían todo. Bendito Dios, así, yo no sé si usted ha oído ese dicho, ¿verdad? Que cuando una persona lo tiene todo y aún así se queja de ese, pero no le falta nada, lo único que le falta es sarna para rascarse, porque lo tiene todo. Bendito Jesús, aleluya, dando a entender que no le hace falta nada. Bendito Jesús, aleluya. Poderoso el Señor, siempre lo de Dios es mucho mejor. Amén. Gloria a Dios. Este detalle tiene un mensaje espiritual, ¿verdad? En Juan capítulo 2, verso 10. Y puede leer el capítulo completo para mayor bendición, ¿verdad? Este tiene un mensaje espiritual profundo, pues Dios reserva lo mejor de lo mejor para después, como pasó en la boda. El maestresala le dice, ¿verdad?, al novio: todo hombre sirve primero el buen vino, pero tú has guardado el mejor para el final. ¿Verdad? Muchas veces Dios se reserva lo mejor de lo mejor para el final. Gloria a Dios. Cuando realmente amerita que Dios haga, ¿verdad?, ese milagro, o amerita que Dios supla, porque en realidad es una necesidad, no es un yo quiero. Porque cuando es un yo quiero, es algo que uno en realidad no necesita, pero lo quiere, porque a veces por competir por el vecino que lo tiene, una amistad, hoy lo tiene, yo lo quiero también, pero no,
Dios se basa en suplir necesidades, algo que realmente te hace falta y que sin ello no puedes echar hacia adelante o sobrevivir. Bendito Dios, como el caso de los alimentos, ¿verdad? Es algo que lo necesitamos, y el agua, eso es algo que necesitamos con regularidad y diariamente. ¿Por qué? Porque nuestro cuerpo lo necesita. Un lugar donde vivir, ¿verdad? Porque aún el gorrión y la golondrina hayan nido para sí donde poner sus polluelos, cerca de los altares de Dios, ¿verdad? De los ejércitos. Siempre lo de Dios es mucho mejor. Amén. Esto, como les decía, tiene un mensaje espiritual profundo para nosotros. Pues Dios reserva lo mejor de lo mejor para después, ¿verdad? Lo que otros desechan, Dios lo usa para, como plataforma, también para mostrar su gloria. Como dice, ¿verdad?, en Primera de Corintios 1:27, dice, sino que lo necio del mundo escogió Dios para avergonzar a los sabios, y lo débil del mundo escogió Dios para avergonzar a los fuertes. Y en Primera de Corintios 1:28, el próximo verso, dice, y lo vil del mundo y lo menospreciado escogió Dios, y lo que no es, para deshacer lo que no es. ¿Verdad? Que para usted Dios vale. Lo que otros, ¿verdad?, lo menosprecian, mire, si alguien lo menosprecia, mire, no se preocupe tanto. No le dé, ¿verdad?, tanto importancia, porque usted sí preocúpese, porque Dios no lo menosprecia. Bendito Dios, porque usted, ¿verdad?, si le sirve al Señor, le está sirviendo al Señor, y su familia, pues no. Y, ¿verdad?, y por ser, ¿verdad?, un seguidor de Jesucristo, lo menosprecian, ¿verdad? ¿Verdad? Lo ven como alguien, ¿verdad?, que abandonó, ¿verdad?, el grupo. Pues mire, no se preocupe, porque, ¿verdad?, lo necio del mundo escogió Dios para avergonzar a los sabios, y lo débil del mundo escogió Dios para avergonzar a los fuertes. Y lo menospreciado, lo vil del mundo escogió Dios, y lo que no es, para deshacer lo que no es, ¿verdad? Dios, ¿verdad?, tiene sus brazos abiertos para usted. Bendito Dios, así como los tuvo para mí, gloria a Dios. Lo que parece que es ser sin valor para el mundo, ¿verdad?, o para algunos, es de valor para Dios. Bendito Jesús. Así que no te sientas, ¿verdad?, como una persona sin valor. No te, ¿verdad?, como decía anteriormente, ¿verdad?, no te restes valor. Gloria a Dios, porque tú vales mucho para Dios. Gloria a Jesús. No te subestimes. Gloria a Dios, aleluya. Porque lo que parece llegar tarde, en el tiempo de Dios llega perfecto. Así también contigo, quizás no le has dado valor a tu vida. Quizás tu historia comenzó con lágrimas, ¿verdad? Te sientes como, ¿verdad?, como un preso sin esperanza. Pues mira, nuestra esperanza está en Cristo. Nuestra esperanza está en Dios. Gloria a Dios. Poderoso el Señor. Quizás, como decía, tu historia comenzó con lágrimas, pero puede terminar en gozo. Aunque haya empezado con lágrimas tu historia, no quiere decir que te vas a quedar llorando toda la vida, no. Tu historia puede terminar con gozo, un gozo inefable. Gloria a Dios. Que después, cuando mires hacia atrás, te vas a acordar y decir, oh my God, ¿verdad? Se te va, ¿verdad?, a borrar ese pasado tan penoso, ¿verdad? No vas a querer ni acordarte de él. Gloria a Dios, ¿verdad? La historia de Ana, vemos la historia de Ana, ya su historia fue que comenzó con lágrimas, como tal vez sea la tuya, ¿verdad? Posiblemente. Gloria a Dios, todavía tu historia está, ¿verdad?, se está desarrollando con lágrimas, pero puede terminar con gozo, como lo podemos ver en el caso de Ana, la esposa de Elcana, ¿verdad? En Primera de Samuel, búscate el libro de Primera de Samuel, capítulo 1, para que recuperes tu alegría, tu fuerza, tu fe,
tus esperanzas al ver a esta mujer, ¿verdad? Que su historia comenzó con lágrimas, pero terminó con gozo, ¿verdad? ¿Por qué? Porque Ana lloraba mucho por un hijo. Ella en el templo, ¿verdad? Derramó su alma delante de Dios. Poderoso el Señor, clamando por un hijo, porque era estéril. Y esta mujer yo la he mencionado anteriormente, pero son casos que nos promueven fe y esperanza en el Señor, y de las que tenemos que aprender muchas cosas. Porque lo que hizo ella, madre, mujer que me escucha, lo puedes hacer tú también, y aún varones pueden hacer lo mismo, porque la oración, ¿verdad?, cambia las cosas. Gloria a Dios, aleluya. En primera de Samuel 1:10, ¿verdad? Ella se ve allí, ¿verdad?, pidiendo. Y Dios le otorgó su petición, dándole un hijo al cual le llamó Samuel. Bendito Jesús, porque por este hijo oraba, decía ella, y Jehová me dio lo que le pedí. ¿Ve? Ella oraba y Jehová dice, y Jehová, ¿verdad?, Dios, es el nombre de Dios, me dio lo que le pedí. Ella lloraba con todo su corazón, clamaba a Dios, ¿verdad? Y luego Samuel, este niño, fue un importante profeta y juez en Israel, ¿verdad? Gloria a Dios, hizo de él un profeta. Desde niño lo llamó. Bendito Dios, estando durmiendo en el templo, bendito Jesús. Para ese tiempo, ¿verdad?, se solía hacer así, porque ella lo dedicó al servicio del Señor, porque Dios se lo dio. Tal vez el vino, ¿verdad?, se terminó en tus fuerzas, tus planes, o, ¿verdad?, como símbolo, ¿verdad?, el vino, ¿verdad?, hablándote aquí como un símbolo. Tal vez el vino, ¿verdad?, en tu vida se terminó en tu fuerza, ¿verdad?, ya no sientes fuerza para seguir luchando, o en tus planes que no se han realizado, gloria a Dios, o tus sueños. Pero Jesús ya está sirviendo hoy el mejor vino por medio de este mensaje, ¿verdad?, que ha traído por mis labios para decirte, ¿verdad?, que lo mejor está por venir. Y lo está haciendo justo al final. Gloria, lo va a hacer. No dudes de que Dios va a hacer algo en tu vida. Gloria a Dios. No dudes que el Señor es poderoso, ¿verdad?, y fiel a sus promesas. No te olvides que para el Señor no hay nada imposible. Gloria a Dios, solo confía. Gloria a Dios, como le decía a Marta, no te he dicho que si creyeres verás la gloria de Dios. Prepárate, porque lo mejor de Dios aún está por venir. Esto será todo por hoy, amado hermano, amiga que me escucha. Y, ¿verdad?, será hasta el próximo sábado, Dios mediante, donde los invito a sintonizar Voz de Alerta para el Pueblo a las 11 de la mañana, ¿verdad?, como siempre. Y no te olvides, ¿verdad?, de que si deseas, puedes llamar a nuestros pastores, ¿verdad?, nuestros líderes allí, al 860-804-6449, el pastor, ¿verdad?, Edgardo García, y esposa, nuestra amada hermana Yanka Toledo. 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Gloria a Dios. Y estamos ubicados al 784 La Park Street, Hartford, Connecticut, la Iglesia de Dios Incorporada. ¿Verdad? Reciban un fuerte abrazo fraternal de esta su hermana y amiga Lidia Ponte, en el amor de Jesucristo, y gózate con esta melodía, y no te olvides que lo mejor está por venir. Dios te bendiga y que tengas un día de muchas bendiciones. Deleítate con esta melodía. Dios te bendiga.

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cuán bueno y cuán agradable es habitar los hermanos juntos en armonía. Salmo 133:1. 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
1: ¿Cuánto le aman?
2: ¡Amén!
1: Yo los he podido sorprender. ¡Alábalo! Precioso es el Señor Jesucristo. Damos gracias a Dios. En Marcos 1:15, ahí que estamos. Le dijo, id por todo el mundo, predicate el evangelio a toda criatura. Eso es un reto para cada creyente, hermano, que usted tiene que ir al mundo entero a predicar. Da una llamadita aquí, yo quiero ser soldado de la invasión al mundo. Ya está, ya empieza inmediatamente a ir al mundo entero. Por eso fue que me mostró el Señor eso, porque hay que ir al mundo entero. Y por su cuenta, por mi cuenta, nunca hubiera ido al mundo entero. No es fácil, el mundito este es bastante grande. Sonríe si puede. Sea la gloria del Señor. Y una de las cosas más lindas que Dios me habló cuando me dijo, vas a cubrir el mundo entero. Yo dije, amén. Y cuando empezamos a cubrirlo, yo le dije, Señor, ¿y cómo me están entendiendo en China? ¿Y en Rusia? Señor, te están entendiendo. Ni me explicó más nada. A los pocos días me habló y me dijo, a ti se te olvidó una experiencia que yo te di en una ocasión. Yo le dije, me has dado tanto que pues que se me puede haber olvidado alguna. Me dijo, aquella vez que tú estabas en cierto sitio y estaban orando y había un grupo bastante grande de personas, y de pronto tú viniste, viste un grupo que entraba para unirse y te diste cuenta que eran americanos. Y entonces yo le dije, Señor, si tú me lo hubieras avisado, yo le hubiera puesto un alguien que les interpretara. Pero cuando que me miró el movimiento, yo me fui donde ellos. Eso fue una cosa real. Y en mi inglés, en mi inglés goleta, al lado si puede, les dije a ellos, si hubiéramos sabido que ustedes venían, le hubiéramos puesto un intérprete. Entendimos todo lo que usted predicó claramente. Ah, pero yo no sabía que usted hablaba en español, ni una sílaba. Y entonces, eso no se lo podemos explicar. Pues eso es lo que está haciendo Dios ahora a todos los lugares que entramos, que cuando entro a Rusia hablo ruso. ¡Alábalo! El Dios de nosotros es un Dios todopoderoso. ¡Sabalaisa! Y Él tiene que ayudar, si usted pone la parte suya y interés suyo. Pero la orden es ir por todo el mundo y predicar el evangelio de todo Cristo. Y si usted no hace ningún caso por ir, cuando suene la trompeta, si se va usted en el rato, se va el diablo también. Sonríelo si puede. Ahora. No, porque pudiendo uno obedecer y no lo hace, no hay cosa que Dios aborrezca más que la desobediencia. Porque como usted, no, a Dios hay que obedecerlo y hacerlo lo más posible para que Él esté ahí contento con nosotros y que se haga la obra que hay que hacer aquí en el vamos a poner a Puerto Rico como que conforme lo que informan las estadísticas de los que hacen ese asunto. Hay más de 2 millones pero fíjense, hermano, estamos como 2 meses en este asunto de cubrir el mundo entero con soldados para la invasión del mundo y todavía no hemos podido conseguir 300,000. Eso muestra que hay lo que Cristo dijo, que cuando suena la trompeta unos serán tomados y otros serán dejados. Dijo, porque a los tibios los vomitaré por mi boca. El tibio que cree que se va, no se haga ilusiones. Que cuando suene la trompeta, si usted está durmiendo, no es pecado que usted duerma. Pero cuando se despierte y venga y mire el periódico y vea, miles desaparecen en letras así de grande en la portada, miles desaparecen. ¡Ay, me quedé! ¡Me fastidié! Bien fastidiado. Alabre se puede. ¡Qué silencio! ¡Alábalo! Mire, hermano, pregúntele a un doctor en medicina cómo tuvo que hacer para tener una bendición tan grande como esa. Primero, los 4 años de la universidad, y después 4 años más allá en Estados Unidos para poder ser médico. Yo lo sé muy bien porque mis papás querían que yo fuera médico. Yo quería complacerlo. Pero cuando yo me gradué de en San Germán, en esa época había una entidad, pero evangélica, de todo, eso era lo que enseñaban todo. Y ahí yo me gradué ahí. Por eso es que se me pegaron algunas cositas, pero no muchas. Cuando uno no pone el corazón en la cosa, no. Y cuando yo me gradué con 4 años, era para ir a Estados Unidos. Entonces ahí, 4 años más para ser médico. Y cuando todo el mundo en casa esperaba que yo volara para allá, yo llegué a Camuy y encontré que comenzaba la temporada de béisbol. Y dije, a otro con ese asunto de ir a Estados Unidos 4 años para ser médico, a jugar pelota que voy yo. A la hora se puede. Mis papás se pusieron tristes porque no tuvieron un médico. Pero he orado por más enfermos sin ser médico que los que hubiera orado sin jamás. ¡Ah, ¡Oh, Salamayaba! Y se han sanado los enfermos que no se sanan por ser médico uno de ninguna forma, sino se sanan por el poder de Jesucristo. ¡Ay, santo, precioso! Pero tampoco pude estar jugando el béisbol mucho tiempo, porque poco tiempo después de yo comenzar, me dio un dolor aquí en los hombros, pero aquello era una cosa horrible. Ahora no puedo jugar. ¿Qué le importaba a Dios que yo jugara? Alábalo se puede. Pero cuando yo vi que no me sanaba, y fui cuando médicos había que querían que me sanara, porque eran de los que estaban todo el tiempo conmigo en los juegos y demás. Ninguno, todos me decían lo mismo, muchachos, esa artritis, eso no hay quien lo sane. A uno que yo tenía mucha confianza le dije, entonces ¿para qué tú estudiaste, cabezón? Se echó a reír y me dijo, mira, hay como 30 enfermedades incurables. Ya yo vi que de abajo no había caso. Y una noche me tiré de jodilla. Le dije, Señor, tú sabes que yo no te he amado. Tú sabes que no te he servido. Pero si tú me sanas, yo te sirvo. Me acosté y me dormí, y cuando amanecí por la mañana estaba sano desde la mollera de la cabeza hasta la planta de los pies. ¡Alábalo! ¡Bendito sea tu nombre! Nadie me oró, nadie me puso mano, nadie, nada. Dios. Yo dije, ahora dime qué tengo que hacer, porque yo no te puedo fallar. Si te fallo, yo sé que voy a fracasar. me vas a dar y no son consejos. A la hora se puede. Y el Señor me dijo, te vas a la calle abajo. Eso era un territorio en Camuy en esa época. Ha pasado mucho tiempo de eso. No es que esté viejo, es que el tiempo ha pasado muy ligero. ¡Alábalo! Bueno, sea la gloria del Señor. ¿Cuántos sienten gozo del Señor? Sea la gloria del Señor Jesucristo. No hay nada, hermano, más hermoso que servirle a Jesucristo. Sea bendito el nombre de Jesucristo. Pero, hermano, hay que servirle con toda nuestra alma y con todo nuestro espíritu para que entonces nos dé lo grande que Él ha prometido que nos va a dar. Porque no es cualquier cosa, no es un trabajito como los que teníamos. Yo en mi trabajo de profesor de escuela, pero cuando yo no quise ir para Estados Unidos para estudiar medicina, solicité trabajo al gobierno y me pusieron de profesor de química y biología, que era la especialidad mía. Y yo estuve 21 años trabajando en la escuela superior. 14 años de esos 21, 14 años más perdido que el diablo. Si me salvaba yo en esos días, se salvaba el diablo también. Pero 7 años convertido. ¡Alábalo! Ahí yo hablaba química y hablaba porque me pagaban por eso. Yo no podía jugarle al gobierno. Era responsable en eso. Pero hablaba también de alguien que se llama Cristo. Y a las 11:30 salíamos, que entrábamos después a la 1:00, y yo cogía para casa, y por lo menos 40 o 50 estudiantes, varones y mujeres, iban detrás de mí, y allá en el sótano, en casa, yo le hablaba la palabra. Y a la 1:00 había que entrar a trabajar. A la 1:10 cogíamos para acá, sin almorzar. Pero nadie se quejaba. Y eran estudiantes. No hubo tiempo, no había tiempo para almorzar. El tiempo era para oír palabra de Dios. Y ellos tenían hambre de eso. Yo aprovechaba. Montones de ellos se convirtieron. Sea la gloria del Señor. ¡Ay, pobre Jesucristo! ¿Cuántos sienten gozo del Señor? ¿Cuántos sienten gozo del Señor? El gozo del Señor es nuestra fortaleza. Esos cristianos que yo diría a veces, ¿serán cristinos o cristianos? Cristiano está siempre contento, hermano. Si nuestros nombres están escritos en el libro de la vida, ¿cómo no estar contento? Pero yo veo ciertas personas que dicen que son cristianos, que andan con una cara que ni Belcebú, alábalo si puede. Cristiano tiene que dar testimonio a la humanidad hasta con nuestra sonrisa. Alábalo si puede. Porque están muy atentos a si es verdad o no es verdad. Hay que darle testimonio para que ellos puedan creer. Sea la gloria de Jesucristo. Fíjense aquí en San Marcos 15. San Marcos 16, verso 15. Le dijo, id por todo el mundo y predicad el evangelio a toda criatura. Eso es una orden para todo creyente, hermano. Ustedes no tienen excusa si no lo hacen, porque si ustedes nos dan una llamadita, yo quiero ser un soldado de la invasión del mundo. Ahí mismo ya está yendo al mundo entero. Sonríase que el Señor le ama. Precioso el Señor. Estas señales seguirán a los que creen. En mi nombre echarán fuera demonios. hay montones de creyentes que no han orado por los enfermos nunca en su vida. Si se va en el rato, se va el diablo también. Alábalo se puede. Hay que hacer lo que está en la Biblia, hermano, porque para eso que esto está escrito, para determinarnos lo que tenemos que hacer. Cuando yo comencé a servirle al Señor, ¿qué hacía en esos días? Porque pues yo hacía algo que está en la Biblia, que iba por las casas. Yo no tenía un ministerio todavía, tenía un llamado, pero estaba sacando el cuerpo. Pero todos los días iba a las casas y hablaba de Jesucristo. Y después de eso, oraba por los enfermos y montones de enfermos se sanaban. ¿Cuántos de los que están aquí no tienen un llamado a un ministerio? Ministerios son 5: apóstoles, profetas, lo que soy yo.
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1: Repitan conmigo en voz alta, levante la voz ahí fuerte, la oración de fe por vuestra salvación. Amado Dios, vengo a Cristo ahora mismo. Te entrego, Señor, mi más mínimo pecado. Estoy seguro que tú me perdonas ahora mismo y me das la fortaleza para yo no volver a pecar. Te doy gracias, Señor. Bendigo tu nombre. Dame espíritu de oración, que yo diariamente, por la mañanita, empiece a orar y tú me fortalezcas cada día más. Ayúdame, Señor. Yo quiero servirte. Yo quiero hablar contigo continuamente. Y que tú me oigas y me llames por mi nombre. Ten compasión de mí, Señor. Dame experiencias contigo, que tú eres mi amigo. Dame experiencias contigo. Te alabo, Señor. Dame espíritu de alabanza. Te bendigo, Señor. Glorifícate en mi vida a toda profundidad. Permite que yo pueda ganar almas. Que gente que yo conozco me los pueda ganar para ti. Y Señor, ayúdame que no me aparte de la iglesia. Oh Dios mío, yo quiero estar en una iglesia del Evangelio completo. Gracias, Señor. Para gloria tuya, proclamo mi victoria. Que jamás yo me pueda ir atrás. Para tu gloria, Señor. Gracias te doy. La gloria es para ti. Bendito sea el Señor Jesucristo.
0: Y ahora prepárate para recibir un milagro de Dios en tu cuerpo por medio de la oración de fe.
1: Todos los que están ahí, háblele al Señor y dígale: estoy seguro que me sanas ahora mismo. Dígaselo ahí, hablado, con la boca hablamos para salud. Estoy seguro que me sanas ahora mismo. Mi fe está en ti, Jesús. Y estoy seguro que me sanas ahora mismo. Para gloria tuya, Señor. Te prometo dar testimonio de la sanidad que me vas a dar.
2: Sea bendito el Señor. En el nombre de Jesucristo, Aramasaya, reprendo, Padre, reprendo en el nombre de Jesús todo espíritu de enfermedad en estos cuerpos, Padre. Espíritus de enfermedad, fuera de esos cuerpos, fuera de esos cuerpos, fuera de esos cuerpos, fuera, fuera, fuera, fuera. Para gloria tuya, por los méritos de Jesucristo, no puede quedar ni vestigios de enfermedad. Ellos vienen a ti, Señor, ellos vienen a ti. Y todos los que en aquella época vinieron a ti, tú los sanaste a todos. Y tú no has cambiado, tú eres el mismo ayer y hoy y por los siglos. Para gloria tuya, Padre. Arranca de raíz todo síntoma de enfermedad. Para gloria tuya, Padre. Para gloria tuya. Por los méritos de Jesucristo. Gracias por tu amor. Gracias por tu amor. Empista nuestra confianza. Reprendo, Padre, todo espíritu satánico de enfermedad en estos cuerpos. Fuera de estos cuerpos. Ato, ato, ato con cadena. Todos esos espíritus de enfermedad. Y los echo fuera. En el nombre de Jesús. En el nombre de Jesús. Para gloria tuya, Padre. Para gloria tuya, Padre. Los proclamo sanos. Porque tú eres un Dios que nunca ha fallado. Y tus promesas son fieles y verdaderas. La gloria es para ti. Gracias por tu amor. Gracias por tu amor. Bendito sea el Señor. Por tu palabra está hecho. Por tu palabra está hecho. La gloria es para ti. Y por su llaga fuiste sanado. Por esa palabra están sanos. Esa es la medicina del cielo. Bendito sea Dios. Hola, Yamasa. Gracias por tu amor. Precioso eres tú.
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1: Que la presencia del Padre Celestial te acompañe donde quiera que andes y en donde quiera que estés, y que el gozo del Señor sea tu fortaleza, no importando los problemas o dificultades en que te encuentres. Recuerda que Él cambia nuestro lamento en baile, que Él es nuestra roca, que Él es nuestra vara, que Él es nuestro callado, que en Él podemos descansar en cada momento de nuestra vida. Así que no esperes más y vayamos a un encuentro personal con nuestro Padre Celestial. Te doy la más cordial bienvenida a tu programa radial Sound Revolution, para tu corazón, para tu alma, para tu vida, para tus sentidos, para ti. Te saludo a tu amigo y hermano en Cristo Jesús, Gerardo Arias, y para mí es una tremenda bendición estar contigo en este tu programa radial, que lo único que quiere es llevarte palabra, reflexión, música y mucho más. El tema del día de hoy está súper interesante, está basado en Zacarías 10, versículo 12. Zacarías 10, versículo 12. Y mientras tú buscas esta palabra en la Biblia, déjame recordarte cómo te puedes poner en contacto con ese servidor. Por ejemplo, a través de un email, cuando me escribes a gerardoariasolis@gmail.com, a través del Twitter, sígueme, ahí estoy con el nombre de Gerardo Arias 1, y a través del Facebook, ahí me encontrarás en facebook.com/Gerardo Arias Solís, dale me gusta si te gusta este programa, y en la página web www.gerardoarias.org puedes también ponerte en contacto con nosotros. Así que ponte en contacto con nosotros, me gustaría saber de ti y de las maravillas que el Padre Celestial está haciendo en tu vida. Ahora sí, ya tienes Zacarías 10, versículo 12 a la mano, pues vamos a leerla con debido respeto en nombre del Padre, del Hijo y del Espíritu Santo, que dice: y yo los fortaleceré en Jehová y caminarán en su nombre, dice Jehová. El pueblo de Dios había sido muchas veces olvidado, perseguido y despreciado de tal modo que necesitaban pensar en las profecías del glorioso futuro que el Señor su Dios había hablado respecto a su pueblo escogido. Pero la herencia de Israel natural pertenece también al Israel espiritual, y esta promesa es también para nosotros. Es por eso que el tema del día de hoy aquí en tu programa radial Sound Revolution, para tu corazón, para tu alma, para tu vida, para tus sentidos, para ti, se titula Convalecencia Espiritual. Así que no le cambies, no le muevas, quédate con nosotros. Me voy pequeño corte musical y en un momento yo regreso contigo. Estás en Sound Revolution. Ya vuelvo.

Qué bueno que sigas en sintonía aquí en tu programa radial Son Revolution, para tu corazón, para tu alma, para tu vida, para tus sentidos, para ti. El tema del día de hoy está súper interesante. Está basado en Zacarías 10, versículo 12, que dice: y yo los fortaleceré en Jehová y caminarán en su nombre, dice Jehová. El tema del día de hoy se titula Convalecencia Espiritual. La divina promesa de fortalecimiento: yo los fortificaré en el Señor. Es una penosa necesidad. Por naturaleza, somos débiles como agua. Ante grandes empresas sentimos nuestra debilidad. Necesitamos fortaleza para mirar, andar, obrar y luchar por el Señor. Es una promesa gratuita. Zacarías 10, versículo 6 nos dice: porque yo fortaleceré la casa de Judá y guardaré la casa de José y los haré volver, porque de ellos tendré piedad y serán como si no los hubiera desechado, porque yo soy Jehová su Dios y los oiré. El tierno amor del Señor observa nuestra necesidad. El infinito poder la suple en abundancia. Es concedida divinamente. Yo los fortaleceré. De ahí, su cierto cumplimiento. Es recibido gradualmente. Vamos de fortaleza en fortaleza, mediante el uso de los medios de gracia. La oración, la comunión con Dios, el ejercicio espiritual, la experiencia, es deliciosamente percibida. Una excelente ilustración de esto es la satisfacción que siente el enfermo cuando va recobrando sus fuerzas. Como su caso, así es el nuestro. Vuelve el apetito. Nos gozamos en la palabra de Dios, las dificultades se desvanecen, las cargas se vuelven ligeras, la actividad es deseada, el fortalecimiento impulsa el ejercicio, la actividad cristiana predicha, andarán en su nombre, gozarán de libertad, esto es, podrán andar, perseverarán en tal actitud, andando en gerundio, consagrarán esta actividad al servicio del Señor, andarán en su nombre. Hacedlo todo en el nombre del Señor Jesús, como leemos en Colosenses 3, versículo 17, Zacarías 10, versículo 12: y yo los fortaleceré en Jehová, y caminaré en su nombre, dice Jehová. Estás en Son Revolution, no le cambies, no le muevas, me voy a un pequeño corte musical, y en un momento yo regreso contigo.

Qué bueno que sigues en sintonía aquí en tu programa radial Son Revolution, para tu corazón, para tu alma, para tu vida, para tus sentidos, para ti. El tema del día de hoy se titula Convalecencia Espiritual, basada en Zacarías 10, versículo 12, que dice: Y yo los fortaleceré en Jehová, y caminarán en su nombre, dice Jehová. Ambas bendiciones garantizadas. Aquí hay un divino, yo haré, de la gracia omnipotente. Un divino, ellos andarán, conservando la libertad dentro de la consagración. Un divino, así dice el Señor, de infalible fidelidad. Cuenta Sir Walter Scott que cuando era muchacho, una de sus piernas quedó paralizada. Y cuando todos los cuidados médicos fallaron, un tío suyo le persuadió a que ejercitara los músculos de aquella pierna sin fuerza, presentándole un reloj de oro para tentarle a andar hasta él para cogerlo. Y así gradualmente acrecentó su fuerza muscular. Del mismo modo hace Dios en nuestra infancia espiritual y con la flaca, cuyo le persuadió a que ejercitara los músculos de aquella pierna sin fuerza, presentándole un reloj de oro para tentarle a andar hasta él para cogerlo, y así gradualmente acrecentó su fuerza muscular.

Otro, la debilidad impide el trabajo, reduce los goces y agrava los sufrimientos de toda suerte. En muchos casos es además causa de pecado, llevando directamente a la transgresión y exponiendo al individuo a fieras peligrosas tentaciones. De modo que para preservarnos contra el pecado debemos pedir fuerza diaria. Todo hombre necesita fuerza, pero nadie la posee de sí mismo. Necesita recibir fortaleza del exterior por medio de los alimentos. El cristiano no es una excepción de esta regla. Necesita ser fortalecido. Su conversión no fue un traslado a la inactividad, a la quietud y comodidad. Su obra no consiste en cantar salmos sin cesar, reclinado sobre verdes pastos y sentado junto a aguas de reposo. Hay ocasiones cuando debe de estar sentado sobre verdes pastos espirituales, pero es cuando está cansado del trabajo activo y reposa allí para levantarse más fuerte que nunca y entrar en la más fiera de las batallas y en la más dura de las tareas. Nosotros no descansamos por motivo del reposo mismo, sino para que podamos trabajar otra vez. Zacarías 10, versículo 12. Y yo los fortaleceré en Jehová, y caminarán en su nombre, dice Jehová. He aquí promesas preciosas para el pueblo de Dios, que mira el estado de los judíos y hasta los tiempos postreros de la iglesia. La prédica del Evangelio es el llamado de Dios para que las almas vayan a Jesucristo. El día de hoy yo te digo, vayamos a un encuentro personal diariamente ante la presencia de nuestro Padre Celestial. Pongamos todo en sus manos. Trabajemos arduamente en su obra. Vayamos y prediquemos el Evangelio sin cesar. Recordemos que cuando nos sintamos cansados y sin fuerzas, podemos recurrir a nuestro Padre Celestial. Él nos da fortaleza. Él nos dice, levántate, esfuérzate y sé valiente. Mira que te ordeno que te levantes. Zacarías 10, versículo 12. Y yo los fortaleceré en Jehová, y caminarán en su nombre, dice Jehová. Esta es una gran promesa. El mismo Dios será nuestra fuerza y nuestra canción. Si Dios nos fortalece, debemos ponernos activos en todos los deberes de la vida cristiana. Debemos ser activos en la obra de Dios y debemos hacerlo todo en el nombre del Señor Jesús. Estás en Sound Revolution. No le cambies, no le muevas. En un momento, yo regreso contigo.

aumentó el peso y no pudieron levantarlo. Un famoso hombre de ciencia refiere que en el curso de sus experimentos en las montañas era con frecuencia bajado a grandes precipicios. Se metía en un cesto y sus sirvientes lo bajaban con cuidado, valiéndose de una cuerda, no sin haber probado anticipadamente si tenían bastante fuerza para levantarlo de nuevo. Un día, tuvo que descender a una profundidad mayor que nunca antes, y hubo necesidad de emplear toda la cuerda. Cuando terminó y dio la señal para que lo alzasen, los criados cogieron la cuerda, pero a pesar de todos sus esfuerzos, no pudieron levantarlo, y hubo necesidad de esperar a que otras personas a las que fueron a llamar viniesen a ayudarlo. La causa era que no habían tomado en consideración el peso de la cuerda que se añadía al del hombre. De igual manera, un hombre de 50 años tiene gran dificultad para rendirse a Cristo, pues tiene que levantar el peso de sus anteriores negativas. Decís no, y vuestro corazón se endurece, y se hace más obstinada vuestra voluntad. Y si por fin os perdéis, la culpa no será de Dios. Génesis 6, versículo 3 nos dice: Y dijo Jehová, no contenderá mi espíritu con el hombre para siempre, porque ciertamente él es carne, mas serán sus días 120 años. Mas serán sus días 120 años. Significa que Dios concede a la gente de los días de Noé 120 años para dejar sus caminos pecaminosos. Si bien 120 años pueden parecer mucho tiempo, el plazo se acabó un día y las aguas barrieron la tierra. Puede ser que su plazo también esté acabando. Vuélvase a Dios para que perdone sus pecados. Usted no puede ver el reloj de la paciencia de Dios y no habrá regateos en cuanto a alargar el tiempo. Si usted no tiene a Cristo en su corazón, hoy es el día que abra usted su corazón de par en par. El Padre Celestial está esperando por usted con los brazos abiertos. No espere más, pues el Padre está esperando por usted. 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No le cambie, no le mueva. En un momento, yo regreso con usted.

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0: es el que dirige su desarrollo, no es la madre. La madre le provee el ambiente apropiado para su desarrollo, pero quien dicta las pautas del desarrollo es el embrión.
1: Por el hecho de ser creyente, tengo que defender la vida.
2: ¿Cómo se convence a un no creyente o a un creyente con duda de que ahí hay un ser humano?
0: El interés de los países ricos, el que los países en desarrollo, los países pobres, tengan menos hijos. No hay crecimiento económico si no hay crecimiento poblacional.
2: Ciertos grupos cristianos terminan siendo promotores de la muerte, quizás de ellos sin quererlo, pero lo hacen.
3: Decir que las ideologías son intrínsecamente perversas.
0: Porque está comprendiendo el cuerpo como propiedad. Y eso es precisamente una visión capitalista de las cosas.
1: Prácticamente el precipicio cultural, entre comillas, nos ha llevado a una profunda crisis personal.
4: Creo que el machismo no solo existe en nuestros países, también en Estados Unidos, en Europa hay mucho machismo. Un poco escondido, y ahora con todo el tema del feminismo, yo creo que lo único que ha cambiado es que ya los hombres no nos abren las puertas a la mujer.
3: ¿Por qué entonces dentro del mundo católico no se ve como algo legítimo el utilizar anticonceptivos?
1: Cuando tú le tocas a la persona sus propios seres queridos, ya no piensan así. No, si lo hacen los animales, ¿cómo no lo vamos a hacer nosotros de manera consciente?
2: ¿Cómo se puede desmantelar el pensamiento de que el aborto es un derecho humano?
4: Si no se respeta la vida en su estado más vulnerable, ¿cómo vamos a respetar los demás derechos?
5: Hola, ¿qué tal? Bienvenidos a esta nueva edición de 1615. Así se llama el podcast, parte del catálogo de contenidos de Bunker TV. Y lo que me encanta es que mucha gente me dice, ¿y qué es eso de 1615? Pues vaya al Evangelio de Marcos y lo va a descubrir. Bienvenidos. Es una presentación de musamurada.com, fernanreyes.com, desde el campo, algunos le dicen la cínsora, desde la cínsora, de las montañas del pueblito de Aguas Buenas, en Puerto Rico. Estamos transmitiendo para Spotify, claro, nuestra plataforma digital principal, YouTube, donde ya alcanzamos más de 10,000 seguidores y casi 1,000,000 de vistas. Estamos muy contentos con todas las cosas que el Señor está dejándonos hacer. Y bueno, aparte de eso, un saludo muy especial a la gente que nos ve a través de 11.2 y bueno, todas las señales que tiene Tele 11 para el 11.2 en la televisión local, así es que estamos pues muy agradecidos por esa tremenda oportunidad. Mi nombre es Fernán Reyes, el Doctor Radio, muy contento. 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Y bienvenido a nuestro querido amigo José Cruz, mi hermano José Cruz. ¿Cómo estás?
3: Muy bien, muchas gracias. Feliz de estar aquí contigo, con los invitados que tienes aquí. Súper feliz, más feliz no puedo estar en el día de hoy.
5: Sé que va a ser un episodio muy importante, relevante, y que vamos a aprender un montón. ¿A quién me traes en esta ocasión, José?
3: Bueno, que ellos mismos se presenten. Son unos misioneros pro vida que tienen bastante experiencia. Y tienen en Puerto Rico un congreso que se está llevando a cabo durante estas fechas. Uh-huh. Y bueno, aquí tenemos a nuestro queridísimo padre de
6: Ecuador. Mi nombre es Juan Carlos Chávez.
5: ¿Cómo está, padre?
6: Sí,
5: está?
6: Con gusto. Y estoy trabajando con, sobre todo con esta misión de vida humana internacional, que se llama la institución que ayuda mucho a América Latina desde el 2009. Prácticamente hasta el 2011 estuve en una misión solamente con Vida Humana Internacional. Después, ahora estoy contemporáneamente viendo algunos momentos en que se pueda ayudar desde mi diócesis de Tulcán. Entonces, con gusto, con mucha alegría, estoy entre ustedes aquí en Puerto Rico.
5: Qué bueno que está acá. Bienvenido.
6: Gracias.
5: ¿Y nuestro amigo?
7: Bueno, Luis Fernando Calvo. Un gusto estar acá, Fernán. Desde Costa Rica. Yo estoy actualmente con un proyecto que se llama Instituto Tomás Moro, que es un centro de estudios políticos de inspiración cristiana. y que además es afiliada precisamente a Vida Humana Internacional, como bien mencionó el padre Juan Carlos. Así que bueno, muy felices y agradecidos de estar por acá, apoyando ciertamente la causa de la vida, la causa de la dignidad humana, del valor de todo ser humano.
5: Y ahorita se nos va a sumar nuestra querida amiga y hermana, ¿verdad? Así es que ya la van a conocer en breve. La mesa se nos hizo pequeña, pero ahorita vamos a hacer un switch y vamos a poder hablar con ella. Así es que un regalo especial para ustedes, por favor, José, pásamele a
6: gracias,
5: tu querido.
7: Ah, muchas gracias.
5: Hablando de la defensa de la vida, hay un poco de eso en mi libro, así es que
7: muy bien.
5: Cuando tengan poco que hacer, que yo creo que será muy pocas veces, le da una olladita, ¿sí? Qué bueno, qué gusto tenerles acá.
7: Gracias.
5: A mí me interesa mucho saber, nuestros hermanos católicos, cómo defienden la vida, cuál es la importancia de este tema en el mundo católico y qué es lo que un buen católico debe practicar, saber, conocer y enseñar con relación al tema de la defensa de la vida. ¿Por dónde empezamos todo esto?
6: Mira, yo creo que toda persona tiene que, por el hecho de tener esta dignidad humana, de vivir, ¿no? De que a mí me tocó la suerte de vivir, toda persona humana en momentos clave de la existencia necesita defender a su propia especie, ¿no? Uh-huh. Si lo hacen los animales,
5: sí.
6: ¿Cómo no lo vamos a hacer nosotros de manera consciente? Y más aún cuando nosotros tenemos una fe en Dios, toda una base bíblica, toda una base de una tradición impresionante de que en base a la palabra de Dios, como nos ha ido diciendo la Iglesia durante esos 2000 años, sobre la dignidad humana, sobre el ser imagen de Dios. Uh-huh. Entonces, tenemos una base muy grande para poder decir, yo tengo que defender. Especialmente, como decía el Papa Benedicto, tenemos que ponernos del lado de los crucificados, sino de los crucificadores, ¿no? Del lado de Jesús, del lado de los pequeños, del lado de los indefensos, del lado de aquellos que no se pueden defender, del lado de aquellos que a lo mejor necesitan más ayuda. Y cuando nosotros estamos dentro de un enclave de nuestra vida, tenemos que decidirnos, porque eso no es solamente el privilegio de unos pocos ser pro vida, tiene que ser el deber de todo cristiano, de todo creyente. Porque, o sea, por el hecho de ser creyente tengo que defender la vida.
5: ¿Cómo se puede desmantelar el pensamiento que mucha gente tiene ya muy arraigado en su mente y en su corazón, de que el aborto es un derecho humano? ¿Cómo se puede comenzar a desmantelar ese pensamiento, esa idea, siendo que hay unas cuantas generaciones ya con esta idea bastante arraigada, ¿no?
6: Yo pienso que el proceso para llegar a ese punto hay que desandarlo. Uh-huh. ¿No? O sea, ¿cómo se llegó? Porque ayer hablábamos con algunos, ¿no? ¿Cómo se llegó a esa situación? ¿No? ¿Cómo nuestra sociedad ha llegado a esta situación de pensar y de llegar a estar convencido de que es un derecho matar a un hijo en el vientre materno? ¿No? ¿Cómo? Las influencias y las causas son muy, digamos así, de diferentes puntos de vista. Una causa ideológica, ¿no? Uh-huh. Desde las ideas que luego se convirtieron en ideología, uh-huh. Es decir, en un cerco cerrado en donde no puede entrar otra idea más, ¿no? Luego, hay otra causa que es la libertad humana. O sea, lo que dice Juan Pablo II en la Evangelium Vitae, que dice el falso concepto de libertad. ¿No? O sea, que a lo mejor no tenías claro qué quiere decir realmente ser libre, ¿no? ¿Hasta dónde llega mi libertad? Uh-huh. ¿Hasta dónde llega la presencia de otra persona? Uh-huh. Y luego también toda la presión de grupos de poder, ¿no? Juan Pablo II habla de los falsos profetas, que han llegado a tener el mayor éxito posible. El mayor éxito posible, así lo pone. Realmente, desgraciadamente, los falsos profetas en nuestro tiempo han llegado a tener el mayor éxito posible porque han llevado a la humanidad a eso, desde presiones, desde falsos conceptos, mentiras ideológicas. Entonces, claro, y esta mentira repetitiva, ¿no?, repetida constantemente a través de muchos medios, lograron cerrar otros espacios. Y eso yo también veo que es una influencia demoníaca, porque no se puede llegar a tanto mal, si no hay una presencia demoníaca de por medio.
3: O sea que aquí este asunto no es solamente un desarrollo de pensamiento humano, sino que hay una influencia espiritual en todo esto, ¿no?
7: Yo creo que es importante ahí rescatar también, lo primero, apuntando a que Dios es un Dios de vivos, no de muertos. Dios no crea al ser humano para la muerte, Dios crea al ser humano para la vida. Una consecuencia lógica de ser cristianos es defender la vida. De hecho, lo dice Juan Pablo II en su encíclica El Evangelio de la Vida, del año 1995. El Evangelio del amor de Dios al hombre es el mismo del Evangelio de la vida humana, del ser humano, la protección de todo ser humano, de la dignidad humana. Es una misma realidad. Estamos obligados por Dios, los cristianos, y todo ser humano, pero particularmente los cristianos, a defender la vida siempre. ¿Por qué no lo hacemos? Bueno, porque claro, entra el mal en el mundo, y rescatando lo que dice el padre Juan Carlos, hay que retomar el pensamiento malo, negativo, pernicioso de las ideologías. Algunos autores en los últimos años han insistido en la cuestión del marxismo cultural, que no deja de ser una terminología compleja, porque el marxismo desde Marx no es cultural. Pero más allá de eso, hay que reconocer la influencia del marxismo, como la lucha de clases entre ricos y pobres se traslada a la lucha entre el varón y la mujer, y la opresión del varón hacia la mujer, según esta visión de las cosas, se da por la maternidad y por el matrimonio. Entonces hay que liberar a la mujer de estas dos instituciones opresoras, pero se nos ha olvidado que el liberalismo, a lo que apuntaba precisamente el padre, que es una mala comprensión de la libertad, es también parte fundamental de la cultura de la muerte. Es decir, cuando una mujer dice "yo decido sobre mi propio cuerpo", está hablando desde categorías liberales, está hablando desde el yo, no desde el colectivo, está hablando desde el ego, desde el yo, que es una característica individualista, y está hablando desde una visión además capitalista, porque está comprendiendo el cuerpo como propiedad. Y eso es precisamente una visión capitalista de las cosas. Entonces, yo diría que en la cultura de la muerte vemos una confluencia de las ideologías. Y en eso es lo que estamos.
3: En ese sentido, podemos decir que las ideologías son intrínsecamente perversas. Tienen una raíz, tienen un génesis, el génesis del error. Tanto liberales como comunistas,
7: socialistas,
3: son ideologías. Así es. Entonces, estas ideologías que pretenden, por un lado, en el comunismo, negar la existencia de Dios, siendo materialista, y por otro lado, negar la existencia de Dios en el liberalismo, poniendo al hombre en el centro, no a Dios, sino deificando al hombre, es el constructo social de Occidente, en materia de economía,
7: así es,
3: en materia política, y por lo tanto en materia social. Hoy en día, en Occidente, el pensamiento que se tiene es en base a ideologías. Y el padre Juan Carlos dijo algo bien importante. Entonces habrá que desandar lo andado, ¿no? Chesterton decía, me encanta decirlo, cuando estás frente a un precipicio, la única manera de poder avanzar es retrocediendo, ¿no, padre?
6: Así es. porque hemos llegado a un precipicio en donde mucha gente ya desgraciadamente se ha ido. Y lo que hace, siguiendo tu comparación, gracias, José, es tratamos de que la gente no se nos vaya al precipicio, de estar sosteniéndola lo más posible y haciéndole comprender que por ahí no es el camino. Uh-huh, porque uh-huh. Prácticamente el precipicio cultural, entre comillas, ¿no? Nos ha llevado a una profunda crisis personal, tanto de pensamiento, de corazón, y lógicamente ya no, Dios no entra aquí. Cuando ya sale, entre comillas, ¿no? Nos ha llevado a una profunda crisis personal, tanto de pensamiento, de corazón, y

0: cuando se juntan estos dos elementos de hombre y mujer, lo que se produce no es un ser humano hasta avanzados unos cuantos meses. ¿Cómo se convence a un no creyente o a un creyente con dudas de que ahí hay un ser humano?
1: Claro, bueno, eso es una pregunta fundamental, ¿verdad? En una sociedad secular, en donde la idea de Dios y lo que Dios nos pide es cada vez menos relevante para nuestra propia destrucción, lamentablemente, ¿verdad? Es necesario empezar a usar elementos propios de ramas distintas a la teología, a la Sagrada Escritura, a la fe, a la revelación, ¿verdad? Dios se revela, Dios nos dice quién es, Dios nos dice que nos ama, Dios nos hace el último sacrificio por nosotros, y eso es absolutamente fundamental. Pero en este caso, para dialogar con no creyentes o con creyentes, ¿verdad?, un poco inseguros, habrá que recurrir a otros elementos, y habrá que recurrir principalmente a las ciencias sociales, a la biología, a la genética, a estos otros saberes. Entonces yo diría, por ejemplo, bueno, la evidencia biológica, las leyes de la biología nos dicen que los seres de una especie se reproducen solamente de acuerdo a su propia especie. Esto no significa otra cosa que de dos seres humanos, el único resultado posible, y evito usar la palabra producto, el único resultado posible es la procreación de otro ser humano, de otro miembro más de la especie humana. Y además sabemos que desde el momento en que se unen los gametos, es decir, el óvulo y el espermatozoide, estamos ante un ser individual con una propia identidad genética, que es distinta al padre y distinta a la madre. Entonces, además sabemos que los seres vivos se reproducen solo de seres vivos. Tiene las características de un ser vivo, crece, se desarrolla, etcétera. El mismo embrión humano es el que dirige su desarrollo, no es la madre. La madre le provee el ambiente apropiado para su desarrollo, pero quien dicta las pautas del desarrollo es el embrión, no la madre. Y yo diría, además, agregaría, hay que entender la relación entre la madre y el embrión como una relación de simbiosis, no de competencia. Nuestra sociedad está fundamentada en la competencia. Es un juego de suma cero. La maternidad es un juego cooperativo entre la madre y el niño. Tanto beneficia a la madre al niño como el niño a la madre.
0: Así es que los que dicen un cigoto no es un ser humano se equivocan.
1: Absolutamente. Claro. Estamos ante un ser humano sin ninguna duda. Y como ser humano merece total protección de la ley. Merece el fundamental de los derechos, que es el derecho a la vida. El derecho a la vida tiene que estar en la base de los demás derechos. No podemos decir, yo no sé, derecho al agua, derecho a un ambiente sano, si antes no me han protegido, no se ha procurado respetar el derecho a la vida, que es el fundamental de todos los derechos.
2: Pero esta misma ideología también pues pretende que... pues, decir, y apunta a que este niño o esta criatura, lo que llaman ellos,
3: producto.
2: Ese producto en el vientre, viene siendo como un parásito porque se está alimentando de la mujer, de su madre, de la mujer, y es la mujer quien le da vida a ese producto, como llaman, y como depende del otro ser humano, pues entonces en esa dependencia, quien tiene la potestad para disponer sobre él, pues es su propia madre. Pero bajo esa misma lógica, ¿cuándo el ser humano se hace independiente?
1: Nunca. La dependencia es una condición de la existencia humana en la Tierra. Somos seres absolutamente dependientes. Antes del nacimiento, después del nacimiento, hasta el final de la vida, somos dependientes.
2: Y es la misma lógica de la eutanasia. Donde la persona, como ya no puede valerse,
3: sí, es funcional a, o sea, yo pienso, mira, Fernán, yo he tenido mucha experiencia de atender a mujeres que van a abortar y de mujeres que han abortado. O sea, estos criterios están en los libros de las ideologías, están en ciertas personas, pero cuando tú le tocas a la persona, sus propios seres queridos, ya no piensan así. O sea, hasta cierto punto, estas ideas están flotando, ¿no? En ciertos ambientes.

0: creyentes, pero no están convencidas. El único convencimiento que yo veo es el convencimiento humano, profundo, de un hijo, por ejemplo, ¿no? Incluso a las personas que van a abortar, nunca hablan de producto. Dicen, en el fondo dicen, yo no quiero tenerlo porque ahorita no puedo. En el fondo no quiero tenerlo porque me da miedo. En el fondo no quiero tenerlo porque pierdo mi beca de la universidad. En el fondo, y así, ¿no? No quiero tenerlo porque no es hijo de mi esposo, etcétera. Es decir, estamos tocando valores humanos conculcados por mi responsabilidad, que es difícil después de asumirla. Entonces, sí, la ideología ha golpeado las conciencias, ¿no? Ha golpeado con todos estos términos de que es tu cuerpo, etcétera, etcétera. Pero cuando ya se... Cuando uno va pasando lo que tiene que pasar, dice, wow, después empiezan a abrirse ventanas y puertas de otras posibilidades. En el Ecuador, desde el 1970 hasta el 2000, quien dirigió las universidades civiles del país fue el comunismo. Fue el comunismo, fueron los comunistas. Ellos restringían a quién, ellos hacían su negocio, y luego la ideología, no existe Dios, no existe Dios, no existe Dios, y después toda esta ideología que vino, ¿no? Después la ideología feminista, la ola del feminismo, y toda la ideología de género actualmente. Y profesionales, psicólogos, médicos, ingenieros, arquitectos, etcétera, todos fueron educados con esa misma línea. Era el primer año, era obligatorio el marxismo, obligaba a los libros de Marx, ¿no? Capital de Marx era obligatorio el primer año, todos. Durante más de 30 años estuvieron machaca y, ¿no? Y golpea y golpea y golpea.
1: Sí.
0: Y después, ¿qué pasó? Ellos llegan, se hacen profesionales, empiezan ¿no? a casarse, etcétera. Primero, quiero casarme por la iglesia, ¿no? ¿Y dónde está tú? Bueno, eso tocaba estudiar, ¿no? Tocaba pasar el año. Pero en el fondo no tocaron, digamos así, las convicciones más profundas, que en la familia hubo una mamá, una abuela que estaba hablando y que dice, bueno, o sea, mi nieto está pensando otras cosas, pero ya se le pasará. O sea, hay un sustrato profundo de fe, de amor, de vida humana, de convicciones humanas que no te lo tocan. O sea, la ideología llega hasta un cierto punto. No es poderosa. El único poder es la fe. O sea, yo he sentido esto. Entonces, por ejemplo, hay chicas que vienen y dicen, pero a ver, piensa de otra manera, etcétera, ¿no? Como les decía ayer, el ejemplo de esta señora que quería abortar, estaba en la fila para abortar en México, y nosotros ahí hablando, y 5 minutos antes de abrir la puerta, de que entren 30 chicas para abortar, ¿no? Yo le digo, yo estaba una hora ya hablando con ella, viene el esposo, dice, sí, mi mujer quiere abortar y yo no quiero que aborte. Entonces, le digo, este niño, o sea, de manera, yo me lancé diciendo, este niño que tú tienes en tu vientre va a ser el que te va a cuidar cuando seas anciana. Y entonces le recuerda, el Señor le dice, pero, oye mujer, el padre tiene razón. ¿Quién está cuidando a tu mamá? Tú no la estás cuidando. ¿Quién está cuidando? Mi hermano. Y tú me dijiste que tu mamá había querido abortar a tu hermano. Y se le abre los ojos. Es como que le quitaran la venda de los ojos. Dice, sí. Tienes razón.
1: Sabe, padre, que esa es mi historia. Mi papá tiene 91 años y está acá en un cuartito cercano. Y hace no sé, 2 o 3 años nada más que me enteré de que mis padres quisieron abortarme en su momento. Y en ese proceso, un poco tiempo atrás, mi papá está en el libro, con mucha pena me dice: lo menos que yo imaginé en mi vida es que el muchacho que yo quería, del que me quería deshacer, era que me iba a cuidar. Así es que sé de cerca, ¿verdad?, cómo son esos asuntos. Yo tengo una curiosidad antes de seguir en estas profundidades. Al llegar a Puerto Rico, ¿qué respiraron del ambiente pro vida y de la defensa de la vida?
0: Fernando.
2: Bueno,
1: ¿qué impresión tienen del ambiente pro vida en Puerto Rico hasta aquí?
2: Ok. Bueno, tenemos un par de días por acá, ¿verdad? Uh-huh. Hemos visto que hay interés, nos parece que hay interés sobre el tema. Estamos obviamente trabajando en ambientes católicos, ¿verdad? Uh-huh. Que son, digamos, en distintas parroquias. Ha habido jóvenes, sí, algunos jóvenes que se han acercado. Vemos que hay un capítulo, por ejemplo, de una organización provida en Estados Unidos. Hay capítulos acá y los jóvenes tienen interés. También vemos que hay una cierta cooperación, por ejemplo, circunstancial, pero hay una cierta cooperación entre católicos y evangélicos, porque, por ejemplo, de hecho esta organización une a católicos y evangélicos, y vemos que hay un interés creciente por la vida. Esa es, digamos, la primera impresión, 2 días de estar por acá, pero bueno, digamos, hay esperanza, ciertamente.
0: Uh-huh. O sea, yo pienso que Puerto Rico, como toda Hispanoamérica, lleva una lucha. Una lucha entre la anticultura de muerte, ¿no? Que quiere imponerse, porque eso no solamente viene de Estados Unidos, sino viene de Europa, viene de élites impresionantes de muerte. Es una lucha que ha involucrado a mucha gente, ¿no? Que unos hablan, otros actúan, otros quedan en silencio, otros oran. Otros son más proactivos, pero que me parece que estamos en un plan de lucha. Uh-huh. Y uh-huh. Aparentemente somos pocos, ¿no? Uh-huh. Yo pienso, por ejemplo, si vamos a ver cuántas personas han escuchado este llamado de esta misión provida, de los que hemos venido, realmente son pocos en relación a la cantidad de uh-huh. personas, incluso mismo católicos, ¿no? A los que nosotros vamos a buscar y también a ayudar. Pero hay mucha gente involucrada y me parece que hay mucho bien escondido. Uh-huh. O sea que por más que el mal quiera imponerse, no lo va a poder.
3: Amén. Dentro de, retomando un poco la conversación, padre, lo que nos estaba relatando, se puede decir que en base a su experiencia, la mayoría de los casos de aborto se deben a que, número uno, pues hay unas circunstancias que no se quieren asumir, unos deberes que no se quieren asumir, y en ese sentido, y por lo tanto, la ideología que vivimos hoy sobre los derechos y el que todo es el derecho del hombre y todos estos derechos y nos saturan de derechos pero no de deberes, ¿tendrá algo que ver con este tipo de decisiones que se están tomando?
0: Lógicamente influye muchísimo, ¿no? O sea, la anticultura de muerte, uh-huh. Toda esta ideología que está en el fondo del desprecio a la vida, esto lógicamente influye, ¿no? Los medios de comunicación, las redes sociales, las novelas, las películas,
1: el arte,
0: todo, o sea, todo, la música, uh-huh. la música hedonista que está uh-huh. prevaleciendo entre los adolescentes y jóvenes, todo esto. Pero yo digo, o sea, yo confío mucho en el ser humano, ¿no? Confío muchísimo en que Dios actúa, como dice en San Juan, ¿no? Dice, mi padre trabaja y yo también trabajo. O sea, Dios no ha dejado de trabajar uh-huh. en las conciencias. El Espíritu no deja de trabajar en las conciencias. Y claro que influye. Y en un primer momento, cuando hay un diálogo con esas personas, te sacan esto, ¿no? Es mi derecho, uh-huh. es mi derecho. Pero es una careta, que es una careta de digamos así, de radicalidad, que esconde sobre todo un miedo.
1: ¿Cómo se cae esa careta?
0: Se esconde un miedo. ¿No? Entonces, ante el miedo, ¿cómo le quitas miedo a una persona? Le quitas dándole seguridad. Y dándole seguridad desde sí misma. O sea, cuando tú le ayudas a la mujer uh-huh. a que vaya pensando en sí misma.
1: Y acompañándola.
0: Y
1: ¿no?
0: acompañándola.
1: Ayudándola, estando con ella.
0: Y abriendo la mente. Uh-huh. Y abriendo la mente, ¿no? Yo estaba en un lugar. Vino una chica, dice, me dijo, no puedo atenderla, padre, usted la puede atender. Porque yo no atiendo generalmente así, ¿no? Yo atiendo cuando ya no se puede. Y vamos, la última posibilidad, ¿no? Pero, dice, entonces yo, dice, yo soy psicóloga. Estoy a 800 kilómetros de aquí. Y vine aquí porque aquí yo quiero que me ayuden a abortar.
1: Oh, wow.
0: Pensado que le íbamos, ¿no? Y usted me viene y dice que no pasa nada, que ni sé cuánto, que Dios, bueno, así, ¿no? Me empezó a...
1: Sí,
0: ¿no?
1: a ripostar.
0: Y entonces le digo, bueno, mira, lógicamente las decisiones son personales, uh-huh. son personales. Yo solamente quiero orar por ti, puedo orar por ti.
1: Uh-huh. Wow.
0: Y se quedó callada. Y le dije, y entonces yo no sé cómo salió la conversación. Ah, ya, sí, le dije, tú tienes algún miedo, ¿verdad? Tú vienes con una pena muy grande. Sí, perdí a un hijo. Y yo, perdiste a un hijo, te duele el hijo. ¿Cómo se llama él? Se llama Gabriel. Perdiste al hijo, pero ¿por qué lo perdiste? Se me fue, dijo, estaba de 8 meses y algo pasó, los médicos, algo así, una falla médica, etcétera, y se fue el hijo. Y eso la marcó. Entonces le digo, pero este hijo que viene, ¿por qué no le das la oportunidad? Porque ahora tú lo quieres matar. ¿Ya? Alguien... No digamos que te lo mató, pero se fue. Pero ¿por qué lo quieres matar ahora? Entonces, era el miedo del hijo del Gabriel. Y estábamos, era el 28 de septiembre. El 28 de septiembre. Para nosotros católicos, el 29 es San Miguel. Y entonces yo le dije, el niño que viene le vas a poner Miguel. Porque Él viene a dar sentido a tu vida. Porque Él viene a restablecer esa pena que te dejó Gabriel.
1: Wow.
0: Cuando ella empezó a llorar, a llorar, a llorar, dijo, 800 kilómetros los recorrí para que venir a escuchar esto. ¿No? Y después ella se volvió. O sea, yo sentí que sí, ella lo iba a tener.
1: Qué lindo.
0: Pero hay, imagínese una psicóloga que recibió todo un feminismo en su psicología, se puede destruir en un momento cuando le tocas el corazón.
1: Claro.
0: Porque la ideología te toca la mente, pero no el corazón.
1: Y bueno, unimos a la conversación a nuestra amiga...
4: Julia Regina de Cardenal, de El Salvador.
1: El Salvador.
4: Sí.
1: ¿Qué tal? ¿Cómo está?
4: Bien, gracias. Contenta de estar en Puerto Rico.
1: Qué bueno que está por acá.
4: Sí, muchas gracias.
1: ¿Cómo le ha parecido hasta aquí la conversación?
4: Excelente. Yo los admiro mucho. Y ahora ustedes, con todo lo que estoy aprendiendo también.
1: Sí. ¿Qué le gustaría aportar basado en lo que hasta aquí hemos hablado, no?
4: Bueno, Yo he trabajado en la Fundación Cía la Vida en El Salvador desde hace 38 años. Estaba embarazada de mi segundo hijo, por eso sé la fecha exacta. Tiene 38 años el segundo. Y pues comenzamos a dar charlas a nivel nacional. Luego hicimos congresos internacionales. Hemos conocido gente de todo el mundo. Y al dar estas charlas a jóvenes, pues damos charlas a jóvenes, padres de familia, iglesias, docentes, y conocimos jóvenes que ya estaban con el problema de un aborto y que y por ejemplo se nos acercaban, tengo una amiga que quiere abortar, ¿qué le puedo decir? Y entonces probablemente era ella misma que estaba, ¿verdad?, que ella es la que quería abortar. Entonces nos entró en la inquietud de abrir un centro de ayuda para la mujer, CAM. Ahí hemos recibido, hemos salvado casi 12,000 vidas del aborto, con solo hablarles, acompañarlas, explicarles lo que es el aborto, darles una luz de que la violencia y la muerte nunca pueden ser la solución para un embarazo en dificultades. Y luego, bueno, el CAM lo abrimos en 1995 y luego ahí decidimos, al platicar con ellas, de que habían jóvenes que habían sido abusadas o que estaban siendo abusadas en su casa, que había que ayudarles para que no siguieran viviendo ese abuso, o mamás que no querían que se dieran cuenta que estaban embarazadas, su familia, y probablemente querían dar al niño en adopción. Entonces decidimos abrir un refugio, un albergue para mamás, que ahí llegan con embarazadas, algunas tienen a sus hijos ahí. Hemos recibido niñas hasta de 9 años.
1: Oh, wow.
4: Niñas de 9 años. Han estado con nosotros hasta 8 años porque no tenían a nadie. Y la idea es que salgan preparadas, en todo sentido, para poder sostenerse ella y a sus hijos y encontrar un familiar que sí los pueda apoyar, que salgan de ese abuso. Hemos tenido casos de mamás que están convencidas que la adopción va a ser la solución, es la única solución que tienen. Y luego cuando nacen esos bebés, se enamoran de esos niños.
1: Claro.
4: Y entonces ya dicen no. La mayoría es así. Son bien pocos los niños que van en adopción de los que han estado en nuestro albergue. A pesar de que estaban convencidas, incluso mamás que fueron violadas. Entonces ahí vemos la mano de Dios en todo, que cuando uno le dice sí a Dios, Él se encarga.
1: Por su experiencia, ¿le parece que la mujer latinoamericana enfrenta más retos con este tema o no necesariamente?
4: ¿Más retos en qué sentido?
1: Quizás por la forma de pensar que tenemos los latinoamericanos, ¿no? Se dice,
4: por el machismo.
1: Se dice mucho que el machismo impera y demás, ¿no?
4: Pues yo creo que el machismo no solo existe en nuestros países, también en Estados Unidos y en Europa hay mucho machismo. Entonces, un poco escondido, y ahora con todo el tema del feminismo, pues yo creo que lo único que ha cambiado es que ya los hombres no nos abren las puertas a las mujeres y que esperan que nosotros aportemos igual que ellos, y que las mujeres no se queden en la casa a cuidar a los hijos, sino que salgan a trabajar, lo cual ha hecho un gran daño a la sociedad. Pero el machismo es el machismo, y sí, hay muchos hombres egoístas así. No quiere decir que todos los hombres, ni mucho menos, o sea, la mayoría de los hombres que yo conozco son excelentes esposos, excelentes padres, y tienen clara la idea. Pero sí, desafortunadamente hay mucho abuso a la mujer, hay violaciones a los derechos de la mujer, y las mujeres que recibimos nosotros, pues sí, hay muchas que son víctimas de este abuso.
3: Tengo una pregunta, ¿cómo se construye? ¿Cuáles fueron los cimientos, las bases fundacionales y cómo se mantiene este centro de ayuda para la mujer?
4: Bueno, el centro de ayuda nació precisamente porque en 1995, pero fue porque hicimos un congreso en 1994 porque venía la cumbre del Cairo, donde sabíamos que iba a ser, que venía con todo para que se legalizara el aborto en todo el mundo. Hicimos un congreso internacional, invitamos a conferencistas interesantísimos, impresionantes. Invitamos a la primera dama a que llegara al congreso, y llegó una jovencita que había sido, ella había sido producto de violación, y nació, la mamá la quiso abortar, era gemelita. y abortaron a su gemelo o gemela, y ella sobrevivió.
1: Wow.
4: Todavía cuando regresó donde el doctor y le dijo, mi vientre sigue creciendo, le dijo, eran gemelos, tenemos, le podemos sacar al otro bebé. La mamá, este creo que era el octavo hijo de ella, y ella dijo, no, si Dios no lo quiso matar en ese momento, no lo voy a hacer. Y a esta jovencita le pasó un montón de cosas, la han operado, ella cada año lo operaban, y bueno, cuenta su historia. Y esto tocó a la primera dama, la historia de esta joven. Lindísima, lindísima ella. Y la mamá dio su propio testimonio también. Pero además, todos los conferencistas que llegaron, pues explicaron lo que es el aborto. No solo cómo se mata al niño, sino que también todos los daños que le hace a la mujer. Que la mujer es explotada con el negocio del aborto. La primera dama se fue a la cumbre del Cairo y hizo una defensa tan grande que incluso su santidad Juan Pablo II, San Juan Pablo II, le dio un reconocimiento por el papel que ella desempeñó en el Cairo. Pero de ese congreso que nosotros calculábamos que iban a llegar unas 500 personas, llegaron 800 personas y sacamos tanto porque era cobrado, pues para poder pagar los pasajes, los hoteles y todos los gastos que íbamos a tener, y nos quedó tanto dinero que dijimos, abrimos un centro de ayuda para la mujer.
1: Qué bien.
4: Llegaron de México a capacitarnos, ellos ya tenían experiencia en esto. Yo había estado también con una norteamericana que nos había hablado de la importancia de un centro de ayuda para la mujer y cómo se salvaban no solo la vida del bebé, sino el alma de la mamá. Y así pues en 1995 alquilamos una casita y ahí abrimos nuestro primer centro. Y luego ya en 1996 ya decidimos que teníamos que abrir un lugar donde poder recibir a las mujeres que estábamos diciéndoles no abortaran. O sea, las convencíamos de no abortar, pero habían casos en los que había que sacarlas del lugar donde estaban, que había darle apoyo de albergue, de techo, de comida, de... Entonces tratamos de darle un apoyo integral en nuestro albergue.
2: Uh-huh. Qué bonito.
1: ¿A qué se debe, desde su punto de vista, que en algunos sectores cristianos, y lo digo porque me consta, el tema pro vida se deja un poco de lado y las corrientes woke, las corrientes liberales, comienzan a arropar esas mentes y esos pensamientos, incluso esos mensajes o sus mensajes, y de repente parecería que ciertos grupos cristianos terminan siendo promotores de la muerte, quizás de ellos sin quererlo, pero lo hacen. ¿Cómo podemos erradicar esa corriente woke del pueblo de Dios?
2: Bueno, es un tema muy interesante, es una pregunta que tiene su asunto, ¿no? Tiene un meollo, un trasfondo significativo. Yo creo que tiene que ver con la cura de almas, con el cuidado de las almas. Y me parece que uno de los podría ser una cuestión multicausal, ¿verdad? Porque esto ha entrado también con fuerza, en el cristianismo. Da la impresión de que existe una presión social, ¿verdad? De que de estas cosas no se hable, ¿verdad? Puede existir una presión social de parte de los pastores, ¿verdad? Los que cuidan al pueblo de Dios, de no meterse en temas controversiales, lo que se llama el political correctness, ¿no? La corrección uh-huh. política, ¿verdad? Yo mejor, ¿verdad? Hablo de... ¿verdad? De ser buenos, ¿verdad? O de leer la Biblia, fundamental, ¿verdad? Por supuesto, pero estos temas sociales prefiero no meterme en ellos. Separación iglesia política, ¿verdad? Separación iglesia estado, perdón. Entonces, pienso yo que, o sea, decía nuestro Señor Jesucristo, ellos están en el mundo, San Juan capítulo 15, ellos están en el mundo, pero no son del mundo. Pero se nos hace difícil estar en el mundo porque,
5: existe una comunicación directa entre lo que pasa en la sociedad y lo que pasa en la congregación, en la iglesia. Entonces, terminamos adoptando por desconocimiento, porque no se nos ha educado bien, terminamos adoptando lo que sí es del mundo. Y en ese sentido, lo que sí es del mundo negativamente. Y yo creo que, claro, Dios nos juzgará también por eso. Los pastores tienen un papel fundamental, ¿verdad? Es decir, es cuidar a las ovejas del lobo. Es decirles, ahí está el lobo. Y en ese sentido es una tremenda responsabilidad y creo que en parte nos han fallado.
1: Así que el mensaje de defensa de la vida debe ser un mensaje paralelo al mensaje del Evangelio, naturalmente, desde el púlpito.
5: Por supuesto, tiene que estar ahí, ciertamente.
4: Yo quería agregar también que, bueno, sabemos que el príncipe de la mentira es astuto y nos ha metido esta terminología que estamos oyendo, que nos suena bien bonito a los oídos, y que eso ha convencido a muchas personas de que esto es lo que hay que hacer, esto es lo bueno, progreso. Esto es el progreso. ¿De dónde viene, de dónde nace todo esto? ¿Cómo va avanzando? Hay una de las conferencias que voy a hablar es sobre la ventana de Overton, de cómo empiezan con algo imposible y luego cómo van avanzando y nos van convenciendo hasta que ya todo es normal y todo lo que pensábamos que se rechazó al principio, pero fueron empujando y se van moviendo los límites hasta que se convierten aceptables. Y hasta ya lo imponen. Entonces hay un nuevo orden mundial, lo sabemos, que es el que está pensando todas estas, está metiendo todos estos planes, todos estos proyectos, todas estas políticas en el mundo, y van avanzando, convenciendo especialmente a la juventud que esto es lo que tienen que hacer para estar en lo moderno, para no ser, para no rechazar a las, que no se sientan rechazados, abrirse a lo nuevo, a lo moderno, al progreso, y no entienden de que al permitir esto están realmente rechazando lo que es lo correcto y lo que Dios manda. Entonces, pues sí, es una cosa bien difícil. A veces no comprendemos hasta dónde puede llegar todo esto, porque incluso en la política es tan complicado, están pasando muchas cosas en el mundo que no comprendemos. Yo he tenido conversaciones, bueno, aquí voy a cambiar un poco el tema porque se me vino a la mente en este momento, el tema de la ley Sharia, cómo ahora están... diciendo de que Irán, que el que Irán es bueno y no sé qué, incluso muchos podcasters que están defendiendo que el Islam es algo bueno, cuando estamos viendo lo que hacen con las mujeres. Las mujeres son esclavas, cómo se casan con niñas, la pedofilia es normal, etcétera, y esto va avanzando. Entonces, ese es el tema del momento, ¿verdad?, que se está tratando. Pero volviendo a nuestro tema, es que la defensa de la vida, como dijo Luis Fernando, comienza desde el momento de la concepción. El derecho a la vida lo tenemos todos los seres humanos. Desde ese instante de la concepción ya está todo nuestro código genético completo. No se le va a agregar nada más que nutrición. Ya está definido nuestro color de pelo, nuestro color de ojos, nuestra estatura, o sea, las huellas digitales, el sexo, etcétera. Y entonces, si nosotros le metemos a la gente la mentalidad antinatalista, matemos a los niños en el vientre materno, si no se respeta la vida en su estado más vulnerable, más necesitado, ¿qué se puede esperar de todo lo demás? Nada. O sea, si no se respeta esa vida, ¿cómo vamos a respetar los demás derechos? Y por eso vemos ahora tantos derechos violados.
2: Mira, Fernán, por ejemplo, una de las estrategias que vemos que se usa con mucha frecuencia, porque en efecto a la gente hay que engañarla, a las personas hay que engañarlas, hay que decirles medias verdades. De hecho, si fueran completas mentiras, no las aceptaríamos, ¿verdad? Entonces tienen que ser medias verdades. La mentira, para que sea atractiva, tiene que revestirse de verdad, tiene que tener apariencia de verdad, que eso es en todo caso lo que hace el enemigo, ¿verdad? Revestirse de luz siendo oscuridad. Bueno, y entonces vemos que una de las estrategias que utilizan es la manipulación del lenguaje, ¿verdad? Entonces no se habla de aborto, porque es una palabra con connotación negativa, se habla de interrupción del embarazo, ¿verdad? Porque algo que se interrumpe se puede restablecer. Es un verbo que no se puede aplicar al procedimiento del aborto. El aborto es terminación de una vida humana. Se habla de que cuando alguien recibe la noticia de que está embarazada, una mujer, por ejemplo, dice, es que voy a ser mamá, como si la maternidad empezase con el nacimiento. La maternidad empieza desde la concepción. Es decir, una mujer es madre antes de saber que es madre. Un papá es padre antes de saber que es padre. Bueno, este es un tema también controversial. Tomar anticonceptivos es cuidarse. Es que yo me estoy cuidando, ¿no? Y eso es, por ejemplo, ¿de qué hablas? Es decir, ¿en qué sentido tomar anticonceptivos es cuidarse? Y así vemos cómo se utiliza la manipulación del lenguaje para engañar las conciencias, ¿verdad? Y este es uno de los grandes temas. Por ahí es donde entra la corrección política. Y los medios de comunicación, que no son medios de comunicación, en realidad son medios propagandísticos, sí, hacen el trabajo sucio, ¿verdad?
4: Y Hollywood.
2: Claro, sí. También Hollywood, por supuesto.
3: Aprovechando que mencionaste el tema de los anticonceptivos,
2: sí,
3: la causa provida propone la defensa de la vida hasta la muerte natural. Decimos muchas veces hasta la vida eterna. Pero entonces, ¿cómo una sana antropología, cómo una concepción, ya en este caso particular, católica, en cuanto a teología y la visión de ser humano, rechaza la anticoncepción química y todo esto? ¿Cuál es permitido, cuál no es permitido? ¿Por qué entonces dentro del mundo católico no se ve como algo legítimo el utilizar anticonceptivos?
4: Bueno, los anticonceptivos se pusieron de gran moda en los años 50-60. El Papa Pablo VI hizo una encíclica que se llama Humanae Vitae. En esa encíclica el Papa predijo todos los daños que iban a venir por medio de la anticoncepción. Ya se estaban viendo y ahora pues estamos viendo cómo es por todos lados. Los divorcios, las infidelidades, ver a la mujer como un objeto, la explotación de la mujer, de niñas, el aborto y... la anticoncepción casi siempre le cae la carga a la mujer. Los anticonceptivos hormonales, o sea, las pastillas anticonceptivas, las inyecciones, los parches, el Norplant que le introducen a la mujer, son bombas de hormonas que le estamos dando a la mujer que está sana, muchas veces no está sana, y que le estamos dando esto que le va a causar muchísimos daños a su salud física, a su salud mental, a la relación con los esposos. La mujer se siente usada, el hombre la empieza a usar para su propio placer. Y en esta encíclica, el Papa explicaba de que el acto conyugal tiene dos fines, el fin unitivo y el fin procreativo, y que estos dos fines nunca se pueden separar. Con la anticoncepción, bueno, hay muchos otros productos también anticonceptivos o que los llaman anticonceptivos y en realidad son abortivos, porque dentro de los hormonales tienen tres mecanismos de acción, que es anovulatorio, impedir que haya ovulación, pero esta hormona al principio fue tan alta que se murieron muchas mujeres al principio cuando salió a la venta estos productos. Entonces le bajaron a esta hormona, le pusieron otro mecanismo de acción que es el anticonceptivo, que es que el moco cervical sea tan grueso para impedir que el espermatozoide pueda pasar. Y esta hormona también estaba causando muchos problemas a la salud de la madre. Entonces le pusieron otro mecanismo de acción que es el antiimplantatorio, que se implanta qué es lo que se va a implantar. El embrión, el cigoto. Pero sí ya hubo, ya llegó, ya hubo fertilización. ¿Qué es lo que se puede implantar en el útero? Un óvulo no se implanta, es el cigoto, ya un ser humano. Uh-huh. Se tarda aproximadamente entre 5 a 7 días en llegar desde la trompa hasta el útero. Y ahí existe ya un diálogo molecular entre la mamá y el bebé que lo lleva. Aunque la mamá no sepa en su mente que ya hay un embarazo, este diálogo molecular le dice a la mamá.
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y graduaciones. Felicidades a todos aquellos que han sido promovidos o van a ser promovidos pronto. ¿Sabes algo que yo no veo mucho? Yo no creo que ya están haciendo los anillos de graduación. Cuando yo me gradué, yo me recuerdo que mi mamá me regaló a mí un anillo de graduación y eso era, olvídate eso. That was the highlight of graduation for many of us. Bueno, los tiempos cambian, ¿verdad que sí? Bueno, dice que para muchos jóvenes prom es una noche emocionante. Están las fotos, está el baile, están las amistades, celebración tras celebración. Fíjate que es lindo crear memorias saludables. Pero también sabemos que hay mucha presión en esta temporada. Let's keep it real. Escúchame, está fuerte, ¿sabes? Hay presión para beber alcohol, usar drogas, hacer cosas para encajar. Just to, you know, belong to the group. Para que los acepten. Pero yo creo que ya estos muchachos están, they're way past that season in their lives. They're going to college now. Pero como quiera, hay que orar, hay que orar. Hoy en día todavía los jóvenes están siendo tentados a comprometer sus valores cristianos, su fe. Y hoy queremos decirles a nuestros jóvenes, young people, if you're listening to me, quiero decirte algo muy importante con mucho amor. No tienes que perder tu identidad para ser aceptado. You do not need to lose your identity to be accepted. You can have fun and still honor God. La puedes pasar bien, pero siempre honra a Dios. Eso se puede hacer, mi amigo. Padres, hablen con sus hijos, no solamente de reglas, también conversaciones honestas. Pregúntenle cómo te sientes, cómo estás, qué presión estás enfrentando. ¿Tienes algún temor sobre el futuro? Porque muchos estudiantes sonríen en público, pero están cargando ansiedad, especialmente sobre colegio, dinero, relaciones, expectativas, and social media pressure, man, that is tough. A los jóvenes les digo esto, tu futuro no depende de una sola noche, ten cuidado. Cuidado con las decisiones que vayas a tomar. Tu destino no está definido por popularidad. Dios tiene planes contigo, mucho más grandes que cualquier trend or social media moment. Así que durante esa noche de prom, siempre ten en mente, lo que estoy haciendo está honrando a Dios. Romanos 12:2 dice, no os conforméis a este siglo. You need to be different. Sé diferente, camina con propósito y nunca te avergüences de ser llamado cristiano o de amar a Cristo. Don't be embarrassed of that. Be proud of being a follower of Jesus. Seguimos aquí en Radio Avivamiento, alcanzando almas para Cristo.

Saludos amigos, estamos preparándonos para Prom y Graduation Week aquí en Radio Avivamiento. Queremos celebrar a todos los estudiantes. Eso es, estamos celebrándolos a todos ustedes. A los que recibieron scholarships, felicidades. A los que ganaron awards, felicidades. A los que terminaron, aunque fue difícil, muchas felicidades también, ¿sabes? Bueno, porque algunos estudiantes tuvieron que luchar, mi hermano, entre problemas familiares, ansiedad, trabajar mientras estudias, dificultades económicas, pérdidas personales, y aún así llegaste. La carrera no es para el que comienza, sino para el que la termina. Eso merece un reconocimiento, ¿sabes? Y Padre, gracias por las oraciones, los sacrificios, las amanecidas, los rights to school. Nosotros somos los original Uber drivers. Los consejos y el amor constante. Porque detrás de muchos graduados exitosos hubieron padres cansados pero fieles. Así es, y queremos hacer una oración antes de culminar. Señor Jesús, bendice a cada graduado, cada estudiante y cada familia escuchando hoy. Protege a nuestros jóvenes, Señor, durante prom season, graduation, celebraciones. Dale sabiduría para tomar decisiones correctas, Señor. Abre puertas, trabajos, universidades, oportunidades. Levanta una generación que te ame, Señor, y que te sirva con pasión. Trae paz a los padres que están preocupados por el futuro de sus hijos. Y recuerda a cada joven que su identidad, Señor, está en ti y no en la opinión del mundo ni de sus amistades. En el nombre de Jesús, Señor, declaramos esto, te pedimos esto, Señor, y creemos en tu poder. En el nombre de Jesús, amén. Recuerda, familia, a diploma opens doors, but character keeps them open. Soy tu hermana aquí en Radio Avivamiento desde Hartford, Connecticut, alcanzando almas para Cristo. Dios te bendiga.

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1: We're going to go to the book of Isaiah 54.
2: Vamos al libro de Isaías 54.
1: Quickly, Isaiah 54. It's
2: rapidito,
1: our theme for the year.
2: Isaías 54 es nuestro tema del año.
1: And I'm just going to read verse 2, part A of verse 2.
2: Y entonces voy a leer la parte 2 del versículo 2.
1: How many are glad to be in the house of the Lord?
2: ¿Cuántos de ustedes están gozosos de estar en la casa de Dios?
1: There's this joy that you feel even when you come in dragging you. It's like the Lord picks you up when you get to his house.
2: Hay como un gozo, como cuando uno aunque se arrastre, como que el Señor lo levanta uno.
1: And you get to see the faces of other brothers and sisters. Isn't that great?
2: Y uno puede ver los rostros de nuestros hermanos y hermanas.
1: That when you're struggling, then you can see somebody else that can say, "I got you. It's all right."
2: No es grandioso ver a una persona que entonces te ve y te dice, "No te preocupes, yo te tengo."
1: And aren't there people in the church that just have these smiles? They don't say a word. They just have this smile that picks you up.
2: Y hay personas en esta casa que tienen una sonrisa que es, no dicen nada, pero con la sonrisa te levantan.
1: I need you to know that smile is a gift from the Lord.
2: Yo le quiero decir que esa
1: don't,
2: sonrisa
1: don't hide it.
2: Es un regalo de Dios, no lo escondas.
1: All right, Isaiah 54:2.
2: Isaías 54 versículo 2.
1: Remember, I'm only going to read part A.
2: Acuérdese que solamente voy a leer la parte A.
1: It says, "Enlarge the place of your tent, stretch your tent curtains wide. Do not hold back."
2: Ensancha el sitio de tu tienda.
1: Sorry, it's Isaiah 54. We're showing the wrong chapter.
2: Estamos mostrando el capítulo equivocado.
1: Sorry, I know there's folks that don't have a Bible, and
2: perdóneme,
1: I want to make sure.
2: Perdóneme, yo sé que hay personas que no tienen Biblia.

0: There we go. There we go.
1: Ahora
0: I'll
1: sí.
0: Read it again. Enlarge the place of your tent. Stretch your tent curtains wide. Do not hold back.
1: Ensancha el sitio de tu tienda y las cortinas de tus habitaciones sean extendidas. No seas escasa.
0: Let us pray. Father, we thank you for your word.
1: Señor, te damos gracias por tu palabra.
0: Your word is so refreshing.
1: Tu palabra es tan refrescante.
0: Lord, we ask that your word transform us today.
1: Señor, te pedimos que tu palabra nos transforme hoy.
0: That it be marked within our hearts.
1: Que sea marcada en nuestros corazones.
0: And that we are able to truly fellowship in your presence.
1: Y que podamos entonces compartir verdaderamente en tu presencia.
0: In Jesus' name we pray.
1: En el nombre de Jesús oramos.
0: Amen. You may be seated.
1: Amén. Se puede sentar.
0: When my wife was pregnant,
1: cuando mi esposa estaba embarazada,
0: I remember I was reading a book called,
1: yo recuerdo que estábamos leyendo un libro,
0: What to Expect When You're Expecting.
1: ¿Qué puedes esperar cuando estás esperando?
0: For those not familiar with it,
1: para aquellos que no están familiarizados con él,
0: it's a guide that helps families understand,
1: es una guía que ayuda a las familias a entender,
0: what to anticipate,
1: qué anticipar,
0: and how to prepare for the arrival of their baby,
1: y cómo prepararse para la llegada de su bebé.
0: Now, before you get ahead of me,
1: antes de que usted se vaya adelante,
0: let me make this clear.
1: Quiero hacerlo claro.
0: Pastor Carla and I are not expecting another baby.
1: La pastora Carla y yo no estamos esperando otro bebé.
0: Trust me, I don't even have the patience for a baby.
1: Confíen en mí que ahora mismo yo no tengo ni la paciencia para un bebé.
0: I love babies.
1: Le amo los bebés.
0: Somebody else's babies.
1: Los bebés de otros.
0: Because I love that I can
1: Porque amo que puedo y darlos para atrás.
0: I had a rule in my home.
1: Yo tengo una regla en mi casa.
0: I didn't change nobody else's diapers unless it was my own kid.
1: Yo no le cambiaba los pampers a ningún otro hijo más que los míos.
0: I also try not to hold nobody else's kids.
1: Entonces,
0: unless it was my own kid.
1: Yo tampoco cargo los bebés de nadie a menos que sean los bebés
0: because,
1: los míos.
0: Because I'm a little clumsy.
1: Porque es que yo soy un poquito torpe.
0: And if you break a baby,
1: entonces si tú rompes un bebé,
0: I can't pay you for what, you know, what I broke.
1: No te puedo pagar por lo que rompí.
0: Neither can I put it back together, all right?
1: Y tampoco lo puedo pegar.
0: So it's not that I don't love your baby,
1: y no
0: as your pastor.
1: So es que no es que no amo tu bebé como tu pastor.
0: Is that they're fragile and I'm a little clumsy.
1: Si es que son frágiles y yo soy torpe.
0: So that word in Spanish sounds like hard, right?
1: Suena como más.
0: Pastor, yo no soy torpe. I said I'm clumsy. It sounds a little, you know, better.
1: Dije que estoy torpe porque para que suene un poquito mejor.
0: We're going to find a better word for you because I feel some type of way right now.
1: Me voy a encontrar una mejor palabra porque me siento de una manera.
0: So I mean, my wife and I are not expecting a baby. We can tell you for sure that we're not expecting a baby.
1: Así que te podemos decir de seguro que mi esposa y yo no estamos esperando un bebé.
0: But we are expecting.
1: Pero sí estamos en expectativa.
0: And so are you.
1: Y tú también.
0: And if you haven't been paying attention to the signs,
1: y si no has estado prestando atención a las señales,
0: the cravings,
1: los antojos,
0: the shifts,
1: los cambios,
0: the changes,
1: las transformaciones.
0: Today,
1: hoy,
0: Dr. God,
1: el doctor Dios,
0: is going to run the tests,
1: va a hacer los exámenes,
0: confirm what's been forming,
1: confirmar lo que se está formando,
0: and through a spiritual ultrasound,
1: y a través de un ultrasonido espiritual,
0: reveal,
1: revelar,
0: that you and I are expecting,
1: que estamos esperando,
0: setting the foundation,
1: estableciendo el fundamento,
0: for what's about to be born,
1: de lo que está por nacer.
0: Tell the person next to you,
1: diga a la persona que está al lado suyo,
0: I may not know it,
1: a lo mejor yo no lo sé,
0: I may not feel it,
1: a lo mejor no lo siento,
0: but I'm expecting,
1: pero estoy esperando.
0: So get ready.
1: Así que prepárese.
0: Take out your pen or your pencil.
1: Saque un bolígrafo.
0: Take out a notebook.
1: Saque una libreta.
0: Something to write on.
1: Algo para escribir.
0: Because today,
1: porque hoy,
0: I am going to walk us through the why and the how.
1: Hoy vamos a guiarnos a través del porqué y el cómo.
0: Of enlarging our place.
1: De ensanchar nuestro lugar.
0: And extending our tent.
1: Y extender nuestra tienda.
0: For this is not random.
1: Porque esto no es al azar.
0: Without purpose.
1: sin propósito.
0: I'll start with this first.
1: Yo voy a empezar con esto primero.
0: For the Hebrews,
1: para los hebreos,
0: tents represented family.
1: Las tiendas representaban familia.
0: It represented identity.
1: Y representaba identidad.
0: It represented influence.
1: Representaba influencia.
0: The bigger the tent,
1: mientras más grande la
0: the
1: tienda,
0: more influence you had.
1: Más influencia tú tenías.
0: The bigger the tent,
1: más grande la tienda,
0: the more money you had.
1: Más dinero tú tenías.
0: The bigger the tent,
1: más grande la tienda,
0: the bigger the family you had.
1: Más grande la familia que tenías.
0: When they spoke about their house,
1: cuando ellos hablaban de su casa,
0: their tent,
1: su tienda,
0: they weren't referring to a building.
1: No se estaban refiriendo a un edificio.
0: They were referring to the people.
1: Se estaban refiriendo a su gente.
0: Their responsibilities.
1: Su responsabilidad.
0: And their legacy.
1: Y su legado.
0: Even the entrance of the tent was significant.
1: Incluso la entrada de la tienda era significativa.
0: It was a place of welcome.
1: Era el lugar de bienvenida.
0: Where people were received.
1: Donde las personas eran recibidas.
0: Conversations began.
1: Comenzaban las conversaciones.
0: And connections were made.
1: Y se formaban conexiones.
0: Second.
1: Segundo.
0: Enlarging a tent.
1: Ensanchar una tienda.
0: Did not mean that you would tear down the building to make a new one.
1: Se no significaba derribar el edificio para construir algo nuevo.
0: For them, enlarging the tent meant
1: para ellos ensanchar una tienda significaba
0: that they will add to what they already had.
1: Que va a añadir algo nuevo a lo que ya tenían.
0: What they would do is that they would sew additional fabric.
1: Lo que hacían era que hacían nueva tela.
0: And they would stretch what was existing.
1: Y ya estiraban lo que existía.
0: Extending the ropes.
1: Extendiendo las cuerdas.
0: And then they would drive the stakes deeper because now they had to hold more.
1: Entonces tenían que afirmar más las estacas porque tenían que aguantar más.
0: Third,
1: tercero,
0: enlargement wasn't random.
1: La ampliación no era al azar.
0: It happened when something was changing.
1: Ocurría cuando algo estaba cambiando.
0: Tell the person next to you, things are changing.
1: Dígale a la persona que está a su lado, las cosas están cambiando.
0: I know you don't like it.
1: Yo sé que no te gusta.
0: I don't like it either.
1: A mí tampoco no me gusta.
0: We don't like change.
1: No nos gusta el cambio.
0: You know, we don't like when people take our seat.
1: No nos gusta cuando alguien nos toma el asiento.
0: We try to be holy about it.
1: Tratamos de ser santos sobre
0: eso. It's okay, God bless you.
1: Esto está bien, Dios te bendiga.
0: But you go home.
1: Pero tú vas a tu casa.
0: And you tell your husband, your wife, your kids.
1: A tu esposa, a tus hijos.
0: Your cousin.
1: A tus primos.
0: You tell somebody.
1: Tú le dices a alguien.
0: Hopefully you don't post it on Facebook. Today I was at church.
1: Yo estaba en la iglesia.
0: And can you believe it?
1: Y puedes creerlo.
0: They took my seat.
1: Se tomaron mi asiento.
0: Now I didn't even have a good view.
1: Yo no tenía ni una buena forma de ver.
0: Oh, I was too close and the speakers were loud.
1: Y yo estaba muy cerca y las bocinas estaban muy altas.
0: But in enlargement,
1: pero engrandecer,
0: there is change.
1: Hay cambio.
0: When the changes that will cause for a tent to be enlarged.
1: Los cambios que suceden para ensanchar la tienda.
0: Because as we talk about that, this is the year where we don't hold back and we enlarge our tent.
1: Mientras nosotros estamos en este año hablando de ensanchar esa tienda y de no escasear.
0: I need us to understand reasons why we would need to enlarge.
1: Yo necesito que usted entienda las razones por las cuales nosotros tenemos que ensancharnos.
0: In ancient times, or the times of the Hebrews or Israelites,
1: en los tiempos antiguos, en el tiempo de los hebreos,
0: there were these reasons why they would enlarge.
1: Habían sus razones para ellos poder ensanchar.
0: Reason one is pretty obvious.
1: La razón número uno.
0: They were having babies.
1: Estaban esperando bebés.
0: The family was growing.
1: La familia estaba creciendo.
0: We can see that in this church.
1: Lo podemos ver en esta casa.
0: So many babies being born.
1: Tantos bebés
0: like
1: naciendo.
0: Like actual babies.
1: Bebés.
0: I love it.
1: Lo amo.
0: A church with babies means we have a future, y'all. Did you know that?
1: Una iglesia con bebés significa que tenemos un futuro.
0: They're part of. It's interesting because they're part of our now.
1: Es muy interesante porque son parte de nuestro ahora.
0: Which means that we are responsible for shaping them.
1: Así que es nuestra responsabilidad de darle forma.
0: To fear the Lord.
1: Que teman a Dios.
0: So that's why they're part of our now.
1: Por eso es que son parte de nuestro ahora.
0: But then they're also part of our future.
1: Pero también son parte de nuestro futuro.
0: Because once we spend time forming them now,
1: porque una vez que nosotros pasamos tiempo formándolos ahora,
0: when you and I are no longer here,
1: cuando tú y yo ya no estamos
0: they
1: aquí,
0: will be the ones spreading the gospel.
1: Ellos serán los que están repartiendo el evangelio.
0: And they will also be the ones talking about when we used to be here.
1: Y ellos hablarán entonces de cuando nosotros estábamos aquí.
0: And the greatness of the Lord following us as it follows them.
1: Y entonces la grandeza de Dios que los sigue a ellos como nos seguía a nosotros.
0: The second reason why a family will have to enlarge your tent,
1: la segunda razón por la cual una familia tendría que ensanchar su tienda,
0: was because responsibilities were increasing.
1: Es porque las responsabilidades estaban incrementando.
0: Cattle and other things, they had more responsibility.
1: Tenían más animales, más responsabilidades.
0: This church has more responsibilities.
1: Esta iglesia tiene más responsabilidades.
0: The third reason is,
1: la tercera razón,
0: they would enlarge their tent.
1: Ellos ensanchaban su tienda.
0: If they were ready, if they were preparing to receive someone or something extra.
1: Si ellos estaban esperando a alguien más o algo más.
0: Did you hear what I said?
1: ¿Tú escuchaste lo que dije?
0: The third reason for us to enlarge our tent.
1: La tercera razón por la cual nosotros debemos ampliar nuestra tienda
0: is because we are preparing for others who are coming.
1: Es porque estamos preparándonos para aquellos que vienen.
0: And the fourth reason,
1: y la cuarta razón,
0: they would extend their tent.
1: Ellos extendían su tienda.
0: Is when they were stepping into a season of stability.
1: Cuando ellos entraban en una temporada
0: de estabilidad.
1: De estabilidad.
0: Because they wouldn't go through the trouble of extending a tent.
1: Ellos no pasarían el problema de ensanchar su tienda.
0: Unless they identify a time.
1: A menos que ellos pudieran señalar un tiempo.
0: Or space.
1: O un espacio.
0: Where they would be there for a while.
1: Donde ellos estarían ahí un tiempo.
0: Not forever.
1: No para siempre.
0: But for a season.
1: Pero por una temporada.
0: So when God says,
1: así que cuando Dios dice,
0: enlarge the place of your tent,
1: ensancha tu lugar de tu tienda,
0: when God is saying to you and I,
1: cuando Dios te está diciendo,
0: enlarge the place of your tent,
1: ensancha el lugar de tu tienda,
0: when God shares with us that that is part of our theme for the year,
1: cuando Dios comparte que ese es parte de nuestro tema del año,
0: He is not talking about construction.
1: Él no está hablando de construcción.
0: He's calling us
1: está llamando
0: to expand and stretch the lives to make room,
1: a expandir las vidas para hacer espacio
0: for what we're expecting,
1: para lo que estamos esperando.
0: I told you I feel pregnant.
1: Le dije que me siento embarazado.
0: In other words,
1: en otras palabras,
0: enlargement,
1: la ampliación,
0: was always connected to expectations.
1: Siempre está conectado a la expectativa.
0: That's why I titled today's message.
1: Por eso es que yo le puse como título este mensaje.
0: Don't hold back.
1: No te aguantes.
0: For we are expecting.
1: Porque estamos en expectativa.
0: Yes, expectation.
1: Sí, expectativas.
0: Expectation that motivates us to not hold back.
1: Expectativas que nos motivan a no aguantarnos.
0: Expectation that brings excitement.
1: Expectativas que traen emoción.
0: An expectation that moves us to action.
1: Expectativas que nos mueven a la acción.
0: It's the type of expectation.
1: Es el tipo de expectativa
0: that begins to prepare the room because something is coming.
1: Que te prepara el espacio porque algo viene.
0: An expectation that prepares us.
1: La expectativa que nos prepara.
0: Not by tearing us down.
1: No derribándonos.
0: To build something bigger.
1: Para construir algo más grande.
0: But rather by adding to what already exists.
1: Sino añadiendo a lo que ya existe,
0: making room,
1: haciendo espacio,
0: for the prodigal child,
1: para el hijo pródigo,
0: making room,
1: acogiendo,
0: to be welcoming,
1: a la persona,
0: the person who is hard to love,
1: la persona que es difícil de amar,
0: making room,
1: haciendo espacio,
0: forgiving those who have hurt us the most,
1: perdonando a quienes que nos han herido mucho.
0: Expectation.
1: Expectativas.
0: That although I may not see it yet,
1: que aunque yo no lo vea,
0: I can feel it kicking.
1: Lo puedo sentir pateando.
0: I can feel it moving in my womb of my soul.
1: Se lo siento moviéndose en el vientre de mi alma.
0: The kind of expectation.
1: La expectativa.
0: That comes from a season of waiting.
1: Que viene de una temporada de espera.
0: Who likes to wait?
1: ¿Quién le gusta esperar?
0: Because if you do,
1: porque
0: I need
1: si
0: to know
1: tú,
0: your secret.
1: Yo necesito saber tu secreto.
0: I don't like waiting at all.
1: A mí no me gusta esperar para nada.
0: I even hate when the GPS could give me a faster route.
1: Aún me gusta cuando el GPS da una ruta más.
0: No, when it doesn't give
1: cuando
0: me a faster route.
1: Cuando no me da una ruta más rápida.
0: And I'm still stuck on 84.
1: Y todavía estoy estancado en la 84.
0: What is going on with 84?
1: ¿Qué es lo que está pasando con el 84?
0: How many times have they tried to upgrade 84?
1: ¿Cuántas veces han tratado de arreglar la 84?
0: I want like a bridge over a bridge over 84.
1: Yo quiero como un puente sobre el 84.
0: And now, have you seen how people drive lately?
1: ¿Y usted ha visto cómo la gente ha guiado
0: últimamente? From the HOV lane to the regular lane to back to the HOV lane.
1: De la línea de la guagua para la línea regular y la línea para atrás.
0: And now it's not even two people plus.
1: Y no, ni siquiera tienen dos personas o más en su vehículo.
0: I want to judge them, y'all. I do. I feel I'm like, I should judge you.
1: Yo debo de juzgarte. Yo sí.
0: But I gotta have grace.
1: Pero tengo que tener gracia.
0: In this time of expectation, there's a season of waiting.
1: En este tiempo de expectativa, hay una temporada de esperar.
0: You see, what's interesting about enlarging
1: lo más interesante de engrandecer,
0: is that while expecting,
1: es que mientras uno está esperando,
0: the waiting stretches us.
1: La expectativa, el esperar, nos estira.
0: Just as a tent experiences physical tension when it's extended,
1: así como una tienda pasa por tensión cuando es estirada,
0: just to make room,
1: para hacer espacio,
0: the extension of the enlargement of our souls being stretched,
1: ensanchar nuestras almas,
0: brings us beyond what feels natural or normal.
1: Nos estirará más allá de lo natural.
0: O lo normal.
1: Lo normal.
0: Beyond what's comfortable.
1: Más allá de lo cómodo.
0: Even beyond the things that we've seen before.
1: Y más allá de lo que hemos visto antes.
0: This kind of stretching.
1: Este tipo de estiramiento.
0: Causes to believe God.
1: Nos llama a creerle a Dios.
0: For what we have not yet seen.
1: Para lo que nosotros todavía no hemos visto.
0: It stretches us to pray beyond our current reality.
1: Nos estira a orar más allá de nuestra realidad.
0: It stretches us to refuse the limits.
1: Nos estrecha a nosotros a negarnos a limitarnos
0: of our past experiences.
1: Para nuestras experiencias, por nuestras experiencias pasadas.
0: Oh, but pastor, we tried that before.
1: Oh, pero pastor, nosotros hemos intentado.
0: Lord, I've knocked on that door before.
1: Señor, pastor, yo he tocado esa puerta anteriormente.
0: And here, Lord, pastor, I've forgiven that person before.
1: Y pastor, yo he perdonado a esa persona anteriormente.
0: But do you know that there are times we forgive someone?
1: Pero usted sabe que hay momentos que uno perdona a una persona.
0: And the unforgiveness can creep back up.
1: Y entonces que la falta de perdón vuelve otra vez.
0: Can I be real?
1: Que puedo ser real.
0: Where we let go of something.
1: Donde soltamos algo.
0: And we say we forgive them.
1: Y decimos que los perdonamos.
0: And we believe it.
1: Y lo creemos.
0: Until something just starts stirring up in us again.
1: Antes que algo entonces empiece a mover dentro de nosotros.
0: Sometimes as simple as a post.
1: Simplemente a veces hasta un algo que ponen en las redes sociales.
0: It had nothing to do with us, but our mind tells us it had everything to do with us.
1: No tenía nada que ver conmigo, pero nuestra mente nos dice que tiene que ver algo con nosotros.
0: Listen, I need us to understand that this year's theme.
1: Escúcheme, yo necesito que entendamos que el tema de este año
0: is not about feeling good.
1: No es para sentirnos bien.
0: It's also not just so that we can repeat a catchy phrase.
1: No es para nosotros repetir una frase bonita.
0: This year's theme is a wake-up call.
1: Este tema de año es un llamado de atención.
0: It's a wake-up call to enlarge our place for what is coming.
1: Es un llamado de atención para ensanchar nuestro lugar.
0: It's a wake-up call so that we can be expecting.
1: Es un tiempo de prestar atención a la evidencia que de lo que nos está, lo que viene para nosotros.
0: Pastor Carla and I were talking about
1: la pastora Carla y yo estábamos hablando
0: the early evidence or the early signs
1: de las señales tempranas
0: a woman may recognize
1: que una mujer reconoce
0: before a pregnancy is official
1: antes de
0: officially
1: que un,
0: confirmed by a doctor.
1: Antes de que un médico confirme un embarazo.
0: And the most common one
1: y la más común,
0: we talked about
1: hablamos,
0: what is that the first thing for many women is que, that there's a pause in their monthly natural cycle.
1: Y lo primero es que para la mayoría de las mujeres hay una interrupción en su ciclo mensual.
0: But as we were talking about that,
1: pero mientras estamos hablando de eso,
0: we then begin to consider what happens.
1: Empezamos a considerar lo que sucede
0: when there are irregularities.
1: Cuando hay irregularidades, irregularidades
0: in the monthly cycle,
1: en el ciclo mensual,
0: which can lead to confusion.
1: Que lleva entonces a la confusión,
0: doubt,
1: a la duda,
0: or even false alarms,
1: o inclusive a falsas alarmas.
0: Did you know that the same thing can happen to the soul?
1: ¿Tú sabías que lo mismo nos puede suceder en nuestras almas?
0: We're in regular cycles within our souls.
1: Donde tenemos ciclos irregulares en nuestras almas.
0: Whether from sin,
1: sea por el pecado,
0: or fear that keeps us from trusting God.
1: O el miedo que nos mantiene de confiar a Dios.
0: It has us guessing.
1: Nos tienen a nosotros adivinando.
0: Creating doubts.
1: Creando duda.
0: To what we are really expecting.
1: A lo que realmente estamos esperando.
0: I say that it's time we allow God to heal our hearts.
1: Yo digo que es tiempo de permitir que Dios sane nuestros corazones.
0: So that whatever is irregular in us,
1: para que sea lo que sea que es irregular en nuestras vidas,
0: doesn't hold us back from making room.
1: No nos detengan de hacer nosotros espacio.
0: Simply because we are unsure if we are expecting.
1: Simplemente porque no estamos seguros de que estamos esperando.
0: Because I do need to tell you,
1: porque sí necesito decirte,
0: that we are expecting.
1: Que sí estamos esperando.
0: You may not feel it.
1: No. A lo mejor no lo sientes.
0: You may not know it.
1: A lo mejor no lo sabes.
0: But I need to tell you.
1: Pero yo necesito decirte.
0: I need to remind you.
1: Yo necesito acordarte.
0: That although there might be some irregular things in your side and your life,
1: que aunque hayan cosas irregulares en tu vida,
0: you are expecting.
1: Tú estás en espera.
0: And yes, it's going to cost something.
1: Y sí, va a costar algo.
0: It will require effort.
1: Va a requerir esfuerzo.
0: Sacrifice.
1: Sacrificio.
0: And commitment.
1: Compromiso.
0: Just like a parent.
1: Así como un padre.
0: But in the end.
1: Pero al final.
0: Just like a parent.
1: Así como los padres.
0: Just like a mom.
1: Así como una
0: holding
1: madre.
0: Holding her baby for the first time.
1: Agarrando su bebé por la primera vez.
0: The cost no longer matters.
1: El costo ya no importa.
0: What matters is that we now have what we were expecting in our arms.
1: Lo que importa es que tenemos lo que estábamos esperando en nuestros brazos.
0: So we cannot let fear.
1: Así que no podemos permitir que el miedo.
0: Have us having questions like what if nothing comes.
1: Que nosotros empecemos a hacer preguntas que y si no pasa nada.
0: What if we don't need all that space?
1: ¿Y si no necesitamos el espacio?
0: What if it's a false alarm?
1: ¿Y si es una falsa alarma?
0: We cannot allow that to paralyze our enlarging our territory.
1: No podemos permitir que eso paralice, ensanchar nuestro territorio.
0: Because remember,
1: porque recuérdese,
0: it wasn't your idea,
1: no fue su idea,
0: or your voice,
1: o tu voz,
0: and telling you,
1: en decirte,
0: not to hold back.
1: No dejar de ensanchar.
0: And enlarge your territory.
1: Y ensanchar tu
0: territorio. If you go back to Isaiah 54:2,
1: si usted regresa a Isaías 55:2,
0: that wasn't Isaiah's voice.
1: Eso no era la voz de Isaías.
0: And when you accept what you're reading,
1: y cuando tú aceptas lo que tú estás leyendo,
0: that's also not your voice.
1: Esa tampoco no es tu voz.
0: That's not you telling yourself, I need to enlarge.
1: Eso no eres tú diciéndote a ti mismo, necesito ensanchar.
0: That's not you telling yourself, I should not hold back.
1: Eso no es tú diciéndote a ti que no te detengas.
0: That's not you telling yourself to stretch your curtains wide.
1: No, eso no es tú diciéndote a ti mismo que ensanches tus cortinas más.
0: I need to remind you that is God telling you what needs to happen.
1: Yo necesito recordarte que ese Jesús es Dios diciéndote lo que tienes que hacer.
0: And so if it's God telling us,
1: así que si es Dios diciendo lo que
0: hay que hacer, that means that He knows there's something in us even if we don't know.
1: Eso significa que él sabe que hay algo que nosotros no vemos.
0: And because it is his voice,
1: y como es la voz de él,
0: I'm reminded of Isaiah 55:11.
1: Me recuerda a Isaías 55:11.
0: So it is my word that goes out from my mouth. It will not return to me empty, but will accomplish what I desire and achieve the purpose for which I have sent it.
1: Mi palabra irá y no volverá vacía y va a cumplir lo que yo le mandé hacer.
0: Did you hear that? Because it's his word,
1: porque su palabra,
0: it can't come back empty.
1: Porque es su palabra, no puede regresar
0: because
1: vacía.
0: It is his word,
1: porque es su palabra,
0: he's going to make sure that it accomplishes what it needs to accomplish.
1: Él se va a asegurar que él va a cumplir lo que él dijo que va a cumplir.
0: Because it is his word,
1: porque es su palabra,
0: whatever he sends can't come back with nothing.
1: Lo que él dijo no puede regresar vacío.
0: I'm going to tell you even one more.
1: Aún les voy a decir uno más.
0: Because it is God's word.
1: Porque es la palabra de Dios.
0: Hebrews 10:23 tells us.
1: Hebreos 10:23 nos dice.
0: Let us hold solidly to the hope we profess, for his promise is faithful.
1: Quisí que nosotros nos mantengamos fieles en su promesas.
0: Promesas,
1: porque él es fiel y él lo va a cumplir.
0: Because why would he want us to hold, not to hold back?
1: Porque para qué que él quiere que nosotros no escaseemos.
0: Shouting for joy.
1: Que nosotros gritemos con gozo.
0: Enlarging our place.
1: Que nosotros ensanchemos nuestro
0: extending
1: sitio.
0: Extending our tent.
1: Que nosotros extendamos nuestra tienda.
0: If the one who said it didn't know that we are expecting.
1: Si el que nos está diciendo sabe que no sabe que estamos esperando.
0: I've shared this before, but I'll share it again.
1: Yo lo he compartido esto anteriormente, pero lo voy a compartir de nuevo.
0: A year before my wife and I, my wife became pregnant
1: un año
0: with
1: antes
0: our second daughter.
1: Un año antes de que nosotros, mi esposa y yo, tuviéramos embarazo de nuestra segunda hija.
0: This is after 6 years of just like
1: esto
0: no baby.
1: Después de 6 años de ningún bebé.
0: I remember her telling me a year before.
1: Yo me recuerdo que mi esposa me había dicho el año anterior.
0: We need to prepare the baby's room.
1: Nosotros tenemos que preparar el cuarto del bebé.
0: She wasn't even pregnant yet.
1: Ella todavía no estaba ni embarazada todavía.
0: I was like,
1: pero yo decía,
0: prepare the baby's room.
1: Preparar el cuarto del bebé.
0: Spend that money on getting this stuff ready.
1: Gastar el dinero en preparar las cosas.
0: Wouldn't it make more sense if we waited for the baby?
1: ¿No tendría más sentido esperar por el bebé?
0: Or at least wait until we know that you're pregnant.
1: O por lo menos saber de seguro que tú estás embarazada.
0: And she's like, nope.
1: Ella dijo no.
0: I felt the Lord letting me know.
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0: tienes que desear fervientemente que Dios obre sanidad interior en tu vida. Este es el primer paso para ser libre de toda atadura. Constantemente vemos en las noticias crímenes pasionales, esposos que matan a sus cónyuges, hijos que maltratan y golpean a sus padres, casos de odio entre familiares y otros que atentan hasta con su propia vida.
1: Y es difícil entender cómo hay personas que cometen actos tan atroces, y es porque el alma de estas personas está llena de ligaduras que han oprimido y destruido su corazón. En el programa de hoy conoceremos cómo ser libre de estas ataduras basándonos en nuestro más reciente libro, Rompiendo Ligaduras del Alma.
0: Así que quédate con nosotros.

0: Bienvenido a Todo es Posible. Es un gusto poder estar nuevamente con cada uno de ustedes para compartir otro programa edificante, ya que nuestro deseo es que tu fe sea fortalecida y puedas declarar que todo es posible en Cristo Jesús. Hoy estoy junto a mi bella esposa, como usualmente lo estamos haciendo, y hoy queremos tocar un tema importantísimo. Se trata de las ligaduras del alma, un tema que también tratamos en nuestro más reciente libro, Rompiendo Ligaduras.
1: Alberto, de verdad que ese libro ha sido algo que ya llevamos 2 años trabajando en este libro, y a ustedes que nos acaban de sintonizar en el programa del día de hoy, vamos a estar hablando de un tema que por años, llevamos ya 30 años de pastores, y por año hemos visto situaciones de personas que han estado ligadas de una y otra forma, a través de pactos hablados, a través de ligaduras de regalos que han recibido, ligaduras de familia, ligaduras sexuales, ligaduras de maldiciones.
0: Hay gente que no puede avanzar. Y es por ciertas ligaduras, y esto es importante nosotros saber y comprender esta realidad. Hay ligaduras las cuales se establecen con el tiempo y el poder de nuestra boca. La Biblia dice que la vida y la muerte están en poder de la lengua.
1: Así es.
0: Por lo tanto, nosotros nos ligamos con declaraciones que hacemos, porque hay poder en nuestra lengua. Poder para desatar bendiciones, o poder para amarrar las bendiciones y no permitir que nos alcancen. Hay situaciones que automáticamente pasan, no siempre es con nuestra boca, son nuestras acciones y las relaciones que podamos tener. Hay personas que están ligadas a cosas simples. Es más, hay ligaduras a veces a nuestros hijos. Podemos tener a nuestros hijos en un lugar de idolatría que nos liga a ellos, y aunque veamos que están mal, y aunque sepamos que nosotros continuando operando de la manera que lo estamos haciendo, estando mal esa manera, y sabiendo que le hace mal para el futuro del hijo, seguimos como hay una cosa que no podemos resistir, algo que nos lleva o nos empuja a actuar de cierta manera o a caer en un sufrimiento constante de lo mismo. Así que hay una situación aquí.
1: Eso que tú estás diciendo ahora de los hijos es importante, porque ¿cuántos hijos, especialmente hijas, no hemos visto nosotros a lo largo de los años que me han dicho, tienen 45 años, 50 años, no se han casado porque el padre le dijo, tú nunca te vas a casar, tú vas a quedarte para cuidarnos a tu mamá y a mí, y ya han sido ligados para eso y se han mantenido así? ¿Tú me entiendes? A veces los padres atan a los hijos con sus palabras, y eso hay que quebrantarlo y hay que romperlo, porque eso no es de Dios.
0: A veces lo que los padres, hay un poder en la lengua. Se sabe claramente que se supone que tú le profetices a tus hijos. Eso está en las escrituras. Los padres profetizaban a sus hijos y declaraban bendiciones sobre ellos, haciendo que esas profecías que eran de bendecirlos lo aten a la bendición de Dios.
1: Así es.
0: Sin embargo, cosas negativas que le declaramos a nuestros hijos también pueden atarle, porque digamos el alma. Acuérdate que somos espíritu, alma y cuerpo. En el alma tienes 3 porciones. El alma y el espíritu son diferentes. Dios no es un alma, Dios es un espíritu. Y nosotros estamos hechos a la imagen y semejanza de Él. Ahora bien, Él nos puso en un cuerpo para poder operar, un cuerpo terrenal para operar aquí. Y el alma claramente va añadida o adherida al espíritu. Pero en realidad el alma tiene 3 porciones. Son el intelecto, que es la mente, nuestras emociones, los sentimientos, y el área donde hacemos decisiones.
1: La voluntad.
0: La voluntad.
1: Así es.
0: Ahora bien, esa es el área que se lastima. Por eso la Biblia dice que tenemos que renovar nuestro entendimiento, no nuestro espíritu. Cuando tú recibes a Cristo, tu espíritu es salvo, y la Biblia dice que somos completos en Él. Dice, pero ¿cómo que soy un completo? Dice Colosenses que estoy completo en Él. Si yo todavía tengo fallos, tengo esto. Pero los fallos no es en tu espíritu, porque en realidad Cristo vive ahí y la luz está en ti. Es nuestra alma que necesita el cambio. Nuestra alma es la que piensa diferente a lo que Dios nos enseña. Es la que está amarrada a diferentes situaciones previas que nos tienen esclavizados, o nos tienen mal enseñados, o nos llevan por un camino de pensamiento, de deducciones basada en un sistema que ya si tú recibiste a Cristo, en realidad no estás en ese sistema. Así que hay muchas cosas que atan, y a los niños, las palabras de los padres, que es una profecía adversa o dañina, la cual le hacen a sus hijos, hacen, pero tú nunca vas a llegar a hacer nada. ¿Qué niño tan estúpido? ¿Qué? Tú nunca vas a llegar a hacer nada en la vida porque tú no sacas buenas notas. Por eso yo te digo, tú verás cómo vas a sufrir en el futuro. Todas estas cosas son impactantes en el alma del niño. El niño recibe esto. ¿Por qué? Si a ti te dicen cosas como esta, tú no tienes que recibirla. Pero un niño ve a su padre como la autoridad. Tú recibes de la autoridad. Aquello que tú marcas como autoridad es básico para tú recibir de esa persona. No hay autoridad más alta para el niño que los padres. Entonces, lo que los padres digan, en realidad, sobre todo si es repetitivo, impacta al niño y lo recibe como una profecía adversa. Y empieza un desarrollo negativo y una ligadura de alma.
1: Alberto, y es en el hogar el primer blanco de las maldiciones. En el hogar se originan las mayores bendiciones y también las maldiciones, lo que tú estás diciendo. Empezamos a declarar sobre la vida de nuestro hijo desde pequeño, lo comparamos con el hermano, le decimos cosas que lo están marcando y lo están maldiciendo. Entonces, son situaciones que hablamos sobre ellos que tenemos que nosotros cortar con eso, o sea, a cortar de raíz con eso. Y eso es lo que uno de los capítulos que hablamos en el libro, de Rompiendo Ligaduras del Alma, que ya está saliendo ya.
0: Está saliendo del horno.
1: Del horno.
0: Yo creo que este libro le va a dar libertad a mucha gente, le va a dar libertad a muchas personas, ya que todos podemos estar amarrados a ciertas áreas en nuestra vida. Y entonces vemos en la falta de avance en muchas de estas cosas. Repito, lo que nosotros pronunciamos, por ejemplo, hay personas que cuando entran en el noviazgo son jóvenes y claramente se empiezan a amar, y entonces ella le dice a él, y lo dicen con frecuencia en los momentos románticos: tú eres el único hombre de mi vida, nunca habrá nadie que pueda tomar tu lugar.
1: Nunca voy a amar a nadie como a ti.
0: Nunca amaré a nadie como tú. Nunca he amado a nadie como tú, ni tampoco amaré a nadie como tú. Así que tú y yo somos uno, que jamás seremos separados. Pero pasaron 4, 5, 10 años y pasa el fenómeno. Sin embargo, esas palabras están soltadas. Y parece que no, pero las palabras son semillas. La gente tiene que comprender esto. Las palabras son semillas que después que se sueltan, sobre todo cuando las palabras se sueltan creyéndola, empiezan a, como una semilla plantada en tierra, empiezan a desarrollar la planta y empieza a dar fruto. Entonces, cuesta ahora que esta mujer conecte con otro hombre. Cuesta, se gustan, empiezan, pero se derrumba todo porque hay algo que sucede espiritualmente que hace un rechazo con el próximo hombre que viene a su vida.
1: O sea, que ha habido una ligadura.
0: Por la ligadura previa.
1: Y no se ha tratado esa
0: No se
1: situación.
0: Ha desligado.
1: Exactamente.
0: Entonces, este libro que hemos escrito no es simplemente para reconocer la ligadura. Es que tiene que comprender que algo tiene que hacerse.
1: No, y muchas personas creen, por ejemplo, un simple anillo.
0: Oh, por favor, por eso pasa en los matrimonios.
1: Pero un simple anillo que te dan a ti. Ese anillo puede estar, yo no sé si la palabra debe ser trabajado o hablado, y que con este anillo nos ligamos, claro.
0: ¿Cuál es el símbolo?
1: Claro.
0: ¿El anillo matrimonial de lo que es?
1: También, pero estoy hablando también en prendas, cosas que las personas te regalan, ¿comprende? Y puede haber una atadura.
0: Lo máximo es lo que yo acabo de decir, sí. Pero tú tienes razón, hay diferentes niveles. Lo máximo es el anillo matrimonial. Es que el anillo tiene una representación de amarre. Y por eso se da el anillo en el matrimonio. Porque estamos ahí declarando de que estamos atados y ligados. Y está bien. Dios quiere que eso suceda. El punto es cuando desafortunadamente, por inmadurez, por lo que fuera, se rompe el matrimonio. Ah, pero estamos amarrados. Y entonces la otra persona se fue. Suponiendo que tú eres inocente. Tú estás libre del matrimonio en sí porque el otro fue el que se fue. Pero hay pactos, es un pacto. el cual tiene que romperse, porque si no te darás cuenta que te va a ser difícil, puedo decir la palabra vulgarmente, reengancharte con el próximo. Porque comprende, no puedes volver a engancharte o conectarte porque hay algo que lo está impidiendo, y es el compromiso hecho con palabras ratificado por el anillo.
1: Que esas palabras tienen que ser cortadas, arrancadas de raíz. Tiene que haber un reconocimiento de que hubo un pacto hablado, de que hubo un compromiso a través de esa sortija. Entonces, en este libro vamos a aprender cómo desligarnos de los regalos, desligarnos de los pactos hablados, desligarnos de las maldiciones que establecemos sobre nuestros hijos.
0: Hablando de lo que tú hablaste, desligarnos de los regalos. Estamos hablando ahora del anillo. Pero hay regalos que se hacen, anillos o no anillos, que realmente están trabajados por ocultistas.
1: Oh, claro.
0: Hay prendas que el ocultismo trabaja. Hay ritos y pronunciaciones que se hacen.
1: Brujería, hechicería.
0: Y hay personas que te dan ese anillo
1: o esa prenda,
0: regalo,
1: o esa prenda,
0: o esa prenda, o un collar, o lo que fuera. Esto parece extremismo, pero sí. Escúchame, en el mundo espiritual es otro mundo que tal vez no tiene una lógica natural. Y a veces creemos que es una cosa extrema, a veces creemos que es una situación de que no tiene sentido, pero es que las cosas espirituales no tienen sentido. Sí hay una actividad demoníaca, como hay una actividad angelical. Así que, indiscutiblemente, hay una prenda que se te puede dar. Es más, que yo creo que en este momento hay personas que me están mirando, por favor, Marían, que prendas han sido dadas y están ocultamente preparadas, no simplemente por un alto, grande nivel de hechicería, es simplemente el deseo. La persona que te lo ha dado ha pronunciado palabras
1: sobre esta
0: prenda para hacerte daño o para ligarte con él, para ligarte con ella. Hay situaciones, y a veces para ligar tu economía, a veces para ligar tu avance, para ligar tu prosperidad, es para un desarrollo de rompimiento en tu matrimonio. Oye, quiero que comprendas, por eso la importancia de romper ligaduras del alma, que a veces se ratifican con prendas.
1: Tremendo, wow.
0: Se ratifican con prendas. Por eso es que tenemos que comprender que se desliga con el poder de la palabra basado en la autoridad del creyente.
1: Poderoso.
0: El poder de, claro, autoridad en la palabra. Por eso es que se supone que uno descontamine las cosas que nos dan.
1: Alberto, uno de los capítulos del libro es la atadura en el área financiera. Y es eso mismo que tú acabas de decir. ¿Cómo nosotros, quizás socios que tuvimos anteriormente en negocios, cómo cada vez que emprendemos un negocio nuevo no nos va bien? Tratamos y tratamos y nos va mal. Y volvemos a tratar y nos va mal. Y lo que nos está persiguiendo es un espíritu de ruina, un espíritu de escasez, un espíritu de falta. ¿Por qué? Porque hay ataduras financieras en las cuales estuvimos envueltos y tenemos que tratar con eso.
0: Hay un sinnúmero y está todo, lo tocamos.
1: Eso es uno de los capítulos del libro, la atadura en el área financiera.
0: Que no hay avance, hombres que han estado con prostitutas en su juventud, han dejado eso, son cristianos ahora. Sin embargo, hay cierta situación de que no pueden acabar de encontrar la esposa, o si entra en un matrimonio, hay situación.
1: Esa es la atadura más fuerte.
0: ¿Qué dice 1 Corintios 6, 16? ¿O no sabéis que el que se une con una ramera es un cuerpo con ella? Porque dice, los dos serán una sola carne. Hay una ligadura. Entonces, aparentemente, tú te acostaste con prostitutas, pero había una ligadura de alma ahí. Que ahora, aunque recibas a Cristo y seas perdonado por la sangre de Cristo que paga por tu deuda y eres perdonado, pero la ligadura hace que... Porque en realidad lo que pasa es que hay cierta...
1: Que los dos son uno.
0: Claramente.
1: Los dos se vuelven uno.
0: Hay que romperlo.
1: Claro, claro.
0: Ahora tienes autoridad para romperlo, porque ahora está Cristo en ti. Antes no podías hacerlo.
1: ¿Sabes, Alberto, que esa es la ligadura más fuerte? La ligadura en el área sexual. Es la ligadura más fuerte que hay que romper.
0: Por eso realmente se digo que el homosexualismo es una de las áreas más difíciles de romper.
1: Y ahí en el libro tratamos el área sexual, la ligadura sexual, cómo romperla. Hay una oración de rompimiento de ligadura que es sumamente importante hacerla.
0: Mira, tenemos que pasar un receso, pero regresamos en breve con este tema tan extremadamente interesante y nuestro libro Rompiendo Ligaduras del Alma.
1: Hay personas que empiezan un negocio y son patrones repetitivos. Ruina, pobreza, escasez, falta, miseria. No salen del hoyo. Porque uno puede tener una situación, pero tú no puedes constantemente estar en lo mismo. Algo hay ahí.
0: Hay algo que te amarra.
1: Que hay que romper, que hay que cortar, que hay que desatarte, liberarte.
0: Hay cuerdas que hay que romper.
1: Hay cuerdas.
0: Que hay que desatar. Reconoce tu pecado, arrepiéntete delante de Dios, para que toda ligadura de tu alma sea destruida.

0: Rompiendo Ligaduras del Alma, ese es nuestro nuevo libro que va a salir ahora, que Marían y yo pues lo desarrollamos, ¿no? Y la gente dice, ¿pero de dónde sale esto? Pues hay varias, en la escritura, Salmo 2:3 claramente lo dice. Dice, rompamos sus ligaduras y echemos de nosotros sus cuerdas. ¿Por qué? Rompamos, hay que romper esas ligaduras. Hay ligaduras que tienen que ser rotas, si no la Biblia no dijera que lo rompa. Ni que echemos de nosotros cuerdas, porque hay cuerdas que nos atan.
1: Así es.
0: Pero ¿cómo se recibe esto? Se recibe a través de nuestras acciones, de nuestros
1: pactos hablados,
0: sobre todo pactos hablados.
1: De ligadura sexual.
0: Ligadura sexual.
1: De maldiciones en las familias, en las familias generacionales.
0: Hechicerías, cosas que hemos practicado o que nos han hecho con trabajos.
1: Regalos que nos han dado.
0: Que son realmente prendas preparadas, puede ser desarrolladas en rituales ocultistas o simplemente alguien que empiece a hacer declaraciones sobre una prenda y te la dé a ti con el deseo de que lo que él desea tú lo recibas. Al recibir esa prenda, recibe su regalo.
1: Ya sea prenda de ropa o prenda de joya o lo que sea, prenda.
0: Exactamente. En otras palabras, estamos en un mundo espiritual que nos gobierna. Y hasta que no comprendamos esto, no podemos pensar que estas cosas son, bueno, eso es una. ¿Qué fanáticos son esta gente? Figúrate tú, el simplemente creer que la sangre de Cristo, que derramó hace 2000 años, me limpia de pecado hoy, ¿eso puede ser fanático? ¿Qué sangre dura 2000 años? Lo que quiero que comprendan, que si vamos a ver la Escritura, todo es un extremo, comparado con la lógica natural humana. Entonces lo que estamos ahora entrando en diferentes revelaciones de la palabra de Dios, que muchos cristianos se quedan recibiendo a Cristo, ir al cielo, pero que pasan un sinnúmero de vicisitudes, un sinnúmero de problemas en esta vida natural. El diablo le roba las cosas que Dios le ha dado y no le llega a ellos jamás lo que Dios quisiera darle, y es simplemente por atadura. No entran en la felicidad ni el gozo que la Biblia dice que se supone que entremos. ¿Por qué razón si ya yo recibí a Cristo? Y dice que todo lo viejo ha pasado y aquí son cosas hechas nuevas. Bueno, pero no es una cosa legal. Lo viejo legalmente ha pasado y todas son hechas nuevas legalmente. Pero ¿para qué Dios me ha dado la autoridad? Aparentemente para yo poder romper aquello viejo que realmente ya Dios no quiere que esté conmigo y tener autoridad para abrazar las cosas nuevas que son mías ahora.
1: Roberto, patrones repetitivos. Hay personas que cada vez que entran en una relación no pueden tener una relación. ¿Me entiendes? No pueden.
0: Algo hay.
1: Hay personas que empiezan un negocio y son patrones repetitivos. Ruina, pobreza, escasez, falta, miseria. No salen del hoyo. Porque uno puede tener una situación, pero tú no puedes constantemente estar en lo mismo. Algo hay ahí.
0: Hay algo que te amarra.
1: Que hay que romper, que hay que cortar, que hay que desatarte, liberarte.
0: Hay cuerdas que hay que romper.
1: Hay cuerdas
0: que hay que desatar. Mujeres que le caen a golpe.
1: Claro.
0: Le dan golpe constantemente, tienen su vida en peligro, un mal ejemplo para sus hijos. No, horrible. La policía viene y siempre el hombre viene después a pedir perdón y sigue el perdón. Una cosa es perdonar. Y otra cosa es el perdón que te lleva a reamarrarte a una situación que no tiene remedio. No, del punto de vista que no tiene remedio el presente, puede tener remedio futuro, pero tú no puedes poner tu vida en peligro o estar en un sufrimiento constante porque tienen una persona que te agrede.
1: Claro.
0: Y el ejemplo a tus hijos, los cuales se están desarrollando con odio en su corazón y con una confusión extraordinaria. Y sin embargo, la mujer sigue en esa relación tóxica, ¿por qué?
1: Así es. Alberto,
0: está amarrada.
1: Igual que hay personas que no se casan, y si tú miras para atrás, la familia, la tía no se casó, la otra tía no se casó, y es porque viene un patrón, ¿me entiendes? De maldiciones habladas. Tú nunca te vas a casar. Tú nunca te vas a casar, tú te vas a quedar con nosotros.
0: Acuérdate que estas...
1: O sea, son maldiciones, ataduras familiares.
0: Que son realmente maldiciones generacionales.
1: Claro.
0: Las cuales, pues, hay relaciones de amarre de alma, de lazos de alma, los cuales son por nuestras acciones o palabras que hacemos. Pero hay un grupo de ellas, de esas ligaduras, que vienen de atrás. Claro. Ya vienen como maldiciones generacionales, que son pactos y situaciones que mis padres o mis abuelos han hecho, los cuales alcanzan a mi generación presente.
1: A menos que se trate con eso.
0: Es otra cosa y no es otra cosa.
1: Eso está en el libro también.
0: Está en el libro también.
1: Está en el libro también.
0: Claro, entonces lo que quiero que comprendan, que sea lo que fuera, es lo que quiero que comprendan. Esto no es para que la gente, ay, ¿qué problema? No, no. Quiero que te ubiques y que reconozcas en Cristo, tienes autoridad para romper lo que sea. Este no es para que la gente se corte las venas. Esto es para que la gente sepa que en Cristo tenemos libertad de aquello que nos amarra y no nos deja avanzar o nos tiene atado con cuerdas espirituales y no sabemos cómo salir.
1: Alberto, es que aquello que no podemos, que no confrontamos, no lo vamos a conquistar. Tenemos que confrontar para poder conquistar y para poder ser libres. Y eso es el corazón de este libro. A través de tantos años dando consejería y viendo personas y viendo situaciones, nos movió a hacer este libro.
0: Es una situación de sanidad interior. Es una situación también que parte de sanidad interior. Reconocer que hay situaciones interiores que te han llevado a este amarre. Y claro, estos amarres, aunque son espirituales, pero conectan con emociones, conectan
1: mundo,
0: con áreas mentales. Áreas mentales, porque ya se empieza a afectar, no solo se afecta a la mente y las emociones, a veces se afecta a la salud física de la persona con estas situaciones. Así que lo que quiero que simplemente comprendas, que por muy duro y feo que suene toda esta situación que estamos hablando y que hay tanta gente amarrado en esto, siempre hay salida a través de la autoridad que Cristo nos ha dado. Así que el remedio es lo mismo. Cristo y su palabra es la que nos lleva al punto de libertad, pero tenemos que reconocer a dónde la autoridad es dirigida y la fe tiene que respaldarla. Así que no es un punto de que yo tenga autoridad, pero ¿autoridad para qué? Tienes que tú ubicarte en cuál es el área de reconocimiento que el Espíritu Santo te está enseñando, que este problema que tú has tenido y tienes es por esto y por esto y por lo otro. Entonces, la autoridad que ya tú sabes que tienes en Cristo Jesús es ubicar esa autoridad y proyectarla a través de la fe y la palabra que salen de tu boca y sacudirte de esa situación y comprender que sí, todas las cosas Dios las ha hecho nuevas para que tú entres en ellas.
1: Poderoso, Alberto, poderoso. Hay personas que en este momento ya saben eso. Es más, a través de las palabras que han oído en este programa, ya saben que tienen que buscar en sus casas ciertas cosas de regalos, de prendas que les han sido dados.
0: Que descontaminar.
1: Que tienen que descontaminarlas o tienen que botarlas. Tienen que botarlas, sacarlas de las casas. ¿Me entiendes?
0: Hay cosas.
1: Fotos, claro. Fotografías, situaciones. ¿Me entiendes? Que ya el Espíritu Santo te va a ir dando convicción de cosas para tú poder ser libre. Porque hay cosas, pactos que tú has dicho, tú tienes que romper con eso. Y el Espíritu Santo te va a traer a memoria, te va a traer convicción para que tú puedas ser libre, porque Dios quiere que tú seas libre de todas las ataduras.
0: Bendito Dios, qué tremendo.
1: Tremendo, tremendo.
0: Bueno, entonces ya el tiempo se me acaba. Doy gracias a Dios por la sintonía de todos ustedes. Y yo creo que en este momento hay un poder milagroso que está tomando lugar en muchos de ustedes que nos están mirando ahora. Y el Espíritu Santo está llevándolo a reconocer ciertas áreas que ustedes saben que no debería ser así porque ya tú tienes a Cristo en tu corazón. Ya sabes, el Espíritu Santo te enseña, reconoce esas áreas, tú tienes autoridad para proyectar esa autoridad sobre esos diferentes territorios de amarre y ser libres en el nombre de Jesús. El tiempo se nos acaba. Gracias por tu sintonía una vez más. Este es el Pastor Delgado, acompañado de mi esposa Mariam, y recordándote que todo es posible
1: si puedes creer.
0: Cuando ordenas tus prioridades y pones a Dios en primer lugar, estás dando un gran paso para romper las ligaduras en tu vida.
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y hermosa de Radio Avivamiento, transmitiendo desde los estudios de Hartford, Connecticut, alcanzando almas. ¿Para quién? Para Cristo. Bueno, dicen por ahí que llegó la temporada más especial del año, ¿sabe? Graduation, prom season, award ceremony, scholarships y muchos momentos inolvidables para nuestros estudiantes. Also one of the most expensive seasons. Si usted es papá y mamá y tiene algún estudiante que está en a senior year, no sé cómo se dice en español eso, tengo que meterle mano al español, ¿sabe? Bueno, si usted tiene un niño o una hija que está a punto de graduarse, hoy los jóvenes están preparándose para prom con sus tuxedos, vestidos, limusinas. Uy, todavía eso se hace. Fotos con la familia y las mamás llorando diciendo, ay Dios mío, pero si ayer yo le estaba cambiando el pamper. Cómo se va el tiempo, ¿verdad? Estos muchachos están creciendo rápido. Y nosotros poniéndonos más jóvenes, ¿verdad? Bueno, también están los estudiantes que trabajaron durísimo todo el año con Honor Roll, Academic Awards, reconocimientos académicos, Athletic Awards, Music and Arts Recognition, y los muchachos que se ganaron los scholarships para los colegios y programas técnicos. ¡Felicidades! Bueno, qué bendición ver jóvenes esforzándose, ¿verdad que sí? Y escucha esto, muchas familias están celebrando no solamente un diploma, sino generaciones rompiendo ciclos. Seguro que sí, primer estudiante en la familia que entra a colegio, primer negocio, primer trade certification. ¡Ojo! ¡Felicidades! Primer paso hacia un futuro diferente. También queremos recordar algo importante. No todos reciben trofeos. No todos reciben scholarship grande, ¿ok? Vamos a ser sinceros. Y eso no significa que Dios tenga menos propósito con ese joven, ¿sabe? Y eso no significa que Dios no tenga menos propósitos contigo. I don't know if you're an adult returning to school, un adulto volviendo a la universidad, pero mira, felicidades, hay propósito. Pero escúchate esto, el valor de una persona no se mide por medals, ni GPA, ni aplauso, ni trofeo. ¿Tu valor viene de quién? De Dios. Y padres, en medio de prom season y graduation, no olvidemos cubrir a nuestros hijos en oración. We gotta pray for protection, buenas decisiones, amistades sanas, seguridad en las carreteras. Oh my God. Y sabiduría para ellos, porque mira, sí celebramos, pero también dependemos del Señor. Quédate con nosotros aquí en Radio Avivamiento, alcanzando almas para Cristo. Chequéate esto.

Saludos amigos y familia, estamos de regreso aquí en Radio Avivamiento. Hoy hablando de graduaciones, scholarships y las oportunidades que vienen después de high school. Y mira familia, seamos sinceros, college está súper caro, pero bien caro. Muchas universidades cuestan miles y miles de dólares al año entre matrícula, libros, vivienda, comida, transportación. Por eso los scholarships son una bendición tremenda. Y hay estudiantes ahora mismo recibiendo ayudas académicas, deportivas, musicales y comunitarias. Y escúchame, si tú eres un estudiante, you need to apply like yesterday. Aplica por esos scholarships, no tengas miedo. Aunque pienses que no vas a ganar, aplica. Y aplica todas las que puedas. Muchas veces hay ayudas que nadie reclama simplemente porque nadie llenó la aplicación. Y también recordemos que el éxito tiene diferentes caminos, ¿sabe? No todos van para una universidad de 4 años. Es que es la realidad. No todos quieren y no todos van a hacerlo. Hay jóvenes entrando a trade schools, apprenticeships, workforce programs, military y algunos que pues piensan abrir negocios. Y mi hermano, hay que creer en ellos. Hay muchos que salen adelante excelentemente. Mira, mi amigo, aquí en Connecticut hay mucha necesidad de trabajadores capacitados. Está electricistas, HVAC, construcción, salud, tecnología, CDL drivers. Hay trabajos necesarios, estables y bien pagados. Y la Biblia dice en Santiago capítulo 1, versículo 5, y si alguno de vosotros tiene falta de sabiduría, pídala ¿a quién? A Papá Dios, exactamente. Eso incluye escoger carrera, escuela, escúchame, eso incluye amistades, finanzas y propósito de vida. Young people, don't let the pressure make your decisions. Usted que me está escuchando, no permita que la presión tome sus decisiones. Busca de Dios primero. Seek God first. Seguimos aquí en Radio Avivamiento, alcanzando almas.

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Sabes que puedes llamarnos al 860-880-0225. También puedes escribir la palabra radio o oración para nosotros comunicarnos contigo. 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Allí puedes donar una ofrenda o escribirnos como tú desees. Visítanos allí también. Dios te bendiga, sigue en la sintonía y regresamos en breve con este tema de los graduados.

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1: Y la palabra para ti hoy es ¿Estás criando sola a tus hijos? Escrita por Bob Gass. En Salmos 30:5 leemos: El llanto podrá durar toda la noche, pero con la mañana llega la alegría. Un experto en matrimonios cuenta que una madre soltera le envió una historia que le ayudó a entender la soledad y el estrés que a menudo enfrentan los que crían a sus hijos solos. Ella le dijo que estaba mirando por la ventana un día lluvioso y vio a una mamá petirrojo y a sus pequeñines posados en su nido. Mientras llovía, la mamá pajarito cubría bajo sus alas extendidas a sus polluelos que estaban piando. Entonces comenzó a caer granizo, pero en vez de proteger su cabeza dentro del nido, la mamá petirrojo levantó más su cabeza para recibir ella los golpes y proteger a sus crías. Todos los polluelos sobrevivieron la tormenta. ¡Qué ilustración realista de los desafíos de los padres que crían solos, ¿verdad? La responsabilidad de criar solos es implacable. Requiere que una madre o un padre se ganen el sustento, cocinen, limpien, supervisen las tareas escolares, cuiden de sus hijos enfermos y la lista no termina. Más allá de esos deberes cotidianos, tienen que encontrar la manera de satisfacer sus necesidades personales y espirituales. En contexto, esta puede ser una de las tareas más difíciles de la tierra. Los padres solteros, ya sean madres o padres, necesitan nuestro apoyo y nuestras oraciones constantes. Si estás recibiendo golpes en nombre de tus hijos, ten la certeza de que vendrán días mejores. Cuando hayas completado el trabajo y hayas criado a tus pajaritos saludables, habrá dulces beneficios para los padres que no se fueron volando. La palabra de Dios te lo promete: el llanto podrá durar toda la noche, pero con la mañana llega la alegría. No estás criando sola a tus hijos si tienes a Dios.
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Amigas y amigos, ¿qué tal? Contentísimo de poder llegar una vez más hasta su hogar, estar allí con ustedes compartiendo sobre las verdades, las bondades de nuestro buen Dios y sobre todo hablarle a usted hoy que aún no ha conocido a Cristo como Señor y Salvador, de la oportunidad que tiene de entregar su vida a Cristo, de decirle hoy que usted lo necesita y evidentemente pues él entrar en su corazón y perdonarle todos sus pecados. Así que quédese con nosotros, nos contenta muchísimo que esté allí. No hay casualidad en que nuestro Dios haya permitido que usted sintonizara esta emisora, ya sea por la web, ya sea a través de 800 AM o a través de nuestras emisoras aliadas en FM. Gracias, amiga, amigo, por ser un consuetudinario oyente. Usted que está allí, siempre presente y pendiente de nuestros programas. Este servidor, Arnoldo Fernández, les da también las gracias y la más cordial bienvenida. Bueno, en muchos países, en muchos lugares, hemos oído hablar de los intercambios que tiene la vida. Pero hay algo interesante que el apóstol Pablo nos habla acá en la carta a los Gálatas, en el capítulo 6, versículo 8, el cual quiero compartir con ustedes. Dice, porque el que siembra para su carne, de la carne segará corrupción, mas el que siembra para el espíritu segará vida eterna. Gálatas, capítulo 6, versículo 8. Y eso es lo que nos dice también la Escritura cuando hablamos, en este caso, de esa vida que está llena de intercambios. Así que las malas decisiones de hoy son el pago inicial de los problemas del mañana. Todo es parte de vivir con la ley de Dios que dice que cosechamos lo que sembramos. Eso le sucedió a una persona de unos 30 años de edad aproximadamente. Lo condenaron a 15 años de prisión por conducir borracho. El juez suspendió 14 años de la sentencia a cambio de que el hombre permaneciera en arresto domiciliario durante un año. El intercambio era siempre era muy simple, quedarse en casa y no meterse en problemas durante un año en vez de pasar 15 años en la cárcel. Pero el hombre no le gustó estar encerrado, por lo que se fue a pescar conduciendo con una licencia suspendida. Posteriormente fue arrestado y el juez lo metió a la cárcel. La pesca le costó muchos años de libertad. Bueno, como dijimos al inicio, lo que el hombre siembra, eso recoge, y muchas veces nosotros no sabemos ni siquiera qué tan importante pueden ser esos intercambios, así como el juez le estaba dando la oportunidad a este hombre de poder estar allí en su casita. Sin embargo, no pudo más, en este caso la terquedad pudo más el deseo de salir, de pretender no estar encerrado. Hay a veces cambios o intercambios que no nos convienen. Bueno, vamos a escuchar en esta oportunidad, aquí hay un tema que yo estoy seguro que va a ser muy edificante para su vida. Yo quiero dejarles con el tema que nos presenta Kilber Viloria, Solo Sé. Vamos a escuchar este tema musical. 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

¿Conoce usted, amiga, amigo, hombres o mujeres que han hecho un intercambio incorrecto? Bueno, este hombre de la historia que acabo de compartir, como dije en el segmento anterior, sencillamente tenía que quedarse en casa, le estaban dando la oportunidad de quedarse allí por un año y no pasar 15 años preso. Bueno, muchas veces esas malas decisiones que tomamos, malos intercambios que hacemos, ¿usted alguna vez ha hecho un mal intercambio? Alguien le ha dicho, bueno, voy a cambiarte esta casa por un carro. Y de repente usted dice, bueno, sí, cómo no, necesito el carro. Pero cuando se da cuenta que aun cuando su casa era pequeña, tal vez no tenía mucho espacio, estaba allí, estaba estable, tenía un buen terreno, probablemente tendría la oportunidad de ampliarla si era una casa pequeña. Pero como dijo un amigo, un día tomó una mala decisión similar a lo que le estoy planteando y a los días el carro se dañó. Se le partió el motor, se dañó el cigüeñal, en fin, tuvo un desastre en el vehículo. Pero ya había hecho el cambio por el carro y por la casa, entonces se quedó sin casa, sin carro y tremendo problema con la familia. Muchas veces sucede así, rechazamos la misericordia de Dios para poder disfrutar ese placer, el placer del pecado. Y la Biblia, vemos algunos ejemplos. Moisés intercambió la tierra, esa tierra prometida, por un estallido de ira. En el libro de Números, en el capítulo 20, desde el versículo 7 al 13, allí lo podemos encontrar. Así que él tenía la oportunidad de entrar, pero en lugar de hablarle a la peña, la golpeó. Así que intercambió esa oportunidad que Dios le había dado de entrar a la tierra prometida por molestarse, por estar airado. ¿Cuántas veces hemos perdido oportunidades por la ira, por la toma de decisiones a través de las pasiones?

Bueno, hoy es un buen tiempo para que usted pueda decirle, como esta letra que vamos a presentarle en la voz de Frankie Tovar, el tema se titula Te Necesito. Vamos a escuchar esta melodía y ya regresamos con mucho más acá en su programa A Tiempo.

0: amiguitos y amiguitas, bienvenidos nuevamente a mi programita programote de Pedrito el Pulpo. Ese soy yo. ¡Hola, papi!
1: Hola, Pedrito. Contento de que puedas estar acá con nosotros una vez más para llevarle a nuestros amigos y amigas de este espacio de A Tiempo esa información tan interesante. ¿Por qué decimos esto? Bueno, porque tenemos en el mes de julio, agosto y septiembre un programa interesante con Pedrito el Pulpo y sus amigos. Queremos llevarle hasta la comunidad con títeres, historias, reflexiones, la palabra de Dios y esos principios y valores. También llevamos un cotillón con contentivo de cuadernos, lápices, golosinas, y queremos que tú apoyes a estos niños y niñas que están por recibir este hermoso regalo. ¿Cómo puedes hacerlo? Bueno, adoptando una niña o un niño o varios niños. El costo de cada uno de estos cotillones aproximadamente son $2. Así que si quieres participar, puedes comunicarte con nosotros. Si vives en Venezuela, a través del 0416-739-6277. Y allí te darán mayor información cómo puedes hacerlo. Si resides fuera de Venezuela, más 58, nuestro código 416-739-6277.

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Bueno, vamos a dejarte con otro tema musical, sí, vamos a dejarte con un tema que se titula Respiro Libertad. Y ese tema lo presenta Mariana Romero. Vamos a disfrutar de este tema y ya regresamos con mucho más acá en su programa A Tiempo. Quédese con nosotros.

Mariana Romero y el tema Respiro Libertad. ¿Alguna vez, amiga, amigo, te has visto tentado a cambiar tu posición, tu condición, buscando tal vez algo mucho más aparentemente cómodo? Bueno, si te sientes tentado hoy a ceder, a hacer algún intercambio que estamos seguros, o tal vez estás tú segura o seguro de que de hacerlo eso te puede acarrear algún problema, es mejor que te detengas y lo pienses. Hoy es un momento bueno para que tú puedas decirle: Señor, yo quiero cambiar mi condición, sí, mi condición de vida. Yo quiero estar a tu lado, yo quiero servirte, yo quiero estar compartiendo contigo esas grandes verdades. Hoy quiero entregar mi vida a ti y que hagas de mí una persona nueva y diferente. Amiga, amigo, yo te quiero invitar a que puedas hacer un intercambio de tu vida pecaminosa a tener una vida llena, plena de esperanza y sobre todo de la reconciliación con Dios. ¿Qué te parece si allí donde estás puedas decirle: Señor Jesús, yo reconozco que te necesito, te abro la puerta de mi corazón y quiero que hagas de mí una persona diferente, una persona nueva, no un religioso, no una religiosa. Quiero que hagas de mí una hija, un hijo. Yo quiero en este momento entregar mi vida a ti para que hagas tú conmigo conforme a tu voluntad. En el nombre de Jesús. Amén.

Si esa es la decisión que has tomado, pues haznoslo saber. Escríbenos al 0416-739-6277 o al programa a tiempo @transmundial.org.

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1: Bueno, amigas, amigos, de esta manera estamos dando punto final a nuestro programa. Nuestra invitación es para que nos vuelvas a sintonizar en la próxima oportunidad. Recuerda escribirnos a nuestra dirección a tiempo, @transmundial.org. Este servidor, Arnoldo Fernández, se despide. No sin antes desearte que pases un feliz tiempo, que tengas la oportunidad de compartir con tu familia, de disfrutar de ella y decirle, oh, aquí estoy, siendo una criatura nueva, una persona nueva y una persona diferente. Será hasta entonces cuando nuevamente estaremos acá para compartir las bondades de Dios, las buenas nuevas de Dios y sobre todo poder encontrarnos una vez más para decirle gracias Dios por la oportunidad que nos das de poder compartir contigo las buenas nuevas de salvación. Será hasta entonces que Dios te continúe bendiciendo rica y abundantemente.
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1: La historia de la humanidad se partió en dos. Solo un evento sobrenatural es responsable por esto, y solo un hombre pudo transformar al mundo de la perdición: Jesucristo. Gracias a su vida, en esta Semana Santa podemos recordar su muerte, lo que sufrió para poder libertarnos del pecado y para que hoy podamos tener acceso libre hacia Dios. Jesucristo es el único camino, la verdad y la vida. Su victoria no se quedó en la muerte, sino que 3 días después resucitó para triunfar sobre la muerte y sobre el pecado. En estos días le celebramos. Celebramos su victoria. Jesús resucitó, y su resurrección es lo que nos da la razón de existir en el cristianismo. Jesús murió por ti y ahora vive a la diestra del Padre en el cielo. Ábrele tu corazón. Deja que Él viva también en tu vida. Jesús ya murió por ti. Ahora vive tú por Él.
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multiplicadas en el conocimiento de Dios y de nuestro Señor Jesús. Esta que les habla, su hermana y amiga Lidia Ponte, de la Iglesia de Dios Incorporada, localizada en el 784 de la Park Street, Hartford, Connecticut. Nuestros cultos los miércoles y jueves a las 7 p.m. y los sábados a las 9 de la mañana, la escuela bíblica, y sábados a las 7 de la noche, nuestro culto evangelístico. 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

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Aunque me falte todo, yo me voy a alegrar. Aunque no tenga nada en mi casa, yo me voy a alegrar. 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
1: Y de esta forma comenzamos

0: gloria al Señor. Dios bendiga, Dios bendiga.
1: Dios les bendiga, Dios les guarde.
0: Bendiga, aleluya. Damos gracias al Señor por esta nueva oportunidad que nos permite. Amén.
1: Amén, sí, amén.
0: Amén. De poder reunirnos. Aleluya, para compartir un rato de la palabra del Señor.
1: Sí, amén.
0: En este su programa semanal,
2: Inquebrantables.
0: Santo, Pastora Giovanna.
1: Dios les bendiga, dígame. Dios les bendiga. Aquí estoy, llegué, aleluya, llegué. Gracias al Señor. Dios les bendiga a todos. No. Tenemos a nuestra hermana Xiomara con nosotros. Aleluya. Xiomara.
3: Dios les bendiga.
0: Amén, amén.
1: Maritza,
4: aquí estamos para la gloria del Señor, así que Dios les bendiga, espero que se gocen en esta hermosa tarde, que el Señor nos ha permitido estar una vez más aquí en este hermoso estudio para traer palabra del Señor.
0: ¡Qué bendición! Seguro que sí, damos gracias al Señor porque Él se glorifica en todo.
1: Amén.
0: Él se glorifica,
1: amén,
0: en todo.
1: Amén.
0: Si ustedes supieran, los que están al otro lado de la cámara, ¿verdad? Todo lo que pasa de este lado, ¡san!, aleluya, se gozaría también con nosotros,
4: sí,
0: porque
4: amén,
0: aún el prepararnos, el compartir pensamientos de la palabra,
1: sí,
0: es precioso porque sí, nos amén, llenamos, aleluya, primeramente nosotras, para entonces dar al pueblo de lo que el Señor nos da.
1: Amén.
0: De
1: sí,
0: eso
1: amén,
0: se trata, Inquebrantable, aleluya,
1: amén,
0: de compartir palabra, bendición del Señor para nuestras vidas, porque el Señor conoce la necesidad. Amén.
1: Sí, amén.
0: Sí, Señor,
1: amén.
0: Primero nuestra necesidad, aleluya, la suple para nosotros poder ser de bendición a otros.
1: Amén, amén. Y hoy va a ser un programa, como todos, bien interesante. Y hoy, Maritza.
4: Amén. Estuvimos el domingo gozándonos en la palabra del Señor, sí, a través de los labios del Pastor Miguel. Y el tema que el pastor nos trajo el domingo se titulaba Dame hijos que me muero. Mm. Y estaba basado en el capítulo 30 del libro de Génesis. Y estuvimos hablando acerca de cuando el ser humano interviene en la voluntad del Señor, queriendo acelerar los procesos, tomando decisiones precipitadas porque están impacientes de ver esa promesa que el Señor nos dio. Y fue tan poderoso el mensaje que recibimos de parte del Señor,
1: sí,
4: que
1: yes,
4: Dios no necesita ayuda.
1: Amén.
4: Absolutamente Dios no necesita nuestra intervención.
1: Amén.
4: Él tiene un plan perfecto para
1: yes,
4: cada uno de
1: sí,
4: nosotros. Y eso me dejó impresionada. Y estuvimos hablando, ¿verdad?, acerca de todas esas cosas. Y yo me quedé con esas ganas, como dice Pastora Giovanna, de saber un poco más, de aprender un poco más. Porque dentro de la historia que el pastor nos trajo, me di cuenta que las decisiones que nosotros tomamos, queriendo ayudar al Señor, queriendo acelerar el proceso, afectan a las personas que nos rodean.
0: Sí, señor.
4: Y en este caso, quiero primeramente que nos acompañen al libro de Génesis, capítulo 30. Vamos a estar leyendo del versículo 1 al versículo 13. En esta historia, ¿verdad?, se habla de algo sumamente poderoso. Sí, Pastora Melissa, ¿nos
0: sí,
4: puede hacer la lectura de
0: amén,
4: la palabra?
0: Amén, amén, seguro que sí. Génesis, capítulo 30, versículos 1 al 13.
4: Amén. Amén.
0: Dice así la palabra del Señor con toda bendición. Y viendo Raquel que no daba hijos a Jacob, tuvo envidia de su hermana y decía a Jacob, dame hijos o si no me muero. Y Jacob se enojó contra Raquel y dijo, ¿soy yo acaso Dios que te impidió el fruto de tu vientre? Y ella dijo, he aquí mi sierva Bila, llégate a ella y dará a luz sobre mis rodillas. Y yo también tendré hijos de ella. Así le dio a Bila, su sierva, por mujer, y Jacob se llegó a ella. Y concibió Bila y dio a luz un hijo a Jacob. Dijo entonces Raquel, me juzgó Dios, y también oyó mi voz, y me dio un hijo. Por tanto, llamó su nombre Dan. Concibió otra vez Bila, la sierva de Raquel, y dio a luz un segundo hijo a Jacob. Y dijo Raquel, con luchas de Dios he contendido con mi hermana y he vencido. Y llamó su nombre Neftalí. Viendo pues Lea que había dado a luz, que había dejado de dar a luz, tomó a Zilpa, sierva de Lea, y dio a luz un hijo a Jacob. Y dijo Lea: vino la ventura, y llamó su nombre Gad. Luego Zilpa, la sierva de Lea, dio a luz otro hijo a Jacob. Y dijo Lea: para dicha mía, porque las mujeres me dirán dichosa. Y llamó su nombre Aser.
4: Amén.
1: Amén.
4: Amén. En esta porción bíblica, nosotros vemos que desde el versículo 1, aquí hay un conflicto. Hay un conflicto, comienza Raquel teniendo envidia de su hermana Lea, cuando era usualmente al revés, ¿verdad? Lea sentía envidia de su hermana porque Raquel era la amada. Y este conflicto que ya había entre hermanas provoca consecuencias, ¿verdad? Porque todo lo que nosotros tenemos trae consecuencias. Entonces, en el desespero de Raquel, quien fue estéril temporalmente, ¿verdad? Porque más adelante, en el versículo 22 al 24, vemos que concibe. Pero en este momento vemos cómo su desesperación, su intento de intervenir en el plan del Señor, la hace utilizar a una de sus siervas.
1: Santo.
4: Y aquí es donde vemos, ¿verdad? Ese patrón de estas conductas, ¿verdad? Que tenemos inapropiadas que afectan a las personas que nos rodean. Decisiones que tienen consecuencias que afectan a las personas que nos rodean. Entonces vemos aquí a una mujer y más adelante, cuando Lea decide hacer lo mismo porque ya había dejado de dar a luz, utiliza a Zilpa, se repite nuevamente la historia. Y vemos aquí estas dos mujeres, ¿verdad? Que fueron mujeres que estuvieron, pero nadie las vio, ¿verdad? Nadie tomó en consideración sus opiniones, nadie tomó en consideración sus Así sentimientos, ¿verdad? ¿Quiénes eran estas mujeres? Pues Bila era sierva de Raquel, Zilpa era sierva de Lea, y no eran esposas, no eran las mujeres amadas, no eran las que todos miraban, eran mujeres, ¿verdad?, silenciosas dentro de una historia complicada, así porque es. Esta historia es complicada.
1: Así es.
4: Así que vemos, ¿verdad?, que cuando Raquel no podía tener hijos, decidió darle a su sierva Jacob, y cuando Lea ya no podía parir más, entre comillas, decidió también darle a su sierva a Jacob. Así que ese versículo 3 que dice: he aquí mi sierva Bila, al leer esto uno siente el peso de la historia, porque ella no dijo nada, no hay una respuesta de ella a la decisión que tomó Raquel, ¿verdad? No sabemos qué fue lo que ella sintió en ese momento. No sabemos si ella lloró. No sabemos si ella realmente quería eso. Si alguien pensó en sus sentimientos. Obviamente, en su condición de sierva, ella tiene que dejarse llevar por lo que su amo diga. Y verdad, es súper, súper triste, porque esta historia desde el inicio calla la voz de estas mujeres. Amén.
0: Sí, Señor. Y al ser sierva, estaban a expensas, estaban a la voluntad de sus amas. O sea que todas las circunstancias que le rodeaban a ella eran simplemente víctimas, eran simplemente parte de una historia, de una circunstancia que la rodeaban, en las cuales las metieron a ella, ¿verdad que sí? Y así vemos otra historia que más tarde vamos a hablar, de cómo a veces las circunstancias que nos rodean nos empujan, nos adentran en medio de una situación donde, manos arriba, donde no es mi culpa, donde yo no me lo busqué, pero esto fue lo que me tocó, amén. Y eso es lo que vemos ahí en estas siervas, a merced de sus amas.
4: Amén. Y esto no es la primera vez que pasa, ¿verdad? Sabemos la historia de Sarai, ¿verdad, pastora Giovanni?
1: Amén. Amén, claro que sí. Quiero abundar un poquito en cuestión, estabas hablando de Lea, ¿verdad? Eran mujeres como eran siervas, eran menospreciadas, eran humilladas, eran, ¿verdad?, echadas a un lado. Y
4: Y es de entender, ¿verdad?, humanamente hablando, porque recordemos, ¿verdad?, el contexto de esta historia es que Jacob había trabajado 7 años para casarse con Raquel, y luego de que trabajó los 7 años, el día de su boda le dan a Lea. Uh-huh. Y cuando él se da cuenta de lo que había pasado, que lo engañaron, vuelven y le dicen, pues tienes que trabajar 7 años más para entonces casarte con Raquel. Entonces él tenía ya, él cargaba con un coraje, ¿no?
1: Amén.
4: Y por esa razón, pues, obviamente, pues, Lea no era la amada, no. era esa mujer rechazada. Sin embargo, como el pastor nos trajo el domingo, ¿verdad? El Señor siempre se inclina por el desamparado. Y ella fue quien le dio hijos a Jacob.
1: Amén.
4: Ella fue quien le estaba mayoría, dando
0: la mayoría de los hijos
4: se los dio ella y sus primeros Lea. Hijos.
0: Así es, la que fue, ¿verdad?, la secundaria, por
1: amén,
0: decir así.
1: Amén, amén.
0: Y
1: amén.
0: También la que llegó sin pedirlo.
4: Sí,
0: bueno,
4: amén.
0: Su amara, qué poderoso, ¿verdad que sí?
2: Sí.
0: Cuando muchas veces nos enfrentamos a situaciones que no pedimos.
2: Uh-huh. Que amén. No están en nuestras manos.
0: Que no están en nuestras amén. Manos, que solamente amén. Somos víctimas de la...
1: Uh-huh. Amén.
0: De las circunstancias.
4: Pues estaba comentando, ¿verdad?, que esta historia la vemos previamente en el capítulo 16 de Génesis, uh-huh. cuando Sarai no podía tener hijos y utiliza a su sierva Agar. ¿Amén?
1: Sí, amén, amén. Si leemos en, ¿verdad?, Génesis 16, dice, Sarai, mujer de Abraham, no le daba hijos, y ella tenía una sierva egipcia que se llamaba Agar. Dijo entonces Sarai a Abraham, ya ves que Jehová me ha hecho estéril, te ruego pues que te llegues a mi sierva, quizás tendré hijos de ella. Y atendió a Abraham el ruego de Sarai. Y podemos leer, ¿verdad?, completo el verso. Y yo escribí una notita, ¿verdad?, aquí corta, pequeña, ¿verdad? Dice que Sarai es un ejemplo claro, ¿verdad? Dios le había prometido un hijo, pero al ver que el tiempo pasaba, decidió adelantar el plan de Dios y entregó a su sierva Agar a Abraham, lo que parecía una solución rápida y terminó trayendo dolor, conflicto y consecuencias para muchos. La impaciencia, ¿verdad? Uh-huh. A veces nosotros somos tan impacientes que queremos adelantar ¿verdad? Lo que Dios quiere hacer con nosotros, sabiéndolo, que Dios tiene un plan con nosotros, pero nosotros queremos irnos adelante y hacer el trabajo, ¿verdad?, por el Señor, y no esperamos. Y esto trae consecuencias.
4: Sí,
1: cuando nosotros no esperamos el momento de Dios, ¿verdad?, el kairos de Dios,
4: sí, Señor,
1: trae consecuencias. A veces queremos tomar las cosas por nuestras propias manos.
4: Señor.
1: ¿Verdad que sí? Por nuestro propio plan, por nuestras propias ideas, por nuestro propio entendimiento.
4: Sí, Señor.
1: Y esas cosas, ¿verdad?, atrasan muchas veces el plan del Señor en nuestras vidas.
2: Así es, el propósito que Dios tiene para nosotros.
4: Amén.
2: Bueno, lo que le está pasando a Sarai por apresurarse.
1: Por apresurarse.
2: Se apresuró, no supo esperar, porque como dice, todo a su debido tiempo Dios le iba a dar su hijo en el momento que le tocara. Y ella, pues, apresurada, pues, quiso darle esa sierva a Jacob para
1: amén.
2: Que, pues, le diera hijo.
1: Sí, amén.
4: Así mismo es, ¿verdad? Cuando nosotros no tenemos paciencia y actuamos por nuestra cuenta, intentamos ayudar al Señor, ahí es donde entonces nosotros comenzamos a cometer errores, uh-huh. y errores que no solamente nos van a afectar a nosotros mismos, sino que van a alcanzar a esas personas que nos rodean.
1: Amén, porque la voluntad del Señor no necesita nuestra ayuda.
4: Amén.
1: Cuando el Señor quiere hacer su trabajo, no necesita que nosotros nos adelantemos ni empujemos, ¿verdad?
4: Uh-huh.
1: Solamente a nosotros nos toca servirle y seguir hacia adelante. Y Él hará su obra, ¿verdad?, en cada uno de nosotros.
4: Amén.
1: Pero a veces la desesperación.
4: Exactamente. Y esa es la profundidad de que casi nadie ve, ¿verdad? Porque nosotros solo vemos a unas mujeres que fueron utilizadas del dolor y la desesperación de otros.
1: De otros.
4: Y está brutal, ¿verdad? Porque fueron usadas por quienes tenían autoridad. pero verdad que en ese momento solo pensaban en su propio bienestar, no estaban pensando en lo que ellas estaban sintiendo. Y lo más fuerte de todo es que ellas también se pudieron haber sentido invisibles, insignificantes, sin voz, ¿verdad? En la condición en la que ellas estaban de siervas. Así, ¿verdad? Que cuando nosotros tratamos de ayudar a Dios, podemos hacerle daño a esas personas que nos rodean y quizás hemos sido nosotros los afectados por las decisiones de los demás.
0: Así es.
4: ¿Verdad? Así que allá, aquellos que nos están escuchando, quizás tú también te has sentido así, ¿verdad? Utilizada, utilizado. Como que solamente te buscan por lo que tú puedes dar, no por lo que tú sientes, no por lo que tú eres, ¿verdad? Como si tu dolor no importara, como si tu opinión no importara, ¿verdad? Y eso conecta con muchas personas hoy.
1: Hoy en día.
4: Hoy en día, ¿verdad? Nosotros podemos identificarnos dentro de esta historia, quizás no de esta magnitud, ¿verdad? Pero en el ámbito profesional, en la familia, ¿verdad? Hay muchas mujeres que no son tomadas en cuenta. Hay personas que son menospreciadas por su origen, por su raza, por su edad. Hay muchas formas, ¿verdad?, por las cuales las personas se sienten quizás desvaloradas, ¿verdad? Personas que otros usan sin ser valoradas.
1: Marisa, eso lo vemos hoy en día, como tú dices, y lo vemos mucho cuando hacemos actividades de las damas, cuando el Señor nos habla, cuando el Señor te pone nombre, cuando hablan de historias de mujeres. Las mujeres tienden a identificarse con mujeres de la Biblia.
4: Amén.
1: Con cada una de las historias, ¿verdad? Muchas mujeres maltratadas, muchas mujeres, como tú dices, que pues que pasan por alto, ¿verdad? Como que no las ven, pasan por desapercibida, y hay mujeres, ¿verdad?, en la Biblia de las cuales se hablan y no se habla mucho y no se dicen nombres, pero son mujeres que han tenido un propósito en la Biblia, pero sin embargo no hay un nombre muchas veces.
4: Eso es así.
1: Y han sido mujeres que han pasado, ¿verdad?, por circunstancias.
4: Así es que si estás en esa circunstancia, ¿verdad?, que eres una de las personas que estás para todo el mundo, pero a la hora de la verdad nadie está para ti, ¿verdad? Hay muchas personas que han aprendido a guardar silencio porque sienten que no importa lo que digan, no va a hacer diferencia. Y es triste, ¿verdad? Esto es muy común en el día de hoy, ¿verdad? Así que aunque los demás no vean tu dolor, Dios sí lo ve.
0: Amén. Yo al escuchar estas historias, tanto la de Agar, sierva Agar, como escuchar las historias de la cual comenzaron Rebeca, Lea, su sierva, todo lo que allí aconteció, todas las circunstancias que le rodearon, me doy cuenta de que ser una mujer inquebrantable para esos tiempos era difícil. Sí. Porque la mujer no tenía voluntad propia.
1: Vamos a imaginarnos.
0: La mujer estaba a merced de la circunstancia que le tocara.
1: Pastora,
0: tanto fuera que fuera esposa, porque si era esposa era porque fue elegida por otro.
4: Sí, señor.
0: Para estar en ese lugar.
1: No fue por su voluntad.
0: ¿Cuánto más una sierva? Que era vendida, que era escogida entre otras más, que era puesta fuera también de su voluntad. Era terrible la condición que la mujer le tocaba vivir en ese entonces. Pero no nos vayamos muy lejos, todavía quedan áreas, ¿verdad?, alrededor del mundo, sin mencionarle de territorios específicos, porque esto es algo muy delicado. Pero hay territorios en los que lamentablemente la mujer todavía no tiene control sobre sus decisiones, sobre su vida, sobre su futuro, sobre lo que quiero o no quiero. Están a merced de lo que otra persona quiera elegir por mí.
1: Hasta con edades maduras.
0: Así es, lamentablemente. Y desde pequeñas, desde que nacen, ya vienen con instrucciones. Tú naciste para esto, para esto y para esto. No te hagas ilusiones, no desees nada más. Esto fue lo que te tocó. Y vemos en Agar que se encontraba en medio de esta situación. Una mujer que también fue ubicada en este lugar. Una mujer que fue adentrada en medio de una circunstancia y un problema que se desarrollaba entre el esposo y la esposa. Y vemos cómo Agar fue metida ahí, mira, resuelve este problema, esto es lo que yo tengo para ti, tú vas a ser la solución de este problema. Uh-huh. Esa fue Agar. Uh-huh. La vieron como la solución de un conflicto, de un problema, de una persona que se había desesperado porque no veía la contestación del Señor. ¿A qué vamos con todo esto? Que en medio de toda esta circunstancia, en medio de todo este problema, había un Dios. Aleluya. Había un Dios que observaba desde las alturas. Sí, Señor. Había un Dios que tenía cuidado tanto de Agar, tanto de toda esta relación, de todo este torbellino que se desarrollaba en ese momento. Y hay un Dios ahora mismo que en medio de la situación que puedas estar atravesando, sí, en Señor, medio de lo que te ha tocado vivir, que ni tú mismo te lo buscaste, aleluya, pero hay un Dios que te ve, aleluya. Amen. Y vemos a Agar que tuvo que huir, la primera huida, porque vemos que luego también tuvo que salir. Y vemos que en medio de la situación de Agar, donde pensaba estoy sola, no le importo a nadie, porque en esos momentos ella era solamente algo útil que se podía utilizar para una función específica. En medio de la situación, en medio del desierto, en medio de la soledad, vemos como el ángel de Jehová, aleluya, se le aparece, aleluya, queriéndole decir, hey, todo el mundo se ha olvidado de ti. Tal vez tú pasas desapercibida en medio de la sociedad, pero yo estoy aquí, aleluya, amén. Bendito sea el nombre de Jesús.
4: Sí, Señor.
0: Y vemos en Génesis, en ese capítulo 16 que leímos, vemos, aleluya, que luego de su vida, en ese versículo 7, dice, y la halló el ángel de Jehová,
4: santo, aleluya. Señor.
0: Qué lindo cuando es el Señor, aleluya, que nos encuentra, aleluya.
4: Amén.
0: Que a pesar de que hayamos huido y estemos en la más terrible soledad, el ángel de Jehová está ahí, así, aleluya. Amén. Junto a una fuente de agua en el desierto.
4: Amén.
0: Junto a la fuente que está en el camino de Sur. Y le dijo a Agar, sierva de Sarai, ¿de dónde vienes tú y a dónde vas? No lo sabía él. El Señor ya lo sabía.
4: Claro,
0: y ella todavía ni por enterada estaba.
4: Amén.
0: Ella todavía no se daba cuenta de lo que estaba experimentando.
4: Sí, Señor.
0: Porque es que la situación en la que ella estaba, su dolor, su desesperación, su soledad,
4: sí,
0: su
4: Señor,
0: angustia, ella todavía no había podido percibir. Aleluya.
4: Amén.
0: Que en medio de toda su amargura, en medio de toda su desesperación, Dios estaba ahí con
4: amén,
0: ella.
4: Amén.
0: Y es que muchas veces nos enfrentamos a situaciones que nos ciegan. Es como una venda que se nos pone en los ojos, aleluya. Y pensamos que no hay salida en este desierto. ¿Qué ayuda yo puedo encontrar?
4: Uh-huh.
0: Somara. En un desierto donde lo que hay es soledad, arena por todos lados, uno que otro arbolito triste y seco, aleluya. Pero ¿quién se acordará de mí? Aleluya. Por eso, aleluya, cuando nos topamos, aleluya, con ese caballero de la cruz, aleluya.
4: Amén.
0: Cuando entendemos que a pesar del momento difícil que estamos viviendo, aleluya,
4: amén,
0: el Señor así llega hasta donde estamos nosotros,
4: amén,
0: aleluya, y nos dice, aleluya, ten paz, aleluya. Estoy aquí contigo, aleluya. Y le dijo a Agar, sierva de Sarai, ¿de dónde vienes tú y a dónde vas? Aleluya. Él quería entablar una conversación para saber qué más salía de ella. Y le dijo, huyo de delante de Sarai, mi señora. Aleluya. Pero ¿qué le dijo el ángel de Jehová? La solución no está en huir. Aleluya. La solución no está en huir. Vuélvete, aleluya. Vuélvete a tu señora, gloria al Señor.
4: Amén.
0: Y ponte sumisa bajo su mano. Vamos.
4: Amén.
0: Regrésate, aleluya. No huyas, porque en medio de la situación y del problema, yo estaré ahí contigo.
4: Amén.
0: Así que gózate, aleluya, tanto como Agar, que recibió esa bendición. Asimismo le sucedió a las otras dos siervas, que también tuvieron que asumir posturas y posiciones, las cuales ellas no estaban preparadas, aleluya, pero el Señor las bendijo con hijos, aleluya.
4: Amén.
0: Asimismo, si estás atravesando una situación igual, confía en el Señor.
4: Porque lo que Él promete,
2: lo cumple.
0: Lo cumple.
4: Amén,
0: aleluya.
4: Amén.
3: Así, amén.
4: Y de esa misma forma vemos, ¿verdad?, cómo aunque la historia de Agar es súper conocida y su historia per se, ¿verdad?, ha sido súper expuesta, a diferencia de la de Bila y Silpa, sabemos que en este caso de Agar, como el bien el ángel de Jehová le dice, ¿verdad? Que la multiplicaré tanto tu descendencia que no podrá ser contada a causa de las multitudes. Ella se le dice que es la madre de los pueblos árabes. Amén. Señor, y en santo. Este caso, Debila y Zilpa fueron madres de cada una de dos de las tribus de Israel. Ajá. Así que su sacrificio, el beneficio que otros sacaron, tuvo legado.
0: Aleluya.
4: A través de ella. Señor, hubo un legado grande, ¿verdad? Y si, como bien dije ahorita, ¿verdad? Aunque los demás no vean tu dolor, Dios sí lo ve. Dios ve a la mujer que ha llorado en silencio. Dios ve a la mujer que fue usada. Dios ve a la mujer que otros ignoraron. Pero Dios no te ignoró, ¿verdad? Porque para Dios no somos invisibles. Ajá. Así que Bilha y Zilpa no fueron protagonistas de esta historia, pero no fueron olvidadas, porque aunque fueron utilizadas por otros, Dios las incluyó.
0: Sí, señor.
4: Están aquí en la Escritura y tienen un propósito dentro de la Escritura para que nosotros podamos aprender de su historia. Amén. ¿Verdad? Es una historia silenciosa, de la cual, como mencioné, Dios sacó un legado poderoso, porque no somos invisibles para el Señor.
0: Amén.
4: Él es el Roy. Amén.
0: El Dios que te
4: nos ve. Amén. Aleluya. Así que de esa misma manera, ¿verdad? A la que ha dado, pero no ha sido valorada. A la que fue usada, pero luego fue ignorada. A la que aprendió a callar porque sintió que su voz no importaba.
0: Santo.
4: Dios no te ha pasado por alto.
0: Señor.
4: Aunque otros no te nombren, Él sí te conoce por tu nombre, ¿verdad?
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5: Hemos juntado un medley de coritos de esos de antaño y le hemos titulado Coritos al Son de Cuba. Así que aquí vamos.

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3: Gracia y paz os sean multiplicadas en el conocimiento de Dios y de nuestro Señor Jesús. 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

hemos hablado de que hay dos tipos de metabolismo. Hay un metabolismo que es un metabolismo más pasivo, más lento, que es la persona que tiende a tener más hacia el hipotiroidismo. Le vamos a llamar metabolismo pasivo. Es basado en que el sistema nervioso, que es el que controla el metabolismo y las glándulas, es demasiado lento, se mueve demasiado lento. Luego está el contrario, que sería el metabolismo excitado. Y ese es un metabolismo que va más rápido de lo normal, más rápido de lo que podríamos llamar la velocidad óptima. Podríamos decir que existe un punto teórico, que es el punto que llaman de homeostasis, que quiere decir balance, ¿no? Hay personas que tenemos un metabolismo bien lento. Por ejemplo, yo, Frank Suárez, tengo un metabolismo bien lento. Es tan y tan lento que entonces yo padezco principalmente de la tiroides. O sea, que es un metabolismo bien, bien lento, y yo tengo que comer alimentos que me levanten el metabolismo, que me lo hagan ir más rápido de lo que va. Sin embargo, a través de la ayuda con el libro El Poder del Metabolismo, hemos visto que hay personas cuyo problema es que engordan simple y sencillamente porque su metabolismo va un poco más lento o demasiado rápido de lo que debería ir. Lo que pasa es que el tipo de obesidad que se desarrolla es distinta. Por ejemplo, el que tiene un sistema nervioso pasivo, pues se engorda parejito, y es un engordar cuadradito, que está gordito de los deditos, el pecho, la cadera, todo gordito. Sin embargo, el que tiene un sistema nervioso excitado, lo que más engorda es la barriga. Barriga y abdomen y los glúteos. O sea, que tienen un tipo de obesidad distinto, pero ambos son obesidad. Uno es la obesidad del pasivo y otro es la obesidad del excitado. Ahora, ¿qué tiene que ver esto con la física? Pues vamos a hablar un poquitito de lo que es la materia, fíjese. Yo voy a poner aquí un puntito. Ese puntito podríamos decir que es un átomo, que es algo que compone la materia. Pero si yo pongo otro puntito aquí, tengo otro átomo, y pongo otro aquí, y pongo otro aquí, y hago esto. Y ahora, según uno átomos, lo hago sólido y ahora tengo materia. Acabo de crear un pedazo de materia. Esa es la forma en que se forma la materia. Toda la materia se forma uniendo átomos. Mientras más unidos estén los átomos, mientras más cerca estén uno de otro, pues más sólidos son. Y este pedazo de sólido que está aquí, que le vamos a decir materia, pues está compuesto de átomos. Si están muy juntos, sería algo bien sólido. Por ejemplo, cuando nosotros hablamos de carne roja, cuando hablamos de queso, estamos hablando de alimentos que tienen mucha solidez, donde los átomos están bien cercanos unos a los otros. Sin embargo, si hablamos de vegetales, voy a poner una hoja aquí mal dibujada, una hoja de lechuga, por ejemplo, pues aquí los átomos están bien separados. Y por eso es que se siente suavecito, y hay que mantenerlo frío y se daña con facilidad. O sea, que cuando hablamos de un alimento liviano, estamos hablando de un alimento que desde el punto de vista de física los átomos están bien separados. Cuando hablamos de un alimento pesado, estamos hablando de un alimento como la carne, como el queso, cuyos átomos están bien juntitos y crea mucha solidez. Los vegetales, la ensalada, inclusive si pusiéramos un pedazo de pollo aquí, y me perdonan el dibujito, vamos a decir eso, que ese fuera un muslo de pollo, si se pareciera, ¿verdad? Pues la carne de pollo, que es blanca, es una carne blanca, ¿verdad? Pollo, ¿verdad? Tiene los átomos más pegados, más juntos, que lo de un vegetal. Pero van a estar mucho más separados que lo de la carne roja. Quiere eso decir que la carne roja y el queso son más sólidos. Más sólidos, y estos contienen más espacio entre los átomos. Esto hace alimentos pesados, alimentos livianos. ¿Qué pasa? Lo que se ha descubierto en cuanto al metabolismo, y es lo que se explica en el libro El Poder del Metabolismo, es que todos no somos iguales. Si usted descubre que usted tiene, después de leer el libro, descubre un sistema nervioso pasivo como el mío, pues ya usted sabe que usted tiene un sistema que es básicamente carnívoro, que necesita alimentos pesados. Estos alimentos pesados pertenecen a este sistema, porque esto es como si fuera combustible diésel.
es algo pesado, es algo de combustión fuerte que mueve ese metabolismo. Pero si usted tiene un metabolismo de esos donde ve que la digestión es muy débil, que duerme con dificultad, que se despierta por la noche con mucha facilidad, eso significa que usted tiene un sistema nervioso excitado. Y si tiene un sistema nervioso excitado, usted necesita, al revés, alimentos que sean bien livianos. O sea, que el que tiene un sistema nervioso pasivo puede comer carne, puede comer grasa, puede comer queso, y si no come grasa y queso y cosas de esas pesadas, no puede adelgazar, que es el caso mío. Pero si tiene el caso de que es un cuerpo que es excitado, que está en exceso de movimiento, en exceso de agitación, necesita todo lo contrario, alimentos muy livianos, vegetales, ensaladas, carnecitas blancas. Y entonces, cuando usted pone el combustible correcto, esto es un combustible, la comida es un tipo de combustible, y su metabolismo sería el motor. De la misma forma que hay carros que corren con gasolina y otros camiones corren con diésel, pues de la misma forma los cuerpos no son iguales. Y esto se los digo porque la verdad siempre triunfa.

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1: Y la palabra para ti hoy es Puntos de Estrés, escrita por Bob Gass. En Isaías 26:3 leemos: Guardarás en perfecta paz a todos los que concentran en ti sus pensamientos. ¿Has oído hablar de los puntos de estrés? Son pequeños puntos sensibles a la presión que colocas en tu mano. Según va cambiando la adrenalina en tu cuerpo, los puntos van cambiando de color y revelan si estás bajo estrés. ¿No sería maravilloso si tuviéramos una lucecita de advertencia interna que nos alertara cada vez que nuestro enfoque se aleja del Señor? O si escucháramos un pip o viéramos una señal de luz que nos advirtiera que perdimos nuestra sintonía con Dios. Pues déjame decirte que la tenemos. Se conoce como tensión o estrés. Ponernos tenso es una señal segura de que hemos quitado nuestros ojos del Señor y los hemos puesto en las circunstancias. Estamos mirando el problema en lugar de la solución. Y cuando lo hacemos, nos ponemos tensos. Cuando pensamos en esto, el estrés puede ser la manera de Dios decirnos, reenfócate, mírame a mí. La Biblia lo dice de esta manera, tú guardarás en perfecta paz a todos los que confían en ti. Nos ponemos tensos. Cuando pensamos en esto, el estrés puede ser la manera de Dios decirnos, reenfócate, mírame a mí. La Biblia lo dice de esta manera, tú guardarás.

0: Si miras a Dios, reposarás. En qué te enfocas determina cuánta paz tienes. Así que cuando lleguen los problemas, enfócate en la presencia de Dios, porque Él está contigo y ha prometido que nunca te abandonará.
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0: 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Estar alejado de Dios es una triste experiencia que no se la desea para nadie.
1: 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Escuchemos el mensaje, ¿cómo andar en armonía con Dios?
0: ¿Se ha dado cuenta de lo fácil que es caminar cuando lo está haciendo al lado de una persona con la que no tiene ningún problema? Hoy deseo que abramos nuestra Biblia en la epístola de Pablo, que escribió a los Efesios, y vamos a leer los tres primeros versículos del capítulo 4. Es importante que recordemos que en los otros tres primeros capítulos de esta carta, el apóstol Pablo escribió acerca de lo que Dios ha hecho por nosotros, de la salvación que recibimos por su gracia y de los tesoros espirituales que obtuvimos por su obra redentora. Pero a partir del capítulo 4, Pablo comienza a describir el estilo de vida que cada cristiano debe mantener y hace un énfasis especial en que debemos basar esta manera de vivir en dos aspectos fundamentales: ¿quiénes somos y qué es lo que tenemos? ¿Quiénes somos? Somos seguidores de nuestro Señor Jesucristo. ¿Qué tenemos? Tenemos a Cristo morando en nuestro interior, el cual está viviendo su vida en nosotros y por medio de nosotros. Este es un pensamiento que encontramos en más de una ocasión en las epístolas escritas por Pablo. Siempre recalcó que estamos en Cristo y que Él está en nosotros actuando en nuestro interior para que su vida sea reflejada en todo lo que hagamos. Leamos lo que nos dice en Efesios 4, versículos 1 al 3. Yo pues, preso en el Señor, os ruego que andéis como es digno de la vocación con que fuisteis llamados, con toda humildad y mansedumbre, soportándoos con paciencia los unos a los otros en amor, solícitos en guardar la unidad del Espíritu en el vínculo de la paz. Hay algunos aspectos relacionados con este tema que me gustaría mencionar. El primero de ellos es que debemos aclarar a qué nos referimos cuando hablamos de andar con el Señor. El apóstol Pablo hace uso del término griego peripateo al hablar del andar con Dios en este pasaje. Así que lo que nos dice en Efesios 4:1 está relacionado con la manera en la que debemos comportarnos cada día de nuestra vida. Está hablando del estilo de vida que debemos llevar como seguidores de Jesucristo. ¿Cómo estamos viviendo? ¿Estamos caminando en armonía con lo que el Señor nos ha ordenado? ¿Estamos permitiendo que guíe y dirija nuestra vida de acuerdo a los planes que tiene con nosotros? Si no estamos viviendo en armonía con Dios, debemos detenernos a pensar a quién estamos obedeciendo entonces. Así que, cuando Pablo habla de andar con Dios en este pasaje, está haciendo énfasis en el estilo de vida que debemos mantener siempre. Notemos también que no solo menciona cómo debe ser nuestro caminar, sino que también destaca que debemos vivir de acuerdo al llamado que hemos recibido de nuestro Señor. Podemos afirmar que nuestro Padre hace cuatro tipos diferentes de llamados a todos los seres humanos. El primero de ellos es el llamado a la salvación. Esto es lo que ha ocurrido en el corazón de cada uno de nosotros que hoy podemos afirmar que somos sus hijos. Nos llamó al poner en nosotros la convicción por nuestros pecados. Y a pesar de que no podíamos comprender en ese momento lo que estaba ocurriendo en nuestro interior, respondimos a su llamado y obtuvimos la vida eterna. Fuimos llamados a ser salvos. En segundo lugar, vemos que nos llama a la santificación, o sea, hemos sido llamados a vivir una vida que sea de su agrado. Este proceso de la santificación comienza desde el momento en que recibimos a Jesucristo como nuestro Señor y Salvador personal. Fue en ese instante que nos apartó para que fuéramos sus hijos y para que anduviéramos de acuerdo a su propósito. También podemos afirmar que la santificación es un proceso diario por medio del cual nos limpia y nos hace más semejantes a su Hijo Jesucristo. En tercer lugar, podemos mencionar el llamado a servirle. No existe ni una sola porción bíblica que nos indique que después de alcanzar nuestra salvación, debamos dedicarnos a descansar sin hacer nada. Sin embargo, encontramos muchos pasajes que nos describen la manera en la que podemos servir a nuestro Dios. En cuarto lugar, vemos que hemos sido llamados a ser responsables por todo lo que nos ha dado. Y no solo estamos hablando de las posesiones materiales, sino también por los dones espirituales y por el tiempo que nos ha concedido en esta tierra. Así que podemos afirmar que todos hemos sido llamados por Dios. Hemos prestado atención al llamado que nos hizo a ser salvos. Hemos escuchado su voz mientras nos llamaba a vivir en santidad. Estamos sirviendo a Dios y usando todo lo que nos ha dado. Y es posible que algunos de ustedes estén pensando que han escuchado el llamado del Señor para ser salvos y para vivir en santidad, pero nunca le han oído decirles que deben servirle. La voluntad de nuestro Padre Celestial no es que sus hijos e hijas se conformen con lo que han recibido y no hagan nada por el engrandecimiento de su reino. Cada cristiano ha sido llamado a compartir la verdad del Evangelio con aquellos que viven a su alrededor. Esta es la forma que Dios usa para que el mensaje de salvación llegue al corazón de cada ser humano. Todo creyente ha recibido estos cuatro llamados. Lo que sucede es que hay algunos que no han prestado atención a la voz de su Señor. La Biblia nos declara que hemos sido hechos hijos e hijas de Dios desde el momento en que recibimos a Cristo como nuestro Salvador. También nos declara que somos sus embajadores aquí en la tierra. Somos sus representantes y quienes declaramos su mensaje de salvación. Debemos vivir entonces de tal forma que honremos esta responsabilidad que hemos recibido de nuestro Padre Celestial para que nuestra vida llegue a ser un reflejo de la suya. Es probable que algunos de los que me escuchan hoy piensen que nunca van a poder vivir de esta manera, pero si Dios nos ha llamado a esto, es porque también nos va a dar su ayuda para que podamos lograrlo. Tenemos que vivir de tal forma que nuestro comportamiento, nuestra manera de hablar y todo lo que hagamos esté de acuerdo al ejemplo que Jesús nos dio. De esta forma, las demás personas van a poder darse cuenta de que el Señor mora en nuestro corazón, que le están viendo por medio de nuestra conducta. Nuestras acciones y nuestras conversaciones deben revelar su presencia en nuestra vida. No podemos subestimar la importancia de nuestro testimonio, pues hemos sido llamados a ser embajadores de Cristo para que le representemos mientras vivimos en este mundo. Cada vez que demostramos amor y compasión por los que viven a nuestro alrededor, estamos predicando con nuestros actos. De igual manera, cada vez que permitimos que Dios se manifieste por medio de nuestra vida para que otros sean ayudados mientras pasan por alguna necesidad, estamos testificando cuán poderoso es nuestro Señor. Es por eso que es tan importante que mantengamos un buen testimonio a cada paso que demos. No lo estamos haciendo para sentirnos bien con nosotros mismos o porque pensamos que somos mejores que los demás, sino porque deseamos vivir en sumisión a la voluntad de nuestro Padre. Este debe ser el anhelo de cada creyente, permitir que Jesucristo viva y trabaje en su vida. Para que todo esto suceda, tenemos que aprender a vivir en armonía con el Señor. Y no estoy hablando de pretender estar viviendo la vida cristiana, sino de hacerlo en realidad. Hay muchos que dicen ser cristianos, pero solamente están pretendiendo esto. Asisten a la iglesia con regularidad, Siempre llevan su Biblia consigo a donde quiera que vayan y no dejan pasar una oportunidad sin antes mencionar que son miembros de la iglesia. Lo triste es que la mayoría de estas personas nunca han tenido un encuentro verdadero con Cristo, ni tampoco se han comprometido a vivir en armonía con su palabra. Hoy deseo preguntarle a usted que me está escuchando, ¿cómo está su comunión con el Señor? Quizás algunos de ustedes van a ser lo suficientemente honestos como para aceptar que no están viviendo en comunión, en armonía con Dios. Es posible que se hayan dado cuenta que están viviendo alejados de Dios y que no saben cómo arreglar este problema. Si está dispuesto a escucharme y me permite ayudarle, voy a mostrarle cómo puede volver a caminar en armonía con Dios. Va a poder volver a experimentar lo que es vivir haciendo la voluntad de su Padre Celestial. Y todos sabemos las bendiciones que esto produce en la vida de los creyentes y cuánta satisfacción nos trae el hacer esto. Podemos dividir a la humanidad en dos grupos. Uno de estos grupos está formado por aquellos que dan cada paso de su vida en armonía con lo que el Señor les ha dicho que hagan. Y el segundo grupo son aquellos que están viviendo completamente alejados de Dios. Nadie nos obliga a vivir de la manera en la que lo estamos haciendo. Solamente nosotros somos responsables por nuestras acciones y por el estilo de vida que hemos escogido para nosotros. El apóstol Pablo nos enseña que cuando caminamos en armonía con Jesucristo es porque estamos viviendo de una manera completamente diferente a la que el mundo ha escogido, pues ya no nos complacemos en el pecado. De hecho, nos dice en Romanos 6:11, así que también vosotros consideraos muertos al pecado, pero vivos para Dios en Cristo Jesús, Señor nuestro. O sea, está hablando de esta nueva vida a la que hemos sido llamados cuando aceptamos a Jesucristo como Señor y Salvador. Ya no debemos continuar imitando a los que viven alejados de Dios, sino que debemos empezar a vivir una nueva vida. Tristemente, hay muchos creyentes que parecen haber olvidado esto, pues no demuestran con sus acciones y conversaciones este estilo de vida diferente que deberían llevar. Todo debe ser diferente en aquellos que han venido a ser seguidores de Cristo, pues ahora tienen al Espíritu de Dios viviendo en su interior. Es Él quien va a hacer la tarea en nosotros, pero aún así tenemos la responsabilidad de confiar en sus promesas y obedecerle en cada aspecto de nuestra vida. No podemos pensar que, porque el Señor es el que está actuando en nosotros, no debemos sentirnos responsables por nada de lo que hagamos. ¿Qué debemos hacer para caminar en armonía con Dios? Si en verdad deseamos caminar en armonía con el Señor, tenemos que aprender a entregar todo lo que poseemos a los pies de Cristo, incluyéndonos nosotros mismos. Tenemos que reconocer que es Él quien está dirigiendo cada paso que damos. Si nos dice que debemos movernos a la izquierda o a la derecha, debemos hacerlo en obediencia. No podemos vivir en comunión con Dios si no le estamos siguiendo. Hay algunos que están dispuestos a rendir ante Jesucristo algunas áreas de su vida y sin embargo hay otras que se niegan a entregar. Y no solamente estamos hablando de entregarle nuestros bienes materiales y todo lo que poseemos, sino que estamos haciendo énfasis en someter ante Él toda nuestra vida. Es decir, que hemos comprendido que para vivir una vida que sea de su agrado debemos darle todo lo que tenemos. No podemos caminar en armonía con el Señor si no estamos siendo sensibles a su voz. Tristemente he escuchado en ocasiones que algunos cristianos afirman que nunca han escuchado la voz de Dios. Y podemos afirmar que si nunca hemos escuchado su voz o nunca hemos sido guiados por su mano, es porque no estamos viviendo en compañerismo con Él. No hemos sido llamados a conformarnos con lo que podamos hacer por medio de nuestras fuerzas humanas. Es posible que algunos sientan que han estado haciendo lo mejor que pueden hacer, pero aún así no están siendo guiados por el Señor. No hemos sido llamados a esto, sino a confiar en su palabra, a esperar en su voluntad y a descansar en sus brazos. Tenemos que aprender a escuchar la voz de nuestro Señor. Este debe ser un tema muy importante en la vida de cada cristiano. Es por eso que debemos dedicar tiempo para enseñar a nuestros hijos a escuchar la voz de Dios y que de esta forma aprendan a confiar en Él para salvación y edificación de sus vidas. Y no estoy hablando de decirles momento tras momento que deben aprender a escuchar la voz del Señor, sino de ser ejemplos para ellos y que así puedan aprender a llevar este estilo de vida. Lo que sucede con muchos padres es que no pueden enseñar a sus hijos a hacer esto porque ellos mismos no saben cómo hacerlo. No pueden ser buenos ejemplos para sus hijos porque ellos mismos no están escuchando la voz de Dios y por consiguiente entonces tampoco están caminando en armonía con Él. Puede que estén escuchando los mensajes del domingo en la iglesia y piensan que esto es suficiente para conocer la voluntad del Señor, pero están equivocados. Tenemos que reunirnos con los demás hermanos y recibir con gozo las enseñanzas que se nos den ahí. Pero no podemos conformarnos con esto solamente, sino que debemos dedicar tiempo a solas con Dios para aprender a escuchar su voz. Solamente cuando hacemos esto es que vamos a ser capaces de mantenernos firmes en los caminos del Señor. Hay ocasiones en las que nos comenzamos a separar de estos caminos de una manera tan lenta que no nos damos cuenta de lo que está sucediendo. Puede que algo que está fuera de la voluntad de Dios nos haya llamado la atención y nos alejamos poco a poco del plan que ha trazado para nuestra vida. Pero si hemos aprendido a oír su voz, vamos a escuchar cuando nos llame para que regresemos a su lado. Es en ese momento cuando nos vamos a dar cuenta lo alejados que estábamos de Cristo. Reprochamos a nuestros hijos porque creemos que no están escuchando la palabra de Dios

que estemos viviendo. ¿Cuál es el primer pensamiento que viene a nuestra mente cuando... que apenas estamos comenzando a vivir, estamos rindiendo nuestra vida a sus pies para así escuchar humildemente lo que tiene que decirnos? ¿Estamos verdaderamente dispuestos a dejarnos guiar por el Espíritu Santo que mora en nuestro corazón a tal punto que vamos a hacer lo que nos mande y a ir donde nos envíe? Podemos comenzar cada día de nuestra vida en compañerismo con Dios si aprendemos a someter nuestra voluntad ante su presencia y a escuchar su voz con humildad.

0: que nuestra mera comodidad. Satanás no nos puede tocar, ya sea en nuestra salud o en nuestro futuro, a no ser que Dios lo permita. Y si Él lo permite, es para lograr un propósito que es bueno para nuestras vidas. Es posible que de repente piense, ¿y qué me dice de aquellas cosas que pasaron en mi vida y que me han herido tan profundamente? ¿Lo permitió Dios? Bueno, Él pudo detenerlo, pero no lo hizo. Todos hemos tenido que enfrentar aquellas cosas que hubiésemos querido que Dios no las permitiera. Sin embargo, cuando miramos hacia atrás con los ojos del Señor, decimos, Señor, ya veo cuál era tu propósito y cuál era tu finalidad. Tuviste algo que yo no veía y planeaste lo que nunca se me hubiese ocurrido. Conocías algo que yo desconocía. Señor, si yo hubiese visto el futuro como tú lo ves, te hubiera dicho, Señor, haz que suceda. Pero no podemos anticipar eso, y ello nos enseña a caminar por fe.
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Hola, ¿qué tal? Qué gusto poder acompañarte. Yo soy Ofelia Díaz de Simbaña en este mundo tan apasionante de la salud. Estas son algunas sopas curativas, por ejemplo, la sopa de frijol para la presión arterial alta. En la India se usa el frijol de kul tea para controlar la hipertensión arterial. Esta semilla es muy parecida a la lenteja. Una vez maduran, se recogen, se secan y se baten con un mazo de madera. Después se coloca en remojo durante 8 horas. Pasado ese tiempo se cambia el agua y se deja en remojo nuevamente por otras 8 horas. Finalmente se hierve este frijol a fuego lento en agua y se agrega yogur, varios dientes de ajos machacados y una pizca de mostaza. En caso que no se pueda encontrar frijol de kul tea, se puede sustituir por lentejas. Además, también otra de las sopas curativas es la sopa de jengibre para las articulaciones. En Filipinas se usa la sopa de jengibre para aliviar los dolores e inflamaciones producidas por la artritis. El jengibre contiene gingerol, un compuesto que bloquea la acción de las prostaglandinas, sustancias químicas que contribuyen a la inflamación. Un análisis detecta que la preeclampsia se asocia significativamente con defectos cardíacos. Las personas con estilos de vida sedentarios tienen más riesgo de desarrollar enfermedad renal y el poder de dar las gracias. Ser sedentario durante mucho tiempo al día puede ser un factor de riesgo para la enfermedad renal crónica, según revela un estudio. El sedentarismo, realizar actividades en la posición de sentado o acostado que apenas elevan el gasto de energía por encima del nivel de reposo, es comúnmente confundida con la inactividad física, es decir, la falta de actividad física moderada, vigorosa. El sedentarismo es un factor de riesgo importante para la diabetes, la hipertensión y la obesidad, pero no está claro si también aumenta el riesgo de enfermedad renal crónica. Los investigadores encontraron que cada 80 minutos al día, suponiendo que se esté despierto 16 horas al día, de aumento en la duración del sedentarismo se asocia con un 20% más de probabilidad de enfermedad renal crónica. Y bueno, un análisis de más de 1,9 millones de madres y niños ha detectado que la preeclampsia se asocia significativamente con defectos cardíacos no críticos en los hijos, y la preeclampsia con inicio antes de las 34 semanas de gestación se vincula con defectos cardíacos críticos. Sin embargo, el riesgo absoluto de defectos congénitos del corazón fue bajo, según un estudio que se publica en la revista JAMA. Las cardiopatías congénitas son las anomalías más comunes en los bebés, que afectan a 8 nacimientos por cada 1,000, y son una de las principales causas de enfermedad y muerte infantil. A pesar de los avances significativos en la atención médica, en su mayoría se desconocen las causas y los factores de riesgo de los defectos congénitos del corazón. Los bebés de las mujeres con preeclampsia presentaban mayor prevalencia de defectos cardíacos críticos, pero no más prevalencia de defectos cardíacos no críticos en comparación con los bebés de las mujeres sin preeclampsia. Prevenir la preeclampsia y los defectos del corazón pueden depender de la capacidad de dilucidar estas vías con mayor claridad en futuras investigaciones. Una nueva investigación llevada a cabo por expertos de la Universidad de Georgia en Estados Unidos y publicado en la revista Personal Relationships pone de relieve que una de las claves para mejorar la relación entre las parejas podría ser la gratitud. Hablamos del poder de dar las gracias. Para llegar a esta conclusión, los investigadores realizaron una encuesta telefónica a 468 individuos casados, a los que preguntaron acerca del bienestar financiero, la comunicación entre ambos y sus expresiones de gratitud o con qué frecuencia daban las gracias a su pareja. Los investigadores descubrieron que la gratitud fue el mejor predictor, el más significativo de la calidad del matrimonio o pareja. Hemos encontrado que sentirse apreciado y valorado por el cónyuge influye directamente en la percepción personal del matrimonio, en el interés por la relación y en la creencia en que esta será perdurable. Así lo explica Ted Futris, coautor del estudio. La investigación plantea que incluso en el caso de que la pareja esté experimentando situaciones de angustia y dificultades en otras áreas que podrían desembocar en un proceso de divorcio, la gratitud del uno con el otro ayudaba a proteger al matrimonio de estos extremos como un escudo protector y a promover resultados positivos para la relación.

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1: Hoy en Sexo y Salud hablaremos de factores para iniciar una relación amorosa. ¿Quiere saber usted más de este tema? Lo invito a que nos acompañe. Hoy recibimos con muchísimo agrado a la doctora Carmen Proaño. Ella es médica, psicoterapeuta familiar con especialidad en sexualidad, conferencista, escritora. Gracias, doctora, por acompañarnos. Bienvenida.
2: Muchas gracias. Es grato para mí estar en su programa.
1: Gracias, doctora, y para nosotros que usted nos acompañe y que hablemos siempre de estos temas que a todos nos interesan. El amor, yo creo que es un factor que es a nivel universal, todos sabemos, lo hemos sentido.
2: Es una experiencia humana. Todos pasamos por experiencias que tienen que ver con la formación de la pareja, de un... Todo el mundo empieza una relación romántica pensando en que puede llegar al matrimonio, ¿no? Así y es. Qué mejor las personas estén alertas a cosas, a consejos, a recomendaciones que pueden serles útiles.
1: Bueno, y esto no quiere decir que sea la receta que va a llevarnos al éxito, pero sí factores muy importantes justamente para iniciar una buena relación y que también culmine con algo más, ¿no?
2: Así es, tomando en cuenta el mundo tan difícil en el que vivimos, ¿no? Cada vez la gente tiene que vivir más a prisa, los jóvenes cada vez son más acelerados, los medios de comunicación que influencian tanto. Entonces hay que tener más cuidado. Y es bueno que las personas escuchen no solamente en el seno de la familia, sino también recomendaciones que pueden serles útiles desde afuera, como en el caso de su programa
1: hoy. Así es, y sobre todo hoy que vamos a hablar de los factores para iniciar una relación amorosa. Uh-huh. ¿Cuál sería quizá el primero?
2: Para ir de la mano con lo que decía, que vivimos en un mundo tan, tan acelerado ahora, a la primera recomendación sería cuidado. Quite el pie del acelerador y en su relación vaya con mucho cuidado, pasito a paso.
1: Dicen en
2: no
1: mi tierra,
2: a prisa.
1: Tanteando el terreno.
2: Exacto, sí, porque ahora está la moda entre los, ni siquiera jóvenes, entre los adolescentes. Hoy se conocen, mañana ya están en una relación amorosa y en una semana ya se van a la cama. Mm. Y por eso es que tenemos tanto sufrimiento en los jóvenes, tenemos matrimonios precoces, embarazos no deseados, abortos que acaban con vidas más que una guerra. Entonces, son cosas graves de veras, ¿no?
1: Por eso es importante entonces bajarle, ¿no? Tomarnos una ducha fría.
2: Exacto.
1: Quizás hacer muchísimo ejercicio. Hay muchas recomendaciones para desfogar todo eso.
2: La energía. Sí.
1: Las emociones tan intensas que llegamos a tener como jóvenes, de tener una relación amorosa, de que sea satisfactoria a nuestro estilo. Pero hay que ir con calma.
2: Así es, lo importante en cualquier relación, y más todavía si llegan al matrimonio, es la amistad. Y la amistad no se construye de un día para otro, es cuestión de tiempo. Entonces, la primera recomendación, no ir a prisa, ir un pasito a la vez.
1: Muy buena, ¿no?, recomendación.
2: Segunda recomendación podría ser, no hable mucho de sus debilidades, no hable mucho de sus propios defectos, porque la otra persona puede tener un mal concepto. Y la que habla mucho probablemente puede dejar al descubierto su baja autoestima. Entonces, en una relación, en los primeros días puede ser muy perjudicial, porque en los problemas que hayan más adelante, porque de hecho van a haber problemas, estas confesiones
1: van a ser
2: de confianza,
1: exacto,
2: pueden convertirse en armas.
1: Además, yo creo que cuando uno está en la época de conquista también, siempre trata de dar lo mejor, ¿no? Siempre trata de verse de lo mejor, de hablar de lo mejor, de comportarse de lo mejor.
2: Sí, pero también hay casos en que, ay, tú eres lo que yo soñaba. Sí, tú también eres la persona que buscaba. Imagínese en el primero o segundo encuentro.
1: Claro, cuando realmente ni siquiera se conocen, ¿no?
2: Así es.
1: ¿En cuánto tiempo podemos decir que una pareja se conoce, doctora?
2: Depende del tipo de relación que lleven, por un lado. Y por otro, no, dicen los expertos en comunicación que no necesitamos más de 40 segundos para tener una idea acerca de la persona que recién le conocemos.
1: 40 segundos.
2: 40 segundos. Wow. Puede ser una idea correcta o incorrecta, pero no van más allá de 40 segundos. Por eso es que generalmente decimos, ah, qué simpática me pareció la persona.
1: Y la primera impresión jamás se olvida. Exacto. Y a veces queremos también ir, ah, bueno, entonces no le parecí simpático. Y estamos ahí, duro, dale, queremos. Uh-huh. Entonces, lograr es como si fuera un reto, ¿no? Para nuestras
2: exacto,
1: vidas.
2: Exacto, sí. En la juventud sucede eso. No es que me encapricho y tiene que.
1: Es un capricho.
2: Sí.
1: Otro de los factores importantes.
2: Otro es...
1: ¿Qué sería el tercero, doctor?
2: No deje ver para las personas solteras, que ya no quieren estar, seguir siendo solteras. Evite dejar ver su deseo de casarse.
1: Se ven hambrientos.
2: Sí, sí, sí, sí. Y asustan a la probable pareja. De hecho, muchas personas se quedan solteras por eso, por su apuro. Porque es normal que la otra persona se asuste, pues, ¿no? Si esta, esta mujer, este hombre quieren atraparme.
1: Quizá las primeras palabras. ¿Y te gustaría casarte?
2: Ajá, entonces huye. Ajá. ¿No? Yo digo, se boicotean ellos mismos el deseo que tienen.
1: Es como si se pusieran un letrero, ¿no?
2: Huyan de mí.
1: Sí. Huyan, que voy por la que la primera que atrape, sí, o el primero que atrape.
2: Sí, porque los seres humanos sentimos cuando hay esas intenciones, ¿no? Claro. Unos más, otros menos.
1: Pero ¿cómo calmar esa emoción? Esa es la clave, doctora.
2: Bueno, son personas que probablemente necesitan ayuda especializada. Uh-huh. Deben tener sus razones poderosas para que tengan esa conducta.
1: Debe ser. Uh-huh.
2: Vamos a la siguiente. A veces, por el deseo insistente, poderoso de casarse, las personas no ven las luces rojas del semáforo. La probable pareja es alcohólico o es desleal o es egoísta.
1: No comprometido. O,
2: sí, y las personas siguen ahí por casarse, sin darse cuenta que un mal matrimonio es muchísimas veces peor que la soledad más grande que pueda sentir un soltero. Y esto me parece importantísimo.
1: ¿Podemos volverlo a repetir?
2: Sí. Un matrimonio no saludable, un mal matrimonio, como dice la gente, es mucho, muchísimo peor que la más grande de la soledad, de las soledades que pueda sentir una persona soltera.
1: Qué grave puede llegar a ser eso. Porque es un arrepentimiento para toda la vida.
2: Y a lo mejor ya no puede hacer nada, y a lo mejor hay hijos de por medio.
1: Uh-huh. Y eso vuelve más difícil y más caótica también la situación y la relación en pareja. Así es que con mucha cautela también.
2: Así es. Y este factor nos lleva al siguiente, que es que tiene que ver con las personas solteras que dicen, es que si él no me ama, ¿quién más? Mm. Si ella no me ama, yo creo que nadie más puede amarme.
1: Se valora.
2: Entonces, no, es un error.
1: O pues ya me tocó, ¿no?
2: Sí, es un error pensar así. Porque en el mundo hay cuántos solteros buscando solteras, cuántas solteras buscando solteros. El asunto es encontrarse. Y claro, mucho depende ahí de la voluntad de Dios. Si queremos, por hacer nuestra voluntad, salirnos de la voluntad de Dios, las consecuencias estarán a la vuelta de la esquina.
1: Qué bueno saber todas estas recomendaciones. Ojalá que puedan llegar a tiempo a la persona que nos está escuchando.
2: Sí.
1: Y sobre todo librarse o comprometerse.
2: Así es. Finalmente, una recomendación que creo que es importante, a riesgo de que aún entre las personas cristianas yo quede como chapada a la antigua, es evitar el involucramiento sexual. La actividad sexual precoz lastima el alma, lastima el espíritu de una manera muy grave. Muy grave. Las personas, tanto hombres como mujeres, pierden el respeto, primero por sí mismos, y después no pueden esperar ser respetados por otras personas. Aunque los jóvenes de este tiempo digan que no es así. Entonces, la idea es que no perdamos de vista estas recomendaciones, como usted decía al principio, no son una garantía para que las personas tengan una relación amorosa totalmente sana, porque en la vida no hay eso. Sin embargo, pueden ser de ayuda.
1: Muchísimas gracias, doctora, por habernos acompañado. Y gracias a usted, amigo y amiga, por estar día a día con nosotros. Hasta una próxima entrega.
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0: flojera tengo. Hoy no tengo ganas de hacer nada. Creo que mejor me quedaré en la cama viendo Netflix. Pero primero voy a revisar Instagram, Telegram, voy a actualizarme con Twitter. Y bueno, tal vez en la tarde hago unos TikTok. Pero todo aquí desde la cama, no quiero salir de aquí. Hola, hola, nuevamente amigos que nos escuchan. Espero que estén muy bien.
1: Hola amigos, le habla Ángela Torres.
0: Eis Mari Camacho.
1: Y queremos compartir contigo nuestro número telefónico a través de la mensajería de texto 0416-739-6277 y nuestro WhatsApp más 58-416-739-6277.
0: También nos puedes seguir en Instagram @dilemahoy_rtmv y contáctate con nosotros también por correo programasrtmv@gmail.com.
1: P de Venezuela, amigos.
0: Así es, recuérdenlo.
1: Continuamos acá conversando un poquito, ¿no, Ismari?
0: Sí, Ángela, ¿me puedes decir cuál es el dilema que tenemos hoy?
1: Uno muy importante, el tiempo.
0: Wow.
1: Es valioso.
0: Súper valioso. Es como el recurso más valioso que tenemos, ¿no? Muchas veces es difícil como valorarlo porque, o sea, mañana tendremos más tiempo.
1: Puede que lo invierta bien, puede que no.
0: Y muchas veces está el otro lado también. Muchas personas que dicen, no tengo tiempo, no puedo hacer esto, no puedo hacer aquello.
1: No me alcanza el tiempo para nada. Las 24 horas del día no son suficientes. Y resulta que al final no hago nada.
0: Sí, te entiendo. Yo creo que todos hemos llegado a ese punto en donde decimos que no tengo tiempo. Y eso me llevó a pensar que, ¿de verdad es que no tenemos tiempo o es que estamos invirtiendo nuestras energías en cosas que no son provechosas?
1: Mira, a veces yo pienso que estoy invirtiendo muy bien mi tiempo. Creo que muchas veces cuando estamos
0: jóvenes.
1: Bueno, yo todavía estoy joven, tú
0: claro.
1: También lo estás.
0: O sea, pero más
1: aún más, adolescente.
0: Adolescente, quizá, más o menos esa edad.
1: Creemos que tenemos mucho tiempo y oportunidades,
0: no,
1: muchísimas. Para hacer lo que queremos, ¿ok? Para disfrutar. Dedicamos demasiado tiempo a cosas como que sencillamente no tienen provecho.
0: No, pues. Como un videojuego.
1: Exacto, el televisor, 4 o 5 horas viendo televisión.
0: Instagram.
1: Y resulta que estoy viendo, me está beneficiando.
0: Exacto.
1: O me está quitando tiempo valioso.
0: Así es, muchas veces cuando estamos más que todo en la etapa de la adolescencia, yo mirando hacia atrás, así es, y veo yo pensando cuando estaba adolescente. Veo y digo, aproveché muy mal mi tiempo. Pude haber invertido en cosas que me hubieran ayudado a mi crecimiento personal y a mi crecimiento espiritual también.
1: Exacto, mira, yo a veces veo esos artistas que tienen 15, 14, 16, 17 y están trabajando.
0: Así
1: yo
0: es.
1: No hacía nada de eso. Yo lo que hacía era ver comiquita, ver películas, series, ni dinero, ni un centavo tenía.
0: Así es, ya, a mí me pasó
1: pero
0: lo mismo.
1: A lo mejor invirtieron bien su tiempo, ¿no?
0: Sí.
1: En esa parte, en esa área específica. Y bueno, cuando nos volvemos mayores, como tú estás ahorita ya un poquito más grandecitas, y vemos hacia atrás y nos damos cuántas horas desperdiciamos. De verdad que desperdiciamos demasiado esfuerzo, tiempo,
0: energía.
1: Y eran todo equivocado. Realmente estábamos equivocados. Son cosas que simplemente no dieron fruto. Ver televisión no causó que yo fuese actriz, no, al contrario, sino que me encantara ver televisión y gastar a mis horas allí viendo televisión.
0: Exacto, y también la mayoría de las veces tampoco nos deja ninguna información muy extraordinaria que nos ayude para toda la vida.
1: Entonces, deberíamos reflexionar, ¿qué realmente estamos haciendo? ¿De verdad esto que estoy haciendo ahorita me es provechoso de aquí a 5 años? Hay que evaluarlo, ¿no?
0: Sí.
1: Claro, siempre es bueno tomarse un descanso.
0: Vamos a llegar al extremo y explotarnos.
1: Exacto, es aprovechar bien el tiempo. Si debo descansar, descanso. En la Biblia dice, todo tiene su tiempo. Hay tiempo de reír, tiempo de llorar, tiempo para todo.
0: Para todo, sí.
1: Pero saber utilizar mi tiempo, eso es lo importante. Es importante también ese descanso para nuestro cuerpo, cuidarlo.
0: Así
1: tampoco es.
0: Es
1: que, bueno, como dijimos, nos vamos a explotar al extremo.
0: Exactamente. Lo que tratamos de explicarles es que debemos analizar en lo que estamos invirtiendo nuestro tiempo. ¿Es 100% provechoso para nosotros o no?
1: Cuidarnos en todos los sentidos.
0: Cuidarnos también. Desde lo que estamos viendo, estamos haciendo y de lo que nos estamos llenando. Y vamos a escuchar esta canción, Magnify, de We Are Messengers.

0: Me gusta mucho esa canción.
1: Es preciosa.
0: Y una de las frases que me impacta de la canción es que dice: que Dios sea mayor que las preocupaciones en mi vida. Nos preocupa en que vamos a invertir el tiempo, porque por eso planificamos.
1: Exacto, mira, algo que tú dices que Dios sea más grande, ¿no?
0: Sí, así
1: que las
0: es.
1: Preocupaciones. Es que Dios es más grande. Es como con Goliat, ¿sabes?
0: Y David. Ajá, David, Goliat.
1: Eso era una preocupación, un gigante ahí frente gigante. A ti queriendo acabar con tu vida. Sí. Pero que saber que su Dios, el Señor, era quien iba delante de él, eso a él lo fortaleció. Eso era su concentración.
0: Eso fue lo que lo ayudó.
1: Exacto, su concentración estaba en él. Cuando nuestra mirada está en Dios, en Jesucristo, todo lo demás se vuelve pequeño. Se ya vuelve, no hay preocupaciones.
0: Sí, y muchas veces por esto mismo, porque como no tenemos nuestra mirada en Cristo, nos preocupamos, invertimos el tiempo en cosas que no son, nos desviamos de lo que realmente debería ser. Y por eso muchas veces necesitamos redireccionar nuestro camino. Necesitamos que nos guíen. Como veníamos diciendo, muchas veces invertimos demasiada energía, obviamente tiempo, en cosas temporales, que vemos que al final no tienen un fruto.
1: De hecho, hay un pasaje bíblico que habla sobre ello.
0: Ajá, que anteriormente lo habías mencionado, ¿no, Ángela? En Eclesiastés 3:1. Todo tiene su tiempo y todo lo que se quiere debajo del cielo tiene su hora. Si nos damos cuenta, en parte hemos cumplido esto en nuestra vida. Tenemos horarios. Un tiempo para trabajar, otro para dormir, comer, compartir con nuestra familia, amigos y realizar una actividad.
1: Nuestro tiempo, o sea, así lo utilizamos es. Bien, lo invertimos bien y lo tenemos bajo el control de Dios.
0: Pues. Así es, pero ¿qué pasa cuando nosotros no queremos cumplir una planificación? Por lo menos estoy en un día ajetreado y me salto una comida. ¿Qué consecuencia me puede dar esto?
1: Malestar estomacal.
0: Malestar estomacal. Mal humor. A mí me pasa que me da mal humor.
1: Hay personas que no comen bien y luego tienen úlceras en su estómago por no cuidar.
0: Eso también. En estos días estaba viendo videos en la red y vi una persona que estaba haciendo una dieta súper extrema.
1: Súper delgada también, me imagino que estaría.
0: No, era una persona promedio, diría yo. Pero se metió a hacer una dieta súper extrema de comer solo un platillo por día.
1: No.
0: Y al final del video muestra una grabación de su nutricionista que le dice que el cuerpo entró como una etapa de estrés y que en vez de perder peso estaba perdiendo, era músculo, no perdió grasa sino músculo. Entonces cada vez que se saltara una comida, el cuerpo iba a entrar como en una,
1: claro,
0: como un estrés.
1: Tu cuerpo necesita, porque necesita alimentos básicos.
0: Así es.
1: No puedes comerte una sola bueno, mira, yo me muero. Yo no puedo dejar de comer.
0: Y esta persona lo hizo por 10 días. Lo hizo por un tiempo bastante prolongado. Y estas son consecuencias que dañan a nuestra vida, pues.
1: Nuestro cuerpo en este caso.
0: Exacto, no nos estamos cuidando. Entonces, ¿es realmente algo que nos beneficia?
1: Bueno, si lo pones de ese modo, yo creo que no nos beneficia. Y así es, ¿no? Hay que tratar de
0: guiarnos
1: por Dios, para que de hacer todo bien, correcto.
0: Exacto, porque Dios quiere para nosotros el bien. Y fíjense, este es el resultado de alguien que no comió sus horas,
1: no utilizó bien el tiempo y por eso trajo consecuencias.
0: Exacto.
1: Se saltó las comidas. Vamos a escuchar una canción de Alex Zurdo, No cuenten conmigo.

0: Me gusta esta canción y podemos ver que es una persona organizada, ¿no?
1: Sí,
0: muy bien. Lunes de vigilia, martes evangelización, miércoles sola Biblia. Y como veníamos hablando, una vez que entendemos que para todo hay tiempo, aunque muchas veces no lo aprovechemos, podemos observar también en el verso bíblico que se encuentra en el Salmo 3:15.
1: Ese salmo es muy bonito. Ese me lo decía siempre mi abuelo. Eso
0: ¿en serio?
1: Sí, eso que vas a decir.
0: El hombre como la hierba son sus días. Florece como la flor del campo. Nuestra vida es algo pasajero.
1: Se va rápido.
0: Así es. Una flor florece un día y ¿cuánto puede durar?
1: Sí, es como la neblina.
0: Así es. No sé si te has tomado el tiempo en la mañana de ver la neblina.
1: Ah, sí, las montañas que sí. Se ve así cuando está lloviendo mucho.
0: Uh-huh. Y ves a mí me encanta.
1: Se ve hermoso, pero desaparece rápido.
0: Sí, cuando sale, apenas sale el sol.
1: Se va.
0: No se ve ni rastro de ella.
1: Exacto.
0: Entonces, de verdad, ¿en qué estamos invirtiendo nuestro tiempo? Nuestra vida es muy, muy corta. Lo que estamos haciendo ahorita de verdad nos va a servir.
1: Exacto. Nos desgastamos invirtiendo demasiada energía en cosas temporales. Me hace pensar en estas palabras que se dijeron en 2 Corintios 4:18. No mirando nosotros las cosas que se ven, sino las que no se ven. Pues las cosas que se ven son temporales, pero las cosas que no se ven son eternas. Fíjate, Ismari, muchas veces nos desviamos en las cosas materiales, o sea, en disfrutar.
0: Que no son eternas, exacto.
1: Exacto, en disfrutar, el deleite, lo que quiere mi carne.
0: Vamos exacto, el placer es momentáneo.
1: Exacto, algo que, bueno, se puede acabar. ¿Y qué nos queda? Nada, continúa diciendo, ¿verdad? El verso dice, pero las cosas que no se ven, son esas eternas. Son eternas. Aquellos que a lo mejor no le dedicamos casi tiempo
0: sí.
1: O la dedicación que merece. Meditemos en dos palabras, eterno e infinito. Algo infinito es algo que no tiene inicio ni tiene fin. ¿Y algo eterno qué es?
0: Es algo que tiene un principio, pero no tiene fin. Entonces esto significa que podemos exacto. Cultivar las cosas eternas, ¿no?
1: En nuestra vida. ¿Y qué es lo eterno para nosotros? Bueno, para mí es Dios. De verdad que es lo que mejor puedo cultivar, mi relación con
0: exacto.
1: Dios.
0: Exacto, la relación con Dios para mí es la mejor forma en que podemos invertir el tiempo, de verdad que sí. Leyendo la Biblia, orando, creciendo espiritualmente cada día. Las cosas espirituales son las que realmente nos van a quedar.
1: Y ¿sabes qué? Bueno, me ha pasado que compartiendo con algún joven me dice, ay, es que a mí me da fastidio leer la Biblia. No es que no quieres, que de verdad, pero yo quiero conocer a Dios, me dice. Yo quiero, pero es que me da fastidio. Yo digo, obliga a tu carne.
0: Sí, porque,
1: vamos.
0: ¿Sabes qué? Yo creo que
1: porque es difícil.
0: Es difícil, porque nuestra carne quiere una cosa y nuestro espíritu quiere otra. Pero una de las cosas que yo he visto también es que cuando vamos a invertir en esas cosas que verdaderamente nos van a dar vida, que son las espirituales, no sucede alguna circunstancia o también nos distraemos muy rápido.
1: Es cierto, es cierto. Y debemos buscar al Señor primeramente.
0: Cristo es la mejor forma en la que podemos aprovechar nuestra vida. Y eso también afecta a las diferentes áreas de nuestra vida. En Mateo 6:33 nos dice, mas buscad primeramente el reino de Dios y su justicia, y todas estas cosas os serán añadidas. Primero busquemos lo espiritual y lo material vendrá por añadidura. Entonces, debemos poner a Dios en primer lugar para nosotros.
1: Debe ser lo primero.
0: Exacto.
1: Cuando nosotros ponemos a Dios en primer lugar, todo lo demás fluye poco.
0: Secundario.
1: Es secundario.
0: Dios nos va a ayudar en lo que necesitamos en nuestra vida.
1: En el tiempo correcto.
0: En el tiempo correcto, así es. Pero debemos ponerlo en primer lugar.
1: Fíjate, en Efesios 5:16 dice, aprovechando bien el tiempo, porque los días son malos. De hecho, eso está en la Biblia, dice que la maldad se iba a multiplicar.
0: Así es.
1: Y ha sido así. Entonces las cosas se pueden poner más difíciles, la corrupción, la inmoralidad, sabiendo que estamos en esos tiempos difíciles y malos.
0: Y malos.
1: ¿Verdad? Entonces, hay una cita bíblica en específica que Dios nos ha dejado, y es en Juan 14:27 que dice, la paz os dejo, mi paz os doy. Yo no os la doy como el mundo la da, no se turbe vuestro corazón, ni tenga miedo. O sea que en Cristo Jesús podemos tener paz en medio de todo ese caos y sabiendo invertir bien mi tiempo, yo voy a encontrar paz en Jesús, paz en Cristo, paz
0: así
1: en
0: es.
1: El Señor.
0: Y si invertimos en lo espiritual, también cosecharemos frutos espirituales y la paz vendría siendo un fruto espiritual.
1: Un fruto espiritual, muy bien, algo duradero.
0: Exacto. ¿Okay?
1: Algo bueno para nuestra vida y la de los demás incluso, porque podemos compartir de esa paz. Ahora queremos dejarte con esta hermosa canción de Alex Zurdo, Mi GPS.

0: Eso es lo que necesitamos, ¿no? Que Dios nos dirija en nuestra vida como un GPS. ¿No lo crees, Ángela?
1: Ay, sí. Imagínate, ese GPS de Dios es mejor que el GPS que conocemos comúnmente. Ese
0: exacto,
1: no se pierde, eso no. Directo a donde debemos.
0: Exacto. Sin y configuraciones ni nada.
1: Ningún cambio, perfecto.
0: Y para nosotros ese es el GPS correcto para nuestra vida.
1: Y esperamos que pueda ser para ellos también.
0: Exacto.
1: El GPS pues correcto. Y bueno, nos gustaría también que fuera tu GPS. Que,
0: exacto.
1: Que pudieras.
0: Que lo aceptes.
1: Exacto, que pueda dirigir tu vida y tus pasos. Todo lo que Dios haga en ti, en tu vida, en tu camino, va a ser precioso y va a ser correcto. No te vas a perder. No vas a desaprovechar tu tiempo. Y bueno, si es tu elección, va a ser una bendición.
0: Exacto, va a ser tu mejor inversión de toda tu vida. Recuerda que también nos puedes contactar si tienes un problema o si nos quieres dar alguna recomendación de un tema que quieres que hablemos, que te interese, al 0416-739-6277 o por vía WhatsApp más 58-416-739-6277.
1: E incluso puedes escribirnos a nuestro Instagram en @dilemahoypisoRTMV. Y también por nuestro correo electrónico, programasrtmv@gmail.com. Y bueno, nos recuerda, es la B de Venezuela.
0: Así es, hemos llegado al final. Se despiden de ustedes, Ismari Camacho
1: y Ángela Torres.
0: Dios les bendiga.
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Uepa, mi gente linda de Hartford, Connecticut y todo Connecticut. Este es Radio Avivamiento, alcanzando almas para Cristo, bringing hope, palabra, fe para nuestra comunidad. I'm your host today con información y la bendición del Señor. Esta semana honramos y celebramos las autoridades. It's Police Week, my people. ¿Usted conoce alguna persona que es policía en su familia, en la iglesia? Felicítelo esta semana. Una semana dedicada a reconocer a los oficiales que sirven y protegen nuestras ciudades. Mi amigo, muchos salen de sus hogares sin saber si regresarán. Y hoy queremos hablar con respeto, verdad y esperanza. Bueno, según las estadísticas nacionales, cientos de oficiales son heridos cada año en cumplimiento del deber y miles responden diariamente a emergencias relacionadas con violencia doméstica, drogas, robos y amenazas en escuelas y comunidades. Aquí mismo en Connecticut, las agencias policiales trabajan junto a escuelas, iglesias, they work in churches too, my friend, para fortalecer la seguridad pública. La Biblia nos dice sobre las autoridades y el orden, ¿sabe? En Romanos 13:1 dice, sométase toda persona a las autoridades superiores, porque no hay autoridad sino de parte de Dios. Mi amigo, eso no significa que los seres humanos sean perfectos, pero sí que el orden y la justicia son necesarias para proteger la sociedad. Eso es common sense. Mira, mi gente, security matters. En muchas escuelas hoy existen protocolos de seguridad. Estamos hablando de niños, oficiales escolares, cámaras y simulacros para proteger a nuestros niños. O sea que los niños tienen que practicar cómo van a salir de un edificio cuando hay fuego, dónde se van a esconder si hay un intento y cómo van a responder si hay una emergencia. Los niños tienen que practicar eso en edificios. Así que no tenga temor de preguntarle a su pastor, ¿hay un plan de emergencia en este edificio? Ya en muchas iglesias vemos equipos de seguridad y planes de emergencia. ¿Por qué? Porque vivimos en tiempos donde debemos estar alertas y preparados. Mira, Jesús dice en Mateo 5:9, bienaventurados los pacificadores, porque ellos serán llamados hijos de Dios. Qué poderoso que los que trabajan por la paz reflejan algo del corazón de Dios. Mira, hoy tenemos que orar por cada oficial. Este día, cuando usted ve a un oficial, ore por él, por cada maestro, por cada pastor y padre de familia que vela por la seguridad de otros. Que Dios traiga sabiduría, justicia y protección sobre Connecticut y toda nuestra nación que verdaderamente lo necesita. Bueno, esto es Radio Avivamiento, alcanzando almas para Cristo. No te vayas, seguimos con más palabra, más música y más bendición. God bless you, familia.

Bueno, mi gente, estamos aquí en Radio Avivamiento celebrando las autoridades, ya que esta semana se celebra Police Week. Y estamos hablando de estadísticas y aprendiendo juntos con un tema muy interesante, ¿verdad? También podemos ver policemen en la Biblia, ¿tú sabes eso? Sí, mi gente, aunque no existan patrullas ni sirenas como hoy, la Biblia habla de guardias, centuriones y hombres encargados del orden de la seguridad. Uno de los más famosos y uno de mis favoritos fue el centurión romano en Mateo capítulo 8. Ese hombre tenía una autoridad sobre soldados y vino donde Jesús porque su siervo estaba enfermo. Y Jesús quedó totalmente impresionado por su fe. Mira esto, en Mateo 8:10 dice, ni aún en Israel he hallado tanta fe. El oficial romano mostrando una fe brutal. Eso nos enseña que Dios mira el corazón, no solamente la profesión. También en Hechos 16 vemos a un carcelero, basically a jail officer, corrections officers. Saludos a todos aquellos que son oficiales de corrección. Este hombre estaba vigilando a Pablo y a Silas. Y después del terremoto en la cárcel, el policía pensó que los presos se habían escapado. Estaba, olvídate. Pero Pablo le gritó, mira, no te hagas mal, no te hagas daño. Todos estamos aquí. Y esa misma noche, el carcelero y su familia conocieron a Cristo. Y hasta fueron bautizados. Hasta en la cárcel llegó el avivamiento, mi gente. Así que ya sabes, la Biblia también tiene historias de hombres de autoridad. Y encontraron gracia y propósito en Dios. 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Don't move, familia, que seguimos con más música, más alegría y más palabra que transforma. Dios te bendiga.

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1: Me levanté inspirado y escribí esta canción, y esta canción va para todos lengua larga y dice así: viene con dos.

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0: Encuentro, un espacio en el cual reflexionaremos en busca de alternativas bíblicas a conflictos modernos. 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
1: Cada historia tiene sus actores y cada actor tiene su propia historia. Cuando escuchamos relatos de supervivencia, descubrimos que detrás de todo hay un protagonista mayor. Aquel que, como un artista de primer nivel, coloca cada pieza en el momento y lugar perfectos. La historia de nuestro invitado de hoy nos impactará profundamente. Es el testimonio de cómo Dios obró en su vida en medio del dolor, el vacío y el sufrimiento, marcado por el alcohol y por una vida errante, deambulando por las calles como peregrino y sin hogar.

0: Gracias por acompañarnos en Encuentro. Soy su amigo Heriberto Ayala y hoy nos trasladamos hasta Cochabamba, Bolivia, para compartir con don Oscar Julián. Los invitamos a escuchar su historia.
1: Parte de mi familia no somos oriundos de este lugar. Yo soy de La Paz. Mis hijos son de otra provincia que se llama Tupiza. Mi esposa, la que afinó, era de Tupiza, Potosí. O sea, es una familia de distintos
2: lugares
1: de Bolivia. Pero estamos aquí, en Cochabamba, en una parte que se llama la provincia de Clisa.
2: ¿Hace cuánto tiempo, señor Oscar, entonces falleció su esposa?
1: Podemos decir que casi ya va 11 años que se fue. Joven, porque empezó a sufrir de una pequeña dolencia y se le complicó la situación. Era en una época en que realmente era la situación tan desesperante.
2: ¿Y cuántos años de casados tenían ustedes en ese momento?
1: Pero con ella habíamos vivido casi 40 años.
2: Casi 40 años.
1: Y 35.
2: ¿Cómo vivió usted ese vacío después de tanto tiempo de haber estado en matrimonio con su esposa?
1: Bueno, perder a un ser querido es como un shock, ¿no? Y, pero hay una fuerza tan especial que nos alienta a vivir, y el apoyo que he recibido por experiencia siente de parte de Dios, el aliento de varios a mis hijos. Y hemos ido y en el servicio ya como creyente, ya con ese ánimo he ido llevando tanto el dolor, pero ya no tan depresión. He ido, como se dice, consolándome, animándome a vivir. Sabía y sé dónde está ella y siempre ha sido eso el ánimo y el motivo de seguir adelante y vivir con más fuerzas.
2: ¿Cómo ha sido ese momento, esa etapa de antes de conocer a Cristo? ¿Cómo era la vida del señor Oscar?
1: Realmente es vivir en el mundo sin Dios. Es un vacío, es un mundo, no lo sé, yo mismo no puedo sacar palabras para expresar. No sé si era vivir así como se vive, no sé, pero en algo le podría decir que desde casi los 22 años habría venido como uno quiere vivir, ¿no? Sobre todo a la depresión que me fui por lado de las minas. Empecé a trabajar muy jovencito. En ese tiempo he disfrutado de todo lo que ofrece el mundo, mi profesión. Llegué a tener todo lo que quisiera tener uno, ¿no? Riqueza, era joven, no era una persona perdida, como se dice en tantos vicios que hay. Así que era y estaba sobre todo, uno se dice, era feliz, humanamente hablándole, pero algo pasó.
2: ¿Qué pasó ahí, señor Oscar?
1: No sé de dónde salió y brotó, yo mismo digo, será celos, porque ella era jovencita, también era joven. Como no teníamos instrucción, no había alguien que nos había dicho que era esto así, el matrimonio. Lo habíamos vivido tal como papá y mamá nos enseñaron a vivir, porque ellos no tenían base de cristiano, ¿vale? Y algo, empecé a dar curso a lo que es uno, la reacción, celos. Empecé a levantar la mano, golpes. Supongo que eso ha sido la causa de la otra parte y se alejó un poquito. Tomé el lugar, insistía que vuelva otra vez, así hasta que al final ya no volvió. Entonces, ¿qué pasó? Bueno, esto les va a servir de mucho. Levanté un espejo, me miré la noche, en la soledad, cuando ya se fue ella. Me miré y algo me entró tan digno, como orgullo, como algo. Y dije, vamos a ver ahora. Desde ahí empezó, como tenía de todo y estuve sobre todo, no era carente de, tenía de todo. Tenía talleres de lujo, equipos muy finos, le hablo casi del año 1900, de 60 al 60 hasta el 70 le estoy contando, empecé a comprarme una botella de cerveza en la soledad y empecé a tomar. Es ahí donde empezó. Me entró decepción de una mujer. Es como si se acabara todo ahí. Si tuviera alguien que me hubiera sacado alguna foto, no creo que creería en el estado en que me vieron por las calles de Cochabamba, sin calzados, agarrado de bolsas de plástico con sombras de comida, con la cara hinchada, los ojos llenos de sangre. ¿Cuántas veces una policía? Algunas veces me hicieron golpear, me golpearon ensangrentado.

0: O sea que estuvo en la calle como un mendigo alcoholizado, peor, sin hogar,
1: sin familia, sin profesión.
0: ¿Y qué sintió en ese momento, señor Oscar?
1: No sé si existía Dios.
0: Uh-huh. No tenía conocimiento de él, nada.
1: Alguna vez, tal vez cuando era más joven, como les decía, yo asistía a las iglesias católicas, porque mis papás eran católicos. Sentarme y ver ahí lo que hay adentro de un templo, pero nada más.
0: ¿Y cómo fue que salió de esa vida para poder contarnos hoy esta historia donde ya es otra etapa? ¿Cómo empieza esa etapa?
1: A eso quiero llegar. Le rogué a Dios que me diera palabra, lo que es verdad, que conozca el mundo entero es. Aunque no van a creer, pero que tienen que creerlo porque es real lo que ha ocurrido en mí. Llegamos aquí en Clisa, en ese mismo estado, tan lamentable. Dormíamos en el piso, sobre un colchón totalmente deshecho. Era algo especial, era un día, si era en la tarde, no lo sé la hora. Vi ese estado y me hice una pregunta. Tengo mi profesión. ¿Y aquí cómo duermen mis hijos? ¿Y cómo yo duermo mi esposo? Ahí, pastor, ahí es donde esto es lo que dije.
0: Uh-huh.
1: No levanté el nombre de Dios. ¿Sabe qué dije? Miré, vi en ese vacío un poquito temblando todavía porque ya tenía principios de cirrosis hepática, porque ya estuve un poco maltratado del hígado, temblando, ya vomitaba sangre, y dije: no quiero ser más borracho. Esas palabras dije: no quiero ser más borracho. Algo ahí pasó. Seguramente dormí, no lo sé, al día siguiente, o a 2 días, a 3 días. Algo, no sé, de dónde brotó algo, no puedes. Y empecé a deshacer. Quería otra vez beber, otra vez darme a la ley. Pero algo empezó a darme valor y fuerzas de seguir adelante, no tomar. Algo o alguien llegó a mí. Desde ese momento, cuando tenía 40 años, a la edad que tengo, 81 años, de ese hombre llamado Óscar, locutor, técnico, borracho y perdido, que golpeaba a la mamá de esta amiga, todavía desapareció.
0: Se transformó.
1: Desde ese momento puedo decir, es cuando recién sentí que realmente hay alguien que me ama. Empecé a amar a mis hijos. Empecé a amarle a mi esposa y empecé a amar algo que no he visto, gracias a Dios. Desde ese momento Dios empezó a hacer esta obra tan maravillosa en mí. Desde aquel momento hasta este instante que estoy haciendo esta grabación, realmente quiero vivir, pero quiero vivir esa cualidad de vida que desde el instante en que llegó él, quiero vivir.
0: Sí, usted decía que no clamó a Dios, por decirlo, no mencionó el nombre de Dios, tan solo diciendo: no quiero ser más borracho. Pero esa palabra ha sido como si fuera una oración al oído de Dios. ¿Usted sintió eso en ese momento?
1: Sí, pastor, con toda seguridad. Saco yo un resumen casi, como dice, no hay quien busque a Dios, dice, ¿verdad? Está escrito, los muertos no buscan a Dios, ¿verdad? Pero seguramente él escuchó, digo, con todo respeto a él, seguramente es eso lo que él escuchó. Yo creo que eso era el arrepentimiento, y dije: no quiero ser más borracho, Señor.
0: ¿Qué usted le diría a aquellas personas quienes nos escuchan en este momento, que tal vez está metido al alcohol, a ese vicio, está perdiendo su familia, sin esperanza, tal vez en la calle, bebiendo? ¿Qué mensaje le enviaría a esa persona?
1: ¿Qué les puedo decir a los borrachos? Si me acerco a un borracho y le digo, deja de tomar, vas a sanarte, no van a poder, porque yo no pude. Entonces necesito a alguien y necesitan a alguien, y ese alguien está. Muchas veces por eso que si hay gente así en ese estado, ¿qué les puedo decir? Solamente 3 o 4 palabras y yo dije, Señor, no quiero ser más borracho. Yo creo que Dios ve eso cuando el hombre se siente totalmente derrotado. Yo creo que es donde Dios obra.
0: Hermano Oscar, le agradezco por su tiempo, por recibirnos aquí en esta casa y compartir con nosotros su historia para el programa Encuentro. Y que Dios siga bendiciendo su vida y siga dándole esa fuerza para poder seguir contando esperanza a la gente que necesitan. Muchas gracias por su tiempo.
1: Es para mí que me visiten y visite, pastor. Y la gratitud sea para todos quienes han escuchado esto. Y si están escuchando y están todavía en ese estado, hay una gran esperanza. El Señor Jesús está vivo.
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Jenny Erickson Tada. Después de más de 5 décadas viviendo en una silla de ruedas, he aprendido que no sirve de nada fingir que todo está bien cuando en realidad estoy sufriendo. Ya pasé por ahí y no hace bien. Sí, claro, es fácil decir que Dios obra todo para bien, pero cuando las emociones te gritan lo contrario, se siente como una batalla interna muy real. Por eso, cuando estés herido, triste o decepcionado, haz lo que hago yo, ve a los Salmos. El Espíritu Santo inspiró esos 150 salmos para que podamos ser sinceros con Dios. Los salmos te ayudan a decir algo como, sí, creo que Dios está obrando para bien, pero la verdad es que esto duele mucho y me siento muy mal. Esa es justamente la belleza del libro de los salmos. Es la forma que Dios nos da para expresarle con honestidad nuestras angustias, miedos y frustraciones. Así que toma un salmo, el que sea, y dile a Dios todo lo que llevas en el corazón.

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0: gloria al Señor. Dios bendiga, Dios bendiga.
1: Dios les bendiga, Dios les guarde. Bendiga,
0: aleluya. Damos gracias al Señor por esta nueva oportunidad que nos permite, amén.
1: Amén, sí, amén.
0: Amén. De poder reunirnos, aleluya, para compartir un rato de la palabra del Señor.
1: Sí, amén.
0: En este su programa semanal,
2: Inquebrantables.
0: Santo, pastora Giovanni.
1: Dios les bendiga, dígate. Dios les bendiga. Aquí estoy, llegué, aleluya, llegué. Gracias al Señor. Dios les bendiga a todos. Dios. Tenemos a nuestra hermana Xiomara con nosotros. Aleluya. Xiomara.
3: Dios les bendiga.
0: Amén, amén.
1: Maritza,
4: aquí estamos para la gloria del Señor, así que Dios les bendiga, espero que se gocen en esta hermosa tarde, que el Señor nos ha permitido estar una vez más aquí en este hermoso estudio para traer palabra del Señor.
0: ¡Qué bendición! Seguro que sí, damos gracias al Señor porque Él se glorifica en todo.
1: Amén.
0: Él se glorifica,
1: amén,
0: en todo.
1: Amén.
0: Si ustedes supieran, los que están al otro lado de la cámara, ¿verdad? Todo lo que pasa de este lado, aleluya, se gozaría también con nosotros,
4: sí,
0: porque
4: amén,
0: aún el prepararnos, el compartir pensamientos de la palabra,
1: sí,
0: es precioso porque sí, nos, amén, llenamos, aleluya, primeramente nosotras, para entonces dar al pueblo de lo que el Señor nos da.
1: Amén.
0: De
1: sí,
0: eso,
1: amén,
0: se trata, Inquebrantable, aleluya,
1: amén,
0: de compartir palabra, bendición del Señor para nuestras vidas, porque el Señor conoce la necesidad. Amén.
1: Sí, amén.
0: Sí, Señor.
1: Amén.
0: Primero nuestra necesidad, aleluya, la suple para nosotros poder ser de bendición a otros.
1: Amén, amén. Amén. Y hoy va a ser un programa, como todos, bien interesante. Y hoy, Maritza.
4: Amén. Estuvimos el domingo gozándonos en la palabra del Señor, sí, a través de los labios del pastor Miguel. Y el tema que el pastor nos trajo el domingo se titulaba Dame hijos que me muero. Mm. Y estaba basado en el capítulo 30 del libro de Génesis. Y estuvimos hablando acerca de cuando el ser humano interviene en la voluntad del Señor, queriendo acelerar los procesos, tomando decisiones precipitadas porque están impacientes de ver, amén, esa promesa que el Señor nos dio. Y fue tan poderoso el mensaje que recibimos de parte del Señor,
1: sí,
4: que
1: yes,
4: Dios no necesita ayuda.
1: Amén.
4: Absolutamente Dios no necesita nuestra intervención.
1: Amén.
4: Él tiene un plan perfecto para,
1: yes,
4: cada uno de nosotros. Y eso me dejó impresionada. Y estuvimos hablando, ¿verdad?, acerca de todas esas cosas y yo me quedé con esas ganas, como dice pastora Giovanni, de saber un poco más, de aprender un poco más, porque dentro de la historia que el pastor nos trajo, me di cuenta que las decisiones que nosotros tomamos, queriendo ayudar al Señor, queriendo acelerar el proceso, afectan a las personas que nos rodean.
0: Sí, señor.
4: Y en este caso, quiero primeramente que nos acompañen al libro de Génesis, capítulo 30. Vamos a estar leyendo del versículo 1 al versículo 13. En esta historia, ¿verdad?, se habla de algo sumamente poderoso. Sí, pastora Melissa, ¿nos
0: sí,
4: puede
0: señor,
4: hacer la lectura de
0: amén,
4: la palabra?
0: Amén, amén, seguro que sí. Génesis, capítulo 30, versículos 1 al 13.
4: Amén. Amén.
0: Dice así la palabra del Señor con toda bendición. Y viendo Raquel que no daba hijos a Jacob, tuvo envidia de su hermana y decía a Jacob, dame hijos o si no me muero. Y Jacob se enojó contra Raquel y dijo, ¿soy yo acaso Dios que te impidió el fruto de tu vientre? Y ella dijo, he aquí mi sierva Bila, llégate a ella y dará a luz sobre mis rodillas. Y yo también tendré hijos de ella. Así le dio a Bila, su sierva, por mujer, y Jacob se llegó a ella. Y concibió Bila y dio a luz un hijo a Jacob. Dijo entonces Raquel, me juzgó Dios, y también oyó mi voz, y me dio un hijo. Por tanto, llamó su nombre Dan. Concibió otra vez Bila, la sierva de Raquel, y dio a luz un segundo hijo a Jacob. Y dijo Raquel, con luchas de Dios he contendido con mi hermana y he vencido. Y llamó su nombre Neftalí. Viendo pues Lea que había dado a luz, que había dejado de dar a luz, tomó a Zilpa, sierva de Lea, y dio a luz un hijo a Jacob. Y dijo Lea: vino la ventura, y llamó su nombre Gad. Luego Zilpa, la sierva de Lea, dio a luz otro hijo a Jacob. Y dijo Lea: para dicha mía, porque las mujeres me dirán dichosa. Y llamó su nombre Aser.
4: Amén.
1: Amén.
4: Amén. En esta porción bíblica, nosotros vemos que desde el versículo 1, aquí hay un conflicto. Hay un conflicto, comienza Raquel teniendo envidia de su hermana Lea, cuando era usualmente al revés, ¿verdad? Lea sentía envidia de su hermana porque Raquel era la amada. Y este conflicto que ya había entre hermanas provoca consecuencias, ¿verdad? Porque todo lo que nosotros tenemos trae consecuencias. Entonces, en el desespero de Raquel, quien fue estéril temporalmente, ¿verdad? Porque más adelante, en el versículo 22 al 24, vemos que concibe. Pero en este momento vemos cómo su desesperación, su intento de intervenir en el plan del Señor, la hace utilizar a una de sus siervas.
1: Santo.
4: Y aquí es donde vemos, ¿verdad? Ese patrón de estas conductas, ¿verdad? Que tenemos inapropiadas que afectan a las personas que nos rodean. Decisiones que tienen consecuencias que afectan a las personas que nos rodean. Entonces vemos aquí a una mujer y más adelante, cuando Lea decide hacer lo mismo porque ya había dejado de dar a luz, utiliza a Zilpa, se repite nuevamente la historia. Y vemos aquí estas dos mujeres, ¿verdad? Que fueron mujeres que estuvieron, pero nadie las vio, ¿verdad? Nadie tomó en consideración sus opiniones, nadie tomó en consideración sus sentimientos, ¿verdad? ¿Quiénes eran estas mujeres? Pues Bila era sierva de Raquel, Zilpa era sierva de Lea, y no eran esposas, no eran las mujeres amadas, no eran las que todos miraban, eran mujeres, ¿verdad?, silenciosas dentro de una historia complicada, así porque es. Esta historia es complicada.
1: Así es.
4: Así que vemos, ¿verdad?, que cuando Raquel no podía tener hijos, decidió darle a su sierva Jacob, y cuando Lea ya no podía parir más, entre comillas, decidió también darle a su sierva a Jacob. Así que ese versículo 3 que dice: he aquí mi sierva Bila, al leer esto uno siente el peso de la historia, porque ella no dijo nada, no hay una respuesta de ella a la decisión que tomó Raquel, ¿verdad? No sabemos qué fue lo que ella sintió en ese momento. No sabemos si ella lloró. No sabemos si ella realmente quería eso. Si alguien pensó en sus sentimientos. Obviamente, en su condición de sierva, ella tiene que dejarse llevar por lo que su amo diga. Y verdad, es súper, súper triste, porque esta historia desde el inicio calla la voz de estas mujeres. Amén.
0: Sí, Señor. Y al ser sierva, estaban a expensas, estaban a la voluntad de sus amas. O sea que todas las circunstancias que le rodeaban a ella eran simplemente víctimas, eran simplemente parte de una historia, de una circunstancia que la rodeaban, en las cuales las metieron a ella, ¿verdad que sí? Y así vemos otra historia que más tarde vamos a hablar, de cómo a veces las circunstancias que nos rodean nos empujan, nos adentran en medio de una situación donde, manos arriba, donde no es mi culpa, donde yo no me lo busqué, pero esto fue lo que me tocó, amén. Y eso es lo que vemos ahí en estas siervas, a merced de sus amas.
4: Amén. Y esto no es la primera vez que pasa, ¿verdad? Sabemos la historia de Sarai, ¿verdad, pastora Giovanni?
1: Amén. Amén, claro que sí. Quiero abundar un poquito en cuestión, estabas hablando de Lea, ¿verdad? Eran mujeres, como eran siervas, eran menospreciadas, eran humilladas, eran, ¿verdad?, echadas a un lado. Y
4: Y es de entender, ¿verdad?, humanamente uh-huh. hablando, porque recordemos, ¿verdad?, el contexto de esta historia es que Jacob había trabajado 7 años, para casarse con Raquel, y luego de que trabajó los 7 años, el día de su boda le dan a Lea. Uh-huh. Y cuando él se da cuenta de lo que había pasado, que lo engañaron, vuelven y le dicen, pues tienes que trabajar 7 años más para entonces casarte con Raquel. Entonces él tenía ya, él cargaba con un coraje, ¿no?
1: Amén.
4: Y por esa razón, pues, obviamente, pues, Lea no era la amada, no. era esa mujer rechazada. Sin embargo, como el pastor nos trajo el domingo, ¿verdad? El Señor siempre se inclina por el desamparado. Y ella fue quien le dio hijos a Jacob.
1: Amén.
4: Ella fue quien le estaba
0: mayoría,
4: dando
0: la mayoría de los hijos
4: se los dio ella y sus primeros hijos.
0: Así es. La que fue, ¿verdad? La secundaria, por
1: amén,
0: decir así.
1: Amén, amén.
0: Y
1: amén.
0: También la que llegó sin pedirlo.
1: Sí,
0: bueno,
1: amén.
0: Su amara, qué poderoso, ¿verdad que sí?
4: Sí.
0: Cuando muchas veces nos enfrentamos a situaciones que no pedimos.
2: Uh-huh. Amén. Que no están en nuestras manos.
0: Amén. Que solamente somos víctimas de la...
1: Uh-huh. Amén. De las circunstancias.
0: Pues
4: estaba comentando, ¿verdad?, que esta historia la vemos previamente en el capítulo 16 de Génesis, uh-huh. cuando Sarai no podía tener hijos y utiliza a su sierva Agar. Amén.
1: Sí, amén. Amén. Si leemos en, ¿verdad?, Génesis 16, dice, Sarai, mujer de Abraham, no le daba hijos, y ella tenía una sierva egipcia que se llamaba Agar. Dijo entonces Sarai a Abraham, ya ves que Jehová me ha hecho estéril. Te ruego, pues, que te llegues a mi sierva, quizás tendré hijos de ella. Y atendió a Abraham el ruego de Sarai. Y podemos leer, ¿verdad?, completo el verso. Y yo escribí una notita, ¿verdad?, aquí corta, pequeña, ¿verdad? Dice que Sarai es un ejemplo claro, ¿verdad? Dios le había prometido un hijo. Pero al ver que el tiempo pasaba, decidió adelantar el plan de Dios. Y entregó a su sierva Agar a Abraham, lo que parecía una solución rápida y terminó trayendo dolor, conflicto y consecuencias para muchos. La impaciencia, ¿verdad? Uh-huh. A veces nosotros somos tan impacientes que queremos adelantar, ¿verdad? Lo que Dios quiere hacer con nosotros, sabiéndolo, que Dios tiene un plan con nosotros, pero nosotros queremos irnos adelante y hacer el trabajo, ¿verdad?, por el Señor, y no esperamos. Y esto trae consecuencias.
4: Sí,
1: cuando nosotros no esperamos el momento de Dios, ¿verdad?, el kairos de Dios,
4: sí, señor,
1: trae consecuencias. A veces queremos tomar las cosas por nuestras propias manos.
4: Sí,
1: ¿verdad que sí? Por nuestro propio plan, por nuestras propias ideas, por nuestro propio entendimiento.
4: Sí, señor.
1: Y esas cosas, ¿verdad?, atrasan muchas veces el plan del Señor en nuestras vidas.
2: Así es, el propósito. Amén. Que Dios tiene para nosotros.
4: Amén.
2: Bueno, lo que le está pasando a Sarai por apresurarse.
1: Por apresurarse.
2: Se apresuró, no supo esperar, porque como dice, todo a su debido tiempo Dios le iba a dar su hijo en el momento que le tocara. Y ella pues apresurada pues quiso darle esa sierva a Jacob para
1: amén.
2: Que pues le diera hijo.
1: Sí, amén.
4: Así mismo es, ¿verdad? Cuando nosotros no tenemos paciencia y actuamos por nuestra cuenta, intentamos ayudar al Señor, ahí es donde entonces nosotros comenzamos a cometer errores, uh-huh. y errores que no solamente nos van a afectar a nosotros mismos, sino que van a alcanzar a esas personas que nos rodean.
1: Amén, porque la voluntad del Señor no necesita nuestra ayuda.
4: Amén.
1: Cuando el Señor quiere hacer su trabajo, no necesita que nosotros nos adelantemos ni empujemos, ¿verdad?
4: Uh-huh.
1: Solamente a nosotros nos toca servirle y seguir hacia adelante. Y Él hará su obra, ¿verdad?, en cada uno de nosotros.
4: Amén.
1: Pero a veces la desesperación.
4: Exactamente. Y esa es la profundidad de que casi nadie ve, ¿verdad? Porque nosotros solo vemos a unas mujeres que fueron utilizadas del dolor y la desesperación de otros.
1: De otros.
4: Y está brutal, ¿verdad? Porque fueron usadas por quienes tenían autoridad. Pero verdad que en ese momento solo pensaban en su propio bienestar, no estaban pensando en lo que ellas estaban sintiendo. Y lo más fuerte de todo es que ellas también se pudieron haber sentido invisibles, insignificantes, sin voz, ¿verdad? En la condición en la que ellas estaban de siervas. Así, ¿verdad? Que cuando nosotros tratamos de ayudar a Dios, podemos hacerle daño a esas personas que nos rodean y quizás hemos sido nosotros los afectados por las decisiones de los demás.
0: Así es.
4: ¿Verdad? Así que allá, aquellos que nos están escuchando, quizás tú también te has sentido así, ¿verdad? Utilizada, utilizado. Como que solamente te buscan por lo que tú puedes dar, no por lo que tú sientes, no por lo que tú eres, ¿verdad? Como si tu dolor no importara, como si tu opinión no importara, ¿verdad? Uh-huh. Y eso conecta con muchas personas hoy.
1: Hoy en día.
4: Hoy en día, ¿verdad? Nosotros podemos identificarnos dentro de esta historia, quizás no de esta magnitud, ¿verdad? Pero en el ámbito profesional, en la familia, ¿verdad? Hay muchas mujeres que no son tomadas en cuenta. Hay personas que son menospreciadas por su origen, por su raza, por su edad. Hay muchas formas, ¿verdad?, por las cuales las personas se sienten quizás desvaloradas, ¿verdad? Personas que otros usan sin ser valoradas.
1: Marisa, eso lo vemos hoy en día, como tú dices, y lo vemos mucho cuando hacemos actividades de las damas, cuando el Señor nos habla, cuando el Señor te pone nombre, cuando hablan de historias de mujeres. Las mujeres tienden a identificarse con mujeres de la Biblia.
4: Amén.
1: Con cada una de las historias, ¿verdad? Muchas mujeres maltratadas, muchas mujeres, como tú dices, que pues que pasan por alto, ¿verdad? Como que no las ven, pasan por desapercibida, y hay mujeres, ¿verdad?, en la Biblia de las cuales se hablan y no se habla mucho y no se dicen nombres, pero son mujeres que han tenido un propósito en la Biblia, pero sin embargo no hay un nombre muchas veces.
4: Eso es así.
1: Y han sido mujeres que han pasado, ¿verdad?, por circunstancias.
4: Así es que si estás en esa circunstancia, ¿verdad? Que eres una de las personas que estás para todo el mundo, pero a la hora de la verdad nadie está para ti, ¿verdad? Hay muchas personas que han aprendido a guardar silencio porque sienten que no importa lo que digan, no va a hacer diferencia. Y es triste, ¿verdad? Esto es muy común en el día de hoy, ¿verdad? Así que aunque los demás no vean tu dolor, Dios sí lo ve.
0: Amén. Yo al escuchar estas historias, tanto la de Agar, sierva Agar, como escuchar las historias de la cual comenzaron Rebeca, Lea, su sierva, todo lo que allí aconteció, todas las circunstancias que le rodearon, me doy cuenta de que ser una mujer inquebrantable para esos tiempos era difícil. Sí. Porque la mujer no tenía voluntad propia.
1: Vamos a imaginarnos.
0: La mujer estaba a merced de la circunstancia que le tocara.
1: Pastora,
0: tanto fuera que fuera esposa, porque si era esposa era porque fue elegida por otro.
4: Sí, señor.
0: Para estar en ese lugar.
1: No fue por su voluntad.
0: ¿Cuánto más una sierva? Que era vendida, que era escogida entre otras más, que era puesta fuera también de su voluntad. Era terrible la condición que la mujer le tocaba vivir en ese entonces. Pero no nos vayamos muy lejos, todavía quedan áreas, ¿verdad?, alrededor del mundo, sin mencionarles territorios específicos, porque esto es algo muy delicado. Pero hay territorios en los que lamentablemente la mujer todavía no tiene control sobre sus decisiones, sobre su vida, sobre su futuro, sobre lo que quiero o no quiero. Está en a merced de lo que otra persona quiera elegir por mí.
1: Hasta con edades maduras.
0: Así es, lamentablemente. Y desde pequeña, desde que nacen, ya vienen con instrucciones. Tú naciste para esto, para esto y para esto. No te hagas ilusiones, no desees nada más. Esto fue lo que te tocó. Y vemos en Agar que se encontraba en medio de esta situación. Una mujer que también fue ubicada en este lugar. Una mujer que fue adentrada en medio de una circunstancia y un problema que se desarrollaba entre el esposo y la esposa. Y vemos cómo Agar fue metida ahí, mira, resuelve este problema, esto es lo que yo tengo para aquí, para ti, tú vas a ser la solución de este problema. Uh-huh. Esa fue Agar. La vieron como la solución de un conflicto, de un problema, de una persona que se había desesperado porque no veía la contestación del Señor. ¿A qué vamos con todo esto? Que en medio de toda esta circunstancia, en medio de todo este problema, había un Dios. Aleluya. Amén, amén. Había un Dios que observaba desde las alturas. Sí, Señor. Había un Dios que tenía cuidado tanto de Agar, tanto de toda esta relación, de todo este torbellino que se desarrollaba en ese momento. Y hay un Dios ahora mismo que en medio de la situación que puedas estar atravesando, sí, en medio de lo que te ha tocado vivir, que ni tú mismo te lo buscaste, aleluya, pero hay un Dios que te ve, aleluya. Y vemos a Agar que tuvo que huir, la primera huida, porque vemos que luego también tuvo que salir. Y vemos que en medio de la situación de Agar, donde pensaba estoy sola, no le importo a nadie, porque en esos momentos ella era solamente algo útil que se podía utilizar para una función específica. En medio de la situación, en medio del desierto, en medio de la soledad, vemos como el ángel de Jehová, aleluya, se le aparece, aleluya, queriéndole decir, hey, todo el mundo se ha olvidado de ti. Tal vez tú pasas desapercibida en medio de la sociedad, pero yo estoy aquí, aleluya, amén. Bendito sea el nombre de Jesús.
4: Sí, Señor.
0: Y vemos en Génesis, en ese versículo o capítulo 16 que leímos, vemos, aleluya, que luego de su huida, en ese versículo 7, dice, y la halló el ángel de Jehová,
4: Santo, aleluya. Señor.
0: Qué lindo cuando es el Señor, aleluya, que nos encuentra, aleluya.
4: Amén.
0: Que a pesar de que hayamos huido y estemos en la más terrible soledad, el ángel de Jehová está ahí, sí, aleluya. Amén. Junto a una fuente de agua en el desierto.
4: Amén.
0: Junto a la fuente que está en el camino de Sur. Y le dijo a Agar, sierva de Sarai, ¿de dónde vienes tú y a dónde vas? No lo sabía él. El Señor ya lo sabía.
4: Claro,
0: y ella todavía ni por enterada estaba.
4: Amén.
0: Ella todavía no se daba cuenta de lo que estaba experimentando.
4: Sí, Señor.
0: Porque es que la situación en la que ella estaba, su dolor, su desesperación, su soledad,
4: sí,
0: su angustia, ella todavía no había podido percibir, aleluya,
4: amén,
0: que en medio de toda su amargura, en medio de toda su desesperación, Dios estaba ahí con
4: amén,
0: ella.
4: Amén.
0: Y es que muchas veces nos enfrentamos a situaciones que nos ciegan. Es como una venda que se nos pone en los ojos, aleluya. Y pensamos que no hay salida en este desierto. ¿Qué ayuda yo puedo encontrar?
4: Uh-huh.
0: Somara. En un desierto donde lo que hay es soledad, arena por todos lados, uno que otro arbolito triste y seco, aleluya. Pero ¿quién se acordará de mí? Aleluya. Por eso, aleluya, cuando nos topamos, aleluya, con ese caballero de la cruz, aleluya.
4: Amén.
0: Cuando entendemos que a pesar del momento difícil que estamos viviendo, aleluya,
4: amén,
0: el Señor hacia llega hasta donde estamos nosotros,
4: amén,
0: aleluya, y nos dice, aleluya, ten paz, aleluya. Estoy aquí contigo, aleluya. Y le dijo a Agar, sierva de Sarai, ¿de dónde vienes tú y a dónde vas? Aleluya. Él quería entablar una conversación para saber qué más salía de ella. Y le dijo, huyo de delante de Sarai, mi señora. Aleluya. Pero ¿qué le dijo el ángel de Jehová? La solución no está en huir. Aleluya. La solución no está en huir. Vuélvete, aleluya. Vuélvete
4: Dios
0: a tu señora, gloria al Señor.
4: Amén.
0: Y ponte sumisa bajo su mano. Vamos,
4: amén.
0: Regrésate, aleluya. No huyas, porque en medio de la situación y del problema, yo estaré ahí contigo.
4: Amén.
0: Así que gózate, aleluya, tanto como Agar, que recibió esa bendición. Asimismo le sucedió a las otras dos siervas, que también tuvieron que asumir posturas y posiciones, las cuales ellas no estaban preparadas, aleluya. Pero el Señor las bendijo con hijos, aleluya.
4: Amén.
0: Asimismo, si estás atravesando una situación igual, confía en el Señor.
4: Porque lo que Él promete,
1: lo cumple.
0: Lo cumple.
4: Amén, aleluya, amén, amén.
3: Así, amén.
4: Y de esa misma forma vemos, ¿verdad?, cómo aunque la historia de Agar es súper conocida y su historia per se, ¿verdad?, ha sido súper expuesta, a diferencia de la de Bila y Silpa, sabemos que en este caso de Agar, como el, bien el ángel de Jehová le dice, ¿verdad?, que la multiplicaré tanto tu descendencia que no podrá ser contada a causa de las multitudes. Ella se le dice que es la madre de los pueblos árabes. Amén. Señor, y en santa. Este caso, Debila y Zilpa fueron madres de cada una de dos de las tribus de Israel. Ajá. Así que su sacrificio, el beneficio que otros sacaron, tuvo legado.
0: Aleluya.
4: A través de ella. Señor, hubo un legado grande, ¿verdad? Y si, como bien dije ahorita, ¿verdad?, aunque los demás no vean tu dolor, Dios sí lo ve. Dios ve a la mujer que ha llorado en silencio. Dios ve a la mujer que fue usada. Dios ve a la mujer que otros ignoraron. Pero Dios no te ignoró, ¿verdad? Porque para Dios no somos invisibles. Ajá. Así que Bilha y Zilpa no fueron protagonistas de esta historia, pero no fueron olvidadas, porque aunque fueron utilizadas por otros, Dios las incluyó.
0: Sí, señor.
4: Están aquí en la Escritura y tienen un propósito dentro de la Escritura para que nosotros podamos aprender de su historia. Amén. ¿Verdad? Es una historia silenciosa, de la cual, como mencioné, Dios sacó un legado poderoso, porque no somos invisibles para el Señor.
0: Amén.
4: Él es el Roy. Amén.
0: Aleluya.
4: Amén.
0: El Dios que te ve.
4: Aleluya. Amén. Aleluya. Aleluya. Así que de esa misma manera, ¿verdad? A la que ha dado, pero no ha sido valorada. A la que fue usada, pero luego fue ignorada. A la que aprendió a callar porque sintió que su voz no importaba.
0: Santo.
4: Dios no te ha pasado por alto.
0: Señor.
4: Aleluya. Aunque otros no te nombren, Él sí te conoce por tu nombre, ¿verdad? Aunque no te dieron tu lugar, Él te vio, Él te ve y Él sabe cuál es tu necesidad. Él sabe qué es lo que tú necesitas.
0: Amén.
4: Así que nosotros tenemos que comenzar a ver lo que Dios quiere hacer en nosotros.
0: Amén.
4: A pesar de las circunstancias.
0: Señor.
1: Sí, Señor. Aprendamos a esperar, a confiar y no adelantarnos a los procesos de Dios. Porque su tiempo siempre será perfecto.
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2: Gracias, Señor. Aleluya. Gracias, Señor.
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anteriores hemos hablado de que hay dos tipos de metabolismo. Hay un metabolismo que es un metabolismo más pasivo, más lento, que es la persona que tiende a tener más hacia el hipotiroidismo. Le vamos a llamar metabolismo pasivo. Es basado en que el sistema nervioso, que es el que controla el metabolismo de las glándulas, es demasiado lento, se mueve demasiado lento. Luego está el contrario, que sería el metabolismo excitado. Y ese es un metabolismo que va más rápido de lo normal, más rápido de lo que podríamos llamar la velocidad óptima. Podríamos decir que existe un punto teórico, que es el punto que llaman de homeostasis, que quiere decir balance, ¿no? Hay personas que tenemos un metabolismo bien lento. Por ejemplo, yo, Frank Suárez, tengo un metabolismo bien lento. Es tan y tan lento que entonces yo padezco principalmente de la tiroides. O sea, que es un metabolismo bien, bien lento, y yo tengo que comer alimentos que me levanten el metabolismo, que me lo hagan ir más rápido de lo que va. Sin embargo, a través de la ayuda con el libro El Poder del Metabolismo, hemos visto que hay personas cuyo problema es que engordan simple y sencillamente porque su metabolismo va un poco más lento o demasiado rápido de lo que debería ir. Lo que pasa es que el tipo de obesidad que se desarrolla es distinta. Por ejemplo, el que tiene un sistema nervioso pasivo, pues se engorda parejito, y es un engordar cuadradito, que está gordito de los deditos, el pecho, la cadera, todo gordito. Sin embargo, el que tiene un sistema nervioso excitado, lo que más engorda es la barriga. Barriga y abdomen y los glúteos. O sea, que tienen un tipo de obesidad distinto, pero ambos son obesidad. Uno es la obesidad del pasivo y otro es la obesidad del excitado. Ahora, ¿qué tiene que ver esto con la física? Pues vamos a hablar un poquitito de lo que es la materia, fíjese. Yo voy a poner aquí un puntito. Ese puntito podríamos decir que es un átomo, que es algo que compone la materia. Pero si yo pongo otro puntito aquí, tengo otro átomo, y pongo otro aquí, y pongo otro aquí, y hago esto. Y ahora, según uno átomos, lo hago sólido y ahora tengo materia. Acabo de crear un pedazo de materia. Esa es la forma en que se forma la materia. Toda la materia se forma uniendo átomos. Mientras más unidos estén los átomos, mientras más cerca estén uno de otro, pues más sólidos son. Y este pedazo de sólido que está aquí, que le vamos a decir materia, pues está compuesto de átomos. Si están muy juntos, sería algo bien sólido. Por ejemplo, cuando nosotros hablamos de carne roja, cuando hablamos de queso, estamos hablando de alimentos que tienen mucha solidez, donde los átomos están bien cercanos unos a los otros. Sin embargo, si hablamos de vegetales, voy a poner una hoja aquí mal dibujada, una hoja de lechuga, por ejemplo, pues aquí los átomos están bien separados. Y por eso es que se siente suavecito, y hay que mantenerlo frío y se daña con facilidad. O sea, que cuando hablamos de un alimento liviano, estamos hablando de un alimento que desde el punto de vista de física los átomos están bien separados. Cuando hablamos de un alimento pesado, estamos hablando de un alimento como la carne, como el queso, cuyos átomos están bien juntitos y crea mucha solidez. Los vegetales, la ensalada, inclusive si pusiéramos un pedazo de pollo aquí, y me perdonan el dibujito, vamos a decir eso, que eso fuera un muslo de pollo si se pareciera, ¿verdad? Pues la carne de pollo, que es blanca, es una carne blanca, ¿verdad? Pollo, ¿verdad? Tiene los átomos más pegados, más juntos que lo de un vegetal, pero van a estar mucho más separados que lo de la carne roja. Quiere eso decir que la carne roja y el queso son más sólidos, y estos contienen más espacio entre los átomos. Esto hace alimentos pesados, alimentos livianos. ¿Qué pasa? Lo que se ha descubierto en cuanto al metabolismo, y es lo que se explica en el libro El Poder del Metabolismo, es que todos no somos iguales. Si usted descubre que usted tiene, después de leer el libro, descubre un sistema nervioso pasivo, como el mío, pues ya usted sabe que usted tiene un sistema que es básicamente carnívoro, que necesita alimentos pesados. Estos alimentos pesados pertenecen a este sistema, porque esto es como si fuera combustible diésel.
es algo pesado, es algo de combustión fuerte que mueve ese metabolismo. Pero si usted tiene un metabolismo de eso donde ve que la digestión es muy débil, que duerme con dificultad, que se despierta por la noche con mucha facilidad, eso significa que usted tiene un sistema nervioso excitado. Y si tiene un sistema nervioso excitado, usted necesita, al revés, alimentos que sean bien livianos. O sea, que el que tiene un sistema nervioso pasivo puede comer carne, puede comer grasa, puede comer queso, y si no come grasa y queso y cosas de esas pesadas, no puede adelgazar, que es el caso mío. Pero si tiene el caso de que es un cuerpo que es excitado, que está en exceso de movimiento, en exceso de agitación, necesita todo lo contrario, alimentos muy livianos, vegetales, ensaladas, carnecitas blancas. Y entonces, cuando usted pone el combustible correcto, esto es un combustible, la comida es un tipo de combustible, y su metabolismo sería el motor. De la misma forma que hay carros que corren con gasolina y otros camiones corren con diésel, pues de la misma forma los cuerpos no son iguales. Y esto se los digo porque la verdad siempre triunfa.

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1: Y la palabra para ti hoy es puntos de estrés, escrita por Bob Gass. En Isaías 26:3 leemos: guardarás en perfecta paz a todos los que concentran en ti sus pensamientos. ¿Has oído hablar de los puntos de estrés? Son pequeños puntos sensibles a la presión que colocas en tu mano. Según va cambiando la adrenalina en tu cuerpo, los puntos van cambiando de color y revelan si estás bajo estrés. ¿No sería maravilloso si tuviéramos una lucecita de advertencia interna que nos alertara cada vez que nuestro enfoque se aleja del Señor? O si escucháramos un pip, o viéramos una señal de luz que nos advirtiera que perdimos nuestra sintonía con Dios. Pues déjame decirte que la tenemos. Se conoce como tensión o estrés. Ponernos tenso es una señal segura de que hemos quitado nuestros ojos del Señor y los hemos puesto en las circunstancias. Estamos mirando el problema en lugar de la solución. Y cuando lo hacemos, nos ponemos tensos. Cuando pensamos en esto, el estrés puede ser la manera de Dios decirnos: reenfócate, mírame a mí. La Biblia lo dice de esta manera: tú guardarás en perfecta paz a todos los que confían en ti, a todos los que concentran en ti sus pensamientos. Tienes la opción de enfocarte en tus problemas o enfocarte en aquel que tiene la solución. Corrie ten Boom escribió: cuanto más negra se tornaba la noche a nuestro alrededor, más brillante, más real y más hermosa resplandecía la palabra de Dios. Si miras el mundo, te angustiarás. Si miras a tu interior, te deprimirás. Pero si miras a Dios, reposarás. ¿En qué te enfocas? Determina cuánta paz tienes. Así que cuando lleguen los problemas, enfócate en la presencia de Dios, porque Él está contigo y ha prometido que nunca te abandonará.

0: separado de Dios, ¿qué sintió en su ser? Estar alejado de Dios es una triste experiencia que no se la desea para nadie.
1: Bienvenido en Contacto, el Ministerio de Enseñanza Bíblica del Dr. Charles Stanley. ¿Usted disfruta de la paz de la que nos habla la Biblia? Si no es así, no está en armonía con Dios. Hoy se nos anima a alinear nuestra vida con la vida de Cristo. Escuchemos el mensaje, ¿cómo andar en armonía con Dios?
0: ¿Se ha dado cuenta de lo fácil que es caminar cuando lo está haciendo al lado de una persona con la que no tiene ningún problema? Hoy deseo que abramos nuestra Biblia en la epístola de Pablo, que escribió a los Efesios, y vamos a leer los tres primeros versículos del capítulo 4. Es importante que recordemos que en los otros tres primeros capítulos de esta carta, el apóstol Pablo escribió acerca de lo que Dios ha hecho por nosotros, de la salvación que recibimos por su gracia y de los tesoros espirituales que obtuvimos por su obra redentora. Pero a partir del capítulo 4, Pablo comienza a describir el estilo de vida que cada cristiano debe mantener y hace un énfasis especial en que debemos basar esta manera de vivir en dos aspectos fundamentales: ¿quiénes somos y qué es lo que tenemos? ¿Quiénes somos? Somos seguidores de nuestro Señor Jesucristo. ¿Qué tenemos? Tenemos a Cristo morando en nuestro interior, el cual está viviendo su vida en nosotros y por medio de nosotros. Este es un pensamiento que encontramos en más de una ocasión en las epístolas escritas por Pablo. Siempre recalcó que estamos en Cristo y que Él está en nosotros actuando en nuestro interior para que su vida sea reflejada en todo lo que hagamos. Leamos lo que nos dice en Efesios 4, versículos 1 al 3. Yo pues, preso en el Señor, os ruego que andéis como es digno de la vocación con que fuisteis llamados, con toda humildad y mansedumbre, soportándoos con paciencia los unos a los otros en amor, solícitos en guardar la unidad del Espíritu en el vínculo de la paz. Hay algunos aspectos relacionados con este tema que me gustaría mencionar. El primero de ellos es que debemos aclarar a qué nos referimos cuando hablamos de andar con el Señor. El apóstol Pablo hace uso del término griego peripateo al hablar del andar con Dios en este pasaje. Así que lo que nos dice en Efesios 4:1 está relacionado con la manera en la que debemos comportarnos cada día de nuestra vida. Está hablando del estilo de vida que debemos llevar como seguidores de Jesucristo. ¿Cómo estamos viviendo? ¿Estamos caminando en armonía con lo que el Señor nos ha ordenado? ¿Estamos permitiendo que guíe y dirija nuestra vida de acuerdo a los planes que tiene con nosotros? Si no estamos viviendo en armonía con Dios, debemos detenernos a pensar a quién estamos obedeciendo entonces. Así que, cuando Pablo habla de andar con Dios en este pasaje, está haciendo énfasis en el estilo de vida que debemos mantener siempre. Notemos también que no solo menciona cómo debe ser nuestro caminar, sino que también destaca que debemos vivir de acuerdo al llamado que hemos recibido de nuestro Señor. Podemos afirmar que nuestro Padre hace cuatro tipos diferentes de llamados a todos los seres humanos. El primero de ellos es el llamado a la salvación. Esto es lo que ha ocurrido en el corazón de cada uno de nosotros que hoy podemos afirmar que somos sus hijos. Nos llamó al poner en nosotros la convicción por nuestros pecados. Y a pesar de que no podíamos comprender en ese momento lo que estaba ocurriendo en nuestro interior, respondimos a su llamado y obtuvimos la vida eterna. Fuimos llamados a ser salvos. En segundo lugar, vemos que nos llama a la santificación. O sea, hemos sido llamados a vivir una vida que sea de su agrado. Este proceso de la santificación comienza desde el momento en que recibimos a Jesucristo como nuestro Señor y Salvador personal. Fue en ese instante que nos apartó para que fuéramos sus hijos y para que anduviéramos de acuerdo a su propósito. También podemos afirmar que la santificación es un proceso diario por medio del cual nos limpia y nos hace más semejantes a su Hijo Jesucristo. En tercer lugar, podemos mencionar el llamado a servirle. No existe ni una sola porción bíblica que nos indique que después de alcanzar nuestra salvación, debamos dedicarnos a descansar sin hacer nada. Sin embargo, encontramos muchos pasajes que nos describen la manera en la que podemos servir a nuestro Dios. En cuarto lugar, vemos que hemos sido llamados a ser responsables por todo lo que nos ha dado. Y no solo estamos hablando de las posesiones materiales, sino también por los dones espirituales y por el tiempo que nos ha concedido en esta tierra. Así que podemos afirmar que todos hemos sido llamados por Dios. Hemos prestado atención al llamado que nos hizo a ser salvos. Hemos escuchado su voz mientras nos llamaba a vivir en santidad. Estamos sirviendo a Dios y usando todo lo que nos ha dado. Y es posible que algunos de ustedes estén pensando que han escuchado el llamado del Señor para ser salvos y para vivir en santidad, pero nunca le han oído decirles que deben servirle. La voluntad de nuestro Padre Celestial no es que sus hijos e hijas se conformen con lo que han recibido y no hagan nada por el engrandecimiento de su reino. Cada cristiano ha sido llamado a compartir la verdad del Evangelio con aquellos que viven a su alrededor. Esta es la forma que Dios usa para que el mensaje de salvación llegue al corazón de cada ser humano. Todo creyente ha recibido estos cuatro llamados. Lo que sucede es que hay algunos que no han prestado atención a la voz de su Señor. La Biblia nos declara que hemos sido hechos hijos e hijas de Dios desde el momento en que recibimos a Cristo como nuestro Salvador. También nos declara que somos sus embajadores aquí en la tierra. Somos sus representantes y quienes declaramos su mensaje de salvación. Debemos vivir entonces de tal forma que honremos esta responsabilidad que hemos recibido de nuestro Padre Celestial para que nuestra vida llegue a ser un reflejo de la suya. Es probable que algunos de los que me escuchan hoy piensen que nunca van a poder vivir de esta manera, pero si Dios nos ha llamado a esto, es porque también nos va a dar su ayuda para que podamos lograrlo. Tenemos que vivir de tal forma que nuestro comportamiento, nuestra manera de hablar y todo lo que hagamos esté de acuerdo al ejemplo que Jesús nos dio. De esta forma, las demás personas van a poder darse cuenta de que el Señor mora en nuestro corazón, que le están viendo por medio de nuestra conducta. Nuestras acciones y nuestras conversaciones deben revelar su presencia en nuestra vida. No podemos subestimar la importancia de nuestro testimonio, pues hemos sido llamados a ser embajadores de Cristo para que le representemos mientras vivimos en este mundo. Cada vez que demostramos amor y compasión por los que viven a nuestro alrededor, estamos predicando con nuestros actos. De igual manera, cada vez que permitimos que Dios se manifieste por medio de nuestra vida para que otros sean ayudados mientras pasan por alguna necesidad, estamos testificando cuán poderoso es nuestro Señor. Es por eso que es tan importante que mantengamos un buen testimonio a cada paso que demos. No lo estamos haciendo para sentirnos bien con nosotros mismos o porque pensamos que somos mejores que los demás, sino porque deseamos vivir en sumisión a la voluntad de nuestro Padre. Este debe ser el anhelo de cada creyente, permitir que Jesucristo viva y trabaje en su vida. Para que todo esto suceda, tenemos que aprender a vivir en armonía con el Señor. Y no estoy hablando de pretender estar viviendo la vida cristiana, sino de hacerlo en realidad. Hay muchos que dicen ser cristianos, pero solamente están pretendiendo esto. Asisten a la iglesia con regularidad, Siempre llevan su Biblia consigo a donde quiera que vayan y no dejan pasar una oportunidad sin antes mencionar que son miembros de la iglesia. Lo triste es que la mayoría de estas personas nunca han tenido un encuentro verdadero con Cristo, ni tampoco se han comprometido a vivir en armonía con su palabra. Hoy deseo preguntarle a usted que me está escuchando, ¿cómo está su comunión con el Señor? Quizás algunos de ustedes van a ser lo suficientemente honestos como para aceptar que no están viviendo en comunión, en armonía con Dios. Es posible que se hayan dado cuenta que están viviendo alejados de Dios y que no saben cómo arreglar este problema. Si está dispuesto a escucharme y me permite ayudarle, voy a mostrarle cómo puede volver a caminar en armonía con Dios. Va a poder volver a experimentar lo que es vivir haciendo la voluntad de su Padre Celestial. Y todos sabemos las bendiciones que esto produce en la vida de los creyentes y cuánta satisfacción nos trae el hacer esto. Podemos dividir a la humanidad en dos grupos. Uno de estos grupos está formado por aquellos que dan cada paso de su vida en armonía con lo que el Señor les ha dicho que hagan. Y el segundo grupo son aquellos que están viviendo completamente alejados de Dios. Nadie nos obliga a vivir de la manera en la que lo estamos haciendo. Solamente nosotros somos responsables por nuestras acciones y por el estilo de vida que hemos escogido para nosotros. El apóstol Pablo nos enseña que cuando caminamos en armonía con Jesucristo es porque estamos viviendo de una manera completamente diferente a la que el mundo ha escogido, pues ya no nos complacemos en el pecado. De hecho, nos dice en Romanos 6:11, así que también vosotros consideraos muertos al pecado, pero vivos para Dios en Cristo Jesús, Señor nuestro. O sea, está hablando de esta nueva vida a la que hemos sido llamados cuando aceptamos a Jesucristo como Señor y Salvador. Ya no debemos continuar imitando a los que viven alejados de Dios, sino que debemos empezar a vivir una nueva vida. Tristemente, hay muchos creyentes que parecen haber olvidado esto, pues no demuestran con sus acciones y conversaciones este estilo de vida diferente que deberían llevar. Todo debe ser diferente en aquellos que han venido a ser seguidores de Cristo, pues ahora tienen al Espíritu de Dios viviendo en su interior. Es Él quien va a hacer la tarea en nosotros, pero aún así tenemos la responsabilidad de confiar en sus promesas y obedecerle en cada aspecto de nuestra vida. No podemos pensar que, porque el Señor es el que está actuando en nosotros, no debemos sentirnos responsables por nada de lo que hagamos. ¿Qué debemos hacer para caminar en armonía con Dios? Si en verdad deseamos caminar en armonía con el Señor, tenemos que aprender a entregar todo lo que poseemos a los pies de Cristo, incluyéndonos nosotros mismos. Tenemos que reconocer que es Él quien está dirigiendo cada paso que damos. Si nos dice que debemos movernos a la izquierda o a la derecha, debemos hacerlo en obediencia. No podemos vivir en comunión con Dios si no le estamos siguiendo. Hay algunos que están dispuestos a rendir ante Jesucristo algunas áreas de su vida y sin embargo hay otras que se niegan a entregar. Y no solamente estamos hablando de entregarle nuestros bienes materiales y todo lo que poseemos, sino que estamos haciendo énfasis en someter ante Él toda nuestra vida. Es decir, que hemos comprendido que para vivir una vida que sea de su agrado debemos darle todo lo que tenemos. No podemos caminar en armonía con el Señor si no estamos siendo sensibles a su voz. Tristemente he escuchado en ocasiones que algunos cristianos afirman que nunca han escuchado la voz de Dios. Y podemos afirmar que si nunca hemos escuchado su voz o nunca hemos sido guiados por su mano, es porque no estamos viviendo en compañerismo con Él. No hemos sido llamados a conformarnos con lo que podamos hacer por medio de nuestras fuerzas humanas. Es posible que algunos sientan que han estado haciendo lo mejor que pueden hacer, pero aún así no están siendo guiados por el Señor. No hemos sido llamados a esto, sino a confiar en su palabra, a esperar en su voluntad y a descansar en sus brazos. Tenemos que aprender a escuchar la voz de nuestro Señor. Este debe ser un tema muy importante en la vida de cada cristiano. Es por eso que debemos dedicar tiempo para enseñar a nuestros hijos a escuchar la voz de Dios y que de esta forma aprendan a confiar en Él para salvación y edificación de sus vidas. Y no estoy hablando de decirles momento tras momento que deben aprender a escuchar la voz del Señor, sino de ser ejemplos para ellos y que así puedan aprender a llevar este estilo de vida. Lo que sucede con muchos padres es que no pueden enseñar a sus hijos a hacer esto porque ellos mismos no saben cómo hacerlo. No pueden ser buenos ejemplos para sus hijos porque ellos mismos no están escuchando la voz de Dios y por consiguiente entonces tampoco están caminando en armonía con Él. Puede que estén escuchando los mensajes del domingo en la iglesia y piensan que esto es suficiente para conocer la voluntad del Señor, pero están equivocados. Tenemos que reunirnos con los demás hermanos y recibir con gozo las enseñanzas que se nos den ahí. Pero no podemos conformarnos con esto solamente, sino que debemos dedicar tiempo a solas con Dios para aprender a escuchar su voz. Solamente cuando hacemos esto es que vamos a ser capaces de mantenernos firmes en los caminos del Señor. Hay ocasiones en las que nos comenzamos a separar de estos caminos de una manera tan lenta que no nos damos cuenta de lo que está sucediendo. Puede que algo que está fuera de la voluntad de Dios nos haya llamado la atención y nos alejamos poco a poco del plan que ha trazado para nuestra vida. Pero si hemos aprendido a oír su voz, vamos a escuchar cuando nos llame para que regresemos a su lado. Es en ese momento cuando nos vamos a dar cuenta lo alejados que estábamos de Cristo. Reprochamos a nuestros hijos porque creemos que no están escuchando la palabra de Dios ni están siguiendo sus mandatos. Pero la realidad es que muchos de nosotros tampoco lo estamos haciendo adecuadamente. Y no es que sea algo difícil de hacer, sino que es un proceso que no vamos a aprender repentinamente. Podemos estar seguros de que si le pedimos que nos ayude a escuchar su voz, nos va a hablar directamente al corazón. Y no estoy hablando de pedirle que nos dirija para que podamos obtener todo aquello que tanto anhelamos, sino de permitir que nos guíe para que hagamos su voluntad. Hay muchos cristianos que nunca se han detenido para escuchar la voz de Jesús. Y si hacemos una encuesta hoy preguntándole a un grupo de creyentes si recuerdan las ocasiones en las que Dios les habló, estoy casi seguro de que la gran mayoría no va a poder mencionar ni una sola anécdota relacionada con este tema. No es posible que podamos vivir en comunión con el Señor si no le estamos escuchando. ¿Cómo podemos hacer esto? Primeramente tenemos que desear escuchar su voz. Luego debemos sentir la necesidad de hacerlo y finalmente tenemos que estar convencidos de que lo estamos haciendo impulsados por el motivo correcto. Leamos lo que Jesús dice en Juan 8, versículos 28 y 29 en relación a este tema. Les dijo pues Jesús, «Cuando hayáis levantado al Hijo del Hombre, entonces conoceréis que yo soy y que nada hago por mí mismo, sino según me enseñó el Padre, así hablo. Porque el que me envió conmigo está, no me ha dejado solo el Padre, porque yo hago siempre lo que le agrada». ¿Saben por qué Jesús podía hacer siempre lo que era del agrado de su Padre? Porque constantemente estaba escuchando su voz. Solamente así vamos a conocer su voluntad para nuestra vida y caminar en armonía con Él. Es por eso que es tan importante que estemos siempre atentos a lo que Dios tiene que decirnos en cada circunstancia por la que estemos viviendo. ¿Cuál es el primer pensamiento que viene a nuestra mente cuando nos levantamos en la mañana? ¿Acaso oramos y le pedimos que nos guíe a cada momento de ese día que apenas estamos comenzando a vivir? ¿Estamos rindiendo nuestra vida a sus pies para así escuchar humildemente lo que tiene que decirnos? ¿Estamos verdaderamente dispuestos a dejarnos guiar por el Espíritu Santo que mora en nuestro corazón a tal punto que vamos a hacer lo que nos mande y a ir donde nos envíe? Podemos comenzar cada día de nuestra vida en compañerismo con Dios si aprendemos a someter nuestra voluntad ante su presencia y a escuchar su voz con humildad.
2: 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Dios está en control y planea lo mejor para sus hijos. 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
0: Usted y yo vamos a enfrentar batallas hasta el último día de nuestra vida. 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
4: La paz de Dios es la tranquilidad y la quietud del alma. 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
0: Dios nunca se equivoca, y aquellas cosas que nos traen dolor, que nos hieren y producen una profunda herida, son cosas que Dios permite en nuestra vida con un propósito mayor que nuestra mera comodidad. Satanás no nos puede tocar, ya sea en nuestra salud o en nuestro futuro, a no ser que Dios lo permita. Y si Él lo permite, es para lograr un propósito que es bueno para nuestras vidas. Es posible que de repente piense: ¿y qué me dice de aquellas cosas que pasaron en mi vida y que me han herido tan profundamente? ¿Lo permitió Dios? Bueno, Él pudo detenerlo, pero no lo hizo. Todos hemos tenido que enfrentar aquellas cosas que hubiésemos querido que Dios no las permitiera. Sin embargo, cuando miramos hacia atrás con los ojos del Señor, decimos: Señor, ya veo cuál era tu propósito y cuál era tu finalidad. Tuviste algo que yo no veía y planeaste lo que nunca se me hubiese ocurrido. Conocías algo que yo desconocía. Señor, si yo hubiese visto el futuro como tú lo ves, te hubiera dicho: Señor, haz que suceda. Pero no podemos anticipar eso, y ello nos enseña a caminar por fe.
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2: En la presencia del Padre Celestial te acompaña donde quiera que vayas y en donde quiera que estés, recordando que el gozo del Señor es nuestra fortaleza, que no importan los problemas y las preocupaciones que estén a nuestro alrededor, porque si Dios está con nosotros, ¿quién contra nosotros? Vayamos día a día a un encuentro personal con nuestro Padre Celestial, abriendo nuestro corazón de par en par, diciéndole: Señor, en este día vengo a adorarte, vengo a exaltarte, vengo a entregarme en completa adoración. Padre Celestial, tú eres mi sustén, tú eres el que me sostiene con la palma de tu mano. Gracias, Señor, por un día más en tu presencia. Gracias, Padre Celestial, porque me cuidas y me amas. Declaro este día un día de bendición. Declaro este día un día donde veré tu rostro. Declaro este día un día donde veré tu mano. Lo declaro en el nombre poderoso de Cristo Jesús. Amén. Queridos amigos, queridos hermanos, no importa lo que estemos pasando, lo que estemos atravesando, vayamos diariamente a un encuentro personal con nuestro Padre Celestial, abriendo nuestro corazón de par en par, clamando y exaltando su santo nombre, declarando que Él es santo, santo, santo, digno de recibir toda la gloria, honra y honor. Porque aunque andemos en valle de sombra y muerte, recordemos que nuestro Padre Celestial no nos deja ni nos desampara, pues Él es nuestra roca, Él es nuestra vara y nuestro cayado. En Él encontraremos la paz que nuestra alma necesita. Así que, querido mío, querido hermano, si usted comenzó el día alabando y exaltando el santo nombre de nuestro Padre Celestial, ¡qué bendición! Si no lo ha hecho, no espere usted más y vaya usted a ese encuentro personal con nuestro Padre Celestial, con nuestro Rey de Reyes y señores, señores, a través de la oración. Y qué más que nosotros acompañándole en esta hora radial de su programa La Hora de la Hora, que lo único que quiere es llevarle palabra, reflexión, música y mucho más. Y recuerda que se puede poner en contacto con nosotros a través de un email cuando me escribe a soygerardoarias@gmail.com. Sígueme a través de las redes sociales y ponte en contacto conmigo a través de ellas, como lo es en Facebook, Twitter e Instagram. Ahí usted me encontrará con el nombre de Soy Gerardo Arias. Ya sabe, búsqueme y encuéntreme en las redes sociales con el nombre de Soy Gerardo Arias en Facebook, Twitter e Instagram. Ahí estoy con el nombre de Soy Gerardo Arias. Y sí les contesto, aunque ustedes crean que no, ahí estoy escribiéndoles y contestando sus mensajes que me mandan. También a través del WhatsApp, cuando usted me manda mensajes, ahí estoy en el WhatsApp con el número +49 1514 59 70 978. Vuelvo y repito, nuestro número en WhatsApp es el +49 1514 59 70 978. 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Se encontrará este programa y programas anteriores de La Hora de la Hora. Así que ahí los puede escuchar usted a través de estas plataformas digitales. Y ahora sí, demos comienzo con nuestro programa del día de hoy de La Hora de la Hora. Este es Monte Santo con Cantamos. Y después de este corte musical, yo regreso con usted. No le cambie, no le mueva. Está usted en su programa radial, La Hora de la Hora. ¡Ya vuelvo!

Qué bendición que siga usted en sintonía de su programa radial La Hora de la Hora. Acabó usted de escuchar a Montes Santo con el tema Cantamos aquí en La Hora de la Hora. Primera de Corintios 6, versículo 12 nos dice: todo me es permitido, pero no todo es para mi bien. Todo me está permitido, pero no dejaré que nada me domine. ¿Cuántos de nosotros, al iniciar el recorrido en nuestra vida cristiana, nos hemos hecho una infinidad de preguntas tales como: ¿en qué parte de la Biblia dice que escuchar música secular es malo? ¿Está bien que haga esto o es prohibido? Y muchas más interrogantes que quizá la Biblia no menciona, y por ello tratamos de interpretarla a nuestra manera. Pero el versículo inicial que tomamos dice: todo me está permitido. ¿A qué se refiere exactamente? Si retrocedemos en el tiempo cuando Adán y Eva fueron instruidos para gozar de las bendiciones de su Creador y cumplir con sus estatutos, podemos ver que Dios les dio la libertad de decidir lo que más les convenía. Pero lastimosamente, el hombre eligió por satisfacer los deseos de su carne, y con respecto a ello, en 1 de Juan 2, versículos del 15 al 17, menciona: no améis al mundo, ni las cosas que están en el mundo. Si alguno ama al mundo, el amor del Padre no está en él, porque todo lo que hay en el mundo, los deseos de la carne, los deseos de los ojos y la vanagloria de la vida, no proviene del Padre, sino del mundo, y el mundo pasa, y sus deseos, pero el que hace la voluntad de Dios permanece para siempre. Entonces, si todo nos está permitido, ¿cómo sé lo que no debo hacer? Si bien no existe una regla que diga cómo tenemos que hacer o no las cosas, es importante que tomes en cuenta el buscar a Dios antes de tomar una decisión. Analiza si lo que vas a hacer va a darle la gloria a Él. Por ejemplo, si hay lugares que te llevan a pecar, no vayas. Recuerda que las apariencias engañan. Pueden parecer situaciones o lugares muy inocentes, pero a la vez, llevarte hacia lo prohibido. Ten cuidado, porque no todo es para tu bien. Debes aprender a tomar buenas decisiones, para lo cual es necesario que medites en la palabra de Dios. Ese debe ser el parámetro a utilizar para caminar en la luz y bajo la cobertura de tu Padre Celestial. ¿Deseas avanzar en tu madurez espiritual? Si es así, necesitas hacer cosas que edifiquen tu fe y dejar de hacer aquellas que no. El enemigo podría decirte: no todo es malo, pero recuerda que el pecado es apetecible, como lo fue el fruto prohibido para Adán y Eva. Así que ten en cuenta lo siguiente: si hay algo que no te edifica, no lo hagas. Estás en tu programa de La Hora de la Hora. Te dejo con Twist Música y el tema La Historia No Acaba Aún. Y después de este corte musical, yo regreso contigo.

Acabas de escuchar a Twist Música con el tema La historia no acaba aún, aquí, en este tu programa radial La Hora de la Hora. Sabes, cuando nos encontramos al pie de una roca, es imposible moverla, porque su tamaño y altura nos superan. Imagínate que así es Dios, fuerte, sólido y firme en su grandeza. El rey David hacía esta declaración al respecto. ¿Quién es Dios, sino el Señor? ¿Quién es la roca, sino nuestro Dios, como leemos en el Salmo 18, versículo 31? Para él, Dios era su fortaleza, en quien estaba toda su dependencia porque reconocía la gloria y el poder del Padre. Hay ocasiones en las que la roca en nuestras vidas no es Dios, sino es algo o alguien. Y cuando por una u otra razón aquello ya no está, nos sentimos desprotegidos, vulnerables y vacíos. En cambio, si Dios es el fundamento de nuestra existencia, no hay nada que pueda derribarnos, porque nuestra dependencia está en quien es eterno, en el Todopoderoso. Puede que en este tiempo estés atravesando una separación, un divorcio o la partida de un ser querido, y eso te está desestabilizando profundamente, al punto de no encontrarle ya el sentido a la vida. El día de hoy, quiero animarte a que puedas confiar primeramente tu dolor a Dios, tu Padre quien te ama y quiere darte el consuelo que necesitas. Ponlo también como el fundamento de tu vida, la roca de tu fortaleza, y así recibirás el aliento que te falta, la paz y la confianza de que no estás solo. Que Dios sea el primero en tu corazón, y pase lo que pase, tendrás la fuerza para continuar el camino que debes seguir. Deuteronomio 32, versículo 4 nos dice: Él es la roca, sus obras son perfectas, y todos sus caminos son justos. Dios es fiel, no practica la injusticia. Él es recto y justo. Estás en La Hora de la Hora, no le cambies, no le muevas. Dejo con Gilberto Daza y Marcela Gándara con el tema Las alas de la mariposa. Y después de este corte musical, yo regreso contigo.

Acabas de escuchar a Gilberto Daza con Marcela Gándara con el tema Las Alas de la Mariposa aquí, en este tu programa radial, La Hora de la Hora. ¿Sabes? Hace unos días un primo muy cercano tuvo un accidente que pudo ser fatal. Si bien ahora se encuentra en recuperación, no es fácil verlo tan golpeado y lastimado. Sentí una profunda rabia hacia el responsable de su estado. Imagino que a otra persona en mi lugar le sucedería lo mismo. Sin embargo, analizando la situación, no había nada más que hacer que asimilar la realidad y agradecer a Dios por haber preservado su vida. Fue entonces que el Señor me recordó un conocido versículo, como leemos en Romanos 8, versículo 28. Y sabemos que a los que aman a Dios, todas las cosas les ayudan a bien. Esto es, a los que conforme a su propósito son llamados. Aunque el accidente de mi primo sea una situación dolorosa e inesperada, no deja de tener un propósito, mucho más cuando existe amor hacia Dios de por medio. Muchas veces estamos en la posición de ver el sufrimiento de un ser querido y no poder hacer nada para aliviar su dolor nos llena de impotencia. Esto se debe a que queremos actuar en nuestra humanidad, olvidando que podemos recurrir al dador de la vida, a un Padre Todopoderoso que tiene las cosas bajo control. No obstante, hay algo que podemos hacer por quienes sufren: orar por ellos, con la certeza de que Dios obrará en sus vidas y transmitirles esa fe. Cada persona debe atravesar por su propio proceso, pero ello no quiere decir que los abandonemos para que luchen como puedan. Acompañemos al amigo, familiar o ser querido, guiándolo hacia Dios si no lo conociese, o alentando su fe para que se afirme en el camino del Señor. Efesios 6, versículo 18 nos recuerda: orando en todo tiempo, con toda oración y súplica en el Espíritu, y velando en ello, con toda perseverancia y súplica por todos los santos. 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Orando en todo tiempo, con toda oración y súplica en el Espíritu, y velando en ello, con toda perseverancia y súplica por todos los santos.

Acabas de escuchar ni más ni menos que Agua Viva Worship con Jacobo Ramos con el tema Permaneces, aquí en este tu programa radial, La Hora de la Hora. ¿Sabes? Un día dos escaladores fueron sorprendidos por una terrible tormenta de nieve en la cordillera Cairngorm, en Escocia. Después de la nevada que vieron caer desde dentro de un refugio, emprendieron la subida. De repente, cuenta uno de los alpinistas, mi compañero, me agarró el brazo y me dijo con voz ronca, no puedo más. ¿Qué te parece si nos echamos una siesta? La tentación era casi irresistible. El descanso parecía como el cielo, pero yo sabía que significaba una muerte segura. Pero,

contra de todas mis advertencias. Mi compañero se tendió. Solamente había una cosa que hacer. Le abofeteé firmemente en la cara. Y este proceder, aparentemente cruel, produjo el efecto apetecido, pues más tarde, los dos entrábamos tambaleándonos en una granja bien calentada. A veces, al igual que el compañero del alpinista, nos cansamos y deseamos echarnos un momento a disfrutar de ese reposo momentáneo, sin considerar las consecuencias que pueden existir. Si los alpinistas de la historia se hubieran echado a descansar, quizás no hubieran salido de ahí con vida. En ciertas oportunidades, Dios tendrá que disciplinarnos para levantarnos del letargo en el que estamos. Y seguramente no nos agradará, pero Él ve más allá de lo que nosotros alcanzamos a ver. Nos ama y desea que terminemos la carrera. Hebreos 12, versículo 11 nos dice: ninguna disciplina resulta agradable a la hora de recibirla. Al contrario, es dolorosa, pero después produce la apacible cosecha de una vida recta para los que han sido entrenados por ella. Puede ser que no sea nada fácil aceptar la disciplina que nos cause molestia, pero sin duda alguna es necesaria para que alcancemos el propósito de nuestra vida y para que no perezcamos en el camino. Nunca olvides que la disciplina de Dios es por amor y la necesitamos para llegar a ser aquello para lo que fuimos creados. Estás en la hora de la hora. No le cambies, no le muevas. Teo con Apasionados Worship y Job González con el tema Es por tu amor. Y después de este corte musical, yo regreso contigo.

Acabas de escuchar ni más ni menos que Apasionados Watchy con Job González con el tema Es por tu amor, aquí en este tu programa radial, La Hora de la Hora. 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Sabes, recuerdo que en una oportunidad me encontraba trabajando en la iglesia y por algunos gastos ocasionales que se dieron, me quedé sin dinero. No tenía ni una moneda en el bolsillo. No tenía ni siquiera para volver a casa. Lo interesante fue que, cuando salí de uno de los vestidores, justo en la puerta delante de mis pies, se encontraba una moneda y era lo necesario para mi transporte de retorno. Terminé mi trabajo con gozo y me retiré. El Salmo 23, versículo 6 nos dice: ciertamente el bien y la misericordia me seguirán todos los días de mi vida, y en la casa de Jehová moraré por largos días. ¿Quién sabía que yo no tenía cómo volver a casa? Ese momento no había nadie alrededor. Estábamos solo, Dios y yo. Él me miraba y decidió bendecirme con su misericordia. Ese momento me di cuenta que alguien me sigue. La palabra de Dios dice que su bien y misericordia nos siguen todos los días de nuestra vida. Y es obvio que donde estén su bien y su misericordia, estará Él también. Él no permitirá que tropieces. El que te cuida no se dormirá. En efecto, el que cuida a Israel nunca duerme ni se adormece. El Señor mismo te cuida. El Señor está a tu lado como tu sombra protectora. El sol no te hará daño durante el día, ni la luna durante la noche. El Señor te libra de todo mal y cuida tu vida. El Señor te protege al entrar y al salir, ahora y para siempre. Nos dice el Salmo 121, versículos del 3 al 8. ¿Sabías que alguien te está siguiendo? Ahora lo sabes. Su palabra dice que está a tu lado como una sombra protectora. Podemos estar felices y confiados, porque el que cuida nuestras vidas no duerme. Ha contado las líneas de la palma de nuestras manos y hasta conoce el número de todos nuestros cabellos y aún el de aquellos que perdemos. Por tanto, ¿por qué nos sentiríamos solos o con miedo cuando sabemos que alguien se preocupa por nosotros? Si te has sentido inseguro o insegura, tienes miedo o temor, el día de hoy quiero recordarte que Dios te ama. Entrégale tu vida. Él desea ser tu protector en todo momento. Si el sol está muy fuerte, no te desanimes. No te olvides quién es tu sombra protectora. Si te has alejado, vuelve a sus brazos de amor y protección, porque te aseguro que en ningún otro lugar encontrarás brazos más fuertes. Ya no tengas miedo. No estás solo. Alguien está siguiéndote. Estás en La Hora de la Hora. No le cambies, no le muevas. En un momento, yo regreso contigo.

Esta es la palabra de la semana. La palabra de la semana la encontraremos en Juan 7, versículo 17. El que quiera hacer la voluntad de Dios, conocerá si la doctrina es de Dios o si yo hablo por mi propia cuenta. Este versículo nos presenta una promesa maravillosa, que Dios esté dispuesto a dar a conocer su voluntad a cualquiera que sinceramente quiera conocerla. Cuando un pecador llega al fin de sí mismo y en medio de su angustia suplica, «Oh Dios, revélate a mí», el Señor no se tarda en responderle. Esta es la clase de oración que siempre recibe una amplia respuesta. En cierta ocasión, un hippie que vivía en una cueva en el sureste de los Estados Unidos estaba decidido a dar fin a su vida. Había buscado placer en el licor, las drogas, el sexo y el ocultismo. Pero después de probar todo esto, se sentía terriblemente vacío y no podía encontrar la salida a su miseria. Acurrucado en el fondo de la cueva, clamó desde lo profundo de su alma, «Oh Dios, si es que hay Dios, revélate a mí, o terminaré con mi vida». No habían pasado ni 10 minutos, cuando un joven cristiano que casualmente pasaba por ahí, metió la cabeza en la boca de la cueva, vio al hippie ermitaño y le dijo, «Hola, ¿le importa si le hablo acerca de Jesús?». Ya sabrás lo que sucedió. El hippie escuchó las buenas nuevas de salvación por medio de la fe en Jesucristo. El Señor le perdonó, le recibió y le dio una nueva vida. Después de orar con todo su corazón, Dios le escuchó y contestó, «Nunca he oído de nadie que orando de esa manera se quedara sin oportunidad para conocer al Señor». Por supuesto, la promesa es también para los cristianos. Si un hombre desea conocer sinceramente cuál es la voluntad de Dios para su vida, Dios se la mostrará. Si quiere saber a qué congregación debe asistir, Dios se lo mostrará. No importa cuál sea la necesidad, Dios se compromete a satisfacerla si deseamos supremamente conocer su voluntad. El obstáculo más grande que se interpone entre nosotros y un verdadero conocimiento de la mente de Dios es nuestra falta de deseo desesperado. Esta fue la palabra de la semana, encontrada en Juan 7, versículo 17.

0: La verdad que es una tremenda bendición estar contigo aquí en este tu programa de día a la hora de la hora, llevarte palabra, reflexión, música y mucho más. Pero como ya es costumbre, el tiempo se nos está yendo de las manos por el día de hoy. Pero no me quiero despedirnos sin antes recordándote cómo te puedes poner en contacto con nosotros. 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Y no me quiero despedirnos sin antes recordándote que yo te quiero, pero Cristo y Dios te aman sobreabundantemente. Recuerda ir a un encuentro personal con nuestro Padre Celestial, abriendo tu corazón de par en par, recordando que el Padre Celestial no te dejará, Él nunca te desamparará, que el Padre Celestial te quiere y te ama. Así que querido amigo, querido hermano, no espere usted más y vaya usted a ese encuentro personal con nuestro Padre Celestial a través de la oración. También no olvide usted en redarguir en la palabra de Dios, pues en ella hay palabras de vida eterna. Y no olvide usted en congregarse. En estos momentos pues nos estamos congregando los hijos de Dios a través de las redes sociales, a través de las plataformas digitales, ya que pues estamos viviendo momentos difíciles donde no podemos congregarnos como iglesia personalmente, pero digitalmente nos estamos congregando a través de las plataformas digitales, ahí donde están transmitiendo pues el culto de su iglesia. Infórmese por favor y congréguese digitalmente a través del internet. Amén, porque esto será de gran bendición para su vida y crecimiento espiritual de usted, para que se alimente cada día más con la palabra de nuestro Padre Celestial. Así que le dejo eso de tarea. Y ahora sí, sin más preámbulos, me despido por el día de hoy, no sin antes invitándole a que se quede en sintonía con la mejor música y con la mejor programación en esta su estación radial bendecida por Dios. Y recuerde que usted y yo tenemos una cita a través de esta estación en una pronta transmisión de su programa radial La Hora de la Hora. Soy su amigo y hermano en Cristo Jesús Gerardo Arias y le deseo un día más que bendecido y una semana llena de la presencia de nuestro Padre Celestial. ¡Bendiciones! ¡Chécate esto! ¡Vámonos!
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0: sitio. Al tener tanta disfunción en la familia, estamos volcando a la sociedad futuros cónyuges disfuncionales. Estamos volcando a al mundo, incluso siendo cristianos.
1: So, la iglesia debe tener la responsabilidad de enseñar cómo amar a la esposa, cómo amar al esposo.
0: Y claro, porque tenemos el diseño original, tenemos el manual del fabricante. La Biblia es el manual del fabricante. Dios no me dio una esposa y me dijo, bueno, ahí arréglate como puedas, inventa de alguna manera, tú ya vas a descubrir. No, Dios me dijo, aquí está. Pero ambos fuimos confrontados en la adolescencia con hacer un pacto de pureza sexual. Y digo, ok, bueno, me puse de novio con ella. Estuvimos dos años, dos meses de novio, sin tener relaciones. Nos casamos. Ella fue mi primera mujer. Ella también, la primera experiencia. Y fue tremendo ese día. Imagínate, como yo estaba como perro con dos colas, así, ¿verdad? De feliz haber esperado tanto tiempo. Y empezamos a descubrir todo lo que es la intimidad sexual sin experiencias previas. Porque crecimos en ese ambiente de la iglesia. Pero a pesar de todo, tengo que decir que hubiera preferido que alguien se sentara conmigo, alguno de mis pastores, y me dice, mira, Donald, te vas a casar. Y esto funciona así, así, así, así. Tuvimos que descubrirlo, vamos a decirlo, solos.
1: Bienvenidos al podcast de Frank López. Hoy vamos a hablar de familia, un tema sumamente importante donde nuestro Dios, el Dios de la Biblia, es el único que sabe. Yo siempre digo que para saber hacer una familia sin Dios es imposible. Así que quiero que le demos la bienvenida a dos pastores que están acá en Estados Unidos, en Oklahoma, los pastores Donald y Silvia Franz. Sí, bienvenidos.
2: Gracias, pastor.
1: Qué bueno que están acá.
2: Sí, felices.
3: Es una bendición.
1: ¿De dónde son?
2: Yo soy paraguayo.
3: Y yo soy de Posadas, Misiones, Argentina.
1: Una ciudad hermosa.
3: Sí,
1: hemos estado ahí, muy lindo. Así es. Y están en Oklahoma.
2: Así es.
1: Oklahoma. Pastorean en Oklahoma.
2: Así es.
1: ¿Cómo se llama la iglesia en Oklahoma?
2: Iglesia de Dios y United.
1: Pero tienen un ministerio que se llama Fortaleciendo Familias.
2: Sí, así es.
1: Hablemos de ese ministerio.
2: Bien, hace muchos años lo iniciamos con la pasión de poder restaurar el diseño original. El enemigo se ha encargado de distorsionar la familia y ese lugar de paz, ese lugar de conciliación se volvió el centro de la tormenta. Entonces, al tener tanta disfunción en la familia, estamos volcando a la sociedad futuros cónyuges disfuncionales. Estamos volcando al mundo, incluso siendo cristianos. No podemos decir que ser cristiano nos libra de tener conflictos matrimoniales. Yo puedo ser cristiano y tener muchísimos conflictos con los hijos y entre el matrimonio. Entonces, en otras palabras, la iglesia ha sido excelente en ministrarnos o en enseñarnos acerca de Dios, ministrando el Espíritu. Pero en muchos lugares no nos enseñaron cómo yo amo a esta mujer. Incluso no me enseñaron cómo ni siquiera tener relaciones sexuales con mi esposa. Y no me enseñaron cómo cuidar o cómo descubrir el lenguaje emocional de esta mujer. Y la destruyo. Y de los hijos también. Entonces, yo puedo amarla y destruirla.
1: So, la iglesia debe tener la responsabilidad de enseñar cómo amar a la esposa, cómo amar al esposo.
0: Y claro, porque tenemos el diseño original, tenemos el manual del fabricante. La Biblia es el manual del fabricante. Dios no me dio una esposa y me dijo, bueno, ahí arréglate como puedas, inventa de alguna manera, tú ya vas a descubrir. No, Dios me dijo, aquí está. Para mí el mejor manual terapéutico para intimidad sexual, para relaciones sanas, es la Biblia.
1: So, la iglesia debe tener un programa de educar.
0: Absolutamente.
1: A las personas que se van a casar de cómo amar al cónyuge.
0: Claro.
1: En todo sentido, incluyendo relaciones sexuales.
0: Claro, nos han casado y nos tiraron a la pileta.
1: Es cierto.
0: Y ni sabíamos, dice de repente, cómo yo amo a esta mujer, ¿verdad? Y la lastimé.
1: ¿Cuántos años de matrimonio?
3: Bueno, estamos con 32 años de matrimonios y vamos por 33.
0: Sí, este año.
3: Y estaba pensando...
0: 7 de agosto, no me llames por ese día.
4: ¿Dónde la vas a llevar?
0: No, ni idea. Nunca te voy a contar, nunca te vas a enterar.
4: Llévala a París.
3: Ay, sí, vamos, vamos.
0: No, algún monte nos vamos por ahí.
3: Algún lado.
4: En esos 33 años, ¿cuáles han sido los retos más difíciles para ustedes? Que son cristianos. Desde que se conocieron son cristianos.
0: Sí.
4: Se casaron en la iglesia cristiana.
0: Sí.
4: ¿Cuáles han sido los retos más difíciles para...?
0: Esa es una buena pregunta para ella.
3: Bueno, yo vengo de un hogar que donde el Señor no estaba ahí en el centro, ni la Biblia, ni nada. Yo conocí a Cristo porque vivía frente a una iglesia cristiana y jugaba en la vereda con mi bicicleta con 8 o 9 años, y entonces una señora que pasaba con sus hijitos caminando para ir a la iglesia... Un día paró y me dijo, ¿cómo te llamas? Le dije mi nombre. ¿Te gustaría venir a la iglesia con nosotros a estudiar la Biblia con otros niños? Y yo quedé así, me encantó la idea. Le digo, pero hay que preguntarle a mi mamá. Entonces, vamos, vamos con tu mamá, me dijo. Y fue, le preguntó a mamá. Y era una, realmente una familia hermosa. Y mamá le dijo, sí, si ustedes la buscan y la traen, aunque era enfrente, que me busquen y me devuelvan, yo le doy permiso. Así que con 9 años me venían a buscar los domingos, me llevaban a la escuela bíblica y ahí conocí a Jesús. Entonces para mí la iglesia fue mi segunda familia y me criaron mis padres, pero me crió la iglesia. Tuve maestros bíblicos, pastores que me contuvieron, después de ahí pasé al grupo de jóvenes y después lo conocí a él, todo eso siendo la única que iba. Así que se imaginan, yo vengo de una familia súper disfuncional, con 1000 dramas, y él venía de una familia cristiana, bien parecía estructurada. Mm. Entonces nos encontramos los dos, como vos decís siempre, el roto con el descosido, los dos con nuestras cosas, yo con una mochila gigante en mi espalda de cosas para sanar, para perdonar, aunque conocía a Cristo, pero tanto para sanar tenía... Así que así llegamos al matrimonio, pero el Señor lo hizo nosotros.
0: Así es. Y por la gracia de Dios...
3: Estamos acá.
0: 2 años de novio. Y yo vivía en Paraguay. Y ella en Argentina. Pero ambos fuimos confrontados en la adolescencia con hacer un pacto de pureza sexual. Y digo, ok, bueno, me puse de novio con ella. Estuvimos 2 años, 2 años, 2 meses de novio, sin tener relaciones. Nos casamos. Ella fue mi primera mujer... Ella también, la primera experiencia, y fue tremendo ese día, imagínate, como yo estaba como perro con 2 colas así, ¿verdad? De feliz, haber esperado tanto tiempo, y empezamos a descubrir todo lo que es la intimidad sexual sin experiencias previas, porque crecimos en ese ambiente de la iglesia. Pero a pesar de todo, tengo que decir que hubiera preferido que alguien se sentara conmigo, alguno de mis pastores, y me dice, mira Donald, te vas a casar. Y esto funciona así, así, así, así. Tuvimos que descubrirlo, vamos a decirlo, solos. Entonces creo que la iglesia falló en ese sentido. No nos está equipando con las herramientas para poder funcionar dentro del matrimonio, ni con la paternidad.
4: ¿Y tu papá?
0: Sí.
4: ¿No se sentó contigo a explicarte?
0: Un poquito. Mi mamá, en cierto sentido, me explicó un poco, pero como veníamos de una familia cristiana, por ahí un poco, era como delicado ese tema. Hubiera preferido, cuando mi hijo se casa, yo me recuerdo unos días antes, me siento con Seba y Andrea, y le digo, mira, esto es así, así, así, al cazón quitado, directamente.
4: Tienen un libro nuevo que se llama Padres que Oran.
0: Sí.
4: Vamos a hablar de este libro.
0: Okay.
4: Está disponible en todas las tiendas digitales, en la tienda librería preferida suya, búsquelo. Padres que Oran. Vamos a continuar con el tema sexual.
0: Okay.
4: Debe ser la responsabilidad del papá y la mamá instruir a sus hijos acerca de las relaciones sexuales.
0: Absolutamente. Hace unos días una señora me pregunta, Donald, mi hijo tiene 12 años, ¿tú crees que es momento de empezar a enseñarle sobre sexo? Y le dije, ay, hermana querida, tu hijo te puede dar una clase a ti. A los 12 años, ellos vieron de todo en la escuela. Y si yo no... La pregunta es, ¿quién llega primero?
4: ¿O la escuela o...?
0: Claro.
3: Sí,
0: el internet, o YouTube, o la pornografía. Entonces, nosotros tenemos que, desde la cuna, empezar a enseñarles sobre la pureza sexual, sobre la identidad sexual.
4: Ahora un papá y una mamá joven nos está viendo y tienen un bebé.
2: Sí.
4: ¿Cómo tú les enseñarías a que empezaran desde ahora?
2: Bueno, enseñándole las partes públicas y las partes privadas. Muchos padres dicen, no te toques el pene. Pero es normal, el niño toca el pene lleno de terminaciones nerviosas, siente algo raro cuando se toca el pene, y uno dice, cochino, dice mi país, ¿verdad? Eso es sucio. Estamos sembrando en él la idea de que todo lo genital es sucio y malo. No, si tú quieres tocarte el pene, no hay problema, vete al baño, pero en privado tócatelo. Pero tú le puedes prohibir que se toque el pene, o que... Entonces, llamar a las cosas como son. En mi país, para los órganos genitales, han inventado 500 millones de nombres.
4: Sí.
2: Entonces, llame las cosas por su nombre. Dígale, eso no es malo, eso es bueno. Dios te creó varón. Mírate, Dios te hizo varón. ¿Por qué hay tanta confusión en la identidad hoy? Porque, ¿quién está afirmando a nuestros hijos? Los medios.
4: Tú eres. Social.
2: Fíjate lo que hace el diablo. Roba un principio bíblico de Dios, que es la repetición, para afirmarlo por medio de la neuroplasticidad que tienen nuestros niños en la infancia, de repetir, repetir, repetir, para que el cerebro se teja de cierta manera distorsionada. Deuteronomio 6 dice, repítele, repítele, repítele, repite, repite a tus hijos que los amo. Nosotros no lo hacemos, y el diablo, por medio del TikTok, de las redes, le repite, le repite, le repite, le repite lo mismo. Tú eres un hombre atrapado dentro del cuerpo de una mujer. Tú no, y entonces repite, repite, repite, y el niño se confunde porque papá no está presente, ni mamá, para decirle, Dios te creó varón, así somos los varones, mírame, mírame. Y el niño no sabe quién identificar.
4: Me alegra mucho que lo llames el diablo, porque se necesita entidades demoníacas para llevar un mensaje a un menor de edad.
2: Sí.
4: Que va en contra de su naturaleza y de la creación de Dios en su cuerpo.
2: Claro.
4: Solamente Satanás hace eso.
2: Obviamente.
4: No es que hay que ser moderno, no es que estamos en el siglo XXI, no es que naciste así. Es que hay una entidad demoníaca atacando a tus hijos.
2: Claro.
4: Para confundirlo y para robarle su propósito, su destino y su identidad.
2: Absolutamente.
4: Pero el papá y la mamá son los que tienen la autoridad.
2: Exactamente.
4: Para detener esa entidad.
2: Demoníaca. Exactamente.
4: No la tiene más nadie.
2: No, no.
4: Ni el mismo niño lo tiene.
2: Exactamente.
4: Se requiere una mamá o un papá para detener ese ataque demoníaco con nuestros hijos.
2: ¿Por qué? Porque el niño no decide qué creer, el niño aprende qué creer. Tú tienes que, si yo no le enseño y no le expongo a la verdad, él va a abrazar como verdad lo primero que se le ponga delante. Entonces, mi responsabilidad como padre, y esto es atroz, pastor, porque hay mucha gente que dice, no, yo prefiero que cuando mis hijos crezcan, ellos tomen su decisión en cuanto a qué creer con respecto a las cosas espirituales. Pues lo estás empujando a que quizás adoren una vaca.
4: Exacto.
2: Porque si yo no tengo que tú el discernimiento y decir, mijito, este es el camino, por aquí nos vamos, el diablo va a venir, va a poner cualquier Dios y hasta se va a colocar a ellos mismos como Dios. Van a terminar adorándose a sí mismos, adorando al cuerpo o adorando dioses de metal, autos y casas.
4: Así es. En el libro ustedes mencionan la palabra ponerse en la brecha. Explíqueme eso, pastora Silvia.
3: Bueno, ponerme en la brecha es como si ves una pared y hay una pequeña rajadura. ¿Viste cuando tiene una rajadura la pared que ni se la ve, pero está ahí? Es algo tan finito, tan chiquito que no se ve. Y ponerme en la brecha es ponerme en esa rajadura. Ahí donde yo veo que el enemigo sutilmente, el mundo, como quieras llamarle, lo que está contaminando a nuestros hijos, que sabemos que no viene de Dios muchas cosas, y me pongo ahí en esa rajadura a orar por mis hijos de una forma intencional, sabiendo que tengo que hacerlo con intención, con propósito, que no me puedo dormir como mamá. No me puedo dormir. Nosotros tenemos que levantarnos a orar por nuestros hijos. Y por ahí alguna persona va a decir, pero ¿cómo? Si yo no oro, yo no hablo con Dios. ¿Cómo voy a hablar a Dios de mi hijo? Y ahí es donde queremos llegar también, decirte que hoy es el mejor día para que empieces a hablar con Dios, como con tu mejor amigo. Él quiere ser y es nuestro mejor amigo. y ahí hablar vos con Dios, acercarte y empezar a llevarle a tus hijos en oración, porque en sus manos son las mejores manos, es el único refugio seguro. Nosotros venimos de Oklahoma, que por ahí muchos saben, tenemos tornados en esta época justamente casi día por medio.
4: El corredor de tornados.
3: Sí, sí. Estamos
2: vivimos a una cuadra de ahí.
3: Estamos a una cuadra, entonces recibimos las alertas en el teléfono y cuando suena la alarma, que suena en toda la ciudad, tenemos que correr al refugio. Tenemos 15 minutos para llegar al refugio y quedarnos ahí hasta que nos dan la alarma de salir. Y yo cada vez que estoy en el refugio digo, qué hermoso es saber que mi refugio es Cristo, que mi refugio es Dios, que yo puedo correr ahí y voy a estar segura en sus manos. Y tengo que correr con mis hijos a ese refugio. Nosotros tenemos hasta un perrito, lo ponemos en su bolsito y vamos todos al refugio.
2: Él solo entra.
3: Sí, ¿sabes que entra
2: solo? Se mete solo.
4: Ya sabe.
2: Sí, ya sabe.
3: Y yo le digo a él, cuando entra, le digo, va a venir el tornado, porque el animalito sabe que tiene que esconderse.
4: Impresionante.
3: Sí. Entonces, esa urgencia tenemos que tener como padres, correr al refugio que es Dios, el creador del cielo y de la tierra. Y ahí esconder a nuestros hijos. Es el mejor refugio.
2: Así es.
4: Es muy común ver en la iglesia que el hombre piensa que la mamá o la esposa es la que tiene que estar en la brecha.
3: Sí.
4: ¿Cómo se está en la brecha correctamente?
3: Yo creo que lo que Dios quiere es que papá y mamá estemos en la brecha, ¿no? Porque lo hicimos los dos, Dios nos dio el regalo de tener un hijo juntos, por eso decimos ahora, estamos embarazados, dicen las mamás. Entonces, con más razón, estamos embarazados del propósito que Dios tiene para nuestros hijos. Entender que Dios tiene un propósito tremendo. Y si nosotros nos dormimos, el enemigo va a estar queriendo robar ese propósito.
4: Pero no es solo la responsabilidad de la mamá.
3: No, es juntos. Y si yo veo que mi esposo no activa, que vos decís, ay, al final soy yo la que oro, que voy a la iglesia, que leo la Biblia, empezar a darle su lugar. Porque a veces él no toma su lugar porque yo como mamá no le dejo tomar el lugar.
4: ¿Cómo se le da lugar a un papá?
3: Yo, por ejemplo, muchas veces le digo a él, vamos a orar, ora. Y le digo, empieza a orar. Y vamos en el auto, a donde estamos, usted no piense que es...
2: Ella me hace orar todo el tiempo.
3: Sí o sí, encerrarse, algo muy místico, no.
4: Esposa,
2: sí, sí, sí. Vamos en el auto, yo voy manejando, orá, me dice. Y orá vos, le digo, no, orá vos, me dice.
3: Sí, le digo, dale, orá. Y se me viene una carga a la mente y enseguida le digo, uy, vamos a orar por esto, orá. Y le doy el lugar a él. Y también delante de nuestros hijos, a veces darle lugar, papá, vení, vamos a orar, si él todavía no lo está tomando, ¿no?
4: Ajá.
3: Pero ellos ven eso y lo van a seguir. Ahora nos toca a nosotros muchas veces cuidar a nuestros nietos que tienen 3 añitos y una bebé de 10. Es como que vuelvo a vivir toda la crianza de mis hijos. Y veo al de 3 años, le cuento las historias bíblicas con la Biblia y le digo a Donnie, ¿vos te das cuenta cómo él cree todo lo que le estamos contando en la Biblia? Y no solo cree, sino que sus ojitos brillan y quiere que otra vez le contemos la historia de David. Y mil veces la historia de David. Y yo digo, así mismo, si le contás otra cosa o los tirás a alguien que te los cuente en la televisión o en las redes, ellos creen todo.
4: Quiero desarrollar este tema más, porque, por ejemplo, en nuestra iglesia es muy común ver cómo el hombre ama a Dios, el hombre es trabajador, el hombre ama a su familia, pero como que todavía no ha entendido el rol espiritual que le corresponde al hombre. Entonces, a mí me gustaría que usted, pastora, enseñara a las esposas que están pasando por esto, que es un buen esposo, lo es, pero todavía, ¿cómo ayudarlo? O sea, lo que usted nos explicó, usted lo llama a él y dice, ora, ahí lo está colocando, en la posición que le corresponde. No le está peleando.
3: No.
4: No le está peleando. Le está colocando a través de una petición en amor.
3: Sí.
4: ¿De qué otra manera se puede colocar al esposo en el rol espiritual?
3: Y, por ejemplo, vienen a pedir permiso los hijos, si pueden ir al cine. Y usted ve enseguida en una casa, cuando estás de visita, quién es el que manda en la casa. Porque vos te das cuenta a quién le hablan los hijos, si a mamá o a papá para pedir el permiso, o para comer el chocolate que tenía guardado mamá. Entonces, casi siempre van a la mamá. Y nosotros la mamá tenemos que trasladar y es como una honra darle a él que él tiene la última palabra. Nosotros venimos de Paraguay de abrir una iglesia allá 17 años donde es un país muy de matriarcado porque tienen una historia que perdieron en la guerra del Chaco a todos los hombres, ¿no es cierto?
2: Sí.
3: Entonces la mujer tuvo que tomar el lugar porque no había más hombres. Y eso ha quedado en Paraguay. En la cultura, una mujer luchona impresionante. Ellos se ponen en la cabeza un canasto así lleno de chipas, las mujeres. Y andan vendiendo en la calle con el canasto en la cabeza. Es una mujer muy luchona.
2: Sí.
3: Porque tuvo que tomar ese lugar. Sí. Entonces yo siempre le decía a las mujeres paraguayas, vamos a darle lugar ahora a nuestros hombres.
2: Sí.
3: Honrándolos, dejando que él tenga la última palabra.
2: Sí.
3: No pisando su autoridad, sino cuando vienen a pedir permiso los hijos por X cosa, y vamos a preguntarle a papá.
2: Exactamente.
3: Papá, ¿qué pensás?
2: Delegar esa autoridad.
3: Delegar y darle su lugar.
2: Wow.
3: Es levantar a mi esposo en el lugar que él tiene que estar, porque la Biblia dice que él es la cabeza.
2: Exactamente.
4: O sea, ella no va y le pregunta primero, ¿quieres orar? Mm. Ella simplemente va y le dice, vamos a orar, vamos a orar.
3: Y darle lugar, papá, orá.
2: Y también celebrar esos pequeños avances que el hombre hace. Porque de pronto escuchó este podcast. Tu esposo escuchó este podcast y dijo, vamos a orar, ¿cierto? Tengo que orar más por mis hijos. Y dice, ¿sabes qué, mi amor? Vamos a orar. Y ella lo mira y sarcásticamente dice, ¡ah, va a llover empanada hoy!
3: ¿Qué te pasa?
2: Claro. Entonces, si él lo hace, celébrelo. Y digo,
3: celébrelo.
2: Después que oraron, usted le acaricia y le dice, ¡qué bien me hace cada vez que tú tomas la iniciativa! Entonces, festeja y celebra esa pequeña iniciativa de tomar a tu familia y llevarlo a la casa del Señor.
4: Porque si se pone a hacer comentarios como, va a llover empanada, o por fin, el hombre lo interpreta como una crítica.
2: Claro.
4: Entonces, mataste la visión.
2: Sí. Okay. Celebrar esos pequeños avances. Y a veces no reclamando, porque una de las cosas que a los hombres no nos gusta es que nos reclamen. A los hombres no se les pide, se les recuerda.
3: Esa palabra, yo te di.
2: Sí, se te recuerdan las cosas. Y cada vez que vas a decir, que vas a recordarle algo, siempre dale un pequeño premio al final.
4: Sí, es una recompensa.
2: Es una recompensa.
4: Y los hombres no responden a las peleas.
2: No,
4: los regaños confunden al hombre.
2: Sí.
3: No solo que no responden, sino que huyen de eso.
2: Exactamente.
3: Y se van porque prefieren irse. Por eso siempre digo que hagamos que nuestro hogar sea un lugar donde todos quieran volver. Donde todos quieran llegar más temprano a casa, porque qué lindo es estar en casa, qué gusto da. Pero a veces los hombres llegan cada vez más tarde, o los hijos, porque no es un refugio en mi casa, no es lindo estar en casa.
4: Cuando los hijos llegan a la edad de los, en inglés le dicen teenagers, ¿no? Adolescentes, viene como un cambio drástico, viene como rebelión, viene como que se vuelven diferentes. Nosotros nos pasó en los tres hijos. Entonces, ¿qué le pasó a esta gente? ¿Cómo lidiar con ese tiempo?
2: Bueno, yo creo que en primer lugar es que ellos encuentren que papá y mamá están de acuerdo.
4: Unidad.
2: Como un bloque unido. Porque si ellos saben que pueden separarnos, entonces ellos son muy intencionales con eso. Pero la respuesta que yo doy tiene que estar en total congruencia con la respuesta que da ella. Entonces, si no estamos de acuerdo y estamos divididos, Jesús lo dijo, una casa dividida, pues no puede permanecer. Entonces tienen que saber papá y mamá les con eso. Pero la respuesta que yo doy tiene que estar en total congruencia con la respuesta que da ella. Entonces, si no estamos de acuerdo y estamos divididos, Jesús lo dijo, una

0: que yo, ella cree que tiene derecho a tomar ciertas decisiones independientemente de mi opinión. Uh-huh. O yo.
1: O viceversa.
0: Yo gano más. Tú no tienes derecho a opinar qué auto compramos porque lo compro yo, porque yo me lo gané. No, espérese. Cuando yo me casé contigo, yo adquirí no solamente tu vida, sino tus deudas. Tu dinero ahora es mi dinero y mi dinero es tuyo. Yo no tengo libertad para escoger como quiero y hacer lo que quiero. Aunque yo aporto el 100%, ella está conmigo, con mis hijos en la casa. Uh-huh. Ella está cuidándolos. Ella es mi esposa. Y entender esa, uh-huh, ese grado de dignidad que tenemos, que no somos más ni menos, tenemos diferentes roles, pero en dignidad somos iguales delante de Dios.
1: Pero ¿cómo confrontar la rebelión de un hijo?
2: Nosotros tenemos ahora el cuarto hijo que es con 14 años. Ajá. Así que estamos en la edad de los
0: la mejor edad.
2: Literal.
0: Sí.
2: Un día viene, te abraza, te da beso, te amo, mami. Al ratito se enojó, no quiere saber más nada, le molesta todo lo que digo, hasta cómo respiro. Entonces, aprender a tener primero paciencia, amarlo así como él está, y así con eso que no lo entendés de repente, amarlo, abrazarlo. Y sobre todo, quizás el arma más fuerte que tenemos ahora con nuestros teen es orar. Lo que estamos hablando en el libro, me arrodillo y Señor, obra en esto y en esto, porque esta es la edad que Paul en unos días va, años, va a elegir a su esposa, por ejemplo. Uh-huh. Todas las decisiones que va a estudiar ahora está en eso.
1: ¿Qué pasa si él quiere salir con una muchacha que no es cristiana?
0: Es una buena pregunta.
2: Papá va a responder.
0: Papá va a responder.
1: Voy
0: a la anterior. Fíjate lo que dijo Salomón, lo de la rebeldía. Sí. Salomón dijo, dame, hijo mío, tu corazón y tus ojos anden por mis caminos. Sí. ¿Qué significa eso? ¿Qué es la rebeldía? Es rechazar lo que yo amo. Es rechazar mi consejo. Eso es rebeldía. Uh-huh. Yo te digo por acá y tú vas por allá. Uh-huh. Muchas veces nosotros queremos que nuestros hijos escojan nuestro camino, pero los perdimos emocionalmente. Se desconectaron de mí. Entonces, cuando yo perdí la relación íntima con ellos, ellos me sacaron a mí de su corazón. Uh-huh. Y cuando ellos me sacan a mí de su corazón, ellos van a hacerme la guerra fría rechazando lo que yo amo, odiando lo que yo amo. Tú eres cristiano, yo soy ateo. Porque en realidad me están facturando a mí. Y los hijos no se rebelan muchas veces contra la autoridad. Los hijos se rebelan contra la falta de relación amorosa que tengo con ellos.
1: Yeah.
0: Yo los descuido, yo no estuve en los momentos más importantes de su vida. Yo no tengo una relación. Cada vez que me dirijo a ellos es para criticarlos, es para regañarlos, es para gritarles, para llamar la atención. Entonces, antes que enseñarles, por ejemplo, a amar a Dios, ellos tienen que saber con plena certeza que papá me ama a mí. Y si yo puedo ganar su corazón, ellos van a querrán andar por mis caminos. No sé si me estoy explicando.
1: Sí.
0: O sea que, en realidad,
1: Tú estás hablando que la raíz de la rebelión en los hijos tiene que ver con
0: relación rota.
1: Relación rota.
0: Con papá
1: emocionalmente.
0: Exactamente.
1: ¿Y cómo se restaura?
0: Bueno,
1: eso,
0: acercándome a él. Uh-huh. Yo tengo que conocer su corazón. A veces, a ver.
1: Es importante que un papá y una mamá sepan pedir perdón.
0: Uy, sí. ¿Sabes qué? Las conversaciones más profundas que yo tuve con mi hijo, con todos ellos, no fue en la sala cuando yo me dijo, bueno, a ver, vamos a hablar. Vamos a hablar hoy del Génesis o de, no sé, de la teología de la Trinidad. No, era en un lago con una caña, nos estábamos en silencio por una hora. Y de repente me mira y me dice, pa, ¿qué? ¿Cómo ese tema del sexo? Detrás de una caña de pescar. Eso yo digo que los hijos son como una ostra. ¿Viste las ostras de mar? Que se abren y se cierran, abren unos segundos. Y los hijos adolescentes son como eso, son como una ostra.
1: Medio segundo.
0: Medio segundo. Medio segundo. La ostra abre y cuando abre, yo tengo que meter la arena para que genere la perla en ellos. Y a veces yo quiero abrir la ostra y el hijo, él va a hablar cuando él quiere, no cuando tú quieras.
1: So hay que darle la oportunidad.
0: Y si yo no estoy ahí,

0: y en el partido, no estoy bien en el lado. Yo, por ejemplo, me pasó una vez, con vergüenza lo digo, porque esto me pasa a mí nomás, no a ustedes. Vamos, estamos comiendo en casa y mi hijo, no sé cuál de ellos, era uno de los chiquititos hace tiempo, dice: mami, dice, papi, cada vez que andamos en el auto, todo el tiempo habla por teléfono. Y yo sentí que Dios me dio un bife así, ¿verdad? ¿Por qué? Porque ese tiempo de ir a la escuela, de llevarle esos 15 minutos, yo aprovechaba para hacer todas las llamadas atrasadas que tenía. Uh-huh. Y ahí dije, caramba.
1: Sentía que tú le estabas robando el tiempo.
0: Claro. Sí. Y ahí yo dije, para un poquito, son 15 minutos que quizás puedo influenciar en ellos. Sí. Y ahí apagué mi teléfono y íbamos manejando. Y ellos tienen que saber que yo estoy disponible con los oídos atentos si ellos quieren hablar. Si no quieren hablar, no importa. Pero ahora estoy yo solito aquí en el auto.
1: Hoy en día acá en Estados Unidos hemos visto el fenómeno del 50% de los jóvenes que llegan a la iglesia viven solo con su mamá. Uh-huh. O sea, ¿cómo una mamá soltera puede lidiar con la rebelión de un hijo? ¿Cómo una mamá soltera puede ganarse el corazón de su hijo, conectarse emocionalmente con su hijo? Uh-huh. Viendo que tiene que luchar, que están cansadas porque uh-huh. tienen que trabajar, tienen la presión económica, ellas solas con los hijos. Uh-huh. ¿Qué consejo le podemos dar a ellas?
0: Bueno, yo creo que, en primer lugar, la familia espiritual en esos casos cumple un rol fundamental. Uh-huh. Porque yo lo que veo en este tiempo es que la iglesia dice: yo tengo una iglesia y asisto a una iglesia semanalmente. ¿Pero en qué consiste? Van, se sientan, una hora y media están mirando al predicador y a la nuca de la persona que tienen enfrente. Terminó el mensaje y se fueron. Y pusieron check, ya me fui a la iglesia, check, ya llevé a mis hijos a la iglesia. ¿Para un poquito? Tú te fuiste un acto religioso. Pero si tú no abrazaste a nadie, nadie sabe tu nombre, tú no tuviste comunión con gente que te pregunta: ¿cómo estás? Contame. Y que sabe el nombre de mis hijos, yo en realidad no estoy cumpliendo con el plan de Dios para la familia espiritual. Y si tú estás criando a tu hija sola, a tu hijo sola, tú tienes que recibir el soporte de la familia de Dios para que quizás ese hijo que no tenga un padre hoy pueda tener por lo menos un mentor espiritual que lo pueda guiar, que lo pueda contener, que lo pueda abrazar, que él pueda ver cómo somos, por ejemplo, si es varón, cómo uh-huh. somos los hombres.
2: Por ejemplo, en mi caso, ni siquiera me llevaba ni una mamá ni un papá. Yo uh-huh. me iba sola, de niña hasta que me casé. Mamá conoció uh-huh. a Cristo después de casado. Uh-huh. Por eso siempre digo, a mí me salvó Cristo y me salvó la iglesia. Uh-huh. Porque la iglesia me contuvo, me abrazó, oraron por mí. Ellos estaban pendientes, mis maestros de escuela bíblica, si yo venía, si no venía, si estaba triste, si no. Y nunca me voy a olvidar cuando estaba como con 11, 12 años en la escuela bíblica, después que terminó la clase, una maestra me llevó a un aula, solita a mí, yo pensé que me iba a retar, algo así, me agarró las manitos, me miró a los ojos y me dijo: Silvia, quiero que sepas que todos los días oro por vos.
0: Yo sé el nombre de esa persona.
2: Sí, la encontré después ya viejita y le di tantas gracias. Y yo dije: ¿cómo puede ser que alguien ore por mí todos los días? No podía creer, porque yo venía de un hogar que nada que ver. Entonces, por eso digo, la importancia, mamá, si estás sola con tu hijo, de llevarlo a una comunidad donde le amen, le hablen de Jesús, lo abracen, no es la garantía, pero es más probable que vaya por un buen camino y que el Señor rescate esa vida y tenga una vida de propósito y de éxito en Jesús tremenda. Sí. Uh-huh. Porque, como siempre digo, estoy acá gracias a esa iglesia que me cuidó.
0: Claro, y ser la boca de Dios. Uh-huh. Porque esa persona fue la boca de Dios en ese momento.
2: Literal.
0: Ahora, fíjate lo que pasa. Muchas veces hablaste de la oración. El problema es que cuando la tensión en la vida familiar se estresa, porque soy madre soltera, no tengo tiempo, estoy con deudas o con tarjetas de crédito que pagar, y encima tengo este niño rebelde.
1: Con la soledad.
0: Claro. Imagínate. ¿Y qué pasa? Yo permito que esa circunstancia me ponga palabras en la boca. Uh-huh. ¿Y qué hago? Yo digo en la iglesia el domingo: Padre, bendice a este hijo que me diste. Pero el lunes lo maldigo con mis palabras. El lunes le digo: sos un desobediente, irresponsable.
1: Malcriado.
0: Sí, entonces lo estoy maldiciendo y estoy literalmente voy a decir, cancelando las oraciones que hice el domingo o a la mañana. Entonces, antes de aprender a orar, tendríamos que aprender a hablar correctamente. Porque con mis palabras, es como la esposa típica que ora por su marido inconverso, me dice que no va a la iglesia y quizás tenga problema de videojuegos. Y está la mujer, se va en su cuarto de guerra y ora: Padre, te pido por favor por este hombre, que tú lo toques y que te conozca. Amén. Y se fueron a la sala y ahí se encuentran con el marido que está en los videojuegos, ¿verdad? Y quizás con la botella y vaya lo que sea, y lo miran: es que tú nunca vas a cambiar. Y Dios mira al cielo y le dice: hijita, ¿cuál oración te contesto? ¿Esta o esta? Y yo estoy cancelando mi propia oración porque mis oraciones no van de acuerdo con mis declaraciones. Y quizás que antes de empezar a orar por tus hijos, tenés que empezar a hablar correctamente de ellos y a bendecirlos y decir lo que Dios está diciendo. Dios no dice que tú eres un fracaso, ni un condón pinchado, ni una píldora fallada. Dios dice que antes de haberte puesto en el vientre de tu madre, estuviste en la mente y en el corazón de Dios con un propósito. Amen. Y tú tienes que identificar como padre qué es lo que Dios quiere con ese niño y poner en tu boca lo que Dios habla. Salmo 139. David lo dice. Yo personalmente creo que en el cielo hay un libro, que está el libro de la vida, obviamente, pero hay un libro que lleva tu nombre. Porque lo dice David: en tu libro estaban escritas todas las cosas que fueron luego formadas sin faltar una de ellas. En otras palabras, Dios, antes de crearme, escribió todo lo que yo tenía que hacer, mi propósito, todo, hizo un croquis de mi vida y me puso en el vientre de mi madre. Y lastimosamente yo no estoy leyendo ese libro que tiene el nombre de mi hijo en el cielo y estoy permitiendo que el diablo use mi boca para maldecir la identidad de ese niño. Uh-huh. Y después tengo a los 14, 15, perdón la palabra, la expresión, pero tengo un niño que es un...
1: Lo que tú declaraste. Uh-huh. Ahí lo tienes.
2: Y sí.
1: Eso pasa mucho, nosotros los latinos hablamos mucho.
0: Uh-huh. ¿Y sabes qué es lo peor de todo? Pasa entre los cristianos.
1: Sí. ¿Debe uno aceptar delante de los hijos las equivocaciones y los errores?
0: Uy, sí, queriendo sería.
2: A diario. A mí me pasa a veces con un hijo de 14 años que entras a la habitación y está todo así, pata para arriba. Entonces la mamá queremos que sí. Ordene y cómo
0: tragame
2: hago.
0: Tierra, ¿verdad?
2: Y muchas veces me salen palabras que no quiero decir, pero yo siento que el Espíritu Santo me toca acá. Inmediatamente le digo: Paul, perdóname. Mamá no tenía que decirte así. Porque yo lo que le digo le remarca y lo cree. Entonces él se da cuenta que que pido perdón y que me siento mal y al ratito ordena todo.
1: So, ¿cuál sería la manera correcta cuando la mamá entra al cuarto todo desordenado?
2: Uh-huh. Y la manera correcta, ideal, uh-huh, sería tranquilizarse, respirar, tomar 5 minutos y tratar de explicarle por qué tiene que ordenar, uh-huh, su cuarto. Y las mamás a veces nos deschavamos y, uh-huh, se nos va la paciencia. Pero no te desanimes.
1: ¿Qué pasa si ese hijo te falta respeto? Mm. ¿Qué debes hacer?
0: Jamás permitirlo. Uh-huh. La falta de el respeto a la autoridad. Él tiene que entender de que en realidad no me está faltando la autoridad, uh-huh, a mí. Él, al faltarme la autoridad a mí como su autoridad, está pecando contra la verdadera autoridad. Entonces, si él hace algo malo contra su hermano, yo tengo que decirle: vamos a pedirle perdón. ¿A quién? A Dios en primer lugar, porque tú ofendiste a Dios cuando ofendiste a tu hermano. Después vamos con tu hermano, eso es secundario. Pero él tiene que entender que toda transgresión en primer lugar es contra el padre y después ir a pedir autoridad. Entonces hay dos cosas que no se toleran en la casa. Primero, el desacato a la autoridad, uh-huh, porque el diablo era rebelde desde el principio.
1: Yes.
0: Y la mentira. Uh-huh. Tú no puedes permitir que su hijo mienta y que no obedezca a la autoridad. Porque
1: pero
0: sí.
1: ¿Cómo una madre puede defender su autoridad? Te lo pregunto a los dos, porque es algo que yo veo constantemente. Mm. Los niños crecen, uh-huh, y les faltan el respeto a su mamá.
0: Claro.
1: Y su mamá queda como que, ¿y ahora qué hago?
0: Uh-huh. Yo creo que ellos todo el tiempo van a probar los límites.
2: Sí, uh-huh, lo hemos visto.
0: Ellos van a ver y van a ir hasta donde tú le permitas. Espera un poquito, esto no hace falta que grite, porque la autoridad no está ligada a tono de voz. La autoridad está ligada muchas veces al límites que yo pongo. Entonces, quiero disciplinar, pero no tengo límites. Entonces, voy a establecer un límite. Nosotros lo hicimos así. Creo que no funcionó.
2: No funcionó. Yo, mi frase siempre fue la del doctor Dobson, el viejo librito, el amor debe ser firme. Con mi primer hijo lo tragué, y imagínate lo que hizo mi hijo con 2 años. El primero agarró el libro un día, se fue caminando, y yo dije, ¿dónde va? Fue al baño y lo tiró al inodoro. Porque él se daba cuenta que mamá estaba aprendiendo mucho con ese libro.
0: Lo tiró al inodoro, ¿puedes creer?
1: Este libro no me gusta.
0: No, no, no.
2: Entonces entendí eso, que el amor tenía que ser firme. Yo le amo, y vos sabés cómo le amamos a nuestros hijos, pero tengo que ser firme. No puedo permitir que pasen ese límite de respeto.
0: Exactamente. La manera que lo hicimos es explicar, este es el límite, si tú violas este límite, hay una consecuencia, y la establecimos claramente.
1: ¿Cuál es consecuencia?
0: Por ejemplo,
1: porque esta pregunta viene mucho a mi pastor, ¿qué debo hacer? ¿Debo quitarme la chancleta y darle?
0: En última instancia.
1: Un chancletazo.
0: Veamos de la A a la Z.
1: Sí.
0: En cuanto a intensidad del castigo. La A es llamar la atención, la Z es la chancleta. ¿Cómo yo voy a, primero voy a decirte, te voy a hablar una vez, no dos veces. Yo no voy a contar uno, dos, no, eso no, es una vez. Dios no dijo a Adán, qué pena, Adán, que tocaste el árbol. La segunda vez, vas a... pum, el castigo está ahí. Entonces, muchas veces yo pongo límites, pero no les dejo en claro las consecuencias. Y una vez que yo establezco una consecuencia, yo debo cumplir con lo que yo establecí. Entonces, yo pongo un límite, si tú haces esto, va a pasar esto, y tengo que llevarlo a cabo. La chancleta es fácil, porque yo agarro y te doy uno... y se acabó el problema. Pero la disciplina es, ahora tengo que llamarte y tengo que llevarte a sufrir la consecuencia. Quita de privilegios, quizás no televisión, no salida con amigos, pero tiene que dolerle. Ahora, si tú probaste, sacaste privilegios, sacaste tele, sacaste amigos, sacaste, no tenés, y a veces hay que ir a la chancleta. Con mucho respeto lo digo, ¿verdad? Porque también podemos ir para el otro lado. Pero la Biblia habla de la disciplina, dada en amor, dada sin ira y dada en control total de mis emociones. Porque muchas veces la chancleta se usa en ira y ahí lastimamos al niño.
1: Y si la mamá permite la falta de respeto, se va a repetir.
0: Exactamente.
1: Y la mamá y el papá, como autoridad, si permite que se repita la falta de respeto, literalmente está entregando a su hijo a la maldad.
0: Claro, lógico.
1: Entregando a su hijo a perversión.
0: Si no te obedece a ti, no va a obedecer a la maestra, ni a la directora, ni a la policía. La cárcel lo va a enderezar. Uy, muy fuerte eso.
2: Es fuerte.
1: ¿Cómo lidiamos con la falta de identidad, el problema que tenemos hoy en día en la música secular, que todos los jóvenes están escuchando, que yo la considero un mover profético diabólico? ¿Cómo lidiamos con esa influencia de las redes sociales y la música popular que lo quiere imponer un libertinaje y quiere decirle indirectamente a nuestros jóvenes, ustedes son dioses, ustedes escogen quiénes son ustedes? ¿Cómo lidiamos con eso? Específicamente con la agenda de homosexualismo, con la agenda de transgénero, con la agenda de una libertinaje, de pruébalo todo para que encuentres quién eres. ¿Qué debe ser la responsabilidad del papá y la mamá ante esa situación que estamos viviendo todos los hogares cristianos y no cristianos?
0: Yo creo que tenemos que tener dos cosas en cuenta. En primer lugar, escoger bien cuáles serán nuestras prioridades como familia. Y en segundo, escoger cuál será nuestra, en base a qué nos vamos a regir para determinar qué está bien y qué está mal. Si yo tomo lo del mundo, todo está bien. Pero nosotros como familia hemos escogido que la Biblia, la palabra, determina lo que creemos y lo que hacemos. Y en base a eso nos regimos. Por ejemplo, voy a poner una cosa. Yo con Silvia, hace muchos años, hemos decidido que en nuestra casa pues no se escucha música que no adore a Dios, que no sea alabanza. ¿Por qué? Porque esa música, yo entiendo que Dios habita en mi casa.
1: Amén.
0: Dios está ahí.
1: Tu casa es un altar donde Dios habita.
0: Y ahora está sonando la radio. Y no quiero mencionar ningún cantante, pero está sonando fulano de tal, de no sé dónde, y el Espíritu Santo que va, esa música no puedo escuchar. Nosotros tenemos Alexa en casa. Yo le digo, Alexa, cuando llego a casa, toca algo y empieza a sonar Mía San Marco, Danilo Montero, cualquiera cantante cristiano. Nunca sonó El Conejo. ¿Por qué? Porque en nuestra casa lo único que se escucha es eso. Entonces, yo quiero que mis hijos...
1: ¿Está mal que en un lugar cristiano suene El Conejo?
0: Y bueno, por ejemplo, te digo, ¿quién quieres tú que habite? La Biblia dice que Dios habita en medio de la alabanza.
1: Y Satanás también.
0: Ay, claro.
1: Satanás habita también a través de melodías.
0: ¿Y que, a quién estoy exaltando?
1: A la perversión del mundo, Satanás también.
0: ¿A quién estoy exaltando? El otro día tuve una charla con mi hijo, que trajo a su amigo. Escucha esto, eso es tremendo. Y estaban ellos, salió este tema. 14 años los dos adolescentes, y preguntando, papi, ¿qué hacemos? ¿Escuchamos o no escuchamos? Ok, vamos a un ejercicio, le dije. Ok, traje un vaso de agua, le puse agua del filtro. ¿Quieren tomar? Sí, tómalo. Ok, lo agarré a los dos, los llevé al inodoro y saqué con una cucharita un poquito de agua de inodoro. Fui al mismo vaso de agua y les puse una gota adentro. Tomen ahora.
1: Está muy bueno eso.
0: Y me dijo el amigo, pastor, me dijo, yo no voy a tomar eso. Eso es lo que estás haciendo.
1: Yes.
0: Estás metiendo basura. Y no le quedó claro el ejemplo. Entonces pasaron unos días más y me dijo mi hijo, papá, todavía no entiendo ese tema. Ok, este domingo yo voy a hablar del tema en la iglesia, le dije. ¿Y cómo? Y de la música y todas esas cosas. Y voy a, después de la alabanza, antes de que predicar, voy a pedirle que se pongan todos de pie, que quiero cantar una canción más porque yo estoy muy feliz este domingo. ¿Y qué vas a hacer? Y voy a pedirle al sonidista que ponga la Macarena. ¿Conoces la Macarena? Dale a tu cuerpo. Esa, ¿verdad? Todos saben esa canción.
1: Sí.
0: Es un hit conocido.
1: Es un baile.
0: Exactamente.
1: Y la ponen mucho en los cruceros.
0: Sí, sí. Bueno, vamos a cantar la Macarena todos juntos y que toda la gente se... Papi, me dijo. Eso no podés hacer. ¿Cómo poner la iglesia esa?
1: Ah.
0: Ok. No puedo en la iglesia.
1: ¿Y en mi casa?
0: En mi auto sí. Ya entendí, me dijo.
1: ¿Y en mi hogar?
0: Ya entendí. O sea que se me permite en el auto...
1: Pero no en la iglesia.
0: En la iglesia no. Lo que tú no puedes hacer en la iglesia, tampoco lo puedes hacer allá en tu casa.
1: No.
0: Ya entendí, papá me dijo. Entonces a veces nosotros no nos damos cuenta.
1: ¿Qué pasa si en la escuela una maestra o un maestro está instruyendo a tu hijo en lo que es el libertinaje sexual y la perversión sexual? ¿Qué debe hacer el papá y la mamá?
0: ¿Te acuerdas lo de despiojar?
2: Sí.
0: Eso está bueno.
2: Teníamos unos pastores muy lindos en Argentina que se dedican a evangelizar a los niños indígenas.
1: Uh-huh.
2: Y la pastora viejita ya me contaba, Silvia, ¿sabes que cada vez que venían mis hijos de la escuela yo tenía que despiojarlos? Despiojar, sacar los piojitos de la cabeza. Pero dice, no los piojitos de verdad de la cabeza, sino de todo lo que le metieron en la escuela.
0: Así es.
2: En ese día... Cada día, dice, yo tenía que sacarle todos los piojitos de la cabeza. Entonces, es un desafío muy grande como papás que tenemos cada
0: sentarnos
2: día.
0: Y escucharlos. ¿Qué te enseñaron hoy? Mira lo que dice la Biblia.
1: ¿Debe el padre ir a la escuela y confrontar a esa maestra?
0: Es a veces casi imposible porque yo prefiero blindar a mi hijo y asegurarme de que él entienda lo que cree que ir a pelearme con todo el mundo, porque si no, ¿cómo hago? Obviamente, si en la escuela están enseñando antivalores, y yo puedo ir a hablar
1: pero
0: también.
1: Está bien que un extraño le esté enseñando sexualidad.
0: No, absolutamente
1: a un
0: no.
1: Hijo.
0: No, no.
1: ¿Qué debe hacer un papá y una mamá cuando eso pasa?
0: Bueno, confrontarlo. Yo creo que sería muy importante que usted vaya y se plante y ponga su autoridad y ponga su forma de ver las cosas, como usted lo ve, ¿verdad?
1: ¿Debe un papá y una mamá proteger a sus hijos ante los sistemas escolares que tienen una agenda antibíblica?
0: Obvio, más en este estado. En este estado que tenemos tanto apoyo del gobierno. Yo creo que sería pecado no hacerlo. Ahora, hay estados donde usted no puede hacer nada, porque va preso. Nosotros hemos optado...
1: Pues deberían sacar al niño de la escuela.
0: Nosotros hemos optado, en este caso, hacer homeschool con todos nuestros hijos. Y uno va a decir, sí, uno va a decir, yo no estoy de acuerdo porque tú no lo puedes aislar del mundo. Espérate, para un poquito. Esto es algo muy personal mío.
1: Sí.
0: Yo creo que un niño de 4 o 5 años no está preparado para manejar...
1: Para nada.
0: En la escuela que le canten, tengo dos papás, dos mamás.
1: No.
0: Entonces yo prefiero protegerlo. Yo lo mando al mundo cuando tiene valores bien fundados en la palabra, tú estás listo para salir. Pero ¿por qué voy a exponerlo innecesariamente a artimañas del diablo que él no está preparado para defenderse?
1: ¿Debe la iglesia tener una agenda de proteger las nuevas generaciones.
0: Oh, Dios mío, qué lindo sería eso. ¿Sabes cuál es mi sueño, pastor? Que nuestros hijos pudieran crecer en un ambiente donde son formados y capacitados desde la infancia para lanzarlos al mundo después. Por ejemplo, quizás pudiéramos tener, no sé, las escuelas, los hospitales, nacieron en las iglesias.
1: Las universidades.
0: Sí, las universidades, los hospitales.
1: Las escuelas.
0: Fuimos nosotros. Sí. Vamos a hablar de, no sé, de Yale. Vamos a hablar de
1: Harvard.
0: Sí. Universidades que y el mundo se apropió
1: Oxford.
0: De lo nuestro para distorsionar la mente de nuestros niños.
1: Porque la iglesia no defendió las nuevas generaciones.
0: Exactamente.
2: Se durmió.
1: Qué importante es que el papá y la mamá tengan una agenda de proteger a sus hijos.
0: Oh, sí, Dios mío.
2: Intencional.
1: ¿Estamos llamados a proteger nuestros hijos?
0: Totalmente, yo creo que sí.
2: Si no los protegemos nosotros, ¿quién los va a proteger?
0: Sí.
2: Por eso digo, cuando hablamos de este libro, le digo, papá, mamá, ¿quién va a orar por tus hijos más que tú?
0: Exactamente.
2: ¿Quién va a orar con más pasión, con más clamor que vos, mamá, que vos, papá? Nosotros nomás, porque le amamos de una forma increíble.
0: Sí.
2: Dios les ama más, pero después le seguimos nosotros.
0: El pastor puede orar por ellos, pero no con la intensidad que una madre va a orar por ellos. Y si yo como padre descuido eso, estoy mandando a mis hijos desnudos al mundo.
1: Y hay algo especial en la oración de una mamá.
0: Oh, sí.
1: Y en la oración de un papá.
0: Oh,
1: es como que Dios le presta una atención única.
0: Oh, sí.
1: Busquemos el libro Padres que Oran. En todas las tiendas está disponible. ¿Qué fue lo más difícil o qué fue lo que más le confrontó a ustedes cuando estaban escribiendo este libro?
0: Uy, señor.
2: Nació de una confrontación ese libro.
0: Nació un momento de guerra.
2: Nació en un momento de guerra familiar.
0: Sí, porque tuvimos una situación ahí con uno de nuestros hijos, que bueno, en un noviazgo que termina, y situaciones ahí, y dijimos, tenemos que empezar a leer sobre el tema. ¿Cómo nos preparamos? ¿Cómo pasamos este momento? ¿Cómo oramos por él y por esta situación? Y no encontramos mucho. No encontramos materiales que nos hablaran. Y en ese momento de crisis empezamos a escribir, y no como pensando en un libro, sino que era para nosotros, tomar anotaciones.
2: Empezamos a escribir en una agenda, dijimos, vamos a ponernos a ayunar y a orar por este hijo, y Dios nos va a dar la victoria. Era un momento difícil. Entonces empezamos a orar. Cada mañana nos levantamos tempranito, con el mate, como buenos argentinos, y a orar, a escribir lo que el Señor nos daba, versículos, y ayunando también.
0: A full.
2: Estuvimos en ese tiempo así, y de ahí surgió este libro. Siempre decimos que es nuestro botín de guerra, porque de un momento de dolor y de un momento muy difícil, dijimos, Señor, queremos ser luz para otros papás que capaz pasan lo mismo que nosotros. Y transmitir lo que el Señor nos estaba dando y cómo Dios nos estaba consolando.
0: Así es.
2: Y consolando a nuestros hijos, porque toda la familia estaba en crisis. Cuando un hijo y hay más hermanos, todos estamos mal. Todos estábamos en un momento difícil. Entonces fue un regalo del cielo de un momento de dolor.
0: Así es.
2: Como dice, todo ayuda bien a los que aman a Dios. Literal, este
0: Así
2: libro
0: es.
2: Salió de ahí.
1: ¿Fueron confrontados ustedes como padres cuando lo estaban escribiendo?
0: Uy, oh, sí.
2: Llorando todos los días escribimos.
1: ¿En qué Dios los confrontó?
0: Yo creo que muchas veces cuando alguno de nuestros hijos toma una mala decisión, viene la culpa.
1: Ah.
0: Y uno dice, ¿qué hicimos mal?
1: Muy común.
0: Muy. Y ahí de repente viene un pensamiento a mi mente. Espera un poquito. Adán tuvo el mejor padre. Y sin embargo, Adán tomó la peor decisión que algún ser humano pudiera tomar. Hasta me afectó a mí. Después de cientos de generaciones. Y yo pudiera decir yo que Dios fue un padre ausente, que Dios lo descuidó a Adán. No. Simplemente él tiene libertad. Y él escogió mal. Y lo que tenemos que cuidar muchas veces, pastor, es que en esos momentos de crisis, el diablo usa esos momentos para condenarnos y para separarnos. Porque entonces uno le dice, fue tu culpa, no fuiste rígido con él, fuiste muy flojo. Y empieza a dividirnos a nosotros.
2: Al matrimonio.
0: Cuando tendríamos que unirnos en ese momento, en oración, para cubrir a ese niño. Y nos separa, y ahí gana la batalla.
1: ¿Puede Dios restaurar una familia?
0: Oh, Dios mío. Pastor, yo he visto casos donde los vi al matrimonio y dije, humanamente, que estas dos personas estén de la mano en este momento es imposible.
1: Milagro.
0: Es incompatible con la vida lo que este hombre hizo con esta mujer.
1: Ajá.
0: Y tú los ves así, el milagro. Y a veces le pregunto a la gente,
3: ¿Tú crees que Dios sana el cáncer?
4: Oh, sí, claro.
3: ¿Y crees que Dios puede levantar un muerto?
4: Oh, sí, lo hizo.
3: ¿Y crees que Dios puede levantar tu matrimonio?
1: Bueno, eso,
3: ese no sé.
1: Está difícil.
3: Claro,
1: eso.
3: Tenemos fe para todo, ajá, pero muchas veces no para que Dios pueda restaurar un matrimonio. Y a veces no se trata de que si Dios puede o no. Se trata de si yo soy capaz de creer y estoy dispuesto a invertir lo que se requiere para recuperar a esa mujer.
1: Sí.
3: Porque a veces quiero que Dios haga todo y no quiero hacer mi parte. Entonces tengo que parar un poquito. Silvia, estuve muy mal contigo. Yo te pido perdón, volvamos a empezar. Y ahí es cuando le damos lugar a Dios. Y uno de los capítulos que pusimos en otro libro de matrimonio habla de yo primero. Yo voy a modelar el cambio que yo quiero ver en mi matrimonio. Yo voy a hacer la inversión primaria para que este matrimonio vuelva a florecer y practicar el amor proactivo, no reactivo. El amor reactivo se sienta y dice, si ella me sonríe, yo también. Si ella me besa, yo también. Si ella pide perdón, yo también. Es el amor reactivo. Pero el amor proactivo llega a la casa y dice, hola mi amor, ¿cómo estás? Qué lindo verte. Te extrañé hoy. Es el amor reactivo. Hacer que las cosas sucedan, no reaccionar a lo que está sucediendo afuera.
1: Liderazgo. El amor necesita liderazgo.
3: De los dos. De los dos. No solamente del hombre, sino de los dos, que dos podamos iniciar.
1: Yo quiero que ustedes miren la cámara y vamos a ministrarle a aquellos papás que no le hablan a los hijos y a aquellos hijos que no le hablan a los papás. Yo no sé en Oklahoma, pero en Miami, donde estamos nosotros firmando ahora, es Miami. Me encuentro con ese caso. No, hace 3 años no le hablo a mi papá. ¿Pero por qué? No, hace 20 años no le hablo a mi hijo. ¿Pero por qué? ¿Qué ustedes le dirían a esos hijos y a esos padres?
3: Wow, Silvia.
2: Bueno, yo le diría que hoy es el mejor día para que hagas ese mensaje, esa llamada que sabes en tu corazón que tenés que hacerlo. Y que seamos valientes y digamos, sí, voy a hacerlo porque me voy a agarrar de Dios. Y con Dios voy a poder hacerlo. Dios me va a dar las palabras para escribir ese mensaje, para hacer esa llamada, pedir perdón, aunque por ahí usted me dice, no, pero es que yo no tuve la culpa, fue Él. Pero yo voy a dar el primer paso y voy a hacer eso que hizo Jesús por nosotros, que fue hasta la cruz a pesar de que yo no merecía nada. Y da el primer paso, pedí perdón, hacé esa llamada, escribí un mensaje, lo que sea, pero hoy hacelo, porque hoy puede ser ese día.
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10: Gracia y paz, o sea, multiplicadas en el conocimiento de Dios y de nuestro Señor Jesús. Esta que les habla, su hermana y amiga Lidia Ponte de la Iglesia de Dios Incorporada, localizada en el 784 de la Park Street, Hartford, Connecticut. Nuestros cultos los miércoles y jueves a las 7 p.m. y los sábados a las 9 de la mañana la escuela bíblica, y sábados a las 7 de la noche nuestro culto evangelístico. También quiero por estos medios recordarles que nuestro programa radial Voz de Alerta Parental.

Hola, ¿qué tal? Qué gusto poder acompañarte. Yo soy Ofelia Díaz de Simbaña en este mundo tan apasionante de la salud. Estas son algunas sopas curativas, por ejemplo, la sopa de frijol para la presión arterial alta. En la India se usa el frijol de Kul Tea para controlar la hipertensión arterial. Esta semilla es muy parecida a la lenteja. Una vez maduran, se recogen, se secan y se baten con un mazo de madera. Después se coloca en remojo durante 8 horas. Pasado ese tiempo se cambia el agua y se deja en remojo nuevamente por otras 8 horas. Finalmente se hierve este frijol a fuego lento en agua y se agrega yogur, varios dientes de ajos machacados y una pizca de mostaza. En caso que no se pueda encontrar frijol de Kul Tea, se puede sustituir por lentejas. Además, también otra de las sopas curativas es la sopa de jengibre para las articulaciones. En Filipinas se usa la sopa de jengibre para aliviar los dolores e inflamaciones producidas por la artritis. El jengibre contiene gingerol, un compuesto que bloquea la acción de las prostaglandinas, sustancias químicas que contribuyen a la inflamación. Un análisis detecta que la preeclampsia se asocia significativamente con defectos cardíacos. Las personas con estilos de vida sedentarios tienen más riesgo de desarrollar enfermedad renal y el poder de dar las gracias. Ser sedentario durante mucho tiempo al día puede ser un factor de riesgo para la enfermedad renal crónica, según revela un estudio. El sedentarismo, realizar actividades en la posición de sentado o acostado que apenas elevan el gasto de energía por encima del nivel de reposo, es comúnmente confundida con la inactividad física, es decir, la falta de actividad física moderada, vigorosa. El sedentarismo es un factor de riesgo importante para la diabetes, la hipertensión y la obesidad, pero no está claro si también aumenta el riesgo de enfermedad renal crónica. Los investigadores encontraron que cada 80 minutos al día, suponiendo que se esté despierto 16 horas al día, de aumento en la duración del sedentarismo se asocia con un 20% más de probabilidad de enfermedad renal crónica. Y bueno, un análisis de más de 1,9 millones de madres y niños ha detectado que la preeclampsia se asocia significativamente con defectos cardíacos no críticos en los hijos, y la preeclampsia con inicio antes de las 34 semanas de gestación se vincula con defectos cardíacos críticos. Sin embargo, el riesgo absoluto de defectos congénitos del corazón fue bajo, según un estudio que se publica en la revista JAMA. Las cardiopatías congénitas son las anomalías más comunes en los bebés, que afectan a 8 nacimientos por cada 1,000, y son una de las principales causas de enfermedad y muerte infantil. A pesar de los avances significativos en la atención médica, en su mayoría se desconocen las causas y los factores de riesgo de los defectos congénitos del corazón. Los bebés de las mujeres con preeclampsia presentaban mayor prevalencia de defectos cardíacos críticos, pero no más prevalencia de defectos cardíacos no críticos en comparación con los bebés de las mujeres sin preeclampsia. Prevenir la preeclampsia y los defectos del corazón pueden depender de la capacidad de dilucidar estas vías con mayor claridad en futuras investigaciones. Una nueva investigación llevada a cabo por expertos de la Universidad de Georgia en Estados Unidos y publicada en la revista Personal Relationships pone de relieve que una de las claves para mejorar la relación entre las parejas podría ser la gratitud. Hablamos del poder de dar las gracias. Para llegar a esta conclusión, los investigadores realizaron una encuesta telefónica a 468 individuos casados, a los que preguntaron acerca del bienestar financiero, la comunicación entre ambos y sus expresiones de gratitud o con qué frecuencia daban las gracias a su pareja. Los investigadores descubrieron que la gratitud fue el mejor predictor, el más significativo de la calidad del matrimonio o pareja. Hemos encontrado que sentirse apreciado y valorado por el cónyuge influye directamente en la percepción personal del matrimonio, en el interés por la relación y en la creencia en que esta será perdurable. Así lo explica Ted Futris, coautor del estudio. La investigación plantea que incluso en el caso de que la pareja esté experimentando situaciones de angustia y dificultades en otras áreas que podrían desembocar en un proceso de divorcio, la gratitud del uno con el otro ayudaba a proteger al matrimonio de estos extremos como un escudo protector y a promover resultados positivos para la relación.

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1: Hoy en Sexo y Salud hablaremos de factores para iniciar una relación amorosa. ¿Quiere saber usted más de este tema? Lo invito a que nos acompañe. Hoy recibimos con muchísimo agrado a la doctora Carmen Proaño. Ella es médica, psicoterapeuta familiar con especialidad en sexualidad, conferencista, escritora. Gracias, doctora, por acompañarnos. Bienvenida.
2: Muchas gracias. Es grato para mí estar en su programa.
1: Gracias, doctora, y para nosotros que usted nos acompañe y que hablemos siempre de estos temas que a todos nos interesan. El amor, yo creo que es un factor que es a nivel universal, todos sabemos, lo hemos sentido.
2: Es una experiencia humana, todos pasamos por experiencias que tienen que ver con la formación de la pareja, de un todo el mundo se empieza una relación romántica pensando en que puede llegar al matrimonio, ¿no? Así y es. Qué mejor las personas estén alertas a cosas, a consejos, a recomendaciones que pueden serles útiles.
1: Bueno, y esto no quiere decir que sea la receta que va a llevarnos al éxito, pero sí factores muy importantes justamente para iniciar una buena relación y que también culmine con algo más, ¿no?
2: Así es, tomando en cuenta el mundo tan difícil en el que vivimos, ¿no? Cada vez la gente tiene que vivir más a prisa, los jóvenes cada vez son más acelerados, los medios de comunicación que influencian tanto. Entonces hay que tener más cuidado. Y es bueno que las personas escuchen no solamente en el seno de la familia, sino también recomendaciones que pueden serles útiles desde afuera, como en el caso de su programa.
1: Así es, y sobre todo hoy que vamos a hablar de los factores para iniciar una relación amorosa. ¿Cuál sería quizá el primero?
2: Para ir de la mano con lo que decía, que vivimos en un mundo tan, tan acelerado ahora, a la primera recomendación sería cuidado. Quite el pie del acelerador y en su relación vaya con mucho cuidado, pasito a paso.
1: Dicen en
2: no
1: mi tierra,
2: a prisa.
1: Tanteando el terreno.
2: Exacto, sí, porque ahora está la moda entre los, ni siquiera jóvenes, entre los adolescentes. Hoy se conocen, mañana ya están en una relación amorosa y en una semana ya se van a la cama. Y por eso es que tenemos tanto sufrimiento en los jóvenes, tenemos matrimonios precoces, embarazos no deseados, abortos que acaban con vidas más que una guerra. Entonces, son cosas graves de veras, ¿no?
1: Por eso es importante entonces bajarle, ¿no? Tomarnos una ducha fría.
2: Exacto.
1: Quizás hacer muchísimo ejercicio. Hay muchas recomendaciones para desfogar todo eso.
2: La energía.
1: Las emociones tan intensas que llegamos a tener como jóvenes, de tener una relación amorosa, de que sea satisfactoria a nuestro estilo. Pero hay que ir con calma.
2: Así es, lo importante en cualquier relación, y más todavía si llegan al matrimonio, es la amistad. Y la amistad no se construye de un día para otro, es cuestión de tiempo. Entonces, la primera recomendación, no ir a prisa, ir un pasito a la vez.
1: Muy buena recomendación.
2: Segunda recomendación podría ser, no hable mucho de sus debilidades, no hable mucho de sus propios defectos, porque la otra persona puede tener un mal concepto. Y la que habla mucho probablemente puede dejar al descubierto su baja autoestima. Entonces, en una relación, en los primeros días puede ser muy perjudicial, porque en los problemas que hayan más adelante, porque de hecho van a haber problemas, estas confesiones
1: van a ser
2: de confianza,
1: exacto,
2: pueden convertirse en armas.
1: Además, yo creo que cuando uno está en la época de conquista también, siempre trata de dar lo mejor, ¿no? Siempre trata de verse de lo mejor, de hablar de lo mejor, de comportarse de lo mejor.
2: Sí, pero también hay casos en que, ay, tú eres lo que yo soñaba, sí, tú también eres la persona que buscaba. Imagínese en el primero o segundo encuentro.
1: Claro, cuando realmente ni siquiera se conocen, ¿no?
2: Así es.
1: ¿En cuánto tiempo podemos decir que una pareja se conoce, doctora?
2: Depende del tipo de relación que lleven, por un lado. Y por otro, no, dicen los expertos en comunicación que no necesitamos más de 40 segundos para tener una idea acerca de la persona que recién le conocemos.
1: 40 segundos.
2: 40 segundos. Wow. Puede ser una idea correcta o incorrecta, pero no van más allá de 40 segundos. Por eso es que generalmente decimos, ah, qué simpática me pareció la persona.
1: Y la primera impresión jamás se olvida. Exacto. Y a veces queremos también ir, ah, bueno, entonces no le parecí simpático. Y estamos ahí, duro, dale. Queremos entonces lograr, es como si fuera un reto, ¿no? Para nuestras vidas.
2: Exacto, sí. En la juventud sucede eso. No es que me encapricho y tiene que.
1: Es un capricho.
2: Sí.
1: Otro de los factores importantes.
2: Otro es...
1: ¿Qué sería el tercero, doctor?
2: No deje ver para las personas solteras, que ya no quieren estar, seguir siendo solteras. Evite dejar ver su deseo de casarse.
1: Se ven hambrientos.
2: Sí, sí, sí, sí. Y asustan a la probable pareja. De hecho, muchas personas se quedan solteras por eso, por su apuro. Porque es normal que la otra persona se asuste, pues, ¿no? Si esta mujer, este hombre quieren atraparme.
1: Quizá las primeras palabras. ¿Y te gustaría casarte?
2: Ajá, entonces huye. Ajá. ¿No? Yo digo, se boicotean ellos mismos el deseo que tienen.
1: Es como si se pusieran un letrero, ¿no?
2: Huyan de mí.
1: Sí. Huyan, que voy por la primera que atrape, sí, o el primero que atrape.
2: Sí. Porque los seres humanos sentimos cuando hay esas intenciones, ¿no? Claro. Unos más, otros menos.
1: Pero ¿cómo calmar esa emoción? Esa es la clave, doctora.
2: Bueno, son personas que probablemente necesitan ayuda especializada. Uh-huh. Deben tener sus razones poderosas para que tengan esa conducta.
1: Debe ser. Uh-huh. Vamos a la
2: siguiente. A veces, por el deseo insistente, poderoso de casarse, las personas no ven las luces rojas del semáforo. La probable pareja es alcohólico o es desleal o es egoísta.
1: No comprometido.
2: Sí, y las personas siguen ahí por casarse, sin darse cuenta que un mal matrimonio es muchísimas veces peor que la soledad más grande que pueda sentir un soltero. Y esto me parece importantísimo.
1: ¿Podemos volverlo a repetir?
2: Sí. Un matrimonio no saludable, un mal matrimonio, como dice la gente, es muchísimo peor que la más grande de la soledad, de las soledades que pueda sentir una persona soltera.
1: Qué grave puede llegar a ser, sí, eso. Porque es un arrepentimiento para toda la vida.
2: Y a lo mejor ya no puede hacer nada, y a lo mejor hay hijos de por medio.
1: Uh-huh. Y eso vuelve más difícil, sí, y más caótica también la situación y la, sí, relación en pareja. Así es que con mucha cautela también.
2: Así es. Y este factor nos lleva al siguiente, que es que tiene que ver con las personas solteras que dicen, es que si él no me ama, ¿quién más? Mm. Si ella no me ama, yo creo que nadie más puede amarme.
1: Se valora.
2: Entonces, no, es un error.
1: O pues ya me tocó, ¿no?
2: Sí, es un error pensar así. Porque en el mundo hay cuántos solteros buscando solteras, cuántas solteras buscando solteros. El asunto es encontrarse. Y claro, mucho depende ahí de la voluntad de Dios. Si queremos, por hacer nuestra voluntad, salirnos de la voluntad de Dios, las consecuencias estarán a la vuelta de la esquina.
1: Qué bueno saber todas estas recomendaciones. Ojalá, sí, que puedan llegar a tiempo a la persona que, sí, nos está escuchando.
2: Sí, sí,
1: y,
2: sí,
1: sobre todo, librarse o comprometerse.
2: Así es. Finalmente, una recomendación que creo que es importante. A riesgo de que aún entre las personas cristianas yo quede como chapada a la antigua, es evitar el involucramiento sexual. La actividad sexual precoz lastima el alma, lastima el espíritu de una manera muy grave, muy grave. Las personas, tanto hombres como mujeres, pierden el respeto, primero por sí mismos, y después no pueden esperar ser respetados por otras personas. Aunque los jóvenes de este tiempo digan que no, no es así. Entonces, la idea es que no perdamos de vista estas recomendaciones, como usted decía al principio, no son una garantía para que las personas tengan una relación amorosa totalmente sana, porque en la vida no hay eso. Sin embargo, pueden ser de ayuda.
1: Muchísimas gracias, doctora, por habernos acompañado. Y gracias a usted, amigo y amiga, por estar día a día con nosotros. Hasta una próxima entrega.

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flojera tengo. Hoy no tengo ganas de hacer nada. Creo que mejor me quedaré en la cama viendo Netflix. Pero primero voy a revisar Instagram, Telegram, voy a actualizarme con Twitter. Y bueno, tal vez en la tarde hago unos TikTok. Pero todo aquí desde la cama. No quiero salir de aquí.

0: Hola, hola, nuevamente amigos que nos escuchan. Espero que estén muy bien.
1: Hola amigos, le habla Ángela Torres.
0: Eis Mari Camacho.
1: Y queremos compartir contigo nuestro número telefónico a través de la mensajería de texto 0416-739-6277 y nuestro WhatsApp más 58-416-739-6277.
0: También nos puedes seguir en Instagram arroba dilema hoy piso rtmv y contáctate con nosotros también por correo programas rtmv@gmail.com.
1: P de Venezuela, amigos.
0: Así es, recuérdenlo.
1: Continuamos acá conversando un poquito, ¿no, Ismari?
0: Sí, Ángela, ¿me puedes decir cuál es el dilema que tenemos hoy?
1: Uno muy importante, el tiempo.
0: Wow.
1: Es valioso.
0: Súper valioso. Es como el recurso más valioso que tenemos, ¿no? Muchas veces es difícil como valorarlo porque, o sea, mañana tendremos más tiempo.
1: Puede que lo invierta bien, puede que no.
0: Y muchas veces está el otro lado también. Muchas personas que dicen, no tengo tiempo, no puedo hacer esto, no puedo hacer aquello.
1: No me alcanza el tiempo para nada. Las 24 horas del día no son suficientes. Y resulta que al final no hago nada.
0: Sí, te entiendo. Yo creo que todos hemos llegado a ese punto en donde decimos que no tengo tiempo. Y eso me llevó a pensar que, ¿de verdad es que no tenemos tiempo o es que estamos invirtiendo nuestras energías en cosas que no son provechosas?
1: Mira, a veces yo pienso que estoy invirtiendo muy bien mi tiempo. Creo que muchas veces cuando estamos
0: jóvenes.
1: Bueno, yo todavía estoy joven, tú
0: claro.
1: También lo estás.
0: O sea, pero más
1: aún más adolescente.
0: Adolescente, quizá, más o menos esa edad.
1: Creemos que tenemos mucho tiempo y oportunidades,
0: no,
1: muchísimas. Para hacer lo que queremos, ¿ok? Para disfrutar. Dedicamos demasiado tiempo a cosas como que sencillamente no tienen provecho.
0: No, pues. Como un videojuego.
1: Exacto. El televisor, 4 o 5 horas viendo televisión.
0: Instagram.
1: Y resulta que, ¿qué estoy viendo? ¿Me está beneficiando?
0: Exacto.
1: ¿O me está quitando tiempo valioso?
0: Así es. Muchas veces cuando estamos más que todo en la etapa de la adolescencia, yo mirando hacia atrás. Así es. Y veo yo pensando cuando estaba adolescente. Veo y digo, aproveché muy mal mi tiempo. Pude haber invertido en cosas que me hubieran ayudado a mi crecimiento personal y a mi crecimiento espiritual también.
1: Exacto, mira, yo a veces veo esas artistas que tienen 15, 14, 16, 17 y están trabajando.
0: Así
1: yo
0: es.
1: No hacía nada de eso. Yo lo que hacía era ver comiquita, ver películas, series, ni dinero, ni un centavo tenía.
0: Así es, y a mí me pasó
1: pero
0: lo mismo.
1: A lo mejor invirtieron bien su tiempo, ¿no?
0: Sí.
1: En esa parte, en esa área específica. Y bueno, cuando nos volvemos mayores, como tú estás ahorita.
0: Exacto.
1: Ya un poquito más grandecitas, y vemos hacia atrás y nos damos cuenta cuántas horas desperdiciamos. De verdad que
0: sí.
1: Desperdiciamos demasiado esfuerzo, tiempo,
0: energía.
1: Pasatiempo, energía, y eran todo equivocado. Realmente estábamos equivocados. Son cosas que simplemente no dieron fruto. Ver televisión no causó que yo fuese actriz, no, al contrario, sino que me encantara ver televisión y gastar a mis horas allí viendo televisión.
0: Exacto, y también la mayoría de las veces tampoco nos deja ninguna información muy extraordinaria que nos ayude para toda la vida.
1: Entonces, deberíamos reflexionar, ¿qué realmente estamos haciendo? ¿De verdad esto que estoy haciendo ahorita me es provechoso de aquí a 5 años? Hay que evaluarlo, ¿no?
0: Sí.
1: Claro, siempre es bueno tomarse un descanso. Tampoco
0: claro,
1: trabajar,
0: tampoco
1: trabajar,
0: vamos a llegar al extremo y explotarnos.
1: Exacto, es aprovechar bien el tiempo. Si debo descansar, descanso. En la Biblia dice, todo tiene su tiempo. Hay tiempo de reír, tiempo de llorar, tiempo para todo.
0: Para todo, sí.
1: Pero saber utilizar mi tiempo, eso es lo importante. Es importante también ese descanso para nuestro cuerpo, cuidarlo.
0: Así
1: tampoco es que,
0: bueno,
1: como dijimos, nos vamos a explotar al extremo.
0: Exactamente. Lo que tratamos de explicarles es que debemos analizar en lo que estamos invirtiendo nuestro tiempo. ¿Es 100% provechoso para nosotros o no?
1: Cuidarnos en todos los sentidos.
0: Cuidarnos también. Desde lo que estamos viendo, estamos haciendo y de lo que nos estamos llenando. Y vamos a escuchar esta canción, Magnify, de We Are Messengers.

0: Me gusta mucho esa canción.
1: Es preciosa.
0: Y una de las frases que me impacta de la canción es que dice: que Dios sea mayor que las preocupaciones en mi vida. Nos preocupa en que vamos a invertir el tiempo, porque por eso planificamos.
2: Exacto, mira, algo que tú dices que Dios sea más grande, ¿no?
0: Sí, así
2: que las
0: es.
2: Preocupaciones. Es que Dios es más grande. Es como con Goliat, ¿sabes?
0: Y David. Ajá, David, Goliat.
2: Eso era una preocupación gigante ahí frente gigante. A ti queriendo acabar con tu vida. Sí. Pero que saber que su Dios, el Señor, era quien iba delante de él, eso a él lo fortaleció. Eso era su concentración.
0: Eso fue lo que lo ayudó.
2: Exacto, su concentración estaba en él. Cuando nuestra mirada está en Dios, en Jesucristo, todo lo demás se vuelve pequeño. Se ya vuelve no hay preocupaciones.
0: Sí, y muchas veces por esto mismo, porque como no tenemos nuestra mirada en Cristo, nos preocupamos, invertimos el tiempo en cosas que no son, nos desviamos de lo que realmente debería ser. Y por eso muchas veces necesitamos redireccionar nuestro camino. Necesitamos que nos guíen. Como veníamos diciendo, muchas veces invertimos demasiada energía, obviamente tiempo, en cosas temporales, que vemos que al final no tienen un fruto.
2: De hecho, hay un pasaje bíblico que habla sobre ello.
0: Ajá, que anteriormente lo habías mencionado, ¿no, Ángela? En Eclesiastés 3:1. Todo tiene su tiempo y todo lo que se quiere debajo del cielo tiene su hora. Si nos damos cuenta, en parte hemos cumplido esto en nuestra vida. Tenemos horarios. Un tiempo para trabajar, otro para dormir, comer, compartir con nuestra familia, amigos y realizar una
2: actividad. Nuestro tiempo, o sea, así lo utilizamos es. Bien, lo invertimos bien y lo tenemos bajo el control de Dios.
0: Pues. Así es. Pero, ¿qué pasa cuando nosotros no queremos cumplir una planificación? Por lo menos, estoy en un día ajetreado y me salto una comida. ¿Qué consecuencia me puede dar esto?
2: Malestar estomacal.
0: Malestar estomacal. Mal humor. A mí me pasa que me da mal humor.
2: Hay personas que no comen bien y luego tienen úlceras en su estómago por no cuidar.
0: Eso también. En estos días estaba viendo videos en la red y vi una persona que estaba haciendo una dieta súper extrema.
2: Súper delgada también, me imagino que estaría.
0: No, era una persona en promedio, diría yo. Pero se metió a hacer una dieta súper extrema de comer solo un platillo por día.
2: No.
0: Y al final del video muestra una grabación de su nutricionista que le dice que el cuerpo entró como una etapa de estrés y que en vez de perder peso estaba perdiendo, era músculo, no perdió grasa sino músculo. Entonces cada vez que se saltara una comida, el cuerpo iba a entrar como en una como un estrés.
2: Tu cuerpo necesita alimentos básicos, no puedes comerte una sola cosa. Bueno, mira, yo me muero. Yo no puedo dejar de comer.
0: Y esta persona lo hizo por 10 días. Lo hizo por un tiempo bastante prolongado. Y estas son consecuencias que dañan a nuestra vida, pues.
2: Nuestro cuerpo en este caso.
0: Exacto, no nos estamos cuidando. Entonces, ¿es realmente algo que nos beneficia?
2: Bueno, si lo pones de ese modo, yo creo que no nos beneficia. Y así es, ¿no? Hay que tratar de
0: guiarnos
2: por Dios, para que trata de hacer todo bien, correcto.
0: Exacto, porque Dios quiere para nosotros el bien. Y fíjense, sí, este es el resultado de alguien que no comió a sus horas,
2: no utilizó bien el tiempo y por eso trajo consecuencias.
0: Exacto.
2: Se saltó las comidas. Vamos a escuchar una canción de Alex Zurdo, No cuenten conmigo.

0: Me gusta esta canción y podemos ver que es una persona organizada, ¿no?
1: Sí,
0: muy bien. Lunes de vigilia, martes evangelización, miércoles sola Biblia. Y como veníamos hablando, una vez que entendemos que para todo hay tiempo, aunque muchas veces no lo aprovechemos, podemos observar también en el verso bíblico que se encuentra en el Salmo 3:15.
1: Ese salmo es muy bonito. Ese me lo decía siempre mi abuelo. Eso
0: ¿en serio?
1: Sí, eso que vas a decir.
0: El hombre como la hierba son sus días. Florece como la flor del campo. Nuestra vida es algo pasajero.
1: O se va rápido.
0: Así es. Una flor florece un día y ¿cuánto puede durar?
1: Sí, es como la neblina.
0: Así es. No sé si te has tomado el tiempo en la mañana de ver la neblina.
1: Ah, sí, las montañas que sí. Se ve así cuando está lloviendo mucho.
0: Uh-huh. Y ves a mí me encanta.
1: Se ve hermoso, pero desaparece rápido.
0: Sí, cuando sale, apenas sale el sol,
1: se va.
0: No se ve ni rastro de ella.
1: Exacto.
0: Entonces, de verdad, ¿en qué estamos invirtiendo nuestro tiempo? Nuestra vida es muy, muy corta. Lo que estamos haciendo ahorita, de verdad, nos va a servir.
1: Exacto, nos desgastamos invirtiendo demasiada energía en cosas temporales. Me hace pensar en estas palabras que se dijeron en 2 Corintios 4:18. No mirando nosotros las cosas que se ven, sino las que no se ven. Pues las cosas que se ven son temporales, pero las cosas que no se ven son eternas. Fíjate, Ismari, muchas veces nos desviamos en las cosas materiales. O sea, en disfrutar.
0: Que no son eternas, exacto.
1: Exacto, en disfrutar. El deleite, lo que quiere mi carne.
0: Vamos exacto, a llevarlo el placer a... es momentáneo.
1: Exacto, algo que bueno, se puede acabar. ¿Y qué nos queda? Nada, continúa diciendo, ¿verdad? El verso dice, pero las cosas que no se ven, son esas eternas. Son eternas. Aquellos que a lo mejor no le dedicamos casi tiempo
0: sí.
1: O la dedicación que merece. Meditemos en dos palabras, eterno e infinito. Algo infinito es algo que no tiene inicio ni tiene fin. ¿Y algo eterno qué es?
0: Es algo que tiene un principio, pero no tiene fin. Entonces esto significa que podemos exacto. Cultivar las cosas eternas, ¿no?
1: En nuestra vida. ¿Y qué es lo eterno para nosotros? Bueno, para mí es Dios. De verdad que es lo que mejor puedo cultivar, mi relación con
0: exacto.
1: Dios.
0: Exacto. La relación con Dios para mí es la mejor forma en que podemos invertir el tiempo, de verdad que sí. Leyendo la Biblia, orando, creciendo espiritualmente cada día. Las cosas espirituales son las que realmente nos van a quedar.
1: Y sabes que, bueno, me ha pasado que compartiendo con algún joven me dice, ay, es que... A mí me da fastidio leer la Biblia. No es que no quiera, es que de verdad, pero yo quiero conocer a Dios, me dice. Yo quiero, pero es que me da fastidio. Yo digo, obliga a tu carne.
0: Sí, porque,
1: vamos.
0: ¿Sabes qué? Yo creo que
1: porque es difícil.
0: Es difícil, porque nuestra carne quiere una cosa y nuestro espíritu quiere otra. Pero una de las cosas que yo he visto también es que cuando vamos a invertir en esas cosas que verdaderamente nos van a dar vida, que son las espirituales, no sucede alguna circunstancia o también nos distraemos muy rápido.
1: Es cierto, es cierto. Y debemos buscar al Señor primeramente.
0: Cristo es la mejor forma en la que podemos aprovechar nuestra vida. Y eso también afecta a las diferentes áreas de nuestra vida. En Mateo 6:33 nos dice, mas buscad primeramente el reino de Dios y su justicia, y todas estas cosas os serán añadidas. Primero busquemos lo espiritual y lo material vendrá por añadidura. Entonces, debemos poner a Dios en primer lugar para nosotros.
1: Debe ser lo primero.
0: Exacto.
1: Cuando nosotros ponemos a Dios en primer lugar, todo lo demás fluye
0: es
1: poco.
0: Es secundario.
1: Es secundario.
0: Dios nos va a ayudar en lo que necesitamos en nuestra vida.
1: En el tiempo correcto.
0: En el tiempo correcto, así es. Pero debemos ponerlo en primer lugar.
1: Fíjate, en Efesios 5:16 dice, aprovechando bien el tiempo, porque los días son malos. De hecho, eso está en la Biblia, dice que la maldad se iba a multiplicar.
0: Así es.
1: Y ha sido así. Entonces las cosas se pueden poner más difíciles, la corrupción, la inmoralidad. Sabiendo que estamos en esos tiempos difíciles y malos.
0: Y malos.
1: ¿Verdad? Entonces, hay una cita bíblica en específica que Dios nos ha dejado. Y es en Juan 14:27 que dice, la paz os dejo, mi paz os doy. Yo no os la doy como el mundo la da. No se turbe vuestro corazón, ni tenga miedo. O sea que en Cristo Jesús podemos tener paz en medio de todo ese caos y sabiendo invertir bien mi tiempo, yo voy a encontrar paz en Jesús, paz en Cristo, paz
0: así
1: en
0: es.
1: El Señor.
0: Y si invertimos en lo espiritual, también cosecharemos frutos espirituales y la paz vendría siendo un fruto espiritual.
1: Un fruto espiritual, muy bien, algo duradero.
0: Exacto. ¿Okay?
1: Algo bueno para nuestra vida y la de los demás incluso, porque podemos compartir de esa paz. Ahora queremos dejarte con esta hermosa canción de Alex Zurdo, Mi GPS.

0: eso es lo que necesitamos, ¿no? Que Dios nos dirija en nuestra vida, como un GPS. ¿No lo crees, Ángela?
1: Ay, sí. Imagínate, ese GPS de Dios es mejor que el GPS que conocemos comúnmente. Ese
0: exacto,
1: no se pierde, eso no. Directo a donde debemos.
0: Exacto. Sin configuraciones ni nada.
1: Ningún cambio, perfecto.
0: Y para nosotros ese es el GPS correcto para nuestra vida.
1: Y esperamos que pueda ser para ellos también.
0: Exacto.
1: El GPS correcto. Y bueno, nos gustaría también que fuera tu GPS. Que,
0: exacto.
1: Que pudieras.
0: Que lo aceptes.
1: Exacto, que pueda dirigir tu vida y tus pasos. Todo lo que Dios haga en ti, en tu vida, en tu camino, va a ser precioso y va a ser correcto. No te vas a perder.
0: No vas a desaprovechar tu tiempo.
1: No vas a desaprovechar tu tiempo. Y bueno, si es tu elección, va a ser una bendición.
0: Exacto, va a ser tu mejor inversión de toda tu vida. Recuerda que también nos puedes contactar si tienes un problema o si nos quieres dar alguna recomendación de un tema que quieres que hablemos, que te interese, al 0416-739-6277.
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6: Gracia y paz o sean multiplicadas en el conocimiento de Dios y de nuestro Señor Jesús. Esta que les habla, su hermana y amiga Lidia Ponte, de la Iglesia de Dios Incorporada, localizada en el 784 de la Park Street, Hartford, Connecticut. 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

anteriores hemos hablado de que hay dos tipos de metabolismo. Hay un metabolismo que es un metabolismo más pasivo, más lento, que es la persona que tiende a tener más hacia el hipotiroidismo. Le vamos a llamar metabolismo pasivo. Es basado en que el sistema nervioso, que es el que controla el metabolismo de las glándulas, es demasiado lento, se mueve demasiado lento. Luego está el contrario, que sería el metabolismo excitado. Y ese es un metabolismo que va más rápido de lo normal, más rápido de lo que podríamos llamar la velocidad óptima. Podríamos decir que existe un punto teórico, que es el punto que llaman de homeostasis, que quiere decir balance, ¿no? Hay personas que tenemos un metabolismo bien lento. Por ejemplo, yo, Frank Suárez, tengo un metabolismo bien lento. Es tan y tan lento que entonces yo padezco principalmente de la tiroides. O sea, que es un metabolismo bien, bien lento, y yo tengo que comer alimentos que me levanten el metabolismo, que me lo hagan ir más rápido de lo que va. Sin embargo, a través de la ayuda con el libro El Poder del Metabolismo, hemos visto que hay personas cuyo problema es que engordan simple y sencillamente porque su metabolismo va un poco más lento o demasiado rápido de lo que debería ir. Lo que pasa es que el tipo de obesidad que se desarrolla es distinta. Por ejemplo, el que tiene un sistema nervioso pasivo, pues se engorda parejito, y es un engordar cuadradito, que está gordito de los deditos, el pecho, la cadera, todo gordito. Sin embargo, el que tiene un sistema nervioso excitado, lo que más engorda es la barriga. Barriga y abdomen y los glúteos. O sea, que tienen un tipo de obesidad distinto, pero ambos son obesidad. Uno es la obesidad del pasivo y otro es la obesidad del excitado. Ahora, ¿qué tiene que ver esto con la física? Pues vamos a hablar un poquitito de lo que es la materia, fíjese. Yo voy a poner aquí un puntito. Ese puntito podríamos decir que es un átomo, que es algo que compone la materia. Pero si yo pongo otro puntito aquí, tengo otro átomo, y pongo otro aquí, y pongo otro aquí, y hago esto. Y ahora, según uno átomos, lo hago sólido y ahora tengo materia. Acabo de crear un pedazo de materia. Esa es la forma en que se forma la materia. Toda la materia se forma uniendo átomos. Mientras más unidos estén los átomos, mientras más cerca estén uno de otro, pues más sólidos son. Y este pedazo de sólido que está aquí, que le vamos a decir materia, pues está compuesto de átomos. Si están muy juntos, sería algo bien sólido. Por ejemplo, cuando nosotros hablamos de carne roja, cuando hablamos de queso, estamos hablando de alimentos que tienen mucha solidez, donde los átomos están bien cercanos unos a los otros. Sin embargo, si hablamos de vegetales, voy a poner una hoja aquí mal dibujada, una hoja de lechuga, por ejemplo, pues aquí los átomos están bien separados. Y por eso es que se siente suavecito, y hay que mantenerlo frío y se daña con facilidad. O sea, que cuando hablamos de un alimento liviano, estamos hablando de un alimento que desde el punto de vista de física los átomos están bien separados. Cuando hablamos de un alimento pesado, estamos hablando de un alimento como la carne, como el queso, cuyos átomos están bien juntitos y crea mucha solidez. Los vegetales, la ensalada, inclusive si pusiéramos un pedazo de pollo aquí, y me perdonan el dibujito, vamos a decir eso, que eso fuera un muslo de pollo, si se pareciera, ¿verdad? Pues la carne de pollo, que es blanca, es una carne blanca, ¿verdad? Pollo, ¿verdad? Tiene los átomos más pegados, más juntos, que lo de un vegetal. Pero van a estar mucho más separados que lo de la carne roja. Quiere eso decir que la carne roja y el queso son más sólidos. Más sólidos. Y estos contienen más espacio entre los átomos. Esto hace alimentos pesados, alimentos livianos. ¿Qué pasa? Lo que se ha descubierto en cuanto al metabolismo, y es lo que se explica en el libro El Poder del Metabolismo, es que todos no somos iguales. Si usted descubre que usted tiene, después de leer el libro, descubre un sistema nervioso pasivo, como el mío, pues ya usted sabe que usted tiene un sistema que es básicamente carnívoro, que necesita alimentos pesados. Estos alimentos pesados pertenecen a este sistema, porque esto es como si fuera combustible diésel.
es algo pesado, es algo de combustión fuerte que mueve ese metabolismo. Pero si usted tiene un metabolismo de eso donde ve que la digestión es muy débil, que duerme con dificultad, que se despierta por la noche con mucha facilidad, eso significa que usted tiene un sistema nervioso excitado. Y si tiene un sistema nervioso excitado, usted necesita, al revés, alimentos que sean bien livianos. O sea, que el que tiene un sistema nervioso pasivo puede comer carne, puede comer grasa, puede comer queso, y si no come grasa y queso y cosas de esas pesadas, no puede adelgazar, que es el caso mío. Pero si tiene el caso de que es un cuerpo que es excitado, que está en exceso de movimiento, en exceso de agitación, necesita todo lo contrario, alimentos muy livianos, vegetales, ensaladas, carnecitas blancas. Y entonces, cuando usted pone el combustible correcto, esto es un combustible, la comida es un tipo de combustible, y su metabolismo sería el motor. De la misma forma que hay carros que corren con gasolina y otros camiones corren con diésel, pues de la misma forma los cuerpos no son iguales. Y esto se los digo porque la verdad siempre triunfa.

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1: Y la palabra para ti hoy es Puntos de Estrés, escrita por Bob Gass. En Isaías 26:3 leemos: Guardarás en perfecta paz a todos los que concentran en ti sus pensamientos. ¿Has oído hablar de los puntos de estrés? Son pequeños puntos sensibles a la presión que colocas en tu mano. Según va cambiando la adrenalina en tu cuerpo, los puntos van cambiando de color y revelan si estás bajo estrés. ¿No sería maravilloso si tuviéramos una lucecita de advertencia interna que nos alertara cada vez que nuestro enfoque se aleja del Señor? O si escucháramos un pip o viéramos una señal de luz que nos advirtiera que perdimos nuestra sintonía con Dios. Pues déjame decirte que la tenemos. Se conoce como tensión o estrés. Ponernos tenso es una señal segura de que hemos quitado nuestros ojos del Señor y los hemos puesto en las circunstancias. Estamos mirando el problema en lugar de la solución. Y cuando lo hacemos, nos ponemos tensos. Cuando pensamos en esto, el estrés puede ser la manera de Dios decirnos, reenfócate, mírame a mí. La Biblia lo dice de esta manera: tú guardarás en perfecta paz a todos los que confían en ti, a todos los que concentran en ti sus pensamientos. Tienes la opción de enfocarte en tus problemas o enfocarte en aquel que tiene la solución. Corrie ten Boom escribió: cuanto más negra se tornaba la noche a nuestro alrededor, más brillante, más real y más hermosa resplandecía la palabra de Dios. Si miras el mundo, te angustiarás. Si miras a tu interior, te deprimirás. Pero si miras a Dios, reposarás. ¿En qué te enfocas? Determina cuánta paz tienes. Así que cuando lleguen los problemas, enfócate en la presencia de Dios, porque Él está contigo y ha prometido que nunca te abandonará.
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1: ¿Se ha dado cuenta de lo fácil que es caminar cuando lo está haciendo al lado de una persona con la que no tiene ningún problema? Hoy deseo que abramos nuestra Biblia en la epístola de Pablo, que escribió a los Efesios, y vamos a leer los tres primeros versículos del capítulo 4. Es importante que recordemos que en los otros tres primeros capítulos de esta carta, el apóstol Pablo escribió acerca de lo que Dios ha hecho por nosotros, de la salvación que recibimos por su gracia y de los tesoros espirituales que obtuvimos por su obra redentora. Pero a partir del capítulo 4, Pablo comienza a describir el estilo de vida que cada cristiano debe mantener. Y hace un énfasis especial en que debemos basar esta manera de vivir en dos aspectos fundamentales: ¿quiénes somos y qué es lo que tenemos? ¿Quiénes somos? Somos seguidores de nuestro Señor Jesucristo. ¿Qué tenemos? Tenemos a Cristo morando en nuestro interior, el cual está viviendo su vida en nosotros y por medio de nosotros. Este es un pensamiento que encontramos en más de una ocasión en las epístolas escritas por Pablo. Siempre recalcó que estamos en Cristo y que Él está en nosotros actuando en nuestro interior para que su vida sea reflejada en todo lo que hagamos. Leamos lo que nos dice en Efesios 4, versículos 1 al 3.

0: Yo pues, preso en el Señor, os ruego que andéis como es digno de la vocación con que fuisteis llamados, con toda humildad y mansedumbre, soportándoos con paciencia los unos a los otros en amor, solícitos en guardar la unidad del Espíritu en el vínculo de la paz. Hay algunos aspectos relacionados con este tema que me gustaría mencionar. El primero de ellos es que debemos aclarar a qué nos referimos cuando hablamos de andar con el Señor. El apóstol Pablo hace uso del término griego peripateo al hablar del andar con Dios en este pasaje. Así que lo que nos dice en Efesios 4:1 está relacionado con la manera en la que debemos comportarnos cada día de nuestra vida. Está hablando del estilo de vida que debemos llevar como seguidores de Jesucristo. ¿Cómo estamos viviendo? ¿Estamos caminando en armonía con lo que el Señor nos ha ordenado? ¿Estamos permitiendo que guíe y dirija nuestra vida de acuerdo a los planes que tiene con nosotros? Si no estamos viviendo en armonía con Dios, debemos detenernos a pensar a quién estamos obedeciendo entonces. Así que, cuando Pablo habla de andar con Dios en este pasaje, está haciendo énfasis en el estilo de vida que debemos mantener siempre. Notemos también que no solo menciona cómo debe ser nuestro caminar, sino que también destaca que debemos vivir de acuerdo al llamado que hemos recibido de nuestro Señor. Podemos afirmar que nuestro Padre hace cuatro tipos diferentes de llamados a todos los seres humanos. El primero de ellos es el llamado a la salvación. Esto es lo que ha ocurrido en el corazón de cada uno de nosotros que hoy podemos afirmar que somos sus hijos. Nos llamó al poner en nosotros la convicción por nuestros pecados. Y a pesar de que no podíamos comprender en ese momento lo que estaba ocurriendo en nuestro interior, respondimos a su llamado y obtuvimos la vida eterna. Fuimos llamados a ser salvos. En segundo lugar, vemos que nos llama a la santificación, o sea, hemos sido llamados a vivir una vida que sea de su agrado. Este proceso de la santificación comienza desde el momento en que recibimos a Jesucristo como nuestro Señor y Salvador personal. Fue en ese instante que nos apartó para que fuéramos sus hijos y para que anduviéramos de acuerdo a su propósito. También podemos afirmar que la santificación es un proceso diario por medio del cual nos limpia y nos hace más semejantes a su Hijo Jesucristo. En tercer lugar, podemos mencionar el llamado a servirle. No existe ni una sola porción bíblica que nos indique que después de alcanzar nuestra salvación, debamos dedicarnos a descansar sin hacer nada. Sin embargo, encontramos muchos pasajes que nos describen la manera en la que podemos servir a nuestro Dios. En cuarto lugar, vemos que hemos sido llamados a ser responsables por todo lo que nos ha dado. Y no solo estamos hablando de las posesiones materiales, sino también por los dones espirituales y por el tiempo que nos ha concedido en esta tierra. Así que podemos afirmar que todos hemos sido llamados por Dios. Hemos prestado atención al llamado que nos hizo a ser salvos. Hemos escuchado su voz mientras nos llamaba a vivir en santidad. Estamos sirviendo a Dios y usando todo lo que nos ha dado. Y es posible que algunos de ustedes estén pensando que han escuchado el llamado del Señor para ser salvos y para vivir en santidad, pero nunca le han oído decirles que deben servirle. La voluntad de nuestro Padre Celestial no es que sus hijos e hijas se conformen con lo que han recibido y no hagan nada por el engrandecimiento de su reino. Cada cristiano ha sido llamado a compartir la verdad del Evangelio con aquellos que viven a su alrededor. Esta es la forma que Dios usa para que el mensaje de salvación llegue al corazón de cada ser humano. Todo creyente ha recibido estos cuatro llamados. Lo que sucede es que hay algunos que no han prestado atención a la voz de su Señor. La Biblia nos declara que hemos sido hechos hijos e hijas de Dios desde el momento en que recibimos a Cristo como nuestro Salvador. También nos declara que somos sus embajadores aquí en la tierra. Somos sus representantes y quienes declaramos su mensaje de salvación. Debemos vivir entonces de tal forma que honremos esta responsabilidad que hemos recibido de nuestro Padre Celestial para que nuestra vida llegue a ser un reflejo de la suya. Es probable que algunos de los que me escuchan hoy piensen que nunca van a poder vivir de esta manera, pero si Dios nos ha llamado a esto, es porque también nos va a dar su ayuda para que podamos lograrlo. Tenemos que vivir de tal forma que nuestro comportamiento, nuestra manera de hablar y todo lo que hagamos esté de acuerdo al ejemplo que Jesús nos dio. De esta forma, las demás personas van a poder darse cuenta de que el Señor mora en nuestro corazón, que le están viendo por medio de nuestra conducta. Nuestras acciones y nuestras conversaciones deben revelar su presencia en nuestra vida. No podemos subestimar la importancia de nuestro testimonio, pues hemos sido llamados a ser embajadores de Cristo para que le representemos mientras vivimos en este mundo. Cada vez que demostramos amor y compasión por los que viven a nuestro alrededor, estamos predicando con nuestros actos. De igual manera, cada vez que permitimos que Dios se manifieste por medio de nuestra vida para que otros sean ayudados mientras pasan por alguna necesidad, estamos testificando cuán poderoso es nuestro Señor. Es por eso que es tan importante que mantengamos un buen testimonio a cada paso que demos. No lo estamos haciendo para sentirnos bien con nosotros mismos o porque pensamos que somos mejores que los demás, sino porque deseamos vivir en sumisión a la voluntad de nuestro Padre. Este debe ser el anhelo de cada creyente, permitir que Jesucristo viva y trabaje en su vida. Para que todo esto suceda, tenemos que aprender a vivir en armonía con el Señor. Y no estoy hablando de pretender estar viviendo la vida cristiana, sino de hacerlo en realidad. Hay muchos que dicen ser cristianos, pero solamente están pretendiendo esto. Asisten a la iglesia con regularidad, siempre llevan su Biblia consigo a donde quiera que vayan y no dejan pasar una oportunidad sin antes mencionar que son miembros de la iglesia. Lo triste es que la mayoría de estas personas nunca han tenido un encuentro verdadero con Cristo, ni tampoco se han comprometido a vivir en armonía con su palabra. Hoy deseo preguntarle a usted que me está escuchando, ¿cómo está su comunión con el Señor? Quizás algunos de ustedes van a ser lo suficientemente honestos como para aceptar que no están viviendo en comunión, en armonía con Dios. Es posible que se hayan dado cuenta que están viviendo alejados de Dios y que no saben cómo arreglar este problema. Si está dispuesto a escucharme y me permite ayudarle, voy a mostrarle cómo puede volver a caminar en armonía con Dios. Va a poder volver a experimentar lo que es vivir haciendo la voluntad de su Padre Celestial. Y todos sabemos las bendiciones que esto produce en la vida de los creyentes y cuánta satisfacción nos trae el hacer esto. Podemos dividir a la humanidad en dos grupos. Uno de estos grupos está formado por aquellos que dan cada paso de su vida en armonía con lo que el Señor les ha dicho que hagan. Y el segundo grupo son aquellos que están viviendo completamente alejados de Dios. Nadie nos obliga a vivir de la manera en la que lo estamos haciendo. Solamente nosotros somos responsables por nuestras acciones y por el estilo de vida que hemos escogido para nosotros. El apóstol Pablo nos enseña que cuando caminamos en armonía con Jesucristo es porque estamos viviendo de una manera completamente diferente a la que el mundo ha escogido, pues ya no nos complacemos en el pecado. De hecho, nos dice en Romanos 6:11, así que también vosotros consideraos muertos al pecado, pero vivos para Dios en Cristo Jesús, Señor nuestro. O sea, está hablando de esta nueva vida a la que hemos sido llamados cuando aceptamos a Jesucristo como Señor y Salvador. Ya no debemos continuar imitando a los que viven alejados de Dios, sino que debemos empezar a vivir una nueva vida. Tristemente, hay muchos creyentes que parecen haber olvidado esto, pues no demuestran con sus acciones y conversaciones este estilo de vida diferente que deberían llevar. Todo debe ser diferente en aquellos que han venido a ser seguidores de Cristo, pues ahora tienen al Espíritu de Dios viviendo en su interior. Es Él quien va a hacer la tarea en nosotros, pero aún así tenemos la responsabilidad de confiar en sus promesas y obedecerle en cada aspecto de nuestra vida. No podemos pensar que, porque el Señor es el que está actuando en nosotros, no debemos sentirnos responsables por nada de lo que hagamos. ¿Qué debemos hacer para caminar en armonía con Dios? Si en verdad deseamos caminar en armonía con el Señor, tenemos que aprender a entregar todo lo que poseemos a los pies de Cristo, incluyéndonos nosotros mismos. Tenemos que reconocer que es Él quien está dirigiendo cada paso que damos. Si nos dice que debemos movernos a la izquierda o a la derecha, debemos hacerlo en obediencia. No podemos vivir en comunión con Dios si no le estamos siguiendo. Hay algunos que están dispuestos a rendir ante Jesucristo algunas áreas de su vida y sin embargo hay otras que se niegan a entregar. Y no solamente estamos hablando de entregarle nuestros bienes materiales y todo lo que poseemos, sino que estamos haciendo énfasis en someter ante Él toda nuestra vida. Es decir, que hemos comprendido que para vivir una vida que sea de su agrado debemos darle todo lo que tenemos. No podemos caminar en armonía con el Señor si no estamos siendo sensibles a su voz. Tristemente he escuchado en ocasiones que algunos cristianos afirman que nunca han escuchado la voz de Dios. Y podemos afirmar que si nunca hemos escuchado su voz o nunca hemos sido guiados por su mano, es porque no estamos viviendo en compañerismo con Él. No hemos sido llamados a conformarnos con lo que podamos hacer por medio de nuestras fuerzas humanas. Es posible que algunos sientan que han estado haciendo lo mejor que pueden hacer, pero aún así no están siendo guiados por el Señor. No hemos sido llamados a esto, sino a confiar en su palabra, a esperar en su voluntad y a descansar en sus brazos. Tenemos que aprender a escuchar la voz de nuestro Señor. Este debe ser un tema muy importante en la vida de cada cristiano. Es por eso que debemos dedicar tiempo para enseñar a nuestros hijos a escuchar la voz de Dios y que de esta forma aprendan a confiar en Él para salvación y edificación de sus vidas. Y no estoy hablando de decirles momento tras momento que deben aprender a escuchar la voz del Señor, sino de ser ejemplos para ellos y que así puedan aprender a llevar este estilo de vida. Lo que sucede con muchos padres es que no pueden enseñar a sus hijos a hacer esto porque ellos mismos no saben cómo hacerlo. No pueden ser buenos ejemplos para sus hijos porque ellos mismos no están escuchando la voz de Dios y por consiguiente entonces tampoco están caminando en armonía con Él. Puede que estén escuchando los mensajes del domingo en la iglesia y piensan que esto es suficiente para conocer la voluntad del Señor, pero están equivocados. Tenemos que reunirnos con los demás hermanos y recibir con gozo las enseñanzas que se nos den ahí. Pero no podemos conformarnos con esto solamente, sino que debemos dedicar tiempo a solas con Dios para aprender a escuchar su voz. Solamente cuando hacemos esto es que vamos a ser capaces de mantenernos firmes en los caminos del Señor. Hay ocasiones en las que nos comenzamos a separar de estos caminos de una manera tan lenta que no nos damos cuenta de lo que está sucediendo. Puede que algo que está fuera de la voluntad de Dios nos haya llamado la atención y nos alejamos poco a poco del plan que ha trazado para nuestra vida. Pero si hemos aprendido a oír su voz, vamos a escuchar cuando nos llame para que regresemos a su lado. Es en ese momento cuando nos vamos a dar cuenta lo alejados que estábamos de Cristo. Reprochamos a nuestros hijos porque creemos que no están escuchando la palabra de Dios ni están siguiendo sus mandatos. Pero la realidad es que muchos de nosotros tampoco lo estamos haciendo adecuadamente. Y no es que sea algo difícil de hacer, sino que es un proceso que no vamos a aprender repentinamente. Podemos estar seguros de que si le pedimos que nos ayude a escuchar su voz, nos va a hablar directamente al corazón. Y no estoy hablando de pedirle que nos dirija para que podamos obtener todo aquello que tanto anhelamos, sino de permitir que nos guíe para que hagamos su voluntad. Hay muchos cristianos que nunca se han detenido para escuchar la voz de Jesús. Y si hacemos una encuesta hoy preguntándole a un grupo de creyentes si recuerdan las ocasiones en las que Dios les habló, estoy casi seguro de que la gran mayoría no va a poder mencionar ni una sola anécdota relacionada con este tema. No es posible que podamos vivir en comunión con el Señor si no le estamos escuchando. ¿Cómo podemos hacer esto? Primeramente tenemos que desear escuchar su voz. Luego debemos sentir la necesidad de hacerlo y finalmente tenemos que estar convencidos de que lo estamos haciendo impulsados por el motivo correcto. Leamos lo que Jesús dice en Juan 8, versículos 28 y 29 en relación a este tema. Les dijo pues Jesús: cuando hayáis levantado al Hijo del Hombre, entonces conoceréis que yo soy y que nada hago por mí mismo, sino según me enseñó el Padre, así hablo. Porque el que me envió conmigo está, no me ha dejado solo el Padre, porque yo hago siempre lo que le agrada. ¿Saben por qué Jesús podía hacer siempre lo que era del agrado de su Padre? Porque constantemente estaba escuchando su voz. Solamente así vamos a conocer su voluntad para nuestra vida y caminar en armonía con Él. Es por eso que es tan importante que estemos siempre atentos a lo que Dios tiene que decirnos en cada circunstancia por la que estemos viviendo. ¿Cuál es el primer pensamiento que viene a nuestra mente cuando nos levantamos en la mañana? ¿Acaso oramos y le pedimos que nos guíe a cada momento de ese día que apenas estamos comenzando a vivir? ¿Estamos rindiendo nuestra vida a sus pies para así escuchar humildemente lo que tiene que decirnos? ¿Estamos verdaderamente dispuestos a dejarnos guiar por el Espíritu Santo que mora en nuestro corazón a tal punto que vamos a hacer lo que nos mande y a ir donde nos envíe? Podemos comenzar cada día de nuestra vida en compañerismo con Dios si aprendemos a someter nuestra voluntad ante su presencia y a escuchar su voz con humildad.
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0: Dios nunca se equivoca y aquellas cosas que nos traen dolor, que nos hieren y producen una profunda herida, son cosas que Dios permite en nuestra vida con un propósito mayor que nuestra mera comodidad. Satanás no nos puede tocar, ya sea en nuestra salud o en nuestro futuro, a no ser que Dios lo permita. Y si Él lo permite, es para lograr un propósito que es bueno para nuestras vidas. Es posible que de repente piense, ¿y qué me dice de aquellas cosas que pasaron en mi vida y que me han herido tan profundamente? ¿Lo permitió Dios? Bueno, Él pudo detenerlo, pero no lo hizo. Todos hemos tenido que enfrentar aquellas cosas que hubiésemos querido que Dios no las permitiera. Sin embargo, cuando miramos hacia atrás con los ojos del Señor, decimos, Señor, ya veo cuál era tu propósito y cuál era tu finalidad. Tuviste algo que yo no veía y planeaste lo que nunca se me hubiese ocurrido. Conocías algo que yo desconocía. Señor, si yo hubiese visto el futuro como tú lo ves, te hubiera dicho, Señor, haz que suceda. Pero no podemos anticipar eso y ello nos enseña a caminar por fe.
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0: gloria al Señor. Dios bendiga, Dios bendiga.
1: Dios les bendiga, Dios les guarde. Bendiga,
0: aleluya. Damos gracias al Señor por esta nueva oportunidad que nos permite, amén.
1: Amén, sí, amén. Amén.
0: De poder reunirnos, aleluya, para compartir un rato de la palabra del Señor.
1: Sí, amén.
0: En este su programa semanal,
2: Inquebrantable.
0: Santo, pastora Giovanni.
1: Dios les bendiga, dígate. Dios les bendiga. Aquí estoy, llegué, aleluya, llegué. Gloria. Gracias, aleluya, al Señor. Dios les bendiga a todos. Dios. Tenemos a nuestra hermana Xiomara con nosotros. Aleluya. Xiomara.
3: Dios les bendiga.
0: Amén, amén.
1: Maritza.
4: Aquí estamos para la gloria del Señor, así que Dios les bendiga. Espero que se gocen en esta hermosa tarde, que el Señor nos ha permitido estar una vez más aquí en este hermoso estudio para traer palabra del Señor.
0: ¡Qué bendición! Seguro que sí, damos gracias al Señor porque Él se glorifica en todo.
1: Amén.
0: Él se glorifica, amén, en todo.
1: Amén.
0: Si ustedes supieran, los que están al otro lado de la cámara, ¿verdad? Todo lo que pasa de este lado, aleluya, se gozaría también con nosotros,
4: sí,
0: porque
4: amén,
0: aún el prepararnos, el compartir pensamientos de la palabra, sí, es precioso porque sí, nos amén, llenamos, aleluya, primeramente nosotras para entonces dar al pueblo de lo que el Señor nos da.
1: Amén.
0: De
1: sí,
0: eso
1: amén,
0: se trata, inquebrantable, aleluya,
1: amén,
0: de compartir palabra, bendición del Señor para nuestras vidas, porque el Señor conoce la necesidad. Amén.
1: Sí, amén.
0: Sí, Señor.
1: Amén.
0: Primero nuestra necesidad, aleluya, la suple para nosotros poder ser de bendición a otros.
1: Amén, amén. Amén. Y hoy va a ser un programa, como todos, bien interesante. Y hoy, Maritza.
4: Amén. Estuvimos el domingo gozándonos en la palabra del Señor, sí, a través de los labios del pastor Miguel. Y el tema que el pastor nos trajo el domingo se titulaba Dame hijos que me muero. Mm. Y estaba basado en el capítulo 30 del libro de Génesis. Y estuvimos hablando acerca de cuando el ser humano interviene en la voluntad del Señor, queriendo acelerar los procesos, tomando decisiones precipitadas porque están impacientes de ver, amén, esa promesa que el Señor nos dio. Y fue tan poderoso el mensaje que recibimos de parte del Señor,
1: sí,
4: que
1: yes,
4: Dios no necesita ayuda.
1: Amén.
4: Absolutamente Dios no necesita nuestra intervención.
1: Amén.
4: Él tiene un plan perfecto para,
1: yes,
4: cada uno.

0: nosotros, y eso me dejó impresionada. Y estuvimos hablando, ¿verdad?, acerca de todas esas cosas, y yo me quedé con esas ganas, como dice Pastora Giovanna, de saber un poco más, de aprender un poco más, porque dentro de la historia que el pastor nos trajo, me di cuenta que las decisiones que nosotros tomamos, queriendo ayudar al Señor, queriendo acelerar el proceso, afectan a las personas que nos rodean.
1: Sí, señor.
0: Y en este caso, quiero primeramente que nos acompañen al libro de Génesis, capítulo 30. Vamos a estar leyendo del versículo 1 al versículo 13. En esta historia, ¿verdad?, se habla de algo sumamente poderoso. Sí, Pastora Melissa, ¿nos sí, puede señor. Hacer la lectura de
1: amén,
0: la palabra?
1: Amén, amén, seguro que sí. Génesis capítulo 30, versículos 1 al 13. Amén. Amén. Amén. Dice así la palabra del Señor con toda bendición. Y viendo Raquel que no daba hijos a Jacob, tuvo envidia de su hermana y decía a Jacob: dame hijos o si no me muero. Y Jacob se enojó contra Raquel y dijo: ¿soy yo acaso Dios que te impidió el fruto de tu vientre? Y ella dijo: he aquí mi sierva Bila, llégate a ella y dará a luz sobre mis rodillas, y yo también tendré hijos de ella. Así le dio a Bila su sierva por mujer, y Jacob se llegó a ella. Y concibió Bila y dio a luz un hijo a Jacob. Dijo entonces Raquel: me juzgó Dios, y también oyó mi voz, y me dio un hijo. Por tanto llamó su nombre Dan. Concibió otra vez Bila, la sierva de Raquel, y dio a luz un segundo hijo a Jacob. Y dijo Raquel: con luchas de Dios he contendido con mi hermana, y he vencido, y llamó su nombre Neftalí. Viendo pues Lea que había dado a luz, que había dejado de dar a luz, tomó a Zilpa, sierva de Lea, y dio a luz un hijo a Jacob. Y dijo Lea: vino la ventura, y llamó su nombre Gad. Luego Zilpa, la sierva de Lea, dio a luz otro hijo a Jacob. Y dijo Lea: para dicha mía, porque las mujeres me dirán dichosa. Y llamó su nombre Aser.
0: Amén.
1: Amén.
0: Amén. En esta porción bíblica, nosotros vemos que desde el versículo 1, aquí hay un conflicto. Hay un conflicto, comienza Raquel teniendo envidia de su hermana Lea, cuando era usualmente al revés, ¿verdad? Lea sentía envidia de su hermana porque Raquel era la amada. Y este conflicto que ya había entre hermanas, provoca consecuencias, ¿verdad? Porque todo lo que nosotros tenemos trae consecuencias. Entonces, en el desespero de Raquel, quien fue estéril temporalmente, ¿verdad? Porque más adelante, en el versículo 22 al 24, vemos que concibe. Pero en este momento vemos cómo su desesperación, su intento de intervenir en el plan del Señor, la hace utilizar a una de sus siervas.
1: Santo.
0: Y aquí es donde vemos, ¿verdad?, ese patrón de estas conductas, ¿verdad?, que tenemos inapropiadas, que afectan a las personas que nos rodean. Decisiones que tienen consecuencias que afectan a las personas que nos rodean. Entonces vemos aquí a una mujer. Y más adelante, cuando Lea decide hacer lo mismo porque ya había dejado de dar a luz, utiliza a Zilpa, se repite nuevamente la historia. Y vemos aquí estas dos mujeres, ¿verdad?, que fueron mujeres que estuvieron, pero nadie las vio, ¿verdad? Nadie tomó en consideración sus opiniones, nadie tomó en consideración sus sentimientos. ¿Verdad? ¿Quiénes eran estas mujeres? Pues Bila era sierva de Raquel, Zilpa era sierva de Lea, y no eran esposas, no eran las mujeres amadas, no eran las que todos miraban, eran mujeres, ¿verdad?, silenciosas dentro de una historia complicada. Así porque es. Esta historia es complicada.
1: Así Así es.
0: Así que vemos, ¿verdad?, que cuando Raquel no podía tener hijos, decidió darle a su sierva Jacob, y cuando Lea ya no podía parir más, entre comillas, decidió también darle a su sierva a Jacob. Así que ese versículo 3 que dice, he aquí mi sierva Bila, al leer esto, uno siente el peso de la historia, porque ella no dijo nada. No hay una respuesta de ella a la decisión que tomó Raquel, ¿verdad? No sabemos qué fue lo que ella sintió en ese momento. No sabemos si ella lloró. No sabemos si ella realmente quería eso. Si alguien pensó en sus sentimientos. Obviamente, en su condición de sierva, ella tiene que dejarse llevar por lo que su amo diga. Y verdad, es súper, súper triste, porque esta historia desde el inicio calla la voz de estas mujeres. ¿Amén?
1: Sí, Señor. Y al ser sierva, estaban a expensas, estaban a la voluntad de sus amas. O sea, que todas las circunstancias que le rodeaban a ella eran simplemente víctimas, eran simplemente parte de una historia, de una circunstancia que la rodeaban, en las cuales las metieron a ella, ¿verdad que sí? Y así vemos otra historia que más tarde vamos a hablar de cómo a veces las circunstancias que nos rodean nos empujan, nos adentran en medio de una situación donde manos arriba, donde no es mi culpa, donde yo no me lo busqué, pero esto fue lo que me tocó, amén. Y eso es lo que vemos ahí en estas siervas, a merced de sus amas.
0: Amén. Y esto no es la primera vez que pasa, ¿verdad? Sabemos la historia de Sarai, pastora Giovanni.
2: Amén. Amén, claro que sí. Quiero abundar un poquito en cuestión, estabas hablando de Lea, ¿verdad? Eran mujeres como eran siervas, eran menospreciadas, eran humilladas, eran, ¿verdad?, echadas a un lado.
0: Y es de entender, ¿verdad?, humanamente hablando, porque recordemos, ¿verdad?, el contexto de esta historia es que Jacob había trabajado 7 años para casarse con Raquel, y luego de que trabajó los 7 años, el día de su boda le dan a Lea. Y cuando él se da cuenta de lo que había pasado, que lo engañaron, vuelven y le dicen, pues tienes que trabajar 7 años más para entonces casarte con Raquel. Entonces él cargaba con un coraje, ¿no?
2: Amén.
0: Y por esa razón, pues, obviamente, pues, Lea no era la amada, era esa mujer rechazada. Sin embargo, como el pastor nos trajo el domingo, ¿verdad? El Señor siempre se inclina por el desamparado. Y ella fue quien le dio hijos a Jacob.
2: Amén.
0: La mayoría de los hijos se los dio ella, y sus primeros hijos.
1: Así es, la que fue, ¿verdad?, la secundaria, por decir
2: amén,
1: así.
2: Amén, amén.
1: Y también la que llegó sin pedirlo.
2: Sí,
1: bueno,
2: amén.
1: Eso, Amara, qué poderoso, ¿verdad que sí?
3: Sí.
1: Cuando muchas veces nos enfrentamos a situaciones que no pedimos.
3: Uh-huh, que amén. No están en nuestras manos.
1: Que no están en nuestras amén. Manos, que solamente amén. Somos víctimas de, la,
2: uh-huh. amén. De las circunstancias.
1: De las circunstancias.
0: Pues estaba comentando, ¿verdad?, que esta historia la vemos previamente en el capítulo 16 de Génesis, uh-huh. cuando Sarai no podía tener hijos y utiliza a su sierva Agar. ¿Amén?
2: Sí, amén, amén. Si leemos en, ¿verdad?, Génesis 16, dice, Sarai, mujer de Abraham, no le daba hijos, y ella tenía una sierva egipcia que se llamaba Agar. Dijo entonces Sarai a Abraham, ya ves que Jehová me ha hecho estéril. Te ruego, pues, que te llegues a mi sierva, quizás tendré hijos de ella. Y atendió Abraham el ruego de Sarai. Y podemos leer, ¿verdad?, completo el verso. Y yo escribí una notita, ¿verdad?, aquí corta, pequeña, ¿verdad? Dice que Sarai es un ejemplo claro, ¿verdad? Dios le había prometido un hijo. Pero al ver que el tiempo pasaba, decidió adelantar el plan de Dios y entregó a su sierva Agar a Abraham, lo que parecía una solución rápida y terminó trayendo dolor, conflicto y consecuencias para muchos. La impaciencia, ¿verdad? Uh-huh. A veces nosotros somos tan impacientes que queremos adelantar, ¿verdad? Lo que Dios quiere hacer con nosotros, sabiéndolo, que Dios tiene un plan con nosotros, pero nosotros queremos irnos adelante y hacer el trabajo, ¿verdad?, por el Señor, y no esperamos. Y esto trae consecuencias.
0: Sí,
2: cuando nosotros no esperamos el momento de Dios, ¿verdad?, el kairos de Dios,
0: sí, Señor,
2: trae consecuencias. A veces queremos tomar las cosas por nuestras propias manos.
0: Señor.
2: ¿Verdad que sí? Por nuestro propio plan, por nuestras propias ideas, por nuestro propio entendimiento.
0: Sí, Señor.
2: Y esas cosas, ¿verdad?, atrasan muchas veces el plan del Señor en nuestras vidas.
3: Así es, el propósito que Dios tiene para nosotros.
0: Amén.
3: Bueno, en lo que le está pasando a Saraí por apresurarse.
2: Por apresurarse.
3: Se apresuró, no supo esperar, porque como dice, todo a su debido tiempo Dios le iba a dar su hijo en el momento que le tocara. Y ella pues apresurada pues quiso darle esa sierva a Jacob para
2: amén.
3: Que pues le diera hijo.
2: Sí, amén.
0: Así mismo es, ¿verdad? Cuando nosotros no tenemos paciencia y actuamos por nuestra cuenta, intentamos ayudar al Señor, ahí es donde entonces nosotros comenzamos a cometer errores, uh-huh. y errores que no solamente nos van a afectar a nosotros mismos, sino que van a alcanzar a esas personas que nos rodean.
2: Amén, porque la voluntad del Señor no necesita nuestra ayuda.
0: Amén.
2: Cuando el Señor quiere hacer su trabajo, no necesita que nosotros nos adelantemos ni empujemos, ¿verdad?
0: Uh-huh.
2: Solamente a nosotros nos toca servirle y seguir hacia adelante. Y Él hará su obra, ¿verdad?, en cada uno de nosotros.
0: Amén.
2: Pero a veces la desesperación.
0: Exactamente. Y esa es la profundidad de que casi nadie ve, ¿verdad? Porque nosotros solo vemos a unas mujeres que fueron utilizadas del dolor y la desesperación de otros.
2: De otros.
0: Y está brutal, ¿verdad? Porque fueron usadas por quienes tenían autoridad. Pero, ¿verdad?, que en ese momento solo pensaban en su propio bienestar, no estaban pensando en lo que ellas estaban sintiendo. Y lo más fuerte de todo es que ellas también se pudieron haber sentido invisibles, insignificantes, sin voz, ¿verdad?, en la condición en la que ellas estaban, de siervas. Así, ¿verdad?, que cuando nosotros tratamos de ayudar a Dios, podemos hacerle daño a esas personas que nos rodean, y quizás hemos sido nosotros los afectados por las decisiones de los demás.
2: Así es.
0: ¿Verdad? Así que allá, aquellos que nos están escuchando, quizás tú también te has sentido así.
2: Amén.
0: ¿Verdad? Utilizada, utilizado. Como que solamente te buscan por lo que tú puedes dar, no por lo que tú sientes, no por lo que tú eres. ¿Verdad? Como si tu dolor no importara, como si tu opinión no importara, ¿verdad? Mm. Y eso conecta con muchas personas hoy en día. Hoy en día, ¿verdad? Nosotros podemos identificarnos dentro de esta historia, quizás no de esta magnitud, ¿verdad? Pero en el ámbito profesional, en la familia, mm-hmm. ¿verdad? Hay muchas mujeres que no son tomadas en cuenta. Hay personas que son menospreciadas por su origen, por su raza, por su edad. Hay muchas formas, ¿verdad?, por las cuales las personas se sienten quizás desvaloradas, ¿verdad? Personas que otros usan sin ser valoradas.
2: Marisa, eso lo vemos hoy en día, como tú dices, y lo vemos mucho cuando hacemos actividades de las damas, cuando el Señor nos habla, cuando el Señor te pone nombre, cuando hablan de historias de mujeres. Las mujeres tienden a identificarse con mujeres de la Biblia.
0: Amén.
2: Con cada una de las historias, ¿verdad? Muchas mujeres maltratadas, muchas mujeres, como tú dices, que pasan por alto, ¿verdad? Como que no las ven, pasan por desapercibida. Pero sin embargo, y hay mujeres, ¿verdad?, en la Biblia de las cuales se hablan, y no se habla mucho, y no se dicen nombres, pero son mujeres que han tenido un propósito en la Biblia, pero sin embargo, no hay un nombre muchas veces.
0: Eso es así.
2: Y han sido mujeres que han pasado, ¿verdad?, por circunstancias.
0: Así es que si estás en esa circunstancia, ¿verdad?, que eres una de las personas que estás para todo el mundo, pero a la hora de la verdad, nadie está para ti, ¿verdad? Hay muchas personas que han aprendido a guardar silencio porque sienten que no importa lo que digan, no va a hacer diferencia. Y es triste, ¿verdad? Esto es muy común en el día de hoy, ¿verdad? Así que aunque los demás no vean tu dolor, Dios sí lo ve.
1: Amén. Yo al escuchar estas historias, tanto la de Agar, Sierva Agar, como escuchar las historias de la cual comenzaron Rebeca, Lea, su sierva, todo lo que allí aconteció, todas las circunstancias que le rodearon, me doy cuenta de que ser una mujer inquebrantable para esos tiempos era difícil. Porque la mujer no tenía voluntad propia.
2: Vamos a imaginarnos.
1: La mujer estaba a merced de la circunstancia que le tocara. Pastora, tanto fuera que fuera esposa, porque si era esposa era porque fue elegida por otro.
0: Sí, señor.
1: Para estar en ese lugar.
2: No fue por su voluntad.
1: ¿Cuánto más una sierva? Que era vendida, que era escogida entre otras más, que era puesta fuera también de su voluntad. Era terrible la condición que la mujer le tocaba vivir en ese entonces. Sí. Pero no nos vayamos muy lejos. Todavía quedan áreas, ¿verdad? Alrededor del mundo, sin mencionarles de territorios específicos, porque esto es algo muy delicado. Pero hay territorios en los que lamentablemente la mujer todavía no tiene control sobre sus decisiones, sobre su vida, sobre su futuro, sobre lo que quiero o no quiero. Está en a merced de lo que otra persona quiera elegir por
2: mí. Hasta con edades maduras.
1: Así es, lamentablemente. Y desde pequeña, desde que nacen, ya vienen con instrucciones. Tú naciste para esto, para esto y para esto. No te hagas ilusiones, no desees nada más. Esto fue lo que te tocó. Y vemos en Agar que se encontraba en medio de esta situación. Una mujer que también fue ubicada en este lugar. Una mujer que fue adentrada en medio de una circunstancia y un problema que se desarrollaba entre el esposo y la esposa. Y vemos cómo Agar fue metida ahí, mira, resuelve este problema, esto es lo que yo tengo para ti, tú vas a ser la solución de este problema. Uh-huh. Esa fue Agar. La vieron como la solución de un conflicto, de un problema, de una persona que se había desesperado porque no veía la contestación del Señor. ¿A qué vamos con todo esto? Que en medio de toda esta circunstancia, en medio de todo este problema, había un Dios. Aleluya. Había un Dios que observaba desde las alturas.
0: Sí,
1: había un Dios que tenía cuidado tanto de Agar, tanto de toda esta relación, de todo este torbellino que se desarrollaba en ese momento. Y hay un Dios ahora mismo que en medio de la situación que puedas estar atravesando, medio de lo que te ha tocado vivir, que ni tú mismo te lo buscaste, aleluya, pero hay un Dios que te ve, aleluya. Amen. Y vemos a Agar que tuvo que huir, la primera huida, porque vemos que luego también tuvo que salir. Y vemos que en medio de la situación de Agar, donde pensaba estoy sola, no le importo a nadie, porque en esos momentos ella era solamente algo útil que se podía utilizar para una función específica. En medio de la situación, en medio del desierto, en medio de la soledad, vemos como el ángel de Jehová, aleluya, se le aparece, aleluya, queriéndole decir, hey, todo el mundo se ha olvidado de ti. Tal vez tú pasas desapercibida en medio de la sociedad, pero yo estoy aquí, aleluya, bendito sea el nombre de Jesús.
0: Sí, Señor.
1: Y vemos en Génesis, en ese versículo o capítulo 16 que leímos, vemos, aleluya, que luego de su huida, en ese versículo 7, dice, y la halló el ángel de Jehová,
0: Santo, aleluya. Señor.
1: Qué lindo cuando es el Señor, aleluya, que nos encuentra, aleluya.
2: Amén.
1: Que a pesar de que hayamos huido y estemos en la más terrible soledad, el ángel de Jehová está ahí,
2: sí,
1: aleluya.
2: Amén.
1: Junto a una fuente de agua en el desierto.
2: Amén.
1: Junto a la fuente que está en el camino de Sur. Y le dijo a Agar, sierva de Sarai, ¿de dónde vienes tú y a dónde vas? No lo sabía él. El Señor ya lo sabía.
0: Claro,
1: y ella todavía ni por enterada estaba.
0: Amén.
1: Ella todavía no se daba cuenta de lo que estaba experimentando.
0: Sí, Señor.
1: Porque es que la situación en la que ella estaba, su dolor, su desesperación, su soledad,
0: sí,
1: su angustia, señora, ella todavía no había podido percibir, aleluya,
0: amén,
1: que en medio de toda su amargura, en medio de toda su desesperación, Dios estaba ahí con
0: amén
1: ella.
0: Amén.
1: Y es que muchas veces nos enfrentamos enfrentamos a situaciones que nos ciegan. Es como una venda que se nos pone en los ojos, aleluya. Y pensamos que no hay salida en este desierto. ¿Qué ayuda yo puedo encontrar? Uh-huh. Somara. En un desierto donde lo que hay es soledad, arena por todos lados, uno que otro arbolito triste y seco, aleluya. Pero ¿quién se acordará de mí? Aleluya. Por eso, aleluya, cuando nos topamos, aleluya, con ese caballero de la cruz, aleluya. Amén. Cuando entendemos que a pesar del momento difícil que estamos viviendo, aleluya, el Señor hacia llega hasta donde estamos nosotros, aleluya, y nos dice, aleluya, ten paz, aleluya. Estoy aquí contigo, aleluya. Y le dijo a Agar, sierva de Sarai, ¿de dónde vienes tú y a dónde vas? Aleluya. Él quería entablar una conversación para saber qué más salía de ella. Y le dijo, huyo de delante de Sarai, mi señora. Aleluya. Pero ¿qué le dijo el ángel de Jehová? La solución no está en huir. Aleluya. La solución no está en huir. Vuélvete, aleluya. Vuélvete a tu señora, gloria al Señor. Amén. Y ponte sumisa bajo su mano. Vamos. Amén. Regrésate, aleluya. No huyas, porque en medio de la situación y del problema, yo estaré ahí contigo. Amén. Así que gózate, aleluya, tanto como Agar, que recibió esa bendición. Asimismo le sucedió a las otras dos siervas, que también tuvieron que asumir posturas y posiciones, las cuales ellas no estaban preparadas, aleluya. Pero el Señor las bendijo con hijos, aleluya. Amén. Asimismo, si estás atravesando una situación igual, confía en el Señor.
2: Porque lo que Él promete,
3: lo cumple.
1: Lo cumple.
0: Amén, aleluya. Amén, amén.
2: Así, amén.
0: Y de esa misma forma vemos, ¿verdad?, cómo aunque la historia de Agar es súper conocida y su historia per se, ¿verdad?, ha sido súper expuesta, a diferencia de la de Bila y Silpa, sabemos que en este caso de Agar, como bien el ángel de Jehová le dice, ¿verdad?, que la multiplicaré tanto a tu descendencia que no podrá ser contada a causa de las multitudes. Ella se le dice que es la madre de los pueblos árabes. Amén. Señor, y en este caso, de Bila y Silpa fueron madres de cada una de dos de las tribus de Israel. Así que su sacrificio, el beneficio que otros sacaron, tuvo legado.
1: Aleluya.
0: A través de ella. Señor, hubo un legado grande, ¿verdad? Y si, como bien dije ahorita, ¿verdad?, aunque los demás no vean tu dolor, Dios sí lo ve. Dios ve a la mujer que ha llorado en silencio. Dios ve a la mujer que fue usada. Dios ve a la mujer que otros ignoraron. Pero Dios no te ignoró, ¿verdad? Porque para Dios no somos invisibles. Ajá. Así que Bilha y Silpa no fueron protagonistas de esta historia, pero no fueron olvidadas, porque amén, aunque fueron utilizadas por otros, Dios las incluyó.
1: Sí,
0: están aquí en la escritura y tienen un propósito dentro de la escritura para que nosotros podamos aprender de su historia. Amén. Amén. ¿Verdad? Es una historia silenciosa, de la cual, como mencioné, Dios sacó un legado poderoso, porque no somos invisibles para el Señor.
1: Amén.
0: Él es el Roy. Amén.
1: Aleluya.
0: El Dios que te ve. Amén. Aleluya. Así que de esa misma manera, ¿verdad? A la que ha dado, pero no ha sido valorada. A la que fue usada, pero luego fue ignorada. A la que aprendió a callar porque sintió que su voz no importaba.
1: Santo.
0: Dios no te ha pasado por alto.
1: Sí, Señor.
0: Amén.
1: Aleluya.
0: Aunque otros no te nombren, Él sí te conoce por tu nombre, ¿verdad? Aunque no te dieron tu lugar, Él te vio, Él te ve y Él sabe cuál es tu necesidad. Él sabe qué es lo que tú necesitas.
1: Amén.
0: Así que nosotros tenemos que comenzar a ver lo que Dios quiere hacer en nosotros.
1: Amén.
0: A pesar de las circunstancias.
2: Señor. Sí, Señor. Aprendamos a esperar, a confiar y no adelantarnos a los procesos de Dios. Porque su tiempo siempre será perfecto.
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Uepa, mi gente linda de Hartford, Connecticut y todo Connecticut. Este es Radio Avivamiento, alcanzando almas para Cristo, bringing hope, palabra, fe para nuestra comunidad. I'm your host today con información y la bendición del Señor. Esta semana honramos y celebramos las autoridades. It's Police Week, my people. ¿Usted conoce alguna persona que es policía en su familia, en la iglesia? Felicítelo esta semana. Una semana dedicada a reconocer a los oficiales que sirven y protegen nuestras ciudades. Mi amigo, muchos salen de sus hogares sin saber si regresarán. Y hoy queremos hablar con respeto, verdad y esperanza. Bueno, según las estadísticas nacionales, cientos de oficiales son heridos cada año en cumplimiento del deber y miles responden diariamente a emergencias relacionadas con violencia doméstica, drogas, robos y amenazas en escuelas y comunidades. Aquí mismo en Connecticut, las agencias policiales trabajan junto a escuelas, iglesias, they work in churches too, my friend, para fortalecer la seguridad pública. La Biblia nos dice sobre las autoridades y el orden, ¿sabe? En Romanos 13:1 dice, sométase toda persona a las autoridades superiores, porque no hay autoridad sino de parte de Dios. Mi amigo, eso no significa que los seres humanos sean perfectos, pero sí que el orden y la justicia son necesarias para proteger la sociedad. Eso es common sense. Mira, mi gente, security matters. En muchas escuelas hoy existen protocolos de seguridad. Estamos hablando de niños, oficiales escolares, cámaras y simulacros para proteger a nuestros niños. O sea que los niños tienen que practicar cómo van a salir de un edificio cuando hay fuego, dónde se van a esconder si hay un intento y cómo van a responder si hay una emergencia. Los niños tienen que practicar eso en edificios. Así que no tenga temor de preguntarle a su pastor, ¿hay un plan de emergencia en este edificio? Ya en muchas iglesias vemos equipos de seguridad y planes de emergencia. ¿Por qué? Porque vivimos en tiempos donde debemos estar alertas y preparados. Mira, Jesús dice en Mateo 5:9, bienaventurados los pacificadores, porque ellos serán llamados hijos de Dios. Qué poderoso que los que trabajan por la paz reflejan algo del corazón de Dios. Mira, hoy tenemos que orar por cada oficial. Este día, cuando usted ve a un oficial, ore por él, por cada maestro, por cada pastor y padre de familia que vela por la seguridad de otros. Que Dios traiga sabiduría, justicia y protección sobre Connecticut y toda nuestra nación que verdaderamente lo necesita. Bueno, esto es Radio Avivamiento, alcanzando almas para Cristo. No te vayas, seguimos con más palabra, más música y más bendición. God bless you, familia.

Bueno, mi gente, estamos aquí en Radio Avivamiento celebrando las autoridades, ya que esta semana se celebra Police Week. Y estamos hablando de estadísticas y aprendiendo juntos con un tema muy interesante, ¿verdad? También podemos ver policemen en la Biblia, ¿tú sabes eso? Sí, mi gente, aunque no existan patrullas ni sirenas como hoy, la Biblia habla de guardias, centuriones y hombres encargados del orden de la seguridad. Uno de los más famosos y uno de mis favoritos fue el centurión romano en Mateo capítulo 8. Ese hombre tenía una autoridad sobre soldados y vino donde Jesús porque su siervo estaba enfermo. Y Jesús quedó totalmente impresionado por su fe. Mira esto, en Mateo 8:10 dice, ni aún en Israel he hallado tanta fe. El oficial romano mostrando una fe brutal. Eso nos enseña que Dios mira el corazón, no solamente la profesión. También en Hechos 16 vemos a un carcelero, basically a jail officer, corrections officers. Saludos a todos aquellos que son oficiales de corrección. Este hombre estaba vigilando a Pablo y a Silas. Y después del terremoto en la cárcel, el policía pensó que los presos se habían escapado. Estaba, olvídate. Pero Pablo le gritó, mira, no te hagas mal, no te hagas daño. Todos estamos aquí. Y esa misma noche, el carcelero y su familia conocieron a Cristo. Y hasta fueron bautizados. Hasta en la cárcel llegó el avivamiento, mi gente. Así que ya sabes, la Biblia también tiene historias de hombres de autoridad. Y encontraron gracia y propósito en Dios. Bueno, y tú estás escuchando a Radio Avivamiento, Alcanzando Almas para Cristo, desde los estudios de Hartford, Connecticut. Familia, que seguimos con más música, más alegría y más palabra que transforma. Dios te bendiga.

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0: Encuentro, un espacio en el cual reflexionaremos en busca de alternativas bíblicas a conflictos modernos. 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

0: Gracias por acompañarnos en Encuentro. Soy su amigo Heriberto Ayala y hoy nos trasladamos hasta Cochabamba, Bolivia, para compartir con don Oscar Julián. Los invitamos a escuchar su historia.
1: Parte de mi familia no somos oriundos de este lugar. Yo soy de La Paz. Mis hijos son de otra provincia que se llama Tupiza. Mi esposa, la que afinó, era de Tupiza, Potosí. O sea, es una familia de distintos
2: lugares
1: de Bolivia. Pero estamos aquí, en Cochabamba, en una parte que se llama la provincia de Clisa.
2: ¿Hace cuánto tiempo, señor Oscar, entonces falleció su esposa?
1: Podemos decir que hacía 11 años que se fue joven porque empezó a sufrir de una pequeña dolencia y se le complicó la situación. Era en una época en que realmente era la situación tan desesperante.
2: ¿Y cuántos años de casados tenían ustedes en ese momento?
1: Pero con ella habíamos vivido casi 40 años.
2: Casi 40 años.
1: Y 35.
2: ¿Cómo vivió usted ese vacío después de tanto tiempo de haber estado en matrimonio con su esposa?
1: Bueno, perder a un ser querido es como un shock, ¿no? Y, pero hay una fuerza tan especial que nos alienta a vivir y el apoyo que he recibido para experiencia siente de parte de Dios y el aliento de ver a mis hijos. Y hemos ido y en el servicio ya como creyente, ya con ese ánimo he ido llevando tanto el dolor, pero ya no tan depresión. He ido, como se dice, consolándome, animándome a vivir. Sabía y sé dónde está ella y siempre ha sido eso el ánimo y el motivo de seguir adelante y vivir con más fuerzas.
2: ¿Cómo ha sido ese momento, esa etapa de antes de conocer a Cristo? ¿Cómo era la vida del señor Oscar?
1: Realmente es vivir en el mundo sin

0: Dios, es un vacío, es un mundo, no lo sé, yo mismo no puedo sacar palabras para expresar. No sé si era vivir así como se vive, no sé, pero en algo le podría decir que desde casi los 22 años habría venido como uno quiere vivir, ¿no? Sobre todo algo de la anita presión que me fui por lado de las minas. Empecé a trabajar muy jovencito. Y en ese tiempo he disfrutado de todo lo que ofrece el mundo, mi profesión. Llegué a tener todo lo que quisiera tener uno, ¿no? Riqueza, era joven, no era una persona perdida, como se dice en tantos vicios que hay. Así que era y estaba sobre todo, uno se dice, era feliz, humanamente hablándole, pero algo pasó.
1: ¿Qué pasó ahí, señor Oscar?
0: No sé de dónde salió y brotó, yo mismo digo, será celos porque ella era jovencita, también era joven. Como no teníamos instrucción, no había alguien que nos había dicho que era esto así el matrimonio. Lo habíamos vivido tal como papá y mamá nos enseñaron a vivir porque ellos no tenían base de cristiano, ¿vale? Y algo, empecé a dar curso a lo que es uno, la reacción, celos. Empecé a levantar la mano, golpes. Supongo que eso ha sido la causa de la otra parte y se alejó un poquito. Tomé el lugar, insistía que vuelva otra vez, así hasta que al final ya no volvió. Entonces, ¿qué pasó? Bueno, esto les va a servir de mucho. Levanté un espejo, me miré la noche, en la soledad, cuando ya se fue ella. Me miré y algo me entró tan digno, como orgullo, como algo. Y dije, vamos a ver ahora. Desde ahí empezó, como tenía de todo y estuve sobre todo, no era carente de... Tenía de todo. Tenía talleres de lujo, equipos muy finos. Le hablo casi del año 1900, de 60 al 60 hasta el 70 le estoy contando. Empecé a comprarme una botella de cerveza en la soledad y empecé a tomar. Es ahí donde empezó. Me entró decepción de una mujer. Es como si se acabara todo ahí. Si tuviera alguien que me hubiera sacado alguna foto, no creo que creería en el estado en que me vieron. Por las calles de Cochabamba, sin calzados, agarrado de bolsas de plástico con sombras de comida, con la cara hinchada, los ojos llenos de sangre. ¿Cuántas veces una policía? Algunas veces me hicieron golpear, me golpearon ensangrentado.

0: O sea que estuvo en la calle como un mendigo alcoholizado, peor, sin hogar,
1: sin familia, sin profesión.
0: ¿Y qué sintió en ese momento, señor Oscar?
1: No sé si existía Dios.
0: Uh-huh. No tenía conocimiento de él, nada.
1: Alguna vez, tal vez cuando era más joven, como les decía, yo asistía a las iglesias católicas, porque mis papás eran católicos. Sentarme y ver ahí lo que hay adentro de un templo, pero nada más.
0: ¿Y cómo fue que salió de esa vida para poder contarnos hoy esta historia donde ya es otra etapa? ¿Cómo empieza esa etapa?
1: A eso quiero llegar. Le rogué a Dios que me diera palabra, lo que es verdad, que conozca el mundo entero es. Aunque no van a creer, pero que tienen que creerlo porque es real lo que ha ocurrido en mí. Llegamos aquí en Clisa, en ese mismo estado, tan lamentable, dormíamos en el piso, sobre un colchón totalmente deshecho. Era algo especial, era un día, si era en la tarde, no lo sé la hora, vi ese estado y me hice una pregunta. ¿Tengo mi profesión? ¿Y aquí cómo duermen mis hijos? ¿Y cómo yo duermo mi esposo? Ahí, pastor, ahí es donde esto es lo que dije.
0: Uh-huh.
1: No levanté el nombre de Dios. ¿Sabe qué dije? Miré, vi en ese vacío un poquito temblando todavía porque ya tenía principios de cirrosis hepática, porque ya estuve un poco maltratado del hígado, temblando, ya vomitaba sangre, y dije, no quiero ser más borracho. Esas palabras dije, no quiero ser más borracho. Algo ahí pasó. Seguramente dormí, no lo sé, al día siguiente, a 2 días, a 3 días. Algo, no sé, de dónde brotó algo, no puedes. Y empecé a deshacer. Quería otra vez beber, otra vez darme a la ley. Pero algo empezó a darme valor y fuerzas de seguir adelante, no tomar. Algo o alguien llegó a mí. Desde ese momento, cuando era y cuando tenía 40 años, a la edad que tengo, 81 años, de ese hombre llamado Óscar, locutor, técnico, borracho y perdido, que golpeaba a la mamá de esta amiga, todavía desapareció.
0: Se transformó.
1: Desde ese momento puedo decir, es cuando recién sentí que realmente hay alguien que me ama. Empecé a amar a mis hijos. Empecé a amarle a mi esposa y empecé a amar algo que no he visto, gracias a Dios. Desde ese momento, Dios empezó a hacer esta obra tan maravillosa en mí. Desde aquel momento hasta este instante que estoy haciendo esta grabación, realmente quiero vivir, pero quiero vivir esa cualidad de vida que desde el instante en que llegó él, quiero vivir.
0: Sí, usted decía que no clamó a Dios, por decirlo, no mencionó el nombre de Dios, tan solo diciendo no quiero ser más borracho. Pero esa palabra ha sido como si fuera una oración al oído de Dios. ¿Usted sintió eso en ese momento?
1: Sí, pastor, con toda seguridad. Saco yo un resumen casi, como dice, no hay quien busque a Dios, dice, ¿verdad? Está escrito, los muertos no buscan a Dios, ¿verdad? Pero seguramente él escuchó, digo, con todo respeto a él, seguramente es eso lo que él escuchó. Yo creo que eso era el arrepentimiento y dije, no quiero ser más borracho, Señor.
0: ¿Qué usted le diría a aquellas personas quienes nos escuchan en este momento que tal vez está metido al alcohol, a ese vicio, está perdiendo su familia, sin esperanza, tal vez en la calle, bebiendo? ¿Qué mensaje le enviaría a esa persona?
1: ¿Qué les puedo decir a los borrachos? Si me acerco a un borracho y le digo, deja de tomar, vas a sanarte, no van a poder, porque yo no pude. Entonces necesito a alguien y necesitan a alguien, y ese alguien está. Muchas veces por eso que si hay gente así en ese estado, ¿qué les puedo decir? Solamente 3 o 4 palabras y yo dije, Señor, no quiero ser más borracho. Yo creo que Dios ve eso cuando el hombre se siente totalmente derrotado. Yo creo que es donde Dios obra.
0: Hermano Oscar, le agradezco por su tiempo, por recibirnos aquí en esta casa y compartir con nosotros su historia para el programa Encuentro. Y que Dios siga bendiciendo su vida y siga dándole esa fuerza para poder seguir contando esperanza a la gente que necesitan. Muchas gracias por su tiempo.
1: Es para mí que me visiten y visite, pastor. Y la gratitud sea para todos quienes han escuchado esto. Y si están escuchando y están todavía en ese estado, hay una gran esperanza. El Señor Jesús está vivo.
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después de más de 5 décadas viviendo en una silla de ruedas, he aprendido que no sirve de nada fingir que todo está bien cuando en realidad estoy sufriendo. Ya pasé por ahí y no hace bien. Sí, claro, es fácil decir que Dios obra todo para bien, pero cuando las emociones te gritan lo contrario, se siente como una batalla interna muy real. Por eso, cuando estés herido, triste o decepcionado, haz lo que hago yo, ve a los Salmos. El Espíritu Santo inspiró esos 150 salmos para que podamos ser sinceros con Dios. Los salmos te ayudan a decir algo como, sí, creo que Dios está obrando para bien, pero la verdad es que esto duele mucho y me siento muy mal. Esa es justamente la belleza del libro de los Salmos. Es la forma que Dios nos da para expresarle con honestidad nuestras angustias, miedos y frustraciones. Así que toma un salmo, el que sea, y dile a Dios todo lo que llevas en el corazón.

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8: Que la presencia del Padre Celestial te acompañe donde quiera que vayas y en donde quiera que estés, recordando que el gozo del Señor es nuestra fortaleza, que no importan los problemas y las preocupaciones que estén a nuestro alrededor, porque si Dios está con nosotros, ¿quién contra nosotros? Vayamos día a día a un encuentro personal con nuestro Padre Celestial, abriendo nuestro corazón de par en par, diciéndole: Señor, en este día vengo a adorarte, vengo a exaltarte, vengo a entregarme en completa adoración. Padre Celestial, tú eres mi sustén, tú eres el que me sostiene con la palma de tu mano. Gracias, Señor, por un día más en tu presencia. Gracias, Padre Celestial, porque me cuidas y me amas. Declaro este día un día de bendición. Declaro este día un día donde veré tu rostro. Declaro este día un día donde veré tu mano. Lo declaro en el nombre poderoso de Cristo Jesús. Amén. Queridos amigos, queridos hermanos, no importa lo que estemos pasando, lo que estemos atravesando, vayamos diariamente a un encuentro personal con nuestro Padre Celestial, abriendo nuestro corazón de par en par, clamando y exaltando su santo nombre, declarando que Él es santo, santo, santo, digno de recibir toda la gloria, honra y honor. Porque aunque andemos en valle de sombra y muerte, recordemos que nuestro Padre Celestial no nos deja ni nos desampara, pues Él es nuestra roca, Él es nuestra vara y nuestro cayado. En Él encontraremos la paz que nuestra alma necesita. Así que, querido amigo, querido hermano, si usted comenzó el día alabando y exaltando el santo nombre de nuestro Padre Celestial, ¡qué bendición! Si no lo ha hecho, no espere usted más y vaya usted a ese encuentro personal con nuestro Padre Celestial, con nuestro Rey de Reyes y señores, señores, a través de la oración. Y qué más que nosotros acompañándole en esta hora radial de su programa La Hora de la Hora, que lo único que quiere es llevarle palabra, reflexión, música y mucho más. 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Y ahora sí, demos comienzo con nuestro programa del día de hoy de La Hora de la Hora. Este es Montes Santos con Cantamos. Y después de este corte musical, yo regreso con usted. No le cambie, no le mueva. Está usted en su programa radial, La Hora de la Hora. ¡Ya vuelvo!

0: Qué bendición que siga usted en sintonía de su programa radial La Hora de la Hora. Acabó usted de escuchar a Montes Santo con el tema Cantamos, aquí, en La Hora de la Hora. Primera de Corintios 6, versículo 12 nos dice: todo me es permitido, pero no todo es para mi bien. Todo me está permitido, pero no dejaré que nada me domine. ¿Cuántos de nosotros, al iniciar el recorrido en nuestra vida cristiana, nos hemos hecho una infinidad de preguntas tales como: ¿en qué parte de la Biblia dice que escuchar música secular es malo? ¿Está bien que haga esto o es prohibido? Y muchas más interrogantes que quizá la Biblia no menciona, y por ello, tratamos de interpretarla a nuestra manera. Pero el versículo inicial que tomamos dice: todo me está permitido. ¿A qué se refiere exactamente? Si retrocedemos en el tiempo cuando Adán y Eva fueron instruidos para gozar de las bendiciones de su Creador y cumplir con sus estatutos, podemos ver que Dios les dio la libertad de decidir lo que más les convenía. Pero lastimosamente, el hombre eligió por satisfacer los deseos de su carne, y con respecto a ello, en 1 de Juan 2, versículos del 15 al 17, menciona: no améis al mundo, ni las cosas que están en el mundo. Si alguno ama al mundo, el amor del Padre no está en él. Porque todo lo que hay en el mundo, los deseos de la carne, los deseos de los ojos y la vanagloria de la vida, no proviene del Padre, sino del mundo. Y el mundo pasa, y sus deseos. Pero el que hace la voluntad de Dios permanece para siempre. Entonces, si todo nos está permitido, ¿cómo sé lo que no debo hacer? Si bien no existe una regla que diga cómo tenemos que hacer o no las cosas, es importante que tomes en cuenta el buscar a Dios antes de tomar una decisión. Analiza si lo que vas a hacer va a darle la gloria a Él. Por ejemplo, si hay lugares que te llevan a pecar, no vayas. Recuerda que las apariencias engañan. Pueden parecer situaciones o lugares muy inocentes, pero a la vez, llevarte hacia lo prohibido. Ten cuidado, porque no todo es para tu bien. Debes aprender a tomar buenas decisiones, para lo cual es necesario que medites en la palabra de Dios. Ese debe ser el parámetro a utilizar para caminar en la luz y bajo la cobertura de tu Padre Celestial. ¿Deseas avanzar en tu madurez espiritual? Si es así, necesitas hacer cosas que edifiquen tu fe y dejar de hacer aquellas que no. El enemigo podría decirte: no todo es malo, pero recuerda que el pecado es apetecible, como lo fue el fruto prohibido para Adán y Eva. Así que ten en cuenta lo siguiente: si hay algo que no te edifica, no lo hagas. Estás en tu programa de La Hora de la Hora. Te dejo con Twist Música y el tema La Historia No Acaba Aún. Y después de este corte musical, yo regreso contigo.
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Acabas de escuchar a Twist Música con el tema La Historia No Acaba Aún, aquí, en este tu programa radial, La Hora de la Hora. Sabes, cuando nos encontramos al pie de una roca, es imposible moverla, porque su tamaño y altura nos superan. Imagínate que así es Dios, fuerte, sólido y firme en su grandeza. El rey David hacía esta declaración al respecto. ¿Quién es Dios, sino el Señor? ¿Quién es la roca, sino nuestro Dios, como leemos en el Salmo 18, versículo 31? Para él, Dios era su fortaleza, en quien estaba toda su dependencia porque reconocía la gloria y el poder del Padre. Hay ocasiones en las que la roca en nuestras vidas no es Dios, sino es algo o alguien. Y cuando por una u otra razón aquello ya no está, nos sentimos desprotegidos, vulnerables y vacíos. En cambio, si Dios es el fundamento de nuestra existencia, no hay nada que pueda derribarnos, porque nuestra dependencia está en quien es eterno, en el Todopoderoso. Puede que en este tiempo estés atravesando una separación, un divorcio o la partida de un ser querido, y eso te está desestabilizando profundamente, al punto de no encontrarle ya el sentido a la vida. El día de hoy, quiero animarte a que puedas confiar primeramente tu dolor a Dios, tu Padre, quien te ama y quiere darte el consuelo que necesitas. Ponlo también como el fundamento de tu vida, la roca de tu fortaleza, y así recibirás el aliento que te falta, la paz y la confianza de que no estás solo. Que Dios sea el primero en tu corazón, y pase lo que pase, tendrás la fuerza para continuar el camino que debes seguir. Deuteronomio 32, versículo 4 nos dice: Él es la roca, sus obras son perfectas, y todos sus caminos son justos. Dios es fiel, no practica la injusticia. Él es recto y justo. Estás en La Hora de la Hora, no le cambies, no le muevas. Dejo con Gilberto Daza y Marcela Gándara con el tema Las alas de la mariposa. Y después de este corte musical, yo regreso contigo.

0: Acabas de escuchar a Gilberto Daza con Marcela Gándara con el tema Las Alas de la Mariposa aquí, en este tu programa radial, La Hora de la Hora. ¿Sabes? Hace unos días un primo muy cercano tuvo un accidente que pudo ser fatal. Si bien ahora se encuentra en recuperación, no es fácil verlo tan golpeado y lastimado. Sentí una profunda rabia hacia el responsable de su estado. Imagino que a otra persona en mi lugar le sucedería lo mismo. Sin embargo, analizando la situación, no había nada más que hacer que asimilar la realidad y agradecer a Dios por haber preservado su vida. Fue entonces que el Señor me recordó un conocido versículo, como leemos en Romanos 8, versículo 28. Y sabemos que a los que aman a Dios, todas las cosas les ayudan a bien. Esto es, a los que conforme a su propósito, son llamados. Aunque el accidente de mi primo sea una situación dolorosa e inesperada, no deja de tener un propósito, mucho más cuando existe amor hacia Dios de por medio. Muchas veces estamos en la posición de ver el sufrimiento de un ser querido y no poder hacer nada para aliviar su dolor nos llena de impotencia. Esto se debe a que queremos actuar en nuestra humanidad, olvidando que podemos recurrir al dador de la vida, a un Padre Todopoderoso que tiene las cosas bajo control. No obstante, hay algo que podemos hacer por quienes sufren: orar por ellos, con la certeza de que Dios obrará en sus vidas y transmitirles esa fe. Cada persona debe atravesar por su propio proceso, pero ello no quiere decir que los abandonemos para que luchen como puedan. Acompañemos al amigo, familiar o ser querido, guiándolo hacia Dios si no lo conociese, o alentando su fe para que se afirme en el camino del Señor. Efesios 6, versículo 18 nos recuerda: orando en todo tiempo, con toda oración y súplica en el Espíritu, y velando en ello, con toda perseverancia y súplica por todos los santos. Estás en La Hora de la Hora, no le cambies, no le muevas. Te dejo con Agua Viva Worship y Jacobo Ramos y el tema Permaneces. Y después de este corte musical, yo regreso contigo.
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Acabas de escuchar ni más ni menos que Agua Viva Worship con Jacobo Ramos con el tema Permaneces, aquí en este tu programa radial, La Hora de la Hora. ¿Sabes? Un día dos escaladores fueron sorprendidos por una terrible tormenta de nieve en la cordillera Caergon, en Escocia. Después de la nevada que vieron caer desde dentro de un refugio, emprendieron la subida. De repente, cuenta uno de los alpinistas, mi compañero, me agarró el brazo y me dijo con voz ronca, no puedo más. ¿Qué te parece si nos echamos una siesta? La tentación era casi irresistible. El descanso parecía como el cielo, pero yo sabía que significaba una muerte segura. Pero, en contra de todas mis advertencias, mi compañero se tendió. Solamente había una cosa que hacer. Le abofeteé firmemente en la cara, y este proceder, aparentemente cruel, produjo el efecto apetecido, pues más tarde, los dos entrábamos tambaleándonos en una granja bien calentada. A veces, al igual que el compañero del alpinista, nos cansamos y deseamos echarnos un momento a disfrutar de ese reposo momentáneo, sin considerar las consecuencias que pueden existir. Si los alpinistas de la historia se hubieran echado a descansar, quizás no hubieran salido de ahí con vida. En ciertas oportunidades, Dios tendrá que disciplinarnos para levantarnos del letargo en el que estamos, y seguramente no nos agradará, pero Él ve más allá de lo que nosotros alcanzamos a ver. Nos ama y desea que terminemos la carrera. Hebreos 12, versículo 11 nos dice, ninguna disciplina resulta agradable a la hora de recibirla. Al contrario, es dolorosa, pero después produce la apacible cosecha de una vida recta para los que han sido entrenados por ella. Puede ser que no sea nada fácil aceptar la disciplina, que nos cause molestia, pero sin duda alguna es necesaria para que alcancemos el propósito de nuestra vida y para que no perezcamos en el camino. Nunca olvides que la disciplina de Dios es por amor y la necesitamos para llegar a ser aquello para lo que fuimos creados. Estás en la hora de la hora, no le cambies, no le muevas. Teo con Apasionados Worship y Job González con el tema Es por tu amor. Y después de este corte musical, yo regreso contigo.

Acabas de escuchar ni más ni menos que Apasionados Watchy con Job González con el tema Es por tu amor, aquí en este tu programa radial, La Hora de la Hora. 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Sabes, recuerdo que en una oportunidad me encontraba trabajando en la iglesia y por algunos gastos ocasionales que se dieron, me quedé sin dinero. No tenía ni una moneda en el bolsillo. No tenía ni siquiera para volver a casa. Lo interesante fue que cuando salí de uno de los vestidores, justo en la puerta delante de mis pies, se encontraba una moneda y era lo necesario para mi transporte de retorno. Terminé mi trabajo con gozo y me retiré. El Salmo 23, versículo 6 nos dice: ciertamente el bien y la misericordia me seguirán todos los días de mi vida y en la casa de Jehová moraré por largos días. ¿Quién sabía que yo no tenía cómo volver a casa? Ese momento no había nadie alrededor. Estábamos solo, Dios y yo. Él me miraba y decidió bendecirme con su misericordia. Ese momento me di cuenta que alguien me sigue. La palabra de Dios dice que su bien y misericordia nos siguen todos los días de nuestra vida. Y es obvio que donde estén su bien y su misericordia, estará Él también. Él no permitirá que tropieces. El que te cuida no se dormirá. En efecto, el que cuida a Israel nunca duerme ni se adormece. El Señor mismo te cuida. El Señor está a tu lado como tu sombra protectora. El sol no te hará daño durante el día, ni la luna durante la noche. El Señor te libra de todo mal y cuida tu vida. El Señor te protege al entrar y al salir, ahora y para siempre. Nos dice el Salmo 121, versículos del 3 al 8. ¿Sabías que alguien te está siguiendo? Ahora lo sabes. Su palabra dice que está a tu lado como una sombra protectora. Podemos estar felices y confiados, porque el que cuida nuestras vidas no duerme. Ha contado las líneas de la palma de nuestras manos y hasta conoce el número de todos nuestros cabellos y aún el de aquellos que perdemos. Por tanto, ¿por qué nos sentiríamos solos o con miedo cuando sabemos que alguien se preocupa por nosotros? Si te has sentido inseguro o insegura, tienes miedo o temor, el día de hoy quiero recordarte que Dios te ama. Entrégale tu vida. Él desea ser tu protector en todo momento. Si el sol está muy fuerte, no te desanimes. No te olvides quién es tu sombra protectora. Si te has alejado, vuelve a sus brazos de amor y protección, porque te aseguro que en ningún otro lugar encontrarás brazos más fuertes. Ya no tengas miedo. No estás solo. Alguien está siguiéndote. Estás en La Hora de la Hora. No le cambies, no le muevas. En un momento, yo regreso contigo.

Esta es la palabra de la semana. La palabra de la semana la encontraremos en Juan 7, versículo 17. El que quiera hacer la voluntad de Dios, conocerá si la doctrina es de Dios o si yo hablo por mi propia cuenta. Este versículo nos presenta una promesa maravillosa, que Dios esté dispuesto a dar a conocer su voluntad a cualquiera que sinceramente quiera conocerla. Cuando un pecador llega al fin de sí mismo y en medio de su angustia suplica, «Oh Dios, revélate a mí», el Señor no se tarda en responderle. Esta es la clase de oración que siempre recibe una amplia respuesta. En cierta ocasión, un hippie que vivía en una cueva en el sureste de los Estados Unidos estaba decidido a dar fin a su vida. Había buscado placer en el licor, las drogas, el sexo y el ocultismo. Pero después de probar todo esto, se sentía terriblemente vacío y no podía encontrar la salida a su miseria. Acurrucado en el fondo de la cueva, clamó desde lo profundo de su alma, «¡Oh Dios! Si es que hay Dios, revélate a mí, o terminaré con mi vida». No habían pasado ni 10 minutos, cuando un joven cristiano que casualmente pasaba por ahí, metió la cabeza en la boca de la cueva, vio al hippie ermitaño y le dijo, «Hola, ¿le importa si le hablo acerca de Jesús?». Ya sabrás lo que sucedió. El hippie escuchó las buenas nuevas de salvación por medio de la fe en Jesucristo. El Señor le perdonó, le recibió y le dio una nueva vida. Después de orar con todo su corazón, Dios le escuchó y contestó, «Nunca he oído de nadie que orando de esa manera se quedara sin oportunidad para conocer al Señor». Por supuesto, la promesa es también para los cristianos. Si un hombre desea conocer sinceramente cuál es la voluntad de Dios para su vida, Dios se la mostrará. Si quiere saber a qué congregación debe asistir, Dios se lo mostrará. No importa cuál sea la necesidad, Dios se compromete a satisfacerla si deseamos supremamente conocer su voluntad. El obstáculo más grande que se interpone entre nosotros y un verdadero conocimiento de la mente de Dios es nuestra falta de deseo desesperado. Esta fue la palabra de la semana, encontrada en Juan 7, versículo

0: La verdad que es una tremenda bendición estar contigo aquí en este tu programa de día a la hora de la hora, llevarte palabra, reflexión, música y mucho más. Pero como ya es costumbre, el tiempo se nos está yendo de las manos por el día de hoy. Pero no me quiero despedir, no sin antes recordándote cómo te puedes poner en contacto con nosotros. 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Y no me quiero despedirnos sin antes recordándote que yo te quiero, pero Cristo te ama sobreabundantemente. Recuerda ir a un encuentro personal con nuestro Padre Celestial, abriendo tu corazón de par en par, recordando que el Padre Celestial no te dejará, Él nunca te desamparará, que el Padre Celestial te quiere y te ama. Así que querido amigo, querido hermano, no espere usted más y vaya usted a ese encuentro personal con nuestro Padre Celestial a través de la oración. También no olvide usted en redarguir en la palabra de Dios, pues en ella hay palabras de vida eterna. Y no olvide usted en congregarse. En estos momentos pues nos estamos congregando los hijos de Dios a través de las redes sociales, a través de las plataformas digitales, ya que pues estamos viviendo momentos difíciles donde no podemos congregarnos como iglesia personalmente, pero digitalmente nos estamos congregando a través de las plataformas digitales, ahí donde están transmitiendo pues el culto de su iglesia. Infórmese por favor y congréguese digitalmente a través del internet. Amén, porque esto será de gran bendición para su vida y crecimiento espiritual de usted, para que se alimente cada día más con la palabra de nuestro Padre Celestial. Así que le dejo eso de tarea. Y ahora sí, sin más preámbulos, me despido por el día de hoy, no sin antes invitándole a que se quede en sintonía con la mejor música y con la mejor programación en esta su estación radial bendecida por Dios. Y recuerde que usted y yo tenemos una cita a través de esta estación en una pronta transmisión de su programa radial La Hora de la Hora. Soy su amigo y hermano en Cristo Jesús Gerardo Arias y le deseo un día más que bendecido y una semana llena de la presencia de nuestro Padre Celestial. ¡Bendiciones! ¡Chécate esto! ¡Vámonos!
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0: historia de la humanidad se partió en dos. Solo un evento sobrenatural es responsable por esto y solo un hombre pudo transformar al mundo de la perdición, Jesucristo. Gracias a su vida en esta Semana Santa podemos recordar su muerte, lo que sufrió para poder libertarnos del pecado y para que hoy podamos tener acceso libre hacia Dios. Jesucristo es el único camino, la verdad y la vida. Su victoria no se quedó en la muerte, sino que 3 días después resucitó para triunfar sobre la muerte y sobre el pecado. En estos días le celebramos. Celebramos su victoria. Jesús resucitó y su resurrección es lo que nos da la razón de existir en el cristianismo. Jesús murió por ti y ahora vive a la diestra del Padre en el cielo. Ábrele tu corazón. Deja que Él viva también en tu vida. Jesús ya murió por ti. Ahora vive tú por Él.
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